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0: tarde en ti, Evan Kraft, compartiendo con nosotros a esta hora de la noche en este espacio de momentos de gozo y alabanza. Nos dice precisamente su palabra en Hebreos capítulo 11, versículo 1. Ahora bien, la fe es la garantía de lo que se espera, la certeza de lo que no se ve. La fe, como bien sabemos, es la confianza absoluta y la certeza profunda en realidades espirituales que no podemos ver ni tocar. Es el motor de la esperanza y el puente que conecta nuestra vida con el propósito divino, permitiéndonos mantener la paz frente a la incertidumbre y superar cualquier obstáculo. Ahora bien, la fe es la garantía de lo que se espera, la certeza de lo que no se ve. No vamos a olvidar esta palabra que el Señor nos regala, esta declaración tan importante que transforma la fe de un simple deseo a una convicción sólida, a creer. Se trata de algo que nosotros seguramente en algún momento de nuestra vida no lo entendimos, pero sí nos ayuda a confiar plenamente en ese carácter, las promesas y la existencia de Dios, incluso cuando el panorama actual parezca adverso. Por eso aquí estamos en momentos de gozo y alabanza para acompañarlos y compartir con ustedes estas verdades bíblicas que cada día nos ayudan a crecer y a entender esos grandes propósitos de Dios en cada una de nuestras vidas. En esta noche me complace saludar a un gran amigo, al pastor Alfonso Rubiano de la comunidad cristiana Mi Casa Filadelfia, que está con nosotros para compartir, como siempre, este espacio de momentos de gozo y alabanza. Pastor Alfonso, qué alegría saludarlo. Muy buenas noches.
1: Qué bendición, mi apreciado hermano Martín. Es un privilegio que Dios me concede en esta noche. De antemano, mil gracias por la invitación. Que el Señor le continúe bendiciendo en este tiempo, mi gran hermano y amigo, mi apreciado Martín. De una manera muy afectuosa, saludo a toda la amable audiencia que nos sintoniza en esta hora de la noche y sean bienvenidos a este espacio de momentos de gozo y alabanza, donde es un tiempo de palabra, pero también es un tiempo de habitar en la presencia de nuestro buen Dios en oración. Sean bienvenidos, mis amados.
0: Gracias, Pastor Alfonso, por sus palabras, por ese saludo de bienvenida a aquellos oyentes que están conectados con nosotros a través de la señal de los 1460 o también quienes nos escuchan online en www.nuevocontinente.org. 311-830-4162 es la línea para que continúen dejándonos sus mensajes. Estaremos orando un poco más adelante por cada una de esas peticiones. 311-830-4162. Bueno, Pastor Alfonso, llegamos a ese punto muy especial que bien sabemos el Señor nos regala su palabra para que nos deleitemos y para que aprendamos a confiar plenamente en Él.
1: Por supuesto que sí, la palabra del Señor, como está escrita en ella, que es viva, pero que también es eficaz y que es más cortante que toda espada de doble filo, es de lo que les vengo a hablar en esta noche, mis apreciados hermanos y amigos oyentes. Y la palabra que quiero compartir en esta ocasión la encontramos en el Evangelio según San Mateo, capítulo 22, de los versos 1 en adelante. Palabras textuales de Jesús, que declaró de la siguiente manera. Respondiendo Jesús, les volvió a hablar en parábolas, diciendo. ¿Qué fue lo que les dijo? El reino de los cielos es semejante a un rey que hizo fiesta de bodas a su hijo y envió a sus siervos a llamar a los convidados a las bodas. Mas estos no quisieron venir. Volvió a enviar a otros siervos diciendo, decid a los convidados, he aquí he preparado mi comida, mis toros y animales engordados han sido muertos y todo está dispuesto, venid a las bodas. Mas ellos sin hacer caso se fueron, uno a su labranza, otro a sus negocios y otros tomando a los siervos los afrentaron y los mataron. Al oír el rey se enojó y enviando sus ejércitos, destruyó aquellos homicidas y quemó su ciudad. Entonces dijo a sus siervos: las bodas a la verdad están preparadas, mas los que fueron convidados no eran dignos. Id pues a la salida de los caminos y llamad a las bodas a cuantos halléis. Y saliendo los siervos por los caminos, juntaron a todos los que hallaron, juntamente malos y buenos, y las bodas fueron llenas de convidados. Y llegó el rey para ver a los convidados, y vio allí a un hombre que no estaba vestido de bodas. Y le dijo: amigo, ¿cómo entraste aquí sin estar vestido de boda? Mas él enmudeció. Entonces el rey dijo a los que servían: atadle de pies y manos y echadle en las tinieblas de afuera. Allí será el lloro y el crujir de dientes. Porque muchos son llamados y pocos escogidos. Sea bendita la gloria de nuestro buen Dios por su palabra. Es una palabra que nos compromete más que nunca en este tiempo para estar preparados para esa invitación que tenemos en este tiempo, mi apreciada iglesia, mis apreciados hermanos y amigos. Se dice que en aquellos lugares esperaban dos invitaciones cuando se organizaba un banquete. La primera solicitaba la asistencia del invitado. La segunda indicaba que todo estaba listo. Aquí el rey, en este caso el rey es Dios, invita tres veces. Y las tres veces le rechazan la invitación. Dios quiere que nos unamos a Él en su banquete que durará por siempre. Por eso nos envía invitación tras invitación. Qué importante este pensamiento para tenerlo en cuenta. Pero de acuerdo al pasaje leído, aquí esta era una fiesta muy grande, muy importante, porque nada más y nada menos que era el hijo de un rey que se casaba. Y los invitados eran personalidades muy seleccionadas. Posiblemente, si se trataba de un rey, pues tenía invitados a sus hombres que gobernaban con él, empresarios, amigos y posiblemente gobernantes de otras naciones, porque era la fiesta del año, era la boda donde se oía a nivel mundial, y allí estaban precisamente los medios de comunicación de aquella época. Estaban ahí la prensa hablada y escrita y televisiva para captar las imágenes, las entrevistas y transmitirle al mundo aquella boda. Era una boda por lo alto porque era la boda del hijo del rey. Pero dice la escritura que ya cumpliéndose la fecha de la boda, ya a unas pocas horas, él envía a sus siervos a recordarle a sus invitados, porque el pasaje de la escritura señala que ya todo estaba preparado, dispuesto. Las mesas, posiblemente, ahí con los nombres de las familias, de los invitados, y todo era muy elegante. Como dicen en Costa Rica, dicen los ticos, estaban de manteles largos, de manteles blancos en aquella ocasión. Pero estos invitados comenzaron a sacar excusas. No, tengo que ir a mirar mis cafetales, mis cultivos de papa, de arroz, por lo cual no hay tiempo. Sí, yo había sido invitado, pero me disculpo ante el rey, ante el anfitrión. Y los otros, el otro de los invitados dijo, no, tengo muchos compromisos, tengo asuntos de negocios, tengo que ir a ver mis empresas, tengo que importar maquinaria, entonces tengo que estar ahí al tanto de estas cosas, por lo cual no puedo asistir. Pero otros fueron todavía más ágiles y más crueles, que dice que abordaron a aquellos siervos y les causaron la muerte. Imagínese estas noticias que llegan ante el rey, y el rey se enfada, se enoja, y él prepara sus ejércitos y va a buscar a aquellos criminales que habían dado muerte a sus siervos, y les paga también con la misma moneda. Y sumado a esto, dice que incendia la ciudad donde vivían. La palabra del Señor dice que el reino de los cielos sufre violencia, pero que solamente los valientes somos quienes lo arrebatamos. Y digo somos, al estilo de Josué cuando se puso en primera persona y dijo, pero yo y mi casa serviremos. Y somos quienes lo arrebatamos, porque a pesar de muchas vicisitudes y de aufugias que hemos tenido en esta vida, mi apreciado hermano y amigo oyente, hasta aquí usted y yo nos hemos mantenido. Hemos permanecido habitando en la presencia del Señor. Y esto cuenta. Así es de que calificamos. Y por esa razón estamos cada día preparándonos, porque pronto, pronto asistiremos a una boda que se celebrará por toda la eternidad. Pero estas personalidades se perdieron este privilegio tan grande. Este rey enfadado actuó como tenía que actuar, pero él analizó, no, con el banquete no me quedo servido, he sacrificado por lo menos algunos 100 novillos. Así era que iba a preparar una carne a la llanera, había música y esto era muy bonito, aquel banquete. Y envía nuevamente a otros siervos, pero estos siervos reciben unas órdenes específicas. Vayan, inviten a todo el mundo, vayan por los caminos, por las esquinas, por las plazas, por todo lugar. Toda persona que se vayan encontrando, invítenlos. No hay ningún problema. Lo importante es que asistan. Y dice que invitaron a gente buena y gente mala. Que la casa de aquel rey se llenó de muchos convidados a este banquete. Y ya todo estaba listo, pues, para arrancar esta boda, esta ceremonia. Pero dice la escritura que el rey da el último vistazo, la última supervisión, una vez más, que ya todo estaba dispuesto para dar el lanzamiento oficial de aquella boda.

estaba vestido de bodas. Porque es importante, mi apreciado hermano y amigo oyente, que cuando nos invitan a una celebración de unos 15 años, un matrimonio, un aniversario, una reunión importante, nos ponemos la mejor ropa y nos arreglamos lo mejor de lo mejor. Ese día nos consentimos, porque se trata de una invitación muy especial. Pero aquel personaje tuvo en poco esta invitación y entró así como estaba. Y esto suscitó la molestia una vez más del rey, y él dio órdenes a sus siervos, atarle de pies y manos y echarle fuera. No es digno que esté aquí en mi casa, en esta reunión. Esto califica y nos habla de términos espirituales. Que así como el reino de los cielos sufre violencia y que los valientes como usted y como yo nos esforzamos cada día para agarrar el reino de los cielos, para entrar a él, esto tiene un precio, un costo, que cada día debemos de estar preparados. Que esa vestimenta de boda, en el término espiritual, no debe de estar salpicada por las inmundicias y por las cosas de este mundo. Santiago declaró unas palabras muy sabias, que el que se constituye amigo del mundo se hace un enemigo de Dios. Y qué importante es ser amigos de Dios, porque de esta manera calificamos para esta gran boda. Esta palabra nos habla de que la venida del Señor está cercana y que a esa boda que vamos a asistir, que es por toda la eternidad, las bodas del Cordero, allí donde todo va a ser gloria, va a ser bendición, no va a haber tristeza en ningún momento, sino va a ser momentos de gozo y de alegría, nos estamos preparando en esta tierra. Y de acuerdo a lo que estos 14 versículos del capítulo 22 de Mateo nos narran, es el lineamiento, los pasos que usted y yo debemos de seguir para asistir a aquella boda. La invitación ya se nos hizo. Ya aceptamos la invitación. Ya estamos dentro de la boda, nominados. Está a punto de que el rey haga el llamado, de que suene la trompeta final. Y como escrito está, como lo declaró el apóstol Pablo, que los muertos en Cristo resucitarán primero, y luego nosotros, los que vivamos, seremos arrebatados juntamente con ellos para recibir al Señor en los aires. Y de esta manera le veremos allí cara a cara, tal cual como Él lo es. Qué importante que entre esos muchos invitados a esta boda, usted que me escucha en esta noche, es el nominado, el que califica y el que asistirá, y entonces allí nos veremos en aquel momento. No sé cuál sea la situación, las preocupaciones, lo que estés atravesando en este tiempo, pero el Señor está de tu lado como gigante, y en esta noche Él no fallará en bendecirte, en revelarte una vez más a tu vida, darte la fuerza, darte el valor, darte ese afecto que escrito está en su palabra, que dice: mi hijo eres tú, entrégame una vez más

0: hoy tu corazón. ¡Qué bendición! Cuando tenemos este privilegio, cuando podemos escuchar su dulce y sublime voz. Que este pensamiento de la palabra halle cabida en tu corazón y el Señor no fallará en bendecirte en este tiempo. Bendiciones a todos, mis apreciados hermanos y amigos.
1: Gracias, Pastor Alfonso, por esta palabra que nos ha compartido en el día de hoy. No vamos a olvidar Mateo capítulo 22, versículos 1 en adelante. Eso sí, recordando la parábola del banquete de bodas, esta enseñanza principal es que Dios nos invita a todos a su reino. Y cuando hablamos de reino, tal como nos lo enseñaba el Pastor Alfonso, habla de la salvación. Pero rechazarla o asistir sin una transformación de vida tiene graves consecuencias. Por eso, la invitación universal es para todos. El Rey Dios prepara un banquete para su Hijo Jesús y llama a muchas personas. La salvación es una fiesta de gracia, alegría y amor a la que todos están convocados, sin excepciones. Estamos invitados. Entonces, usted, mi apreciado oyente, ya sabe que tiene esa cita muy importante. Solo Dios dirá el día, el lugar y la hora. Vamos con este tema musical, pero recuerdo que la línea muy importante para que ustedes también la tengan en cuenta, 311-830-4162, y puedan participar activamente como siempre lo hacemos, y estamos dispuestos para escucharlos y orar por sus peticiones. 311-830-4162. Tengo un anuncio para ustedes y seguido de ellos estaremos escuchando el tema de Estanislao Marino, Susténtame, Señor. ¿Escuchas?

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0: Susténtame, Señor, el título de esta canción que nos presentaba Estanislao Marino. Así continuamos acompañándolos a esta hora de la noche. Qué bueno poder saludar a usted que llega a esta hora a la fiel sintonía de Nuevo Continente y Momentos de Gozo y Alabanza. Gracias a Teresa Posada por aquí, nos envía su mensaje. Dice Martín, buenas noches. En Primera de Juan, capítulo 5, versículos 4 y 5, encontramos: porque todo lo que es nacido de Dios vence al mundo, y esta es la victoria que ha vencido al mundo, nuestra fe. Para ustedes, bendiciones, y para el pastor Alfonso, que hoy nos acompaña, un respetuoso saludo. Un abrazo grande. Y pastor Alfonso, quiero por favor que nos esté apoyando específicamente por ese milagro financiero.
1: Qué bendición, mi apreciada hermana Teresa. Fiel oyente, el Señor la continúe bendiciendo en este tiempo. Y claro que sí, vamos a estar orando, creyendo. Escrito está que para el que cree, todo le es posible. Eterno Dios de la gloria, te bendecimos en esta noche. Honramos la grandeza tuya porque tú eres fiel a los propósitos divinos que tienes con la vida de cada uno de estos fieles oyentes que se están comunicando al diario, eterno Dios. Tú eres Rey de gloria, tú eres grande y temible. Yo presento la vida a esta hija tuya. Esa petición que te hace en esta noche, eterno Dios, sucederá el milagro financiero por cuanto tú eres el Dios todopoderoso, dueño del oro y dueño de la plata. Padre, mira la vida de esta hija tuya. Mira su corazón, una mujer fiel que teme delante de ti. Tu palabra dice que tú honras a los que te honran. Tu nombre sea reverenciado en esta noche, en el nombre de Jesús. Amén.
0: Amén, pastor Alfonso. Continuamos recibiendo más mensajes a esta hora de la noche. Sandra Moreno nos dice, muy buenas noches, bendiciones, gracias a Dios por la vida. Gracias a Dios porque hasta hoy nos ha sostenido. Gracias a Dios por la vida, por el alimento, porque hasta hoy nos ha sostenido, por su protección y cuidado. Gracias por mi empleo. Ella dice, soy docente y pido por favor oración por mis chicos extra edad, para que Dios obre en sus vidas y corazones, al igual que en cada una de sus familias, ya que presentan bastante problemáticas. Por favor, pido que me apoye, pastor Alfonso, en oración por la sanidad total y física de Elena Moreno. Sanidad en su columna vertebral será restaurada en el nombre de Jesús. Sanidad en sus pulmones, su hígado, en sus riñones, en el nombre de Jesús, así como su columna vertebral. Protección con la sangre de Jesús para nuestras vidas, el hogar, y también nos pide que estemos orando por empleo. Gracias, pastor Alfonso.
1: Eterno Dios de la gloria, mira la vida de Sandra Moreno. Es docente de profesión. Tú le has dado una bendición de tener un empleo donde sirve a estos niños. Sirve a muchos, pero te honra a ti por cuanto es una mujer que teme delante de ti y que les inculca los principios y valores establecidos en tu palabra a estos niños. Padre, yo te pido por ella que tú la bendigas, que tú la uses, que tú la honres, eterno Dios. También mira esta petición que ella te hace por la sanidad de Elena. Tú conoces la condición de Elena, la problemática que hay en su salud, en sus pulmones, en su columna, en sus riñones. Eterno Dios, tú eres médico por excelencia. Tú colocas paz en medio de estas tormentas que Elena está atravesando, eterno Dios. Porque sabemos que tú escuchas. Tu palabra dice, clama a los justos y Jehová los oye y los libra de todo quebranto. Eterno Rey de la gloria, tú eres fiel a los propósitos divinos que tienes con la vida de Sandra Moreno, con la vida de Elena, eterno Rey, en la vida de estos alumnos, de estos pequeños, a los cuales diariamente ella les da cátedra, les da clase. Eterno Rey, están en tus benditas manos y tú obrarás de una manera sobrenatural en el nombre de Jesús. Amén.
0: Amén, Pastor Alfonso. Gracias a quienes continúan con nosotros conectados, así como lo hace Marta Ramírez. Nos dice, hermanos, de momentos de gozo y alabanza, tengan todos ustedes una feliz y bendecida noche. Saludo respetuoso para el Pastor Alfonso. Agradezco que por favor me acompañen en oración, ya que la EPS Sanitas nos pide algo muy especial y nosotros solicitamos al Señor para que también nos autoricen esa cirugía del fémur de mi tío. Él se llama Guillermo Rodríguez, que sigue hospitalizado y pendiente de esa cirugía. Y para que el Señor le abra puerta de empleo a mi nieto Juan Esteban, que sigue sin empleo. Dios les bendiga grandemente, muchas bendiciones. Ella se comunica, Marta Ramírez, Pastor Alfonso, desde el Colegio Cundinamarca.
1: Eterno Dios de la gloria, gracias por esta fiel oyente. Oramos en esta noche por la vida de ella, por toda la audiencia que sintoniza Emisora Nuevo Continente en la mesa, en el Colegio Cundinamarca. Eterno Rey, tú eres fiel a los propósitos divinos que tienes con cada uno de ellos, en especial con Marta Ramírez. Mira estas vicisitudes que ellos están atravesando como familia, Eterno Dios. Esta EPS, Sanitas, Padre Celestial, tú colocas el sentir en estos directivos, el querer como el hacer, para que habiliten estas agendas, para que estos procedimientos que necesita Guillermo Rodríguez, Eterno Rey de la Gloria, se lleven a cabo de la mejor manera posible. Colocamos la vida de Guillermo en esta noche, Padre Celestial. Tú obrarás ese milagro. Tú permitirás, Eterno Rey de la Gloria, que se haga esta cirugía, este procedimiento. Tú eres médico por excelencia. Te honramos y te bendecimos en esta hora. Pero también mira la vida de Esteban. Mira el empleo que él necesita. Tú le abrirás puertas y abrirás una puerta grande y eficaz, como declaró el apóstol Pablo. Eterno Rey, porque tú honras a los que te honran. Tu nombre sea exaltado, a ti te damos todo el honor, toda la gloria, en el nombre de Jesús, en el nombre de Jesús. Amén.
0: Así continuamos acompañándolos a esta hora, en momentos de gozo y alabanza. Julio César Jaramillo nos escribe, mis hermanos de Nuevo Continente, el Señor les bendiga grandemente. Reciban un cordial saludo para todo el equipo de Nuevo Continente y para el Pastor Alfonso. Mis hermanos, quiero por favor testificar para la gloria de Dios que me aceptaron un artículo para publicar. Además, quiero pedir apoyo por la cirugía de mi mamá del riñoncito derecho, que todo salga bien. También para que el Señor me abra otras puertas de empleo en otra universidad con el fin de resolver mis problemas económicos por mi familia que se encuentra con muchas dolencias. Y también, Pastor Alfonso, pido por mi ayuda idónea. Bendiciones.
1: Eterno Dios de la gloria, presentamos la vida de tu hijo Julio César Jaramillo. Es un fiel oyente. Tú conoces el corazón de él. Tú conoces las aflicciones que en este momento él está viviendo por los problemas de salud que atraviesa su señora madre. Tú conoces, Eterno Rey de la Gloria, esta problemática en el riñón derecho. Tú eres Dios Todopoderoso que creas órganos nuevos, pero le has permitido a los médicos el poderse preparar y ser una autoridad en esta tierra, Eterno Rey de la Gloria. Ya han hecho trasplantes, han hecho muchas cosas importantes, pero esto lo haces tú a través de ellos. Padre Celestial, que suceda ese milagro, que esa cirugía que le van a hacer salga de la mejor manera posible, porque no es el médico terrenal, eres tú a través del médico terrenal, oh Rey de la Gloria. Padre, mira, por este empleo que tu hijo Julio César necesita en una mejor universidad, mira, él se ha preparado académicamente, profesionalmente, para servirte a ti y para servir a muchas personas. Tú lo honras, tú lo bendices, tú le abres puertas, Eterno Rey de la Gloria. Mira que él testifica acerca de esos logros que ha obtenido referente a sus conocimientos, a su capacidad. Tú lo has llevado a nuevos niveles. Eterno Rey de la Gloria, tú continuarás obrando en la vida de él. Te pido también por su familia, por la salud, los problemas que están atravesando, eterno Rey de la Gloria. Pero también Él te pide su esposa, su ayuda idónea. Tu palabra dice que el que haya esposa, haya el bien. Que honroso sea en todos el matrimonio y el hecho sin mancilla. Y tu Hijo está reclamando esta petición, este milagro a ti, Padre Celestial, y tú lo honrarás. Te bendecimos y te exaltamos en el nombre de Jesús, en el nombre de Jesús. Amén.
0: Amén, Pastor Alfonso. Blanca Luz Rico Telles nos escribe, nos dice: bendecida noche, sigo pidiendo apoyo en oración por Gabriel Huertas y por su esposa Caroline y su bebé. Por trabajo para él, por su economía, también por la salud de José Rico, para que pueda arrendar un apartamento, también para que le sea aprobada una licitación a Caterín Muñoz, pues se puede beneficiar muchas personas con el trabajo. Entonces, que el Señor Jesucristo ponga su mano poderosa en la aprobación y firme de esa licitación, que sea firmada y que sea aceptada. También pido por favor por toda mi familia y por la paz de Colombia. Muchas gracias, Pastor Alfonso.
1: Eterno Dios de la Gloria, gracias por la vida de esta fiel oyente, Blanca Luz Rico Telles. Eterno Rey poderoso, tú colocas en el corazón de ella el querer como el hacer, y has colocado ese sentir de clamar por estas necesidades que hay en la vida de Blanca Luz Rico Telles, en la vida de Gabriel, en la vida de Caroline, por esta licitación, por estas necesidades que están atravesando, Eterno Rey de la Gloria, empleo, economía, Padre Celestial, pero también, Eterno Rey de la Gloria, esta licitación de Caterín Muñoz. Padre Celestial, tú abrirás esas puertas, tendrás en cuenta, Padre Celestial, esta presentación que ella va a realizar allí, Padre Celestial, para que se abra esa puerta, tengan en cuenta la licitación. Tú eres Dios Todopoderoso, que obrarás de la mejor manera posible. Padre, mira la familia Rico Telles en toda su estructura. Tú conoces la condición de cada uno de ellos. Padre, guárdales en su entrar, guárdales en su salir. Provéeles, Padre Celestial, para todas las necesidades que ellos tienen. Oh Rey Eterno, pero también mira esta patria, mira Colombia. Mira la condición de Colombia que hoy por hoy está viviendo. A escasos 3 días para que hayan elecciones presidenciales. Y estamos orando, Eterno Rey de la Gloria, que la persona que va a tomar las riendas de esta patria a partir del próximo 7 de agosto del año en curso, Eterno Rey de la Gloria, sea una persona que lo haga en el temor tuyo. Es la persona que tú tienes preparada. Padre Celestial, mira que a esta oración hoy se unen cientos de miles a lo largo y a lo ancho del territorio nacional para orar por esta patria. Oh Rey de la Gloria, para que de la presencia tuya vengan esos tiempos de refrigerio. Y el profeta Habacuc lo declaró en el antiguo tiempo, que la tierra sería llena del conocimiento de la gloria tuya, así como las aguas cubren la mar, pero que esta Colombia será llena del conocimiento de la gloria de Dios, y que la palabra tuya correrá y será glorificada como lo ha sido hasta hoy. Padre Celestial, te adoramos y te exaltamos en el nombre de Jesús, en el nombre de Jesús. Amén.
0: Amén, Pastor Alfonso. Más peticiones a esta hora. Se comunica con nosotros Wilson Marín desde Anzá, Antioquia. Dice: Dios les bendiga, pido oración por mi familia, por Jessica, Valerie y Caterín, para que cada día busquen de Dios y que el Señor sea bendiciéndolos a cada uno de ellos y también sea bendiciendo mi economía.
1: Eterno Rey de la Gloria, honramos tu nombre en esta noche. Y enviamos ese saludo de bendición a toda la amable audiencia allí en Anzá, Antioquia, a la familia de Wilson Marín. Mira esta petición que tu hijo te hace, Padre Celestial, por su familia, por la vida de Jessica, por cada una de los miembros de esta preciosa familia, estas personas, Eterno Rey, que tanto, tanto necesitan de ti. Padre Celestial, oramos. Mira la vida de tu hijo, que ha sido fiel hasta este instante. Tú lo has levantado, tú lo tienes, Padre Celestial, con fortaleza, con vigor, para creer ese milagro que sucederá prontamente en la vida de él. Eterno Rey, te damos todo el honor y toda la gloria en el nombre de Jesús. Amén.
0: Qué bueno estar, como siempre, conectados con cada uno de nuestros queridos oyentes, donde quiera que se encuentren. Algunos por aquí nos dan su reporte de sintonía, como lo hace Juan Carlos Caicedo Rodríguez en la localidad 5 de Usme, localizada al sur oriente de nuestra querida capital. Dice, estaremos siempre bendecidos y agradecidos con Nuevo Continente, Bogotá, Colombia. Ahí está, junto con su hermano y toda la familia. Y qué mejor que poder orar y poder darle gracias al Señor por Javier Enrique, por cada uno de los integrantes de su familia, para que el Señor les dé, a través de escuchar Nuevo Continente, ese crecimiento espiritual y los mantenga vigorosos y con sanidad.
1: Eterno Rey de la Gloria, te damos honor a ti, porque tú usas estos medios, como está escrito en el Salmo 104 del verso 4. El que hace a los vientos sus mensajeros y a la flama de fuego sus ministros, y esta palabra corre y es bendecida a través de emisora Nuevo Continente y llega a cada hogar, en este caso al hogar de Juan Carlos Caicedo, allí en la localidad de Usme. Padre Celestial, mira que toda esta familia está en sintonía de este programa. Oramos en esta noche para que tú les bendigas, para que de la presencia tuya vengan esos tiempos de refrigerio sobre la vida de tus hijos allí en aquella localidad, en aquel municipio vecino a la capital de la República. Eterno Rey de Gloria, tú tienes todo el control, tú bendices aquel municipio, aquella localidad, Padre Celestial, aquellas familias que están en sintonía de emisora Nuevo Continente. Que la gloria tuya descienda sobre cada uno de ellos, Eterno Rey de la Gloria, y continuarán testificando de la grandeza tuya. Tu nombre es exaltado en esta hora, a ti sea todo el honor y toda la gloria. Amén.
0: Amén, Pastor Alfonso. Gracias a quienes ya continúan. De hecho, unos han dejado sus mensajes, otros lo hacen al 311-830-4162. Ligia Vega, unidos en oración con el Pastor Alfonso Rubiano y los hermanos de Momentos de Gozo y Alabanza. Oremos por Colombia, por la emisora Nuevo Continente, la salud de toda mi familia, también la mía, en Cristo Señor nuestro. Gracias, Pastor Alfonso, y aquí estoy acompañándolos en este tiempo especial de oración.
1: Eterno Rey de la Gloria, tú continúas colocando el querer como el hacer en la vida de cada hijo tuyo, cada hija tuya, en este caso de Ligia Vega, una fiel oyente, una mujer que teme delante de ti, que te honra. Padre Celestial, mira esta petición que ella hace en esta noche, por esta patria que tanto, tanto lo necesita. Eterno Rey, oramos por Colombia. Mira sus 32 departamentos junto con sus capitales, cada municipio, Eterno Rey de la Gloria. Mira aquellos lugares donde la situación de orden público hoy por hoy es difícil, es complicada. Padre Celestial, sucederá así como en los días del profeta Samuel, en aquel tiempo cuando los enemigos venían para atacar a Israel. Y dice tu palabra, ahí en el capítulo 7 de su libro, oh Rey de la Gloria, que tú tronaste desde los cielos y colocaste en huida a aquellos enemigos que venían para atacar a tu pueblo. Tú, Padre Celestial, en este tiempo acallarás los fusiles y todas estas amenazas, todas estas cosas perversas que hoy por hoy vienen a manera de amenaza contra esta patria. Padre Celestial, mira que en un tiempo como estos, en una noche como estas, cientos de miles de tus hijos estamos delante de tu presencia clamando, Rey de Gloria, por esta patria, para que tú la bendigas, para que tú la guardes, Eterno Rey. Oramos por las elecciones que van a haber dentro de 3 días, Eterno Rey. Tú tendrás todo el control, Rey poderoso. Cada uno de nuestros compatriotas, nuestros hermanos, nuestros parientes, nuestros vecinos, nuestros familiares, nuestros seres queridos, transitarán por las calles de Bogotá, de Colombia entera, de cada una de las capitales, Eterno Rey, en tranquilidad, sin tener temor de nada, Padre Celestial, porque tú colocas el control a cada una de nuestras vidas, eterno Rey. Tu nombre es exaltado. Mira la salud de Ligia Vega, eterno Rey de la Gloria. Mira, Padre Celestial, oramos por ella, para que tú le bendigas, para que tú le guardes. Pero oramos también por esta preciosa radioestación emisora Nuevo Continente. Mira, Padre Celestial, que ya muy pronto a sus 58 años de radiodifusión en el país, y que ha sido pionera durante todo este tiempo, Padre Celestial, para predicar tu palabra, y continúa en pie predicando tu palabra, oh Rey de la Gloria. Cada día tú la bendecirás, cada día, Padre, tú la honrarás, cada día se sumarán más oyentes, tú traerás los recursos del oriente, del occidente, del norte, del sur, Padre Celestial, y esta radio sonará hasta que tú vengas, eterno Rey, porque tú tienes propósitos con ella. Tu nombre es exaltado, tu nombre es honrado en esta noche, Padre Santo, muchas gracias por tu favor y por tu misericordia.
0: Agradecemos a Sofía, nos envía el siguiente mensaje. Buenas noches, queridos hermanos de Nuevo Continente, los bendigo, muchas gracias por su ayuda y compañía. Por favor, les pido apoyo en oración por Joan David Rojas. Es un joven de 16 años. Él vive con la mamá en Brasil. Me enteré que está delinquiendo y al parecer la mamá y el papá tienen conocimiento, pero que no pasa absolutamente nada. Ella está bastante preocupada por su nieto. Por eso le da muchas gracias al Señor por su protección divina, para que el Señor ponga en su corazón un cambio totalmente de su vida, que pueda recibirlo como su único y suficiente Salvador. Muchas gracias al Pastor Alfonso, bendiciones, y gracias también a esta bella emisora.
1: Eterno Rey poderoso, mira esta petición que te hace tu hija Sofía. Hay una necesidad sentida, por cuanto este niño de 16 años, un menor de edad, ya está sumergido en problemas delicados, eterno Rey de la Gloria. Tu palabra dice que hay caminos que al hombre le parecen de vida, pero que su final es un camino de muerte. Y este niño ha escogido un camino malo, un camino que a ti no te agrada. Pero oramos, Padre Celestial, porque tú eres el Dios de los niños. Padre Celestial, tú permitirás que él se vuelva a ti, que él camine contigo, se abrace contigo. Que estas prácticas perversas que lo conducen al mal, al pecado, a desacatar el mandato tuyo, eterno Rey de la Gloria, solamente tú eres quien lo puedes acallar, tú lo puedes atraer a tu reino, Padre Celestial. Mira las oraciones que Sofía levanta, mira la preocupación que hay en la vida de ella, eterno Rey. Oramos para que tú obres de una manera poderosa. Oramos por los papás de este joven, de este adolescente, David, Padre Celestial, para que tú les des lucidez a ellos, para que ellos se den cuenta de la situación que se está viviendo y sean consejeros, sean guías, sean, oh Rey de la Gloria, quienes lo adiestran por el buen camino, Padre Celestial. Te adoramos y te exaltamos porque sabemos que tú nos oyes. A ti sea toda la gloria y toda la honra en el nombre de Jesús. Amén.
0: Amén, Pastor Alfonso. Otra petición que nos han solicitado por Emilia y Justo Fuertes, por su sanidad total.
1: Eterno Rey de la Gloria, mira la vida de Emilia. Mira la salud de ella. Mira esta petición que ella te hace en esta noche, Padre Celestial. Tú conoces su vida, su condición. Tú eres médico por excelencia, oramos por sanidad, para que de la presencia tuya vengan esos tiempos de refrigerio, esos tiempos de gloria. Oh Rey poderoso, tu palabra dice que ninguna de las enfermedades que tú le enviaste a los egipcios nos caerían en estos tiempos, porque tú eres Jehová nuestro sanador. Pero esto sucede cuando estamos atentos a tu mandato, cuando caminamos contigo, cuando obedecemos a ti, Rey de la Gloria. Cumples tu palabra. Tú conoces la vida de Emilia, tú le ayudarás cada día, tú la levantarás, tú la honrarás en el nombre de Jesús, en el nombre de Jesús. Amén.
0: Amén, Pastor Alfonso. Queremos, como siempre, dar gracias a nuestros oyentes a ustedes que constantemente están con nosotros acompañándonos. Como siempre, damos acción de gracias por estas peticiones y sabemos que el Señor responderá a su debido tiempo. Es por eso que los invitamos, cuando tenga un testimonio para compartir con nosotros, hágalo. 311-830-4162. Así, en el día de hoy recibimos uno, el Señor continúa haciendo esos milagros sobrenaturales. 311-830-4162. Bueno, Pastor Alfonso, hoy también y siempre disfrutamos invitando a nuestros oyentes, aquellos que seguramente no cuentan con un lugar donde congregarse. Qué bueno que lo puedan hacer a través de la comunidad cristiana Mi Casa Filadelfia. Indíquenos, por favor, la dirección, cómo pueden llegar fácilmente a este precioso lugar aquí en nuestra querida capital, los horarios de reunión y también esas actividades que por estos días están realizando y los números de contacto.
1: Por supuesto que sí, mi amado hermano Martín. El Ministerio de Mi Casa Filadelfia está ubicado en la carrera 24C, número 45C15, Los Olivos, Soacha, diagonal al Colegio Carlos Albán, Holguín, de la CDB. Si usted, mi apreciado amigo, hermano, que está ubicado en la localidad de Bosa, el León 13, La Amistad, El Palmar, Los Olivos, primero y segundo sector, pero no tiene lugar a dónde congregarse, con todo gusto le recibimos, le apreciamos, le acogemos y puede comunicarse a través del 301-423-9342, pero también lo puede hacer a través del 312-465-7776. Nuestra reunión, inicialmente estamos el día domingo a partir de las 9:30 de la mañana en un tiempo de oración y posteriormente tenemos nuestro culto dominical. Cordial invitación para que nos acompañe. De antemano, mi amado hermano y amigo Martín, le estoy altamente agradecido por la invitación al programa de esta noche. Y a usted, mi apreciado amigo oyente, mil y mil bendiciones, muchas gracias por su fiel sintonía. Y recuerde algo que siempre le he dicho, ustedes no están solos. El Señor está de su lado como poderoso gigante. Y aquí en la libreta de notas, donde he registrado atentamente su pedido de oración, continuaré desde esta orilla orando por su vida, por su petición, porque el Señor ha prometido que responderá al clamor de sus justos. Mil y mil bendiciones, muchas gracias y hasta una próxima oportunidad.
0: Así será, Pastor Alfonso, muchísimas gracias. Hoy nos ha bendecido en gran manera este respaldo, como siempre lo hace a través de la oración. Y a ustedes, nuestros fieles oyentes, que también, al igual que todos, el Señor ha hablado a cada uno de nuestros corazones con la palabra impartida en el día de hoy. Si desea comunicarse con el Pastor Alfonso Rubiano de la Comunidad Cristiana Mi Casa Filadelfia, lo invito para que lo haga. 312-465-7776 o al 301-423-9342.
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0: Continuamos acompañándonos.
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0: siempre,
3: participar de manera
0: algo
3: gratuita
0: especial que
3: en
0: manifestamos nuestro sincero agradecimiento a ustedes, nuestros fieles oyentes conectados a través de la señal de Nuevo Continente. Invitarlos porque ya en unos instantes estaremos recibiendo otras de las enseñanzas que ha sido de gran edificación y de apoyo, como es el espacio del pastor Raúl Ferreiro. Él comparte con nosotros esta serie, El Evangelio de Juan. El pastor Raúl Ferreiro está, como dice, ya listo al micrófono para que cada uno de nosotros podamos recibir esa bendición de esa palabra que trae para nosotros. Así que aliste su Biblia, su libro de notas y ya en instantes recibimos este espacio de Semillas al Aire. Esta es la señal de Nuevo Continente 1460. Gracias a quienes están con nosotros compartiendo este tiempo de momentos de gozo y alabanza.
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1: En nuestro último programa considerábamos en tres capítulos del Antiguo Testamento la persona del gran Dios de Israel, Jehová el Señor, el gran pastor de Israel. En el Salmo 23 considerábamos Jehová es el pastor de Israel y considerábamos su cuidado personal. En el Salmo 80 pudimos encontrarnos con el pastor de Israel que mora entre querubines. El Salmo 80 presenta a Jehová el pastor de Israel y su defensa nacional. Y luego considerábamos en Isaías capítulo 40 la profecía que anunciaba que un día Jehová el gran pastor vendría a Jerusalén. Gracias, mis amigos, por acompañarnos hoy en un programa más de Semillas al Aire, sembrando la palabra de Dios a las naciones. Por estos días estamos considerando el Evangelio de Juan. Para conocer bien al Cristo, para identificar bien quién es Él, y para que creyendo tengáis vida en su nombre, nos dejó aclarado el escritor. Ahora bien, dentro del Evangelio de Juan, por estos días vamos a considerar el segmento, el párrafo, constituido por el capítulo 9 y el 10. Allí se nos atestigua. Esto es un documento histórico. El apóstol Juan, el escritor, nos atestigua que el gran Jehová, el gran Dios de Israel, el pastor de Israel, vino a Jerusalén. Hoy vamos a estar entrando en el capítulo 9 y yo voy a estar considerando su contenido, leyendo y avanzando párrafo a párrafo. Vamos a ir considerando los distintos episodios de aquel día que narra el capítulo 9. Luego, si Dios quiere, vamos a considerar el capítulo 10, las grandes declaraciones del Señor. Pero por lo pronto, hoy ingresamos a capítulo 9. En este capítulo hace su aparición en Jerusalén el gran pastor de Israel buscando la oveja perdida.

Aquel día era una jornada de reposo en Jerusalén, e iba a llegar a ser una jornada inolvidable para muchos, y en especial para el apóstol Juan, que años después escribe sus vivencias allí en el capítulo 9 de su libro. Bueno, como les dije, voy a ir párrafo por párrafo, episodio tras episodio, considerando lo que ocurrió en aquella oportunidad. Voy a leer entonces el primer párrafo, el primer episodio, y luego vamos a hacer algunas consideraciones y explicaciones al respecto. Capítulo 9 entonces del Evangelio de Juan, versículo 1 al 7. Al pasar Jesús vio a un hombre ciego de nacimiento, y le preguntaron sus discípulos diciendo: Rabí, ¿quién pecó, este o sus padres, para que haya nacido ciego? Respondió Jesús: no es que pecó este ni sus padres, sino para que las obras de Dios se manifiesten en él. Me es necesario hacer las obras del que me envió, entre tanto que el día dura. La noche viene cuando nadie puede trabajar. Entre tanto que estoy en el mundo, luz soy del mundo. Dicho esto, escupió en tierra e hizo lodo con la saliva, y untó con el lodo los ojos del ciego, y le dijo: ve a lavarte en el estanque de Siloé, que traducido es enviado. Fue entonces, y se lavó, y regresó viendo. Bueno, mis amigos, varias cosas tenemos aquí para explicar, considerar al respecto. Comienza el versículo 9 diciendo: al pasar Jesús. Evidentemente, por todo lo que leemos después, esto acontece en Jerusalén, y en el capítulo 10 y versículo 23 nos encontramos con el Señor en el templo, en el pórtico de Salomón. Ahora bien, dice que al pasar Jesús vio a este hombre ciego de nacimiento. Estoy convencido que el Señor le conocía muy bien y que pasó por allí a propósito, como necesitó también en capítulo 4 pasar por Samaria. Bueno, al pasar sus discípulos le preguntaron: Rabí, ¿quién pecó, este o sus padres, para que haya nacido ciego? Mis amigos, en Israel, como así también en otras religiones, estaba impregnada la idea de que si algo grave pasaba con la persona era porque había pecado. Lo mismo pensaban los amigos de Job. ¿Lo recuerda usted? Cuando alguien tenía un defecto o un problema serio, la gente pensaba que algo debería haber hecho. Y como este muchacho había nacido ciego, es decir, era ciego de nacimiento, más se ampliaba la duda. ¿Había pecado él o habían pecado grave sus padres y él estaba sufriendo las consecuencias desde su nacimiento? Bueno, el Señor va a hacerles una corrección y luego una palabra de revelación o instrucción. En primer lugar, el Señor entonces les corrige. Él les dice: ni pecó este de manera especial, ni pecaron sus padres de manera especial, para que él sufriera este problema, este síndrome, esta dificultad, esta discapacidad desde nacimiento. Todos somos pecadores, eso queda claro, pero nadie aquí había pecado de manera especial como para que él sufriese las consecuencias y hubiese nacido ciego. Luego de hacer esa corrección, el Señor va a hacer una revelación. Les dijo a sus discípulos que ese hombre había nacido ciego para que las obras de Dios se manifiesten en él. ¿Lo oyó? Esa frase realmente nos debe hacer recapacitar. Dios había preparado a este ser humano para en un punto de la historia manifestar su grandeza y su poder. Así que si usted tiene una discapacidad o una imposibilidad muy grande, espere en Dios, clame a Dios, confíe en Él. Y alguien podría decir: pero ¿cómo puede ser que Dios permita esto para que en un punto en la historia, después que sufra tantos años, hacer una gran obra? Mis amigos, yo creo que hay que esperar en Dios en forma confiada, sabiendo que Él es bueno, sabiendo que Él es poderoso y puede cambiar cualquier situación y que siempre tiene buenos propósitos. Además, entienda, a la luz del tiempo terrenal, esos años que llevaba este joven pueden parecer muchos, pero a la luz de la existencia eterna, cuando recordemos aquel evento en la eternidad,
ciertamente solo nos parecerá un rato. Y aun si el Señor se demorara toda nuestra existencia terrenal en solucionar algunos problemas, cuando estemos en gloria nos daremos cuenta que fue solo un rato. Es más, Dios ha dejado pendiente muchas cosas para solucionar el día de la gloria. Ahora bien, lo bueno de todo esto es que el Señor pasó y se detuvo. Y el Señor se detiene ante su clamor, mi amigo. Él lo tiene en cuenta. Era una necesidad en su alma llevar adelante la misión que el Padre le había encomendado. Hacer las buenas obras, aquellas señales milagrosas, aquellas señales que cumplían la palabra profética. Señales que el Padre había anunciado y a él le eran necesarias llevarlas a cabo. Y aunque él habla de trabajar durante el día, porque llega la noche y no será momento de hacerlo, yo entiendo que aunque usa la palabra trabajar, en ningún momento violó el descanso de aquel día de reposo. Porque realmente lo que iba a hacer, salivar un poquito en la tierra, hacer barrito, ponerlo en los ojos de aquel hombre y darle la orden de que fuera a lavarse, no era para nada una tarea que violase la ley de Moisés. Ahora bien, no obstante, él dice, bueno, tengo una tarea para hacer, la cual me encomendó el Padre. Pero justo antes de llevar a cabo el milagro, él va a expresar una declaración muy importante. Leemos allí en versículo 5 que él dice, «Entre tanto que estoy en el mundo, luz soy del mundo». Entiendo que estaba rodeado de unos pocos discípulos, los cuales le hicieron la pregunta, pero también entiendo que es probable que un grupo le siguiese, cuando él se detuvo, un grupo de gente se juntase y que él levantase un poco su voz para este nuevo anuncio. Bueno, ya lo había dicho con anticipación, pero ahora se le escucha una vez más decir, «Entre tanto que estoy en el mundo, luz soy del mundo». Ya habíamos considerado en Juan capítulo 8 ese título mesiánico. ¿Usted lo recuerda? En el contexto de la fiesta de los tabernáculos, al tiempo que cada tarde se iluminaba con enormes candeleros el patio de las mujeres en el templo, habíamos considerado en Juan 8:12 que él había dicho, «Yo soy la luz del mundo. El que me sigue no andará en tinieblas, sino que tendrá la luz de la vida». El Señor aquí lo repite de nuevo, «Luz soy del mundo». Es un título mesiánico. Habíamos visto que Isaías 9, del 1 al 7, Isaías 42, del 1 al 6, e Isaías 49, del 1 al 6, anunciaban al Mesías como la luz del mundo. Pacto al pueblo, gloria de Israel y luz a las naciones. Unos pocos meses después, en capítulo 12 y versículo 46, también allí en Jerusalén, pero ya para el tiempo de la Pascua, él nuevamente lo diría. Leemos allí Juan 12, 46. «Yo, la luz, he venido al mundo para que todo aquel que cree en mí no permanezca en tinieblas». Ahora bien, mis amigos, volvamos al capítulo 9 y versículo 5. Estas afirmaciones de «Yo soy la luz» son grandes declaraciones. Él se proclamaba el Mesías, la luz del mundo, pero había que demostrarlo de cierta manera, ¿verdad? Él elegiría la manera más extraordinaria. Él iba a dar luz a los ojos de un ciego de nacimiento. Ahora quiero hacer una pausa por un momento en el relato y tratar de ubicar este día en el calendario del tiempo allí en Jerusalén. Saben, algunos buenos historiadores y maestros bíblicos piensan de que este día de reposo era el octavo día de la fiesta de los tabernáculos. O sea que capítulo 9 es una continuidad directa del capítulo 8. Por eso el Señor diría, «Yo soy la luz del mundo» una vez más, en el mismo contexto que lo había dicho en el capítulo 8. Otros historiadores y comentaristas bíblicos dicen que pudo haber sido unas semanas después, y algunos directamente relacionan este reposo con la fiesta de Hanukkah que se menciona en capítulo 10 y versículo 22.
La fiesta de Hanukkah comenzaba el 25 de Kisleu, es decir, nuestro diciembre. Era invierno en Jerusalén y esta fiesta, que no era una fiesta de las Levíticas, sino que fue instituida mucho tiempo después, esta fiesta era llamada la fiesta de la rededicación del templo, la fiesta de Hanukkah, la fiesta de las luces. Por 8 días a partir del 25 de Kisleu, diciembre, los judíos iluminaban toda Jerusalén, todo el templo y aún sus propias casas. La fiesta recordaba cuando los macabeos recuperaron el templo y encontraron que en un recipiente solo había aceite para las lámparas.

bendición de Dios y la rededicación del templo. Hasta el día de hoy los judíos en los días de diciembre hacen actos públicos encendiendo las 9 luces del candelero de Hanukkah, una central y más alta que se enciende la primera noche, y a partir de la luz que da esa central comienzan a encender cada una de las demás desde la derecha, una por noche durante 8 noches. Bueno, mis amigos, yo me inclino a pensar que capítulos 7 y 8 guardan una continuidad y corresponden a la fiesta de los tabernáculos, que era allá por octubre. Y después, yo creo que capítulos 9 y 10 transcurren en Jerusalén en los días de la fiesta de Hanukkah, en los días de diciembre. Yo entiendo que aquí hay una continuidad en lo que se relata y en las declaraciones del Señor en Juan capítulo 10. Por eso cuando Él dice, yo soy la luz del mundo, creo que lo hace en un nuevo marco absolutamente adecuado como el otro. En el templo, en Jerusalén, en los días de diciembre, cuando no solamente iluminaban el templo y la ciudad, sino también sus propias casas, el Señor proclama ser la luz del mundo. Él estaba anunciando que era el cumplimiento de las profecías mesiánicas, pero en un sentido había que demostrarlo. Fue entonces que se detuvo ante ese hombre para darle luz a sus ojos físicos. Así leo entonces en capítulo 9 y versículo 6. Una vez que dijo eso, yo soy la luz del mundo, bueno, escupió en tierra, salivó allí saliva limpia, en la tierra se inclinó un poquito, creo que lo levantó con sus dedos, hizo un poquito de lodo con la saliva, juntamente con un poquito de tierra que juntó entre sus dedos, hizo un poquito de lodo, untó con el lodo los ojos del ciego y lo mandó a lavarse los ojos en el estanque de Siloé. No se especifica si el barrito lo puso sobre sus párpados o sobre sus ojos mismos. Yo creo que dice que sobre sus ojos. Debe haberse sentido un tanto molesto este hombre, y creo que ayudado por otros, fue bastante rápido a lavarse sus ojos en el estanque de Siloé, que entre paréntesis Juan nos dice que significa enviado. Fue entonces aquel hombre, se lavó y regresó viendo. Algo magnífico había sucedido. Para comprobar que era la luz del mundo, el Señor en aquella mañana en Jerusalén le dio la luz a esos ojos que habían sido oscuros desde su nacimiento. Aquel hombre pudo por primera vez ver. Debe haber venido no solo viendo, sino asombrado, debe haber venido hasta gritando de alegría y comunicándole a todos que ahora veía. El texto dice que regresó. Yo creo que él buscaba al que le había puesto lodo en los ojos. Pero bueno, fue llevado de aquí para allá por los vecinos y vamos a seguir leyendo en un momento. No sin antes compartirle unas palabras de Alfred Edersheim, aquel gran historiador judío. Él nos dice, la saliva era considerada comúnmente como un remedio para las enfermedades de los ojos, aunque, como es natural, no para curar la ceguera. Con esto hizo barro que usó y añadió a ello la instrucción de ir a lavarse en el estanque de Siloé, un término que literalmente significa enviado. Un simbolismo este del que fue enviado por el Padre, porque todo aquí es simbólico, la cura y los medios. La vista fue restaurada por medio de la tierra, por medio de un barrito hecho con tierra, y la saliva de aquel cuyo aliento había al principio inspirado vida desde la tierra. Y esto fue luego lavado en el estanque de Siloé, de cuyas aguas habían sido sacadas las que fueron vertidas en la fiesta de los tabernáculos, las cuales simbolizaban el derramamiento de la nueva vida del Espíritu. Ahora, mis amigos, no cabe duda que volviendo el hombre había averiguado algo sobre Jesús, porque él ahora sabía su nombre y venía regresando a buscarlo. Y a su vez iba contando lo que le había pasado, cómo había sido curado y cómo ahora veía. Bueno, como les leí, aquí hay mucho simbolismo. El Señor podría haberlo curado.

pecado con solo decirlo o con poner su mano sobre la frente, pero la boca del que dijo y fue creado en Génesis 1 utilizó la tierra como había al principio utilizado polvo para crear al ser humano. Una vez que hizo barrito y lo colocó sobre sus ojos, lo envió al estanque de Siloé. Había dicho recién que era enviado del Padre y que quería hacer las obras de aquel que le había enviado. Como dice Edersheim, ese era el estanque donde se buscaba agua para derramarla, anunciando que el Mesías daría el Espíritu Santo. Y cuando regresa viendo, proclama el gran milagro. Quiero decirle, era una señal más, el cumplimiento exacto de otras profecías mesiánicas. Usted puede leer allí en Isaías 35, versículos 5 y 6. Cuando viniese el Mesías y viniese el reino, la lengua del mudo cantaría, los ojos del ciego verían, el cojo saltaría y los leprosos serían limpiados. Todo había cumplido el Señor. Había levantado el paralítico en el capítulo 5, allí en Jerusalén. Había librado a los endemoniados, incluso levantado a los muertos en Galilea. Y ahora le había dado vista a los ojos de un hombre que había nacido ciego.

0: Bueno, mis amigos, se va terminando el tiempo por hoy y no nos queda casi espacio para considerar otro episodio más de aquella historia. Lo que sucedió aquel día. Bueno, van a intervenir los vecinos, lo van a llevar ante los fariseos, las autoridades religiosas de Jerusalén se van a molestar mucho por la situación. Ellos ya venían muy molestos desde hacía tiempo. De antemano tenían respuestas preparadas. No querían reconocer que Jesús fuese el Cristo. De modo que ellos van a perseguir a los vecinos, a los padres, y aún van a intimidar a esta misma persona, que había sido ciego y ahora veía, para que diese explicaciones de lo que había acontecido. Pero solo procurarían desacreditar el milagro, desaprobar la persona del Señor Jesús, negar que Él fuese el Mesías, intimidar, meter miedo en la gente, y finalmente van a expulsarlo de la congregación, van a expulsarlo de la sinagoga. Bueno, mis amigos, los espero en el próximo programa. El Señor dio un paso al costado, viendo cómo reaccionaban todos. El Señor también da un paso al costado, observando cómo nosotros confiamos en Él y cómo reaccionamos ante las circunstancias de la vida. Sin embargo, jamás nos abandona. Sobre el final del capítulo, lo vamos a ver si Dios quiere en nuestro próximo programa. Él buscaría a este muchacho, se daría a conocer personalmente, el muchacho le agradecería y le adoraría. Y en capítulo 10, en base a lo que hizo, en base al buen trato y al buen cuidado de ese discípulo, de esa oveja, podríamos llamarle, va a dar una serie de disertaciones, una serie de grandes declaraciones doctrinales de su persona y de su obra. El Señor jamás desamparó esta oveja de su redil. Los espero mañana para continuar la consideración del capítulo 9 del Evangelio de Juan. El gran pastor de Israel había venido a buscar su oveja perdida y en medio de una serie de distintas reacciones entre la gente, jamás iba a perder el rumbo.
1: El programa de Semillas al Aire introduce el estudio de Juan capítulos 9 y 10, donde Jesús declara: "Yo soy el buen pastor". El expositor explica esta afirmación que tiene un profundo trasfondo en el Antiguo Testamento. Primero, analiza el Salmo 23, donde David presenta a Jehová como el pastor que guía, protege y cuida personalmente a sus ovejas. Luego menciona el Salmo 80, donde Dios aparece como el pastor de Israel, que defiende y restaura a la nación. Después estudia en Isaías capítulo 40, donde se anuncia que Jehová mismo vendría a Jerusalén para pastorear a su pueblo. Con esa base, el mensaje entra en Juan 9 y 10. En el capítulo 9, Jesús sana a un ciego de nacimiento, mostrando compasión y cuidado pastoral. En el capítulo 10, Jesús afirma ser el buen pastor, una declaración que provocó fuerte rechazo entre los líderes religiosos, porque identificaba a Jesús con el pastor divino anunciado en las Escrituras. El expositor también destaca que el Evangelio de Juan está organizado alrededor de señales milagrosas, fiestas judías y declaraciones "Yo soy", y presenta esta sanidad como la sexta gran señal del Evangelio. La enseñanza concluye que Jesús se presenta como el cumplimiento de las promesas del Antiguo Testamento, el pastor prometido que vino a buscar, salvar y guiar a sus ovejas. El mensaje deja una pregunta directa al oyente: decidir si Dios era solamente un hombre más o verdaderamente el buen pastor y Dios hecho hombre.
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0: Gracias a quienes están con nosotros, como siempre, compartiendo este espacio de momentos de gozo y alabanza, a nuestros intercesores diarios que nos acompañan en ese tiempo especial también de oración. La palabra de Dios nos trae consuelo y esperanza en esos momentos de dificultad y sufrimiento. La lectura de las Escrituras puede brindar consuelo, esperanza y la seguridad de que Dios está presente y activo en la vida de sus seguidores. Por eso, a continuación, lo invitamos a escuchar la lectura bíblica del día de hoy en la versión Reina Valera.
1: Lectura de la Biblia en un año, versión Reina Valera 1960, para hoy 27 de mayo. Libro de Job, capítulo 35. Prosiguió Eliú en su racionamiento y dijo: ¿Piensas que es cosa recta lo que has dicho, más justo soy yo que Dios? Porque dijiste, ¿qué ventaja sacaré de ello? ¿O qué provecho tendré de no haber pecado? Yo te responderé razones, y a tus compañeros contigo. Mira a los cielos y ve, y considera que las nubes son más altas que tú. Si pecares, ¿qué habrás logrado contra él? Y si tus rebeliones se multiplicaren, ¿qué le harás tú? Si fueres justo, ¿qué le darás a él, o qué recibirás de tu mano? Al hombre como tú dañará tu impiedad, y el hijo de hombre aprovechará tu justicia. A causa de la multitud de las violencias claman y se lamentan por el poderío de los grandes. Y ninguno dice, ¿dónde está Dios mi Hacedor, que da cánticos en la noche, que nos enseña más que las bestias de la tierra y nos hace sabios más que a las aves del cielo? Allí clamarán, y él no oirá, por la soberbia de los malos. Ciertamente, Dios no oirá la vanidad, ni la mirará el Omnipotente. ¿Cuánto menos cuando dices que no haces caso de él? La causa está delante de él, por tanto, aguárdale. Mas ahora, porque en su ira no castiga, ni inquiere con rigor, por eso Job abre su boca vanamente y multiplica palabras sin sabiduría. Job, capítulo 36. Eliú exalta la grandeza de Dios. Añadió Eliú y dijo: Espérame un poco y te enseñaré, porque todavía tengo razones en defensa de Dios. Tomaré mi saber desde lejos y atribuiré justicia a mi Hacedor, porque de cierto no son mentira mis palabras. Contigo está el que es íntegro en sus conceptos. He aquí que Dios es grande, pero no desestima a nadie. Es poderoso en fuerza de sabiduría. No otorgará vida al impío, pero a los afligidos dará su derecho. No apartará de los justos sus ojos, antes bien con los reyes los pondrá en trono para siempre y serán exaltados. Y si estuvieren prendidos en grillos y aprisionados en las cuerdas de aflicción, él les dará a conocer la obra de ellos y que prevalecieron sus rebeliones. Despierta además el oído de ellos para la corrección y les dice que se conviertan de la iniquidad. Si oyeren y les sirvieren, acabarán sus días en bienestar y sus años en dicha. Pero si no oyeren, serán pasados a espada y perecerán sin sabiduría. Mas los hipócritas de corazón atesoran para sí la ira, y no clamarán cuando él los atare. Fallecerá el alma de ellos en su juventud y su vida entre los sodomitas. Al pobre librará de su pobreza y en la aflicción despertará su oído. Asimismo te apartará de la boca de la angustia, lugar espacioso, libre de todo apuro, y te preparará mesa llena de grosura. Mas tú has llenado el juicio del impío en vez de sustentar el juicio y la justicia. Por lo cual teme, no sea que en su ira te quite con golpe, el cual no puedas apartar de ti con gran rescate. ¿Hará él estima de tus riquezas, del oro o de todas las fuerzas del poder? No anheles la noche, en que los pueblos desaparecen de su lugar. Guárdate, no te vuelvas a la iniquidad, pues esta escogiste más bien que la aflicción. He aquí que Dios es excelso en su poder. ¿Qué enseñador semejante a él? ¿Quién le ha prescrito su camino? ¿Y quién le dirá, ¿has hecho mal? Acuérdate de engrandecer su obra, la cual contemplan los hombres. Los hombres todos la ven, la mira el hombre de lejos. He aquí, Dios es grande, y nosotros no le conocemos, ni se puede seguir la huella de sus años. Él atrae las gotas de las aguas, al transformarse el vapor en lluvia, la cual destilan las nubes, goteando en abundancia sobre los hombres. ¿Quién podrá comprender la extensión de las nubes y el sonido estrepitoso de su morada? He aquí que sobre él extiende su luz y cobija con ella las profundidades del mar. Bien que por esos medios castiga a los pueblos, a la multitud él da sustento. Con las nubes encubre la luz y le manda no brillar interponiendo aquellas. El trueno declara su indignación y la tempestad proclama su ira contra la iniquidad. Job, capítulo 37. Por eso también se estremece mi corazón y salta de su lugar. Oíd atentamente el estrépito de su voz y el sonido que sale de su boca. Debajo de todos los cielos lo dirige y su luz hasta los fines de la tierra. Después de ella brama el sonido, truena él con voz majestuosa. Y aunque sea oída su voz, no los detiene. Truena Dios maravillosamente con su voz. Él hace grandes cosas que nosotros no entendemos. Porque a la nieve dice, desciende a la tierra. También a la llovizna y a los aguaceros torrenciales. Así hace retirarse a todo hombre, para que los hombres todos reconozcan su obra. Las bestias entran en su escondrijo y se están en sus moradas. Del sur viene el torbellino y el frío de los vientos del norte. Por el soplo de Dios se da el hielo y las anchas aguas se congelan. Regando también llega a disipar la densa nube y con su luz esparce la niebla. Asimismo por sus designios se revuelven las nubes en derredor para hacer sobre la faz del mundo, en la tierra, lo que él les mande. Unas veces por azote, otras por causa de su tierra, otras por misericordia las hará venir. Escucha esto, Job, detente y considera las maravillas de Dios. ¿Sabes tú cómo Dios las pone en concierto y hace resplandecer la luz de su nube? ¿Has conocido tú las diferencias de las nubes, las maravillas del perfecto en sabiduría? ¿Por qué están calientes tus vestidos cuando él sosiega la tierra con el viento del sur? ¿Extendiste tú con él los cielos firmes como un espejo fundido? Muéstranos qué le hemos de decir, porque nosotros no podemos ordenar las ideas a causa de las tinieblas. ¿Será preciso contarle cuando yo hablare? Por más que el hombre razone, quedará como abismado. Mas ahora ya no se puede mirar la luz esplendente en los cielos, luego que pasa el viento y los limpia, viniendo de la parte del norte la dorada claridad. En Dios hay una majestad terrible. Él es todopoderoso, al cual no alcanzamos, grande en poder, y en juicio y en multitud de justicia no afligirá. Lo temerán por tanto los hombres. Él no estima a ninguno que cree en su propio corazón ser sabio.
0: Continuamos acompañándolos en momentos de gozo y alabanza.

Por eso damos gracias al Señor por su palabra y, como siempre, llega el momento preciso, tal como comparto a esta hora lo que dice el Salmo 16, versículo 11. Me has dado a conocer la senda de la vida. Me llenarás de alegría en tu presencia y de dicha eterna a tu derecha. La sociedad en general ilustra el gozo, la felicidad, la dicha con viajes, reuniones especiales, regalos materiales y un sinnúmero de actividades que, si bien evaluamos, nos daremos cuenta que esos momentos trajeron, eso sí, alegrías y distintas emociones, pero una vez culminadas y pasado el éxtasis de la ocasión, volvemos a nuestro estado real y permanente. Toma un momento para reflexionar cuál fue y cuál es el estado de ánimo diariamente. ¿Será que aquellas cosas produjeron una alegría tan grande y profunda como para permanecer así por los siguientes días? ¿O será que ante la mínima dificultad la emoción de aquel momento simplemente se esfumó? Realmente sí, somos sinceros. Podemos decir certeramente que fue algo pasajero. Pues bien, ¿por qué sucede esto? Seguramente sea su pregunta. Es simplemente porque todo aquello es externo y, como tal, incapaz de profundizar nuestro ser como solamente Dios lo puede hacer. Si nosotros buscamos un gozo duradero y que trascienda más allá de lo más difícil, de esas grandes dificultades, solo podremos encontrar en aquel, a pesar de sufrir persecuciones, rechazos, críticas, oposiciones, maltratos y todo tipo de injusticias, siempre se gozó. Por eso leemos en el Evangelio de Juan: si obedecen mis mandamientos, permanecen en mi nombre y en mi amor, así como yo he obedecido los mandamientos de mi Padre y permanezco en su amor. Les he dicho esto para que tengan mi alegría y así su alegría sea completa. Es lo que dice Juan capítulo 15, versículos 10 y 11. Jesús nos dice: escúchenme y atiendan mi voz. Si me siguen y viven conforme yo les hablo, mi gozo estará en ustedes, y así como podrán disfrutar de un gozo verdadero y duradero. Recordemos que el gozo es el fruto del Espíritu Santo que mora en nosotros, así como lo llamamos en Gálatas capítulo 5, versículo 22. Así que por medio de la relación íntima con el Señor, a través de su palabra y la oración, permitamos experimentar esas promesas de Dios en nuestras vidas. Entonces, apropiémonos de las palabras del salmista y digamos junto con él: tus estatutos son mi herencia permanente, son el regocijo de mi corazón. Así como también lo hallamos en el Salmo 119, versículo 11. Queremos agradecerles a ustedes, nuestros fieles oyentes, como siempre, guardando ese tiempo especial de compañía a través de esta estación de radio en los 1460, y también aquellos que nos escuchan online en www.nuevocontinente.org. Muchas gracias por su permanencia, por estar con nosotros, gracias por orar por este ministerio radial y gracias por ese apoyo incondicional que le han dado y que continúan haciéndolo a Nuevo Continente. El pastor Alfonso Rubiano, de la comunidad cristiana Mi Casa Filadelfia, estuvo con nosotros en el día de hoy, a quien agradecemos su presencia, acompañándonos en momentos de gozo y alabanza. Quien se despide, Martín Augusto Flores, agradecemos su fiel sintonía. Gracias a cada uno de ustedes, una vez más, permanezcan, porque viene más de nuestra programación edificante. En unos instantes estará con ustedes Carlos Fernando Ballesteros. Una bendición inmensa y gracias una vez más por acompañarnos. Bendiciones.

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2: Reciben un cordial saludo a esta hora de la noche, me complace saludarlo. Les habla Carlos Fernando Ballesteros. Es un gusto acompañarlos en esta oportunidad, en este tiempo de oración, de intercesión en Una Voz en la Noche por Nuevo Continente. Recuerde, acumulamos tesoros en el cielo. Bueno, y en este tiempo bien especial, saludo a todos los que se encuentran en sus hogares, ya están en sus lugares de oración, están descansando, están leyendo la palabra, están realizando su devocional, están solo simplemente escuchando la emisora Nuevo Continente. También a todos los que están laborando a esta hora en los hospitales, en las clínicas, en las fábricas, en las oficinas, porque hay sitios donde se laboran por turnos. Por eso los saludo también a ustedes, que ustedes van en el taxi, en su automóvil por aplicación también. Los saludamos, también saludo a todos los que va por las carreteras de Colombia, en cualquier parte de nuestro país, nosotros ahí saludando y acompañándolos también en este tiempo. En esta parte de Una Voz en la Noche vamos a ir con esta linda canción y ya venimos con el programa de Momento Decisivo con el pastor David Jeremiah. Escuchamos esta linda canción. Esta es interpretada por Promise Keepers, por cumplidores de promesas, aquí en Hombres de Dios.

0: señores, era la canción interpretada por Jaime Murrell, Hombres de Dios. Y vamos con el programa de Momento Decisivo. En esta oportunidad, palabras de aliento para tiempos desalentadores. Y dice así: bienvenidos a una nueva edición de Momento Decisivo. En medio de tiempos difíciles y corazones desalentados, Dios nos recuerda que nunca estamos solos en la batalla. Hoy continuamos reflexionando sobre la verdad poderosa. Dios escucha nuestras oraciones. A través de su palabra, aprendemos que la oración no es un recurso de última hora, sino el canal directo por el cual podemos acercarnos al Padre con confianza, sinceridad y perseverancia. No importa cuán débiles o torpes parezcan nuestras palabras, el Espíritu Santo intercede por nosotros y lleva nuestras necesidades delante del trono de Dios, y esta enseñanza nos anima a orar siempre, a no rendirnos y a confiar en que el Señor obra aun cuando no podemos verlo. Escuchemos esta canción a esta hora, bueno, canción no, el programa de Momento Decisivo, en una voz en la noche por Nuevo Continente. Pastor David Yeremaya, bienvenido y adelante con su predicación. Vamos aquí a mirar aquí, tenemos un pase aquí, pero ya vamos a mirar acá que nos pase, ya vamos a mirar acá el programa de Momento Decisivo para escucharlo a esta hora de la noche. Escuchemos a ver.
1: Y bienvenidos a esta edición de Momento Decisivo. Pues bien, estamos a mitad de este mensaje. Como recordarán, ayer dejamos este tema a medias. Hoy vamos a volver a eso para retomar el tema. Pasaremos a eso en unos momentos. Quiero recordarles de nuevo que todavía nos quedan 4 días después de hoy, en esta serie titulada Palabras de Aliento para Tiempos Desalentadores. Mañana empezaremos considerando el tema Dios le dará paz. Luego, el día lunes y martes de la próxima semana, concluiremos esta serie con el tema Dios es su ancla en tiempos como estos. Pues bien, volvamos a nuestro estudio. Terminemos lo que empezamos ayer. Hemos titulado a esta lección, Dios escucha sus oraciones.

Yo estoy muy abajo, en algún lugar. Pídaselo a Dios. Usted puede ir directamente al principal en la clase. Pregúnteselo a Dios. Y como saben, es algo sencillo. Pero para mí es algo tan interesante que hay muchos cristianos que están batallando con asuntos en sus vidas y nunca se les ocurre que deben preguntárselo a Dios. La Biblia dice que debemos pedirle a Dios lo que necesitamos. Algunos piensan que la oración de petición es una forma inferior de oración, una que a veces es necesaria, pero que en realidad no es digna del cristiano maduro. La ven como centrada en uno mismo y que nunca deberíamos pedir algo por nosotros mismos. Eso es una locura. El Nuevo Testamento nos anima a que elevemos esas oraciones. Cuando Jesús les enseñó a sus discípulos la oración modelo, la llenó de peticiones y no solo de ideales, como el avance del reino de Dios, sino también nuestro pan cotidiano y nuestras necesidades personales como alimento y perdón y protección del mal. Mateo 6, versículos 9 al 12. La Biblia dice que cuando uno ora, ora por esas cosas. En el Sermón del Monte Jesús nos invita a elevar las oraciones sin retener nada y promete que esas oraciones serán oídas y contestadas. Santiago, que es hermano del Señor, nos dice que el que no pongamos nuestras oraciones delante de Dios explica por qué no tenemos paz en nuestras vidas. No tenéis lo que deseáis porque no pedís. Charles Spurgeon, el gran predicador británico de otra generación, dijo: «Pedir es la regla del reino. Es una regla que nunca será cambiada. Si el Hijo real y divino de Dios no pudo ser eximido de la regla de la oración, usted y yo no podemos eximirnos nosotros mismos de esa regla tampoco. Dios te bendecirá cuando pides». Recuerdo una vez que prediqué sobre Mateo capítulo 7, versículo 7, en donde dice: «Pedid y se os dará». Parecía como que era algo relativamente sencillo, eso de la palabra pedir. Y pensé que debe ser la traducción al inglés de una palabra griega que sería mucho más complicada que eso. Así que busqué la palabra en todos los diccionarios. La busqué en todas las traducciones que pude hallar. ¿Y saben lo que hallé en cuanto a la palabra pedir? Significa pedir. Eso es lo que significa. Es una palabra breve y sencilla. Es una palabra breve que significa que si uno necesita algo, lo pide. ¿Saben? Nuestros hijos no tienen problemas con eso. Nuestros nietos no tienen problemas con eso. Oí la experiencia de un niño que se fue a la cama una noche y su padre estaba en casa cuidándolos. El padre no estaba acostumbrado a la rutina de eso de irse a la cama, con la que las mamás están muy familiarizadas, así que el padre estaba en el piso de abajo. Pensaba que los hijos estaban en la cama y que podía disfrutar de su programa de televisión. Muy pronto oyó al pequeño en la parte de arriba de las escaleras diciendo: «Papá, tengo sed». Así que él va allá y le da un vaso de agua. Pocos minutos más tarde, adivinen: «Papá, tengo que ir al baño». Así que él sube otra vez, y esto tiene lugar dos o tres veces: «Papá, tengo sed». Finalmente el padre se hartó y le dijo: «Jovencito, métete a la cama, no quiero volver a oír tu voz. La próxima vez que oiga tu voz, voy a subir y te voy a dar tu zurra. Voy a subir y te voy a castigar». Todo quedó realmente en calma. Y luego oyó la voz del niño que decía: «Papito, cuando vengas para castigarme, ¿podrías traerme un vaso de agua?». Quiero decir, así son las cosas, ¿verdad? Así son las cosas. Nuestros hijos pueden enseñarnos mucho en cuanto a ser persistentes. Amén, amén. ¿Saben? No se abochornan para nada. No sienten vergüenza para nada. Dios quiere que seamos para Él como nuestro Padre, así como nuestros hijos son para nosotros en calidad de padres. Pida lo que necesite. Así que ahí tenemos la petición de la oración del vencedor. Luego, noten el poder de la oración del vencedor. El poder de la oración del vencedor es la frase que sigue: orando en todo tiempo, con toda oración y súplica en el Espíritu. ¿Qué poder impulsa nuestra oración? Es el poder del Espíritu Santo que vive en nosotros. El Espíritu Santo escribió la palabra de Dios y es el mismo Espíritu Santo que vive en su corazón y vive en mi corazón. Y debido a que Él es uno con el Padre, debido a eso, Él sabe la intención cuando uno ora. Él toma nuestras oraciones a tropezones y las moldea de nuevo para revelar las necesidades más profundas
que están por debajo de la superficie de las palabras y las presenta perfectamente al Padre Celestial. ¿No es eso increíble? La Biblia dice en Romanos capítulo 8, y de igual manera el Espíritu nos ayuda en nuestra debilidad, pues ¿qué hemos de pedir como conviene? No lo sabemos, pero el Espíritu mismo intercede por nosotros con gemidos indecibles. Mas el que escudriña los corazones sabe cuál es la intención del Espíritu, porque conforme a la voluntad de Dios intercede por los santos. Cuando usted ora, el Espíritu Santo interviene, y esa es la belleza de la oración. ¿A quién se dirige la oración? Al Padre. ¿Quién eleva la oración? Usted la eleva. ¿Quién está en su corazón? El Espíritu Santo. ¿Quién intercede por usted ante el Padre? El Espíritu Santo. ¿A dónde va la oración luego? Va al Hijo de Dios, que está a la diestra del Padre, intercediendo por el creyente. ¿Notó usted que la Santa Trinidad interviene cada vez que usted ora? El Espíritu Santo está en usted, Jesús está intercediendo, y el Padre está en el trono. ¡Aleluya! Pues bien, hablemos de la precisión de la oración del vencedor. Esta es la frase que sigue. Estoy enseñando este versículo, una frase a la vez. Orando en todo tiempo, con toda oración y súplica en el Espíritu, y velando en ello con toda perseverancia. ¿Qué significa eso de estar velando? Pues bien, tal vez quiere decir estar despierto. ¿Alguna vez se ha quedado dormido mientras está orando? Vamos, está bien ser sincero. No voy a delatar a nadie. Pablo hace la transición de describir la armadura del cristiano al tema de la oración. Noten cómo retiene la ilustración militar. Lo hace porque enfrentamos un enemigo real. Estar de pie y despierto significa que la batalla se está librando. Estar velando quiere decir que tenemos nuestros ojos abiertos. Los vencedores entienden que el enemigo quiere atacarlos con distracciones y dudas y tentaciones a fin de que no oren. Así que guarde su tiempo de oración, mantenga sus oraciones constantemente fluyendo. Ponga en prioridad la oración al planear su calendario. Promueva todo lo que alimenta y fortalece su vida de oración y enfoque sus oraciones todo lo que pueda. Trace un plan para su oración. No sea descuidado al orar. No se ponga a orar solo cuando se sienta con ganas, porque, se lo prometo, no se sentirá con tantas ganas como debería. Y entonces la oración no se hace. Y cuando la oración no se eleva, se hacen muchas otras cosas que no se deberían hacer. Pero si usted no sabe exactamente por qué orar, no evada la oración ni titubee para orar. Confíe en que la intención de su oración será oída y entendida. Esto es lo que dice Colosenses capítulo 4, versículo 2. Perseverad en la oración, velando en ella con acción de gracias. ¿Qué significa eso de velar y orar? Significa que usted toma la oración en serio. No permita que sea una añadidura en su vida. Hágala importante en su vida. Esté vigilante y ore. Pienso que a veces también significa orar y luego estar alerta por lo que Dios va a hacer cuando uno ora. Como ven, vivimos una vida fluida. Oramos aquí y luego nos olvidamos de que hemos orado. Entonces Dios responde y ni siquiera nos acordamos por qué habíamos orado. Velar y orar es conectar la oración con la respuesta diciendo, Señor Dios, te pedí por esto. Miren lo que Dios hizo. ¿Y saben lo que sucede cuando usted hace eso? Edifica su fe, porque si usted oró por esto y Dios le contestó en eso, y usted oró por esto otro, ¿lo adivina? Dios le va a contestar por eso otro también. Así que vele y ore. Haga de la oración una parte de su rutina diaria. Hágala una parte de su diario. Hágala una parte de las notas que lleva en su cuaderno, sea negro o rosado, o de cualquier color que sea su cuaderno. Y luego, noten. Número 6. La perseverancia de la oración del vencedor, orando en todo tiempo con toda oración y súplica en el Espíritu, y velando en ello con toda perseverancia y súplica por todos los santos. Ahora, permítame decirle lo que he aprendido en todos estos años en cuanto a cómo el enemigo trabaja en nosotros cuando se trata de la oración. Él tiene dos estrategias que usa. Usted se identificará conmigo de inmediato, tan pronto como le diga cuáles son. Número 1, él lo persigue a uno después de que uno ha disfrutado de dos buenos días de oración.
le convence a uno de que las oraciones siempre serán iguales de poderosas y claras. Eres un natural, dice, y susurra eso en nuestros oídos. En el tercero y cuarto día, cuando la chispa no se enciende y parece que las oraciones de uno no salen de la habitación, él viene y le dice, pues bien, ahora vemos lo que eres en realidad. Será mejor que te des por vencido. De nada sirve seguir tratándolo. Tus oraciones son una calamidad. Cuando usted experimente lo que siente como si fuera fracaso, recuerde que sus sentimientos momentáneos nunca son un barómetro de su vida espiritual. Los sentimientos y emociones no son necesarios para su vida espiritual. Son una bendición cuando vienen, pero no tienen que venir necesariamente. Si usted ora solo cuando se siente con ganas, usted no orará. Si solo es feliz en Jesús cuando siente felicidad en Jesús, entonces su felicidad será muy fluctuante. A veces cuando yo oro, parece que los cielos se abren y la presencia de Dios está justo allí en mi habitación. Otras veces cuando oro, mis palabras parecen pesadas y como si cayeran al piso en lugar de subir a Dios. Pero esas oraciones insípidas son tan valiosas como aquellas cuando siento como si Dios estuviera en la habitación, porque estoy siendo obediente y estoy orando. Y cuando oro, Dios ha prometido responder, y Él no dice, te responderé solo cuando me sienta con ganas de responder. Él siempre responde. Así que habrá ocasiones cuando batallará por orar, y todos tenemos esos momentos y los llamamos tiempos de sequía. Es algo así. Señor, simplemente quiero orar, pero vamos. No parece como que tú estás allí. Dios, ¿en dónde estás? Esto no es como solía ser. Recuerdo el tiempo cuando... Así que usted tendrá esas ocasiones. Y cuando las tenga, esta es la segunda estrategia de Satanás. Le dirá que si sus oraciones no fueron contestadas como usted esperaba, usted no tiene suficiente fe y no tiene lo que se necesita para vivir una vida espiritual. Y le dirá, te dije que no ibas a ser un buen cristiano, te lo dije, ni siquiera puedes orar. Orar con eficacia es perseverar, sin que importe cuán elevadas o pegadas a la tierra puedan parecerle sus oraciones, y sin que importe cuán enfocado o entreverado o frenético se sienta. Mientras más ora en todas las circunstancias, más alineará su voluntad con la de Dios, lo que significa muchas más respuestas visibles. Y esto es lo que he hecho algunos días. Lo anoto en mi diario. Querido Señor, no sé dónde estás tú y no me siento con ganas de orar hoy, pero sé que soy llamado a orar, así que voy a orar lo mejor que puedo. Voy a hacer lo que tú me has dicho que haga y voy a confiar en que de alguna manera tú estás en alguna parte. Tal vez podré comprender todo esto más adelante. Sea tan sincero con el Señor como puede serlo al orar. ¿Saben cómo aprendí eso? ¿Algunas veces han leído los Salmos y han notado cómo oraba David? Quiero decir, él oraba sinceramente. Él oraba y decía, Señor, ¿cuánto vas a esperar para responderme? Alguien me dijo que todos los Salmos empiezan con un suspiro y terminan con un canto. ¿No es eso verdad? Uno empieza a leer los Salmos de David y él se halla con el ánimo por los suelos y uno se pregunta, ¿de qué peregrino lugar salió esto? Pero David le dice a Dios lo que tiene en su corazón. Él ora francamente, le dice a Dios que está batallando con sus oraciones y luego, a veces, de alguna manera en todo eso, Dios irrumpe. No podemos dejar de orar cuando no sentimos que está bien orar. Me digo a mí mismo muchas veces, Jeremías, tienes que afirmarte, amigo mío. Tienes que seguir. Tienes que orar incluso cuando no te sientas con ganas de orar. Porque si no oras cuando no te sientes con ganas de orar, habrá muchas ocasiones cuando deberías orar pero que no oras. Y eso es lo que estoy diciendo. Sea perseverante en la oración. Y luego, el propósito de la oración del vencedor. Esto es lo que el pasaje de Efesios nos dice, orando en todo tiempo, con toda oración y súplica en el Espíritu, y velando en ello con toda perseverancia y súplica por todos los santos. Orar por todos los santos. Los jóvenes se enrolan en las Fuerzas Armadas por diferentes razones, pero una vez que están sirviendo, la dedicación a sus compañeros es una de las consagraciones más profundas. Lo mismo sucede en la vida cristiana. Nuestro amor de unos para otros se vuelve una motivación primordial para la acción y la oración. Por eso Pablo nos insta a que elevemos súplica
por todos los santos. Jesús puso el ejemplo cuando oró: yo ruego por ellos. No ruego por el mundo, sino por los que me diste, porque tuyos son. Pablo regularmente oraba por las iglesias que visitaba. Las menciona siempre en sus oraciones. Los tres amigos de Job, ¿los recuerdan? Ellos enojaron a Dios con sus juicios precipitados, pero leemos: y quitó Jehová la aflicción de Job cuando él hubo orado por sus amigos. Job capítulo 42, versículo 10. Y así, cuando oramos unos por otros, todos en el cuerpo de Cristo están orando por todos los demás que están en el cuerpo de Cristo. Y aunque yo tal vez esté orando por usted en lugar

Tendremos que orar mucho por nosotros mismos, porque sabemos que todos los demás están orando por nosotros y nosotros estamos orando por ellos. ¿Cuántos saben que la vida se vuelve mucho mejor cuando uno quita los ojos de uno mismo y pone sus ojos en Dios? Alguien me dijo una vez que la mejor definición de humildad es esta. Humildad no es pensar menos de uno mismo, es pensar menos en uno mismo. A veces necesitamos hacer eso, orar en humildad ante Dios. Pues bien, miremos la práctica de la oración del vencedor. ¿Está usted preparado para orar eficazmente? ¿Se siente confiado en su capacidad de orar como debería hacerlo? Si no, no se dé por vencido. La oración es algo que se puede aprender. Usted puede aprender a orar. Yo aprendí a orar. El profesor Don Whitney, del Seminario Teológico Bautista del Sur, ofrece excelente consejo. Dice, si alguna vez ha aprendido otro idioma, sabe que se aprende mejor cuando en realidad lo habla. Lo mismo es cierto en cuanto al otro idioma de la oración. Hay muy buenos recursos para aprender cómo orar, pero la mejor manera de aprender a orar es simplemente orando. Simplemente busque un lugar en donde esté a solas y ore. A veces es mejor orar en voz alta. No se quedará dormido tan fácilmente cuando ora en voz alta. Oí de un gran conductor de orquesta que caminaba por una calle en Manhattan cuando alguien le detuvo y le preguntó cómo llegar a Carnegie Hall. Él contestó, práctica, práctica y más práctica. Así es como se llega a Carnegie Hall y así mismo es como se aprende a orar. La mejor preparación para una vida espiritual vencedora es orar, orar y orar. Usted dice, pues bien, mis oraciones no son lindas. Dios no las ve de esa manera. Dios ve sus oraciones como hermosas, perfectas. Vienen por la interpretación del Espíritu Santo y por la interpretación del Hijo de Dios y son perfectas en la mente de Dios. Así que ore lo mejor que pueda. O tal vez piense, pues bien, yo soy bastante torpe al orar. Recuerdo una de las grandes cosas que resultan de nuestro ministerio del grupo pequeños en nuestra iglesia. Y es que cuando la gente se reúne en un grupo pequeño, por lo general, en algún momento las personas oran. A veces tienen un tiempo de oración al final de la reunión del grupo. Muchos, especialmente hombres, asisten a grupos pequeños con sus respectivas esposas. Y nunca han elevado una oración en voz alta en sus vidas porque los aterra el mero pensamiento de que alguien los va a poner bajo presión en un grupo pequeño. Todos estarán orando en círculo y llegará el momento y no saben si van a sobrevivirlo. Y entonces tratamos de decirles, pues bien, si no se siente que quiere orar, simplemente dele un golpecito a su vecino y el turno pasará. Pero entonces tengo que decirles, en más de una ocasión, algunos han venido a hablar conmigo y me han dicho como si acabaran de ganar los Juegos Olímpicos o algo así. Doctor Jeremiah estaba en una reunión del grupo pequeño la semana pasada y oré en voz alta por primera vez en mi vida. Tengo que decirle que fue increíble, fue increíble. ¿Cómo se ora? Simplemente ore, ore lo mejor que pueda. Señor, soy yo. He oído todo tipo de oraciones. Señor, soy yo y aquí estoy de nuevo. Me encantan esas oraciones porque son tan sinceras y tan reales. No han aprendido todavía la fraseología cristiana. Así que oran en términos regulares, normales, que a mí me parece que Dios preferiría que usemos al orar. ¿Comprende lo que estoy diciendo? Así que aquí tenemos la instrucción de Pablo para nosotros. Al final de la armadura del creyente, después de que nos ha dicho que tomemos la espada del Espíritu, que es la palabra de Dios, y la esgrimamos contra el enemigo, es casi como si diera un paso atrás y dijera, ¡ah, de paso! Oren siempre con toda oración y súplica. Nunca dejen de orar. Nunca pongan la oración a un lado. Pongan la oración en el centro de sus vidas. Después de llegar a ser primer ministro de Inglaterra, Winston Churchill se preocupaba por la capacidad de su gabinete de guerra para funcionar de manera eficaz si ocurría el ataque aéreo alemán, como esperaban que sucediera. Él quería saber cómo el núcleo central de las Fuerzas Armadas podría funcionar cuando 600 toneladas de bombas cayeran por todas partes. Los estrategas diseñaron planes de evacuación para los que estaban al mando.
pero Churchill no quería huir de Londres, así que

0: Concibieron otro plan. Reacondicionaron una serie de bodegas debajo del edificio del Ministerio de Obras Públicas como puesto secreto máximo de mando militar. Ubicado entre el Parlamento y la residencia del primer ministro, el edificio era la estructura más fuerte en la ciudad. Los obreros lo reforzaron con concreto adicional e instalaron sistemas de último diseño para asegurar que la comunicación ininterrumpida pudiera continuar incluso si Londres era bombardeado. En mayo de 1940, Churchill visitó su búnker subterráneo y declaró: "Este es el salón desde donde dirigiré la guerra". Señalando del escritorio, añadió: "Y si la invasión tiene lugar, allí es donde voy a sentarme en esa silla. Y me quedaré sentado hasta que los alemanes sean obligados a retroceder o me saquen de aquí muerto". Por los próximos 5 años, esos salones subterráneos fueron el centro nervioso de la guerra, siendo su existencia un secreto fuertemente guardado. La comunicación llegaba y de allí salía en corriente continua, y desde allí Churchill dirigió el conflicto, llamaba a líderes aliados y gruñía sus famosos discursos por radio a la nación. Desde allí, Churchill tenía acceso a todo el mundo. Jesús nos dice en Mateo capítulo 6 que entremos en nuestro aposento y oremos a nuestro Padre Celestial en secreto. Estaba refiriéndose a la bodega de almacenaje de las casas de Israel en el primer siglo. En esos días, las casas rebosaban de niños y animales, y había escasa privacidad. Pero la mayoría de las casas tenían un cuarto en donde almacenaban las provisiones. Debe haber sido una habitación pequeña, atiborrada y sin calefacción. Pero era un lugar en donde se podía hallar unos pocos momentos de paz y quietud para la oración. Y para el creyente, dijo Jesús, un lugar humilde como ese provee acceso directo a la presencia de Dios. Es un complejo de comunicaciones seguras en donde las oraciones se pueden elevar y recibir su recompensa. Así que permítame darle una palabra de aliento. Al librar la batalla, no la pelee solo. Usted tiene al comandante en jefe que sabe todo lo que usted enfrenta. Busque su sabiduría y descubra lo que él quiere que usted haga, y entonces salga con fuerza y hágalo. Aleluya. Amén.
1: Sí, señores. Amén y amén. Gracias, Pastor David Jeremiah, por ese mensaje tan especial en esta oportunidad. Y como lo tenemos en el día de hoy, este mensaje es palabras de aliento para tiempos desalentadores. La oración es el refugio del creyente y la fuente de fortaleza en tiempos de prueba. Dios no espera oraciones perfectas, sino corazones sinceros que dependan de Él. Cuando perseveramos en la oración aún en medio de la sequía espiritual, nuestra fe crece y aprendemos a confiar más profundamente en el Señor. Así como un comandante dirige la batalla desde el centro de operaciones, Dios dirige nuestra vida cuando acudimos a Él en oración. Nunca deje la oración a un lado. Conviértala en el centro de su vida diaria. Dios escucha, responde y sostiene a quienes claman a Él con fe. Así que siga orando, siga creyendo y recuerde siempre: el comandante en jefe está con usted en la batalla. ¿Pero por qué es importante orar? Por la oración. Porque la oración es nuestra comunicación directa con Dios. A través de ella presentamos nuestras necesidades, recibimos dirección, fortalecemos nuestra fe y experimentamos la paz del Señor. ¿Dios escucha todas las oraciones? Sí, Dios escucha las oraciones sinceras de sus hijos y responde conforme a su voluntad perfecta y en el tiempo correcto. ¿Qué hacer cuando no siento deseos de orar? Debe perseverar aun cuando no tenga ganas. La oración no depende de emociones, sino de obediencia y confianza en Dios. ¿Cómo puedo aprender a orar mejor? La mejor manera de aprender a orar es orando constantemente. La práctica diaria fortalece nuestra vida espiritual y nuestra confianza en Dios. ¿Qué papel tiene el Espíritu Santo en la oración? El Espíritu Santo intercede por nosotros y presenta nuestras oraciones delante del Padre, aun cuando no sabemos cómo expresar correctamente lo que decimos. Y esta canción, interpretada por Oscar Medina, El poder de la oración.

Bien, esa era la canción interpretada por Óscar Medina, El Poder de la Oración. Mensajes importantes. Y continuamos, señora Voz de la Noche, por Nuevo Continente.

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Sí, señores, esa era la canción interpretada por Tony Sauceda. Cuán grande es él a esta hora de la noche a través de Nuevo Continente. Vamos aquí con unos mensajes. Bueno, Rubí Penagos nos dice, Segunda de Crónicas, capítulo 16, versículo 7. Nuestro Dios vigila todo el mundo y siempre está dispuesto a ayudar a quienes le obedecen y confían en él. Bueno, gracias, Rubí, por ese mensaje que nos envía a esta hora. Que el Señor te conceda una noche de descanso y paz. Buenas noches. Bueno, gracias, Rubí. Muy importante ese tiempo tenemos acá en Una Voz en la Noche. Continuamos aquí más adelante con más oyentes, pero vamos a ir ya con el versículo de en esta oportunidad. Nos dice la palabra del Señor en Primera de Pedro, capítulo 2, versículo 2. Desead, como niños recién nacidos, la leche espiritual no adulterada, para que por ella crezcáis para salvación. Vamos a buscar una versión donde no podamos entenderlo más claro en esta oportunidad. A ver, acá miramos otras versiones. Entonces, dice así la palabra del Señor. Primera de Pedro 2:2. En la Biblia Nueva Traducción Viviente. Como bebés recién nacidos, deseen con ganas de la leche espiritual para que crezcan a una experiencia plena de la salvación. Pidan a gritos ese alimento nutritivo. También podemos ir a esta versión de, nos dice aquí la palabra. A ver, busquemos aquí en esta para que no nos vamos a complicar. Nueva Traducción Viviente, la Biblia Textual, la Reina Valera era la que ya pronunciamos. La Biblia Nueva, ya la Nueva Traducción Viviente, la Biblia Traducción en Lenguaje Actual. Más bien, busquen todo lo que sea bueno y que ayude a su espíritu, así como los niños recién nacidos buscan ansiosos la leche de su madre. Si lo hacen así, serán mejores cristianos y Dios los salvará. Biblia de las Américas del 2005. Deseen como niños recién nacidos la leche pura de la palabra, para que por ella crezcan para salvación. Y en esta oportunidad, pues, nuestra reflexión que traemos nos dice: ¿eres un gigante dormido? ¿Una fuerza impetuosa esperando ser desatada? ¿Sabes qué te tiene? La falta de alimento para tu espíritu. Tal como un recién nacido anhela con todas sus fuerzas la leche materna, tú necesitas, con la misma urgencia, la palabra de Dios. Quizá ahora mismo te encuentres exhausto en la arena movediza del desánimo y la desesperanza. No es tu realidad definitiva. Lo que ocurre es que tu alma grita de hambre, clamando por la nutrición esencial que solo en las Escrituras puedes hallar, como dice Habacuc 2:2. Escribe la visión y declárala en tablas para que corra el que leyere en ella, y así tú también podrás correr fuerte y sin tambalear. Pero no te conformes con las migajas. Entiende, has sido llamado a una vida abundante, a una aventura con un propósito glorioso, y necesitas el alimento puro y vital de la Biblia para ello. Ten presente, existen sucedáneos espirituales, imitaciones de la verdad, diseñados para entretenerte, pero no nutrirte.
alimentos corruptos que parecen agradables, pero llevan consigo un veneno mortal. ¿Cómo distinguir lo genuino de lo falso? La respuesta está en inundar tu mente y tu corazón con la palabra. Sumérgete en la verdad intachable de la Escritura y reconoce la esencia misma del corazón de Dios. No permitas que voces distorsionadas, interpretaciones torcidas y mensajes adoptados desvíen tu camino. Aplica el principio que vemos en 1 Juan capítulo 4, versículo 1. Amados, no creáis a todo espíritu, sino probad los espíritus si son de Dios, porque muchos falsos profetas han salido por el mundo. Aférrate con firmeza a los manantiales de agua viva, como ese bebé que gime desesperado por la leche de su madre. Tu sed de lo divino debe ser tan intenso. Echar a correr a la fuente inagotable de la verdad, la Biblia. Un antiguo pastor cuenta que una joven oveja se separó del rebaño al dejarse llevar por unos pastizales cercanos, creyendo que la encontraría allí manjares más exquisitos. La verdad fue que luego terminó devorada por un lobo hambriento. Así como la oveja confundida, tú también te desorientas en caminos incorrectos y te alimentas con lo dañino, lo cual solo debilita tu fe. Clama a Dios por este anhelo. Ora por esta hambre insaciable. Él no solo te saciará, sino te capacitará con su sabiduría y revelará su propósito en tu existencia. Recuerda, con la palabra de Dios en el centro de tu vida, eres invencible, eres libre, estás completo en Cristo. Que nunca más tu fe tambalee. Que cada respiración sea una nueva ansia por tu presencia y un encuentro genuino con la eternidad en el amor de Cristo. Abre la Biblia ahora mismo. El verdadero banquete está servido para ti. Desead como niños recién nacidos la leche no adulterada de la palabra, para que por ella crezcáis para salvación. Primera de Pedro capítulo 2, versículo 2. Si no desead fervientemente los mejores dones, Primera de Corintios capítulo 12, versículo 31. Hablemos con el Señor. Amado Padre, amado Señor, en esta noche que tenemos hoy te damos gracias, porque tú eres nuestro Padre bueno, nuestro proveedor fiel. Gracias por el alimento perfecto todos los días, tu palabra viva que nutre nuestro espíritu y nos fortalece en el caminar continuo. Es a través de ella, Señor, que crecemos en esta nueva vida en Cristo y anhelamos con todo nuestro ser y deber beber esa leche espiritual cada día. Tu poder, tu sabiduría y tu amor infinito nos guían. Oramos para que siembres en ese deseo insaciable, ese anhelo profundo por tu palabra, para que en nuestra vida refleje tu voluntad buena y agradable y perfecta en cada palabra y en cada acción. Que todo lo que hagamos y digamos sea de testimonio de tu gracia y tu verdad, en el nombre del Señor Jesucristo. Amén y amén. Escuchemos la canción interpretada por Claudio Fredrickson, Ven Espíritu Santo.

0: Esa era la canción interpretada por Claudio Freixo, Ven Santo Espíritu. Y continuamos a esta hora en Una Voz a la Noche por Nuevo Continente. Recuerde, acumulamos tesoros en el cielo. Falta un minuto para las 10 de la noche.
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13: Aunque el mundo de los tiempos del apóstol Pablo era muy diferente al nuestro, algunas cosas eran iguales, como la tentación, los problemas y el pecado. Satanás era una amenaza, entonces, como lo es hoy. Por tanto, cuando Pablo escribió que estaba abrumado más allá de sus fuerzas, tenía experiencias para respaldar sus palabras. Aunque temió no salir con vida, creía que Dios le sustentaría en momentos difíciles. El poder de Dios está disponible para quienes confiesan su debilidad e insuficiencia. A veces, un alma atribulada solo puede admitir: Padre, no puedo más, solo tú puedes hacer la obra. Lo cual está bien, porque con esta mentalidad nos entregamos a Dios y mientras esperamos estamos en posición para ver cómo Dios cumple su promesa.
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¿Cómo no decirte que te amo? Si cuando entra el sol por mi ventana, me saludas con tu amor otra mañana, con un beso sublime, cotidiano. ¿Cómo no decirte que te amo? Si el calor del hogar, allá en la mesa, servido siempre está lo que aderezas, el alimento que viene de tus manos. ¿Cómo no decirte que te amo? Si has hecho para mí el universo, si te veo en la rosa y en los versos, y estás presente en todo lo que hago, ¿cómo no decirte que te amo? Si tu misericordia es infinita, me perdonas, me guías y me mimas, y tu voz me conduce hasta tus atrios, ¿cómo no decirte que te amo? Si soy la gracia que en mí tú depositas, vas moldeando mi vida como arcilla, con tus manos

¿Cómo no decirte que te amo? Ternura de ternuras, dulce padre. Belleza de belleza incomparable. Y por encima de todos, soberano. ¿Cómo no decirte que te amo? Tú eres el dueño total del alma mía. Has borrado de mi piel melancolías y me has devuelto el gozo cuando hay llanto. ¿Cómo no decirte que te amo? Tú eres digno de loor y de alabanza. Te adoramos con panderos y con danzas, con cánticos y gritos te aclamamos. Tú eres el rey de más alto linaje y solo a ti la gloria pertenece. Donde tú estás, Señor, todo florece, porque llevas tu amor como equipaje. Hoy soy feliz al decirte que te amo. Tú eres el centro de todos mis afectos. Hoy levanto mi voz y grito al viento. Definitivamente, Padre, yo te amo.

señores, era la canción interpretada por Arturo Giraldo Jr., ¿Cómo no decirte que te amo? Y a esta hora, bueno, tenemos otra de las mujeres, 100 historias extraordinarias de oración para niñas valientes, imagínense. Hemos aprendido bastante de ellas en este tiempo. En esta oportunidad, Faye Edgerton, 1889-1968. ¿Qué idioma habla Dios? ¿Alguna vez te has preguntado si Dios te entiende cuando oras? ¿Habla tu idioma? Si Dios creó todos los idiomas que existen y entiende cuando oras en español, cuando tu amigo anglo ora en inglés o cuando tu amiga de Uganda ora en saulí. Dios es mucho más inteligente que los humanos, pero confía en que los seres humanos nos comportamos según su palabra, la Biblia, con los demás. Eso podría ser un problema si la Biblia no existe en el idioma de alguna persona. Faye Edgerton, una misionera estadounidense, entendió la importancia de compartir la Biblia con los demás. Sirvió en Corea, aprendiendo el idioma y enseñando la Biblia al pueblo coreano. Era fácil de enseñar a la gente porque la Biblia había sido traducida a su lengua. Luego le pidieron que regresara a Estados Unidos y sirviera en una reserva navajo en Arizona. Faye no hablaba navajo, así que se sirvió de un intérprete, alguien que sabía tanto inglés como navajo para hablar con la gente. Cuando intentaba enseñar de la Biblia, a menudo la necesidad de traducción era un enredo. Faye necesitaba aprender su idioma para poder enseñarles la Biblia. Le pidió a su familia que orara con ella para que Dios la ayudara a comprender uno de los idiomas más difíciles del mundo. Dios los escuchó y ayudó a Faye a aprender. Él tenía aún más que encomendarle. Dios la llevó a dejar el trabajo misionero y hacerse traductora de la Biblia. Faye y dos de sus amigos trabajaron juntos para traducir el Nuevo Testamento, la historia de Jesús y sus seguidores al navajo. Actualmente, el Nuevo Testamento no solo existe en navajo, sino también en el más de 1500 idiomas más. Tal vez te gustaría aprender otro idioma para poder contarles a los demás sobre Jesús. Si oras, Dios te seguirá. Hay muchos idiomas en el mundo. Todos ellos tienen un significado para los que entienden. Primera de Corintios, capítulo 14, versículo 10. Escuchemos a Nelson Ned en Ferviente de la Oración.

Continuamos aquí en el espacio de Una Voz en la Noche por Nuevo Continente. Esta canción interpretada por Nelson Ned en ferviente oración. El privilegio de conocer a Dios. Si usted tuviera la oportunidad de llegar a conocer mejor a una persona, escogería a un amigo, un compañero de trabajo, un profesor, un pastor o tal vez un miembro de su familia. ¿Qué haría usted si supiera que Dios desea que lo conozca mejor a él y que a cualquier otra persona que usted pueda imaginar? Al mismo tiempo que él nos ha provisto de amigos y familiares y a quienes amar y con quienes podernos compartir nuestra vida, él es quien más nos ama y que promete nunca dejar de amarnos por ninguna razón. David escribió: cuando veo tu cielo sobre de tus dedos y la luna y las estrellas que tú formaste, digo que él es el hombre para que tengas de él memoria. Salmo 8, versículo 3 al 4. Sin embargo, esto es exactamente lo que Dios hace. Él dirige sus pensamientos hacia nosotros, pensamientos de compasión y amor, no de perjuicio ni destrucción. Pablo escribió, y ciertamente aún estimó todas las cosas como pérdida por la excelencia del conocimiento de Cristo Jesús, mi Señor. Por amor del pueblo lo he perdido todo, y lo tengo por basura para ganar a Cristo. Filipenses capítulo 3, versículo 8. Antes de su conversión, Pablo tenía que lo que muchos consideraban todo lo que una persona podía desear. Él tenía posición social, dinero y poder político. Tenía una buena educación y además era religioso. Como resultado de su disciplina, había sido elegido como un fariseo. Los hombres le respetaban y escuchaban cuando hablaba. Sin embargo, él estaba espiritualmente ciego ante la gracia y el amor personal de Dios. Para Pablo, el privilegio de conocer a Dios provenía de la acción y el deber, no de un encuentro personal con el Salvador de este mundo. Por ende, su vida estaba vacía y sin sentido. Sin embargo, esto cambió cuando él conoció al Salvador y Señor resucitado. Las palabras de Pablo en Filipenses capítulo 3 con evidencia en su profunda devoción a Dios y su relación íntima con el Salvador. Aunque él experimentó muchos momentos de reconocimiento en su vida, ninguno se comparaba con el gozo, paz y plenitud que eran suyos a través del conocimiento de su Señor Jesucristo. Bueno, pues tenemos que conocer a Dios. Así, y muchos llevan bastante tiempo en el Evangelio, caminando en los ejércitos del Señor, y no conocen a Dios, porque a veces no conocen al Señor, sino tienes un ritual, un formalismo, eso, pero no conocen al Señor. Vamos a escuchar esta linda canción, interpretada por Abel Zavala, Enamórame.

Bigotinamos aquí este tiempo de Una Voz en la Noche por nuevo continente y en esta oportunidad también agradezco a todos los que de una u otra forma siguen orando, intercediendo por este ministerio radial. Ahí donde usted se encuentra, usted de pronto en su devocional, en sus tiempos de oración, en su célula, en su grupo familiar, en el devocional, en su congregación. Bueno, usted siempre está orando por los que laboramos en Nuevo Continente y también por este ministerio radial. 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

0: 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Vamos con un mensaje importante, son las 10:30 y continuamos con este espacio de Una Voz en la Noche.
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0: Bueno, esa era la canción interpretada por este cantante Alejandro Alonso, Cántico de Libertad. Bueno, y continuamos aquí en Una Voz en la Noche por Nuevo Continente a esta hora. Recibimos un mensaje a esta hora de Nela Millán. Bueno, no tiene audio, bueno, no importa. Y aquí recibimos otro mensaje de Cecilia, aquí a esta hora de la noche. Cecilia, buenas noches.
1: Buenas noches, hermanos. Que el Señor los bendiga, hermanos. Si me hace favor, me apoyan en oración. Claro. Por los hermanos Hernández Moreno, por sanidad, protección divina, finanzas. Y por Nelson Hernández, por sanidad de la clavícula y un brazo que se fracturó. Y por Henry Hernández también, que le cayó una moto y en el brazo izquierdo, en el brazo derecho. Y se le reventaron dos tendones, por sanidad. Y para que el Señor le cambie esa actitud que tiene conmigo, que lo más de grosero es el hijo mayor, Henry Hernández. Es lo más de grosero, no me respeta. Para que busque de Dios, y siempre desde pequeño ha sido muy rebelde y grosero. Ya va a cumplir 62 años, pero es, no cambia. Y por Germán Morales, que está en lista para el trasplante de un pulmón, para que todo salga bien. Por Cecilia Moreno, por sanidad de la gastritis, los ojos, la tensión alta, el reumatismo. Y gracias, hermanos, que el Señor los bendiga.
0: Con mucho gusto, Cecilia, vamos a orar por esa petición a esta hora de la noche. Gracias por comunicarte con nosotros, y sí, vamos a estar orando en breves minutos, Cecilia. Vamos a orar por sanidad, pero también en breves minutos vamos a orar por esos hijos rebeldes que no respetan a sus padres, que a pesar de que ya tienen una edad considerable, o pueden ser pequeños o adolescentes o adultos, tiene que respetar a sus padres, y es bíblico, ¿no? Uno honrará a padre y a madre. Entonces, vamos a tener ese tiempo de oración por todas las peticiones de Cecilia, por sanidad también, que sea Dios fortaleciéndole, ayudándole en todo este tiempo. Padre Celestial, en el nombre de Jesús, poderoso de Jesús, nos acercamos a ti con fe y confianza y reconocemos que eres el Dios que tiene el control de la vida y de la salud. Hoy presentamos la vida de Cecilia, Señor. Hoy, delante de ti, te pedimos que tu mano sanadora se extienda sobre ella, Señor, pero también sobre todos los que están enfermos, están en un hospital, en una clínica, están convalecientes en sus hogares, Señor. Tu palabra dice que por las llagas fuimos nosotros sanados, Señor. Por eso acudimos a ti, Señor, porque tú eres el lirio de los valles y la rosa de Sarón. Tú eres el principio y el fin, el alfa y la omega. Y tú, oh Dios, tú estás sanando, limpiando a todos los que están enfermos, Señor, a esta hora. Que se haga tu perfecta voluntad, Señor. Que seas tú sanando a todos los que están enfermos. Señor, clamamos, Señor, también porque sabemos que tú harás un milagro por la salud de Ramón Mora Vargas, por la salud de Jenny Asmín Pinzón Cubillos, por Tatiana López, Señor. Por ellos también tú sanarás, restaurarás sus fuerzas, les darás vigor, les darás ánimo, Señor, para seguir adelante. Gracias porque en todos los momentos que tú estés, en la situación en que estés, Señor, tú estás con nosotros y podemos orar contigo. Gracias porque podemos ir ante tu presencia en cualquier hora y lugar para recibir de tu toque sanador y tu paz. Señor, hay muchos que han sido desahuciados, otros les han dado un dictamen médico que no es el mejor, pero acudimos a ti, Señor, porque nos acercamos a ti para pedirte que seas con aquellos que están en casa debido a alguna enfermedad, alguna molestia, algún virus. Ayúdales a saber que no están solos, porque tú estás con ellos y tú no los abandonarás. Señor, recuérdales que pueden acudir a ti, Señor, pues tú escuchas las oraciones y tu amor para sobre ellos, Señor. Padre, pedimos apoyo también a nuestros hermanos con sus oraciones y con la confianza de que obrarás en sus vidas. Trae, Señor, paz a sus corazones, Señor, de todos los que están enfermos, alivio en los pulmones, en la garganta, que sean libres del cáncer. Tú coloca tu mano en la cabeza, Señor, y quita ese dolor de cabeza, esa jaqueca, la fibromialgia, Señor. Quita el cáncer de cualquier cuerpo, de parte del cuerpo, Señor. Que, Señor, seas tú impartiendo la salud. Renueva para que puedan llevar a cabo todas sus tareas que deben realizar, Señor. Fortalece sus cuerpos. Haz que todo funcione bien y que se recuperen, Señor. Que hoy delante de ti, Señor, pedimos también por los familiares y amigos de cada uno de ellos. Ayúdalos a ser de apoyo, de ánimo, de bendición en estos momentos difíciles, oh Dios. Que seamos sensibles a las necesidades y ayudemos con las tareas que necesitan. Queremos que ser tus manos, apoyarlos y facilitarles la vida, Señor, que tú obrarás en esta situación, en el nombre de Cristo Jesús. Amén y amén. Escuchemos a Alejandro del Bosque, Ante ti, Jesús.
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0: Continuando con este espacio de la noche por Nuevo Continente. Y a esta hora, bueno, tenemos otra petición que nos hace llegar Nancy Godoy. Dice: buenas noches, hermanito Carlos. Espero que ya estés mejor de tu garganta. Muchas gracias por tu tiempo y tu intercesión por nosotros. Sigo orando al Señor por mi familia, por los que están enfermos y los que están sin empleo. Muchas gracias. Y vamos a orar ya en este tiempo por todos los que están sin empleo, sin trabajo, o están buscando un trabajo específico, porque hay situaciones donde por el cansancio, el estrés, otros no pueden trasnochar, otros se les dificulta el transporte, viven muy lejos, hay mucho trabajo que también pues a otros los afecta por el estrés, por el cansancio, bueno, en fin, un sinnúmero de cosas. Pero vamos a orar por eso, Señor, a esta hora. Ahí de donde usted se encuentre, y pues si lo puede hacer, ore conmigo también y dele gracias al Señor por todo lo que el Señor hace a esta hora. Padre mío, a ti levanto mis ojos y dirijo las súplicas de cada uno de mis queridos oyentes que tienen familiares y tienen sus hijos o están sin empleo. Tú conoces las necesidades y el estado de ánimo, Señor. Te pedimos que derrames tu Santo Espíritu en la familia y en todos los hijos que no tienen empleo, Señor, o están padeciendo tantas necesidades, porque tú les des fortaleza, amor y templanza. Fortalece la fe y el ánimo para no decaer ante las dificultades, ante los compromisos laborales o financieros. Dales amor para poder amar a los que los rodean. Dales templanza para que, sin lamentar lo perdido, aprovechen lo que ahora tienen, Señor. Señor, otros tienen empleo, pero a veces son desagradecidos. Buscan uno mejor, o tal vez desprecian el que tienen y buscan y cambian de empleo un sinnúmero de veces en la vida. Señor, ayúdales, muéstrales que deben valorar lo que tienen, porque hoy tienen, mañana no saben. Oh Dios, busquemos y encontremos siempre lo mejor, Señor, no solo en lo material, sino también la relación familiar. Hay empleos donde ayudan a que se alejen de sus familias, o casi no se puede ver los hijos, no se puedan cuidar, o los hijos no pueden ver casi a los padres. Señor, te pido, Dios, para que esa relación no se quiebre, sino que siga adelante. Señor, colocamos a todos y a todos los que están sin empleo, Señor, para que puedan conseguirlo. Gracias porque en tu Hijo tú renuevas las fuerzas. Muchos están agotados, cansados, y tú sabemos cuánto tú los amas. Señor, tú estás ahí con todos nosotros a esta hora. Muchos, oh Dios, padecen de muchas necesidades. Pero Señor, aquí acudimos a ti para que seas tú fortaleciéndoles y ayudándoles. Señor, ayuda para que en sus familias encuentren fortaleza, consuelo y el modelo a seguir. Te pedimos que ellos puedan pasar hojas de vida, sus hojas de vida sean evaluadas y puedan ser aceptadas en las diferentes fábricas, empresas multinacionales en nuestro país, Señor. Señor, que seas tú obrando y que puedan conseguir el empleo que necesitan, el empleo que llegue a sus vidas, sea de provecho y de bendición, que no sea una carga, que no sea un problema. Gracias, Padre mío, porque escucha las súplicas. Nos ponemos delante de ti con tus manos, Señor, para que seas tú, oh Dios, obrando y llenando a todos los que tienen no tienen empleo. Señor, ayúdales, multiplícales el dinero que llegue a sus hogares, que la alacena de sus hogares nunca falte nada y puedan conseguir el sustento diario para sus familias. Y muchos jóvenes también acaban de están a punto de terminar universidad, salir a la vida laboral, o están haciendo sus prácticas. Ojalá que puedan continuar para desarrollar un trabajo, para que puedan emplearse, para que puedan aportarle a la sociedad, para que puedan cotizar, para que puedan tener su EPS, para que puedan tener su caja de compensación. Bueno, en fin, con todas las prestaciones de la ley. Muchos jóvenes son los que tienen el deseo de aprender y de elaborar en nuestro país. Importante, Señor, que les den la oportunidad. Muchos ya también, otros están a punto de salir pensionados, que ya han trasegado un tiempo. Ojalá, Dios, que se haga tu voluntad y ellos puedan salir y pensionarse y disfrutar de la pensión de tantos años de sacrificio, de esfuerzo, de trabajo. Señor, permíteles y concédeles que también ellos puedan gozar de ese tiempo. Escuchemos esta linda canción con Tercer Cielo. 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

0: creeré. Y a esta hora vamos con un mensaje importante y ya continuamos en Una Voz a la Noche. 10:59 minutos.
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0: Señores, sí. Esa era la canción de Petro Amado, Montero, cantando a esta hora de las 2 de la noche, son las 11 y 9 minutos, bueno, en Colombia.
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0: bella capital, Bogotá. Y bueno, vamos a seguir recibiendo estos mensajes que me escriben a esta hora de la noche. Liliana Guaje Cruz nos ve, dice: buenas noches, pido oración por mi vida para que Dios sea dándome sabiduría en el trabajo, sea sanando mi cuerpo y mi corazón. Mi matrimonio está en crisis y eso me está afectando mi vida, la de mi hijo pequeño y mis padres. Dios les bendiga. Con mucho gusto, Liliana, vamos a interceder por ese tiempo. Por que Dios sea obrando, Dios sea sanando, sea restaurando esa situación difícil que se presenta en el hogar. Amado Padre Celestial, amado Padre, nos gozamos delante de ti, reconocemos que tú eres el diseñador y autor del matrimonio. Hoy venimos ante ti con un corazón quebrantado, rindiéndote ante tus pies la crisis que amenaza muchos hogares en nuestro país. Señor, te pedimos que intervengas en medio de las diferencias, desacuerdos y heridas que se presenten en el matrimonio. Señor, donde hay orgullo, te pedimos que les des un espíritu de humildad. Donde hay dolor, derrama tu sanidad. Donde hay amor que parece verse apagado, te ruego que los restaures. Dales la sabiduría para que se puedan comunicar sin lastimarse. Señor, ayúdalos a perdonar tal como tú nos has perdonado a nosotros, Señor. Señor, ayuda a recordar que tú los uniste, que nadie los separe. Señor, líbralos de las intenciones del enemigo que buscan destruir la familia, y por supuesto los que sufren son los hijos. Ayúdales, Señor, para que ellos tengan una barrera de amor, de paz alrededor de cada relación, Señor. Señor, transforma la casa en un refugio de tu presencia. Señor, te lo pedimos, que tú eres un Dios bueno, misericordioso. Señor, a esta hora pedimos por todos los hogares que se encuentran en dificultades, en problemas, en situaciones difíciles. Pero Señor, acudimos a ti, porque tú estás ahí orando y estás realizando el milagro. Señor, por eso acudimos a ti, porque sabemos que tú obrarás. Dios, te agradecemos por todo el tiempo de cada persona, de los que están ahí. Señor, te rogamos que escuches nuestras oraciones, que, oh Dios, tú estés sanando, limpiando y restaurando cada vida afectada, Señor. Tal vez muchos les ha dado ansiedad, tienen un dolor en su corazón porque tal vez han tomado decisiones de separarse, de divorciarse, Señor. Oh Dios, es un dolor bastante fuerte los que han pasado o están pasando por esta situación. No es fácil, pero tú puedes tener misericordia, tú puedes restaurar, puedes una vez más resurgir esos matrimonios que están en crisis, esas relaciones rotas, afectadas, y puedes traerlos a tu redil con amor, paz y tranquilidad. Rodéalos de personas que les aconsejen como debe ser, con sus principios y valores, Señor. Señor, que seas tú obrando, Señor, en todo tiempo, Padre. Te lo pedimos en el nombre de Cristo Jesús. Amén y amén.

Sí, señores, era la canción interpretada por la agrupación Bless, Yo me rindo a ti. Escuchemos, bueno, esta ilustración o reflexión a esta hora de la noche, las 11:19 minutos. Soledad. Alguien ha señalado que Miguel de Cervantes, Leonardo da Vinci, Guillermo Carey y Benjamin Franklin nunca vieron una película, escucharon la radio o miraron la televisión. Ellos también experimentaron la soledad y supieron qué hacer con ella. No tenían temor de estar solos porque sabían que en esos momentos era cuando les venía la inspiración y se tornaban más creativos. De igual manera, la Biblia nos dice que Jesús se apartaba de vez en cuando de toda actividad para estar solo. Que Pablo fue al desierto de Arabia para estar a solas. Que Juan estaba solo cuando Cristo le dio la revelación de Apocalipsis. Somos personas tan orientadas hacia la actividad en nuestra soledad, que probablemente perdemos mucho de lo que Dios quiere compartir con nosotros. Desafortunadamente, muchos se enferman cuando están solos porque no saben qué hacer en soledad. Escuchemos esta linda canción, Soledad.

padres. Reconocemos que no son perfectos, pero con amor, con cuidado, con autoridad, los han cuidado a sus hijos. Señor, que tú les diste, y te pedimos que tú concedas un corazón lleno de respeto y honra y obediencia hacia ellos. Hay hijos desobedientes, maleducados, altivos, soeces, soberbios, con orgullo, con grosería, Señor. Clamamos a ti, Señor, para que tú le des paciencia y sabiduría para entender a sus padres. Tal vez ya son adultos mayores, pero con respeto debemos acudir a ellos, Señor, porque son también fuente de sabiduría. Tratarlos con amor y honrarlos cada día de la vida, Señor. Tal como dice tu palabra, perdónanos si a veces hemos fallado en el trato hacia ellos. Ayúdanos a ser un reflejo de tu gracia en el hogar, Señor. Te pedimos que bendigas, los protejas y los llenes de vida, salud y paz, Señor. Por eso acudimos a ti, Señor, porque sabemos que estando delante de ti, oh Dios, tú puedes cambiar el corazón de tantos hijos que son mal geniados, contestan feo, que no se someten a la autoridad. Padre Santo, hoy te rogamos por la protección de los padres en este mundo que está lleno de peligros y amenazas, pero confiamos en que según tú los has cuidado hasta el día de hoy y lo seguirás haciendo. Te rogamos, Señor, que guardes a cada padre, a cada madre de todo mal, que tu mano protectora esté sobre ellos en todo momento. Guárdalos de los ataques del maligno y manténlos a salvos física, emocional y espiritualmente. Ayúdalos a ser sabios, a tomar precauciones adecuadas para no caer en trampas de personas malintencionadas, aún sus hijos, Señor. Cuando sus hijos cambien, Señor, veremos toda la gloria suya, tuya, Señor. Pero también tú les mostrarás a ellos, a estos hijos rebeldes, que tienen que cambiar, que tienen que obedecer. Cámbiales ese corazón duro, porque algún día van a ser padres, o tal vez van a ser abuelos, Señor. Por eso, ayúdalos a que también ellos cambien, y todos los padres a que no caigan en trampas de personas malintencionadas. Dale salud y trae a su vida personas amables que te aman y que tienen interés genuino de ellos. Por favor, líbralos de las artimañas del diablo que buscan dañar y destruir. Ayúdalos a estar firmes ante ti, que ellos se dejen guiar y que tú, Dios, los protejas, Padre Santo. Hoy rogamos por la protección de cada padre, cada madre, Señor, en este mundo lleno de peligros y amenazas. Que sus hijos también guarden sus mentes, que les recuerdes que hay buenos momentos vividos en familia. Guarda a sus hijos y a sus padres. Pon un cerco de protector alrededor de ellos en tus manos. Están en papá y en mamá, Señor. Protégelos. Gracias porque sabemos que siempre cuidarás de ellos en el nombre de Cristo Jesús. Amén y amén.

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1: Es común escuchar a las personas quejarse por lo que la vida les ha dado y que no deseaban, como enfermedades, reveses financieros o desengaños. Sin embargo, alguien ha sugerido que, cuando esto sucede, deberíamos reflexionar sobre todo lo que la vida no nos dio y que tampoco queríamos. Es decir, siempre hay razones para estar agradecidos, incluso cuando las cosas van mal. El agradecimiento es un tema recurrente en la Biblia y con razón. A pesar de las dificultades, podemos encontrar muchas bendiciones si solo nos detenemos a observar. A veces, lo que percibimos como malas circunstancias es solo una invitación a apreciar más las bendiciones que tenemos. Le habla David Jeremiah animándole a que tome el camino a una vida nueva. Descubra las razones de Dios para ser agradecido en su minuto en la Biblia.

el mundo va a creer cuando entre tú y yo caigan las barreras y el amor de Dios sea verdad entre nosotros. El mundo va a creer cuando la paja que hay en tu ojo y la viga que hay en el mío sean rendidas a los pies de nuestro Salvador y dispongamos nuestras vidas para Él. Ven, hermano, ven. Dame tu mano y caminemos juntos las millas que sean necesarias para alegrar el corazón de nuestro Padre. Amémonos. Amémonos unos a otros porque el amor verdadero es de Dios y Él nos quiere juntos, glorificándole con la actitud de nuestro corazón, en la unidad, en la obediencia, en el perdón. Hay tanto por hacer.

0: Sí, era la canción interpretada por Arturo Giraldo Jr., Toma mi mano, dame tu mano. Era la canción que escuchamos hasta ahora en Una Voz en la Noche por Nuevo Continente. Y bueno, vamos a seguir recibiendo más comunicaciones a esta hora de la noche. Saludamos a Marta. Marta, buenas noches.
1: Buenas noches, hermano, que el Señor lo bendiga, hermano, hágame el favor. Necesito una oración por mi nietecita que tiene 3 añitos y está ardida en fiebre. Le duele la garganta, le duelen los oídos a esta bebecita. Está muy enfermita. Habla Marta Lucía Londoño. Que el Señor los bendiga y que el Señor los aguante. Gracias, hermano. Muchas gracias.
0: Bueno, sí, en estos días prácticamente hay un cuadro gripal bastante fuerte, con fiebre, con dolor de garganta, dolor del pecho. Bueno, en fin, ya también estoy pasando por esas, ya estoy saliendo ya, pero sí ha sido difícil con tos, con congestión. Bueno, pero no importa, claro que sí, vamos a orar, Martica, por su nietecita, ni más faltaba. Vamos a orar y tener ese tiempo de intercesión por la niña, porque pues, y también por todos los niños que necesitan de sanidad a esta hora de la noche. Entonces vamos a disponer un tiempo de oración, disponga su corazón y empecemos a orar. Padre, en el nombre de Jesús, nos gozamos delante de ti, buscamos tu rostro, tu favor misericordioso. Señor, amado Padre Celestial, Dios Todopoderoso, venimos ante tu presencia reconociendo que tú eres el sanador. En este momento, Señor, varios niños que están afectados tienen fiebre, tienen tos, congestión, un virus, dolor en el cuerpo. Bueno, Señor, seas tú sanando y limpiando estos cuerpos afectados de los niños. Tú eres el sanador. En este momento presentamos delante de ti a todos estos pequeñitos, aún los que se encuentran en las unidades de cuidado intensivo neonatal, sí, que están en una incubadora, están allí pasando por este periodo de bebé canguro, Señor. Clamamos a ti, oh Dios, para que todo se desarrolle su cuerpo como debe ser, sus pulmones puedan respirar bien, no necesiten la ventilación mecánica, Señor, sino que seas tú obrándoles, ayudándoles, Señor. Lo mismo a todos los niños que se encuentran en sus casas en este momento, son bebecitos, oh Dios, bebecitas, y están ahí. Tú los estás sanando, tú estás limpiando, estás quitando la fiebre. Da sabiduría y entendimiento a los abuelos o a sus padres para que puedan tomar la mejor decisión, y si no, de salir corriendo hacia una clínica, un hospital, para poderles ayudar a sus niños, a los bebés. Oh Dios, presentamos la vida de cada persona, de cada niño o niña que está sufriendo en este momento, Señor. Ponemos y sabemos que tú pones la salud en tus manos, confiando en tu infinito amor y misericordia, Señor, que tu palabra dice que, oh Dios, por tus llagas fuimos nosotros curados. Te pedimos que extiendas tu mano poderosa y sanadora sobre cada niño, Señor, y pedimos que toda enfermedad, fiebre, dolor o malestar, en el nombre de Jesús, es quitado por tu Santo Espíritu Santo. Ordenamos, bueno, con todo respeto, Señor, y venimos a ti, Señor, que si es tu voluntad y tu Padre, tú poderoso, que tú obrarás conforme a tu voluntad, que tú funciones de manera perfecta, tal como tú lo diseñaste, cada cuerpo pueda otra vez trabajar como debe ser, cada órgano. Creemos en el poder restaurador de tu Espíritu Santo, obrando en él, en ella, ahora mismo. Señor, envuelve a cada niño con tu paz, dale un sueño reparador y fortaleza en su sistema inmunológico. Guárdalos de todo mal y ayúdalos a crecer fuertes y sanos. Llévalos, oh Señor, a nosotros y a todos los que son padres de familia o tienen sus nietos a descansar en ti, Señor, fortaleciendo la fe de ellos y cuidándolos y dándoles sabiduría para guiarlos y guiarlos por el camino del bien con tu palabra, y que te alaben y te exalten en el nombre de Todopoderoso Jesús. Seas tú, Dios, sanando, limpiando, fortaleciendo. Amén y amén.

La canción interpretada por Jackie Velázquez, ¿Cómo se cura una herida? Bien, y en este tiempo también seguimos recibiendo más comunicaciones. A esta hora, Gloria Zárate nos dice, buenas noches hermanos del Nuevo Continente, en compañía de ustedes esta noche disfrutando de estos momentos de oración, pido oración por mi esposo, nuestros hijos e hijas, por vivienda, trabajo, protección contra las enemistades que nos hacen mal. Muchas gracias. Con mucho gusto vamos a orar inmediatamente por esa petición que nos hace saber Gloria Alzate a esta hora de la noche. Señor Dios Todopoderoso, Padre Celestial, venimos ante ti, reconociendo que tu soberanía en este momento, nos presentamos ante tu presencia y te pedimos que cubras con tu sangre preciosa de tu Hijo Jesucristo. Señor, te pedimos protección por la vida, la mente, la familia y los caminos. Envía a tus ángeles para que protejan y acampen alrededor de los que te temen. Señor, libra de todo peligro, trampa, acechanza del enemigo. Ponemos un cerco de protección en cada hogar, en cada rincón, en cada matrimonio, muchos, oh Dios, en cada vivienda, en cada hogar que presenta problemas por enemistades, Señor. Reviste con tu armadura espiritual para poder ser firmes contra las dificultades. Toma el control de los pensamientos, aleja el temor, la ansiedad y toda influencia que no provenga de ti, Espíritu de Dios. Señor, que tu palabra dice que el que habita al abrigo del Altísimo morará bajo la sombra de tu protector. Señor, gracias porque tú eres el refugio y la fortaleza, el Dios en quien confiamos, en el poderoso nombre de Jesús. Amén y amén. Escuchemos la canción Toma mi mano de Jaime Murraro.

0: estamos llegando al final de este espacio de Una Voz a la Noche por Nuevo Continente. Fue un placer haberlos acompañado. Carlos Fernando Ballesteros se despide. Espero que tenga un sueño reparador, que descanse, que pueda renovar fuerzas para el día de mañana. Y bueno, espero que siga disfrutando de la programación de Nuevo Continente. Gracias por sus oraciones a este ministerio, a los que elaboramos acá, a las directivas también, y también porque usted, con su aporte y con su ofrenda, podemos seguir emitiendo o financiando mejor los programas que usted escucha en la programación habitual. Dios los bendiga, cuídese mucho, abríguese bastante, está haciendo mucho frío. Y los espero mañana en punto de las 9 con un tiempo más de oración y de intercesión. Esta canción de Palabra en Acción, Hay una fuente en mí. Dios los bendiga. Chao, chao.
1: 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Hay una fuente, Dios, que sale de nuestro espíritu, que no se puede detener, Señor. Hay una fuente de alabanza, una fuente llena de adoración, que fluye de nosotros, que fluye como un río.

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10: Esa es la hora en Nuevo Continente 1460. Son las 12 y 3 minutos.

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1: 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Job, capítulo 38. El Señor le respondió a Job desde la tempestad. Le dijo: ¿Quién es este que oscurece mi consejo con palabras carentes de sentido? Prepárate a hacerme frente. Yo te cuestionaré y tú me responderás. ¿Dónde estabas cuando puse las bases de la tierra? Dímelo, si de veras sabes tanto. Seguramente sabes quién estableció sus dimensiones y quién tendió sobre ella la cinta de medir. ¿Sobre qué están puestos sus cimientos? ¿Y quién puso su piedra angular mientras cantaban a coro las estrellas matutinas y todos los ángeles gritaban de alegría? ¿Quién encerró el mar tras sus compuertas cuando éste brotó del vientre de la tierra? ¿O cuando lo arropé con las nubes y lo envolví en densas tinieblas? ¿O cuando establecí sus límites y en sus compuertas coloqué cerrojos? ¿O cuando le dije: solo hasta aquí puedes llegar, de aquí no pasarán tus orgullosas olas? ¿Alguna vez en tu vida le has dado órdenes a la mañana? ¿O le has hecho saber a la aurora su lugar? ¿Para que tomen la tierra por sus extremos y sacudan de ella a los malvados? La tierra adquiere forma, como arcilla bajo un sello. Resaltan sus rasgos como los de un vestido. Los malvados son privados de su luz, y es quebrantado su altanero brazo. ¿Has viajado hasta las fuentes del océano, o recorrido los rincones del abismo? ¿Te han mostrado los umbrales de la muerte? ¿Has visto las puertas de la región tenebrosa? ¿Tienes idea de cuán ancha es la tierra? Si de veras sabes todo esto, dalo a conocer. ¿Qué camino lleva a la morada de la luz? ¿En qué lugar se encuentran las tinieblas? ¿Puedes acaso llevarlas a sus linderos? ¿Conoces el camino a sus moradas? Con toda seguridad lo sabes, pues para entonces ya habrías nacido. Son tantos los años que has vivido. Has llegado a visitar los depósitos de nieve de granizo que guardo para los tiempos azarosos, cuando se libran guerras y batallas. ¿Qué camino lleva a donde la luz se dispersa, o a donde los vientos del este se desatan sobre la tierra? ¿Quién abre el canal para las lluvias torrenciales y le da paso a la tormenta para regar regiones despobladas, desiertos donde nadie vive, para saciar la sed del yermo desolado y hacer que en él brote la hierba? ¿Acaso la lluvia tiene padre? ¿Ha engendrado alguien las gotas del rocío? ¿De qué vientre nace el hielo? ¿Quién da a luz la escarcha de los cielos? Las aguas se endurecen como rocas, y la faz del mar profundo se congela. ¿Acaso puedes atar los lazos de las Pléyades, o desatar las cuerdas que sujetan al Orión? ¿Puedes hacer que las constelaciones salgan a tiempo? ¿Puedes guiar a la osa mayor y a la menor? ¿Conoces las leyes que rigen los cielos? ¿Puedes establecer mi dominio sobre la tierra? ¿Puedes elevar tu voz hasta las nubes para que te cubran aguas torrenciales? ¿Eres tú quien señala el curso de los rayos? ¿Acaso te responden, estamos a tus órdenes? ¿Quién infundió sabiduría en el ibis o dio al gallo entendimiento? ¿Quién tiene sabiduría para contar las nubes? ¿Quién puede vaciar los cántaros del cielo cuando el polvo se endurece y los terrones se pegan entre sí? ¿Cazas tú la presa para las leonas y sacias el hambre de sus cachorros cuando yacen escondidas en sus cuevas o se tienden al acecho en sus guaridas? ¿Eres tú quien alimenta a los cuervos cuando sus crías claman a mí y andan sin rumbo y sin comida? Job, capítulo 39. ¿Sabes cuándo los ibises tienen sus crías? ¿Has visto el parto de las gacelas? ¿Has contado los meses de su gestación? ¿Sabes cuándo dan a luz? Al tener sus crías se encorvan, y allí terminan sus dolores de parto. Crecen sus raíces, y en el bosque se hacen fuertes. Luego se van, y ya no vuelven. ¿Quién deja sueltos a los asnos salvajes? ¿Quién les desata las cuerdas? Yo les di el páramo por morada y el yermo por hábitat. Se burlan del ajetreo de la ciudad. No prestan atención a los gritos del arriero. Recorren los cerros en busca de pastos, en busca de verdes prados. ¿Crees tú que el toro salvaje se presta a servirte? ¿Pasará la noche en tus establos? ¿Puedes mantenerlo en el surco con el arnés? ¿Irá en pos de ti labrando los valles? ¿Pondrás tu confianza en su tremenda fuerza? ¿Echarás sobre sus lomos tu pesado trabajo? ¿Puedes confiar en él para que acarree tu grano y lo junte en el lugar donde lo trillas? El avestruz bate alegremente sus alas, pero su plumaje no es como el de la cigüeña. Pone sus huevos en la tierra, los deja empollar en la arena, sin que le importe aplastarlos con sus patas, o que las bestias salvajes los pisoteen. Maltrata a sus polluelos como si no fueran suyos, y no le importa haber trabajado en vano, pues Dios no le dio sabiduría, ni le impartió su porción de buen juicio. Pero cuando extiende sus alas y corre, se ríe de jinetes y caballos. ¿Le has dado al caballo su fuerza? ¿Has cubierto su cuello con largas crines? ¿Eres tú quien lo hace saltar como langosta, con su orgulloso resoplido que infunde terror? Patalea con furia, regocijándose en su fuerza, y se lanza al galope hacia la llanura. Se burla del miedo. A nada le teme. No rehúye hacerle frente a la espada. En torno suyo silban las flechas, brillan las lanzas y las jabalinas. En frenética carrera devora las distancias. Al toque de trompeta no es posible refrenarlo. En cuanto suena la trompeta, resopla desafiante. Percibe desde lejos el fragor de la batalla, los gritos de combate y las órdenes de ataque. ¿Es tu sabiduría la que hace que el halcón vuele y que hacia el sur extienda sus alas? ¿Acaso por tus órdenes remonte el vuelo el águila y construye su nido en las alturas? Habita en los riscos, allí pasa la noche. En escarpadas grietas tiene su baluarte. Desde allí acecha la presa. Sus ojos detectan desde lejos. Sus polluelos se regodean en la sangre. Donde hay un cadáver, allí está el halcón. Job, capítulo 40. El Señor dijo también a Job: corregirá al Todopoderoso, quien contra él contiende? Que le responda a Dios, quien se atreve a acusarlo. Entonces Job le respondió: ¿qué puedo responderte si soy tan indigno? Me tapo la boca con la mano. Hablé una vez y no voy a responder. Hablé otra vez y no voy a insistir. El Señor le respondió a Job desde la tempestad. Le dijo: prepárate a hacerme frente. Yo te cuestionaré y tú me responderás. ¿Vas acaso a invalidar mi justicia? ¿Me harás quedar mal para que tú quedes bien? ¿Tienes acaso un brazo como el mío? ¿Puede tu voz tronar como la mía? Si es así, cúbrete de gloria y esplendor. Revístete de honra y majestad. Da rienda suelta a la furia de tu ira. Mira a los orgullosos y humíllalos. Mira a los soberbios y somételos. Aplasta a los malvados donde se hallen. Entiérralos a todos en el polvo. Amortaja sus rostros en la fosa. Yo, por mi parte, reconoceré que en tu mano derecha está la salvación. Mira a Behemoth, criatura mía, igual que tú, que se alimenta de hierba como los bueyes. ¿Cuánta fuerza hay en sus lomos? Su poder está en los músculos de su vientre. Su rabo se mece como un cedro. Los tendones de sus muslos se entrelazan. Sus huesos son como barras de bronce. Sus piernas parecen barrotes de hierro. Entre mis obras ocupa el primer lugar. Solo yo, su hacedor, puedo acercármele con la espada. Los montes se le brindan sus frutos. Allí juguetean todos los animales salvajes. Debajo de los lotos se tiende a descansar. Se oculta entre los juncos del pantano. Los lotos le brindan su sombra. Los álamos junto al río lo envuelven. Vacía un río entero sin apresurarse. Con toda calma se traga el Jordán. ¿Quién ante sus ojos se atreve a capturarlo? ¿Quién puede atraparlo y perforarle la nariz? Job, capítulo 41. ¿Puedes pescar a Leviatán con un anzuelo, o atarle la lengua con una cuerda? ¿Puedes ponerle un cordel en la nariz, o perforarle la quijada con un gancho? ¿Acaso amablemente va a pedirte o suplicarte que le tengas compasión? ¿Acaso va a comprometerse a ser tu esclavo de por vida? ¿Podrás jugar con él como juegas con los pájaros, o atarlo para que tus niñas se entretengan? ¿Podrán los mercaderes ofrecerlo como mercancía, o cortarlo en pedazos para venderlo? ¿Puedes atravesarle la piel con lanzas, o la cabeza con arpones? Si llegas a ponerle la mano encima, jamás te olvidarás de esa batalla, y no querrás repetir la experiencia. Vana es la pretensión de llegar a someterlo. Basta con verlo para desmayarse. No hay quien se atreva siquiera a provocarlo. ¿Quién, pues, podrá hacerle frente? ¿Y quién tiene alguna cuenta que cobrarme? Mío es todo cuanto hay bajo los cielos. No puedo dejar de mencionar sus extremidades, su fuerza y su elegante apariencia. ¿Quién puede despojarlo de su coraza? ¿Quién puede acercarse a él y ponerle un freno? ¿Quién se atreve a abrir el abismo de sus fauces, coronadas de terribles colmillos? Tiene el lomo recubierto de hileras de escudos, todos ellos unidos en cerrado tejido. Tan juntos están uno al otro, que no dejan pasar ni el aire. tan prendidos están uno del otro, tan unidos entre sí, que no pueden separarse. Resopla y lanza deslumbrantes relámpagos. Sus ojos se parecen a los rayos de la aurora. Ascuas de fuego brotan de su hocico. Chispas de lumbre salen disparadas. Lanza humo por la nariz, como olla hirviendo sobre un fuego de juncos. Con su aliento enciende los carbones y lanza fuego por la boca. En su cuello radica su fuerza. Ante él, todo el mundo pierde el ánimo. Los despliegues de su piel son un tejido apretado. Firmes son e inconmovibles. Duro es su pecho, como una roca. Sólido, cual piedra de molino. Cuando se yergue, los poderosos tiemblan. Cuando se sacude, emprende la huida. La espada, aunque lo alcance, no lo hiere. Ni lo hieren tampoco los dardos, ni las lanzas y las jabalinas. Al hierro lo trata como a paja, y al bronce como a madera podrida. No lo hacen huir las flechas. Ve como paja las piedras de las ondas. Los golpes del mazo apenas le hacen cosquillas. Se burla del silbido de la lanza. Sus costados son dentados tiestos que en el fango van dejando huellas de rastrillos. Hace hervir las profundidades como un caldero. Agita los mares como un frasco de ungüento. Una estela brillante va dejando tras de sí, cual si fuera la blanca cabellera del abismo. Es un monstruo que a nada teme. Nada hay en el mundo que se le parezca. Mira con desdén a todos los poderosos. Él es el rey de todos los soberbios. Job, capítulo 42. Job respondió entonces al Señor. Le dijo: yo sé bien que tú lo puedes todo, que no es posible frustrar ninguno de tus planes. ¿Quién es este, has preguntado, que sin conocimiento oscurece mi consejo? Reconozco que he hablado de cosas que no alcanzo a comprender, de cosas demasiado maravillosas que me son desconocidas. Ahora, escúchame, ¿qué voy a hablar? Dijiste: yo te cuestionaré, y tú me responderás. De oídas había oído hablar de ti, pero ahora te veo con mis propios ojos. Por tanto, me retracto de lo que he dicho, y me arrepiento en polvo y ceniza. Después de haberle dicho todo esto a Job, el Señor se dirigió a Elifaz de Temán y le dijo: estoy muy irritado contigo y con tus dos amigos porque, a diferencia de mi siervo Job, lo que ustedes han dicho de mí no es verdad. Tomen ahora 7 toros y 7 carneros, y vayan con mi siervo Job y ofrezcan un holocausto por ustedes mismos. Mi siervo Job orará por ustedes, y yo atenderé a su oración, y no les haré quedar en vergüenza. Y conste que, a diferencia de mi siervo Job, lo que ustedes han dicho de mí no es verdad. Elifaz de Temán, Bildad de Suaj y Sofar de Namat fueron y cumplieron con lo que el Señor les había ordenado, y el Señor atendió a la oración de Job. Después de haber orado Job por sus amigos, el Señor lo hizo prosperar de nuevo y le dio 2 veces más de lo que antes tenía. Todos sus hermanos y hermanas, y todos los que antes lo habían conocido, fueron a su casa y celebraron con él un banquete. Lo animaron y lo consolaron por todas las calamidades que el Señor le había enviado. Y cada uno de ellos le dio 1 moneda de plata y 1 anillo de oro. El Señor bendijo más los últimos años de Job que los primeros, pues llegó a tener 14,000 ovejas, 6,000 camellos, 1,000 yuntas de bueyes y 1,000 asnas. Tuvo también 14 hijos y 3 hijas, A la primera de ellas se le puso por nombre Paloma. A la segunda la llamó Canela. Y a la tercera, Linda. No había en todo el país mujeres tan bellas como las hijas de Job. Su padre les dejó una herencia, lo mismo que a sus hermanos. Después de estos sucesos, Job vivió 140 años. Llegó a ver a sus hijos y a los hijos de sus hijos, hasta la cuarta generación. Disfrutó de una larga vida y murió en plena ancianidad.
2: Esta es la hora en Nuevo Continente 1460. Son las 12 y 24 minutos.
3: ¿Se ha visto usted en un caso similar a este?
4: Hablando con uno de los miembros de mi iglesia, me dijo que debemos

0: video, nada de malo. Pero el muchacho les dijo que no podía mirar el video sin antes llamar primero a sus padres para decirles la clase de video que estaba viendo. Inteligente muchacho, me gusta eso. Usted necesita proteger a sus hijos, porque no todas las personas, aunque sean creyentes, tienen los mismos estándares que usted y yo tenemos, o que debemos tener.
1: Es nuestra responsabilidad como padres enseñar a nuestros hijos e hijas la palabra de Dios, para que así ellos aprendan a proteger sus corazones y mentes de los ataques del enemigo. Bienvenidos a El Amor que Vale. Hoy terminaremos de estudiar con nuestro maestro, el Dr. Adrian Rogers, en la voz del pastor Lenín de Llanón, el tema Proteja su hogar.
0: Teniendo como base el contenido del Salmo 127, estamos hablando de cómo proteger su hogar. En el programa anterior, compartí algunas estrategias para ayudar a sus hijos y proteger su hogar. Las tres primeras estrategias fueron: 1. Guíe a sus hijos a conocer a Cristo como Salvador. 2. Ayude a sus hijos a discernir los verdaderos valores. Y 3. Enseñe a sus hijos principios de pureza. Bien, continuemos con nuestro estudio. 4. Cúbralos con sus oraciones. Ore por sus hijos diariamente, por cada uno de ellos individualmente. Lo más precioso acerca de la oración es que va a donde usted no puede ir. Y el diablo no puede hacer nada para impedir que la oración llegue a donde tiene que llegar. Y viaja no a la velocidad de la luz, sino a la velocidad del pensamiento. Comience a orar ahora mismo por sus hijos bebecitos, para que el Señor los haga crecer fuertes y puros. Sature a sus hijos con sus oraciones. Cúbralos con sus diarias oraciones. Usted está en una batalla espiritual, y su arma principal es la oración. 4. Haga un pacto familiar. ¿Qué quiero decir con un pacto familiar? Bueno, una de las mentiras más diabólicas es el concepto de entretenimiento para adultos. Es entretenimiento con infantiles, y es malévolo. ¿Sabe lo que el concepto de entretenimiento para adultos le dice a un niño? Le dice: tú no puedes mirar esto porque no tienes la edad suficiente. Está bien que tu papá o tu mamá lo miren, pero no tú. Pero un día, cuando tengas más edad, podrás gozar de este entretenimiento. Mi amigo, eso es puro cuento. ¿Cómo realiza un pacto familiar? Usted como padre les dice a sus hijos: hijos, vamos a hacer un pacto familiar. Supongamos que tiene una hijita que se llama Susana. Usted le dice: querida Susi, yo creo que la pornografía es mala. Quiero que seas capaz de tener comunión con Dios, que tengas la capacidad de amar y que llegues a tener una familia feliz. Quiero hacer un pacto contigo, hija. Te prometo en presencia de tu mamá, y le prometo a tu mamá también, que cuando estén ausentes nunca miraré ninguna cosa que no pueda mirar en su presencia. Y esto lo prometo delante de Dios. Susanita, quiero que hagas ese pacto conmigo delante de Dios, que cuando estemos ausentes, nunca mirarás nada que no puedas mirar en nuestra presencia. Vamos a escribir y firmar ese pacto de rodillas delante de Dios. Y haga este pacto con cada uno de sus hijos y tenga alguna cosita como prueba de ese pacto: un anillito, una pulsera, una escarapela, algo que les recuerde a ellos y a usted el pacto que hicieron. Hagan un pacto santo delante de Dios y con Dios. Luego, memorice las Escrituras. El Salmo 119:11 dice: en mi corazón he guardado tus dichos para no pecar contra ti. ¿Se da cuenta? Cuando usted llena su mente de cosas buenas, no habrá lugar para las cosas malas. Siendo yo un muchachito, tenía una pequeña cajita con versículos, y los memoricé. Y todavía están frescos en mi mente y mi corazón. Por eso, cuando predico, a veces esos versos simplemente salen a flote. Y nadie es demasiado viejo como para memorizar las Escrituras.

0: ¿Con qué limpiará el joven su camino? Con guardar tu palabra. En mi corazón he guardado tus dichos para no pecar contra ti. Si usted memoriza las Escrituras y medita en ellas, usted estará pensando los pensamientos de Dios y estará pensando en Dios. ¿Y qué maravilloso proyecto es el de, como familia, memorizar las Escrituras? Y cuando sus hijos memoricen versículos, recompénseles. Y alguien me dirá, yo no les daré nada por memorizar versículos. ¿Por qué debo sobornarles? No, mi amigo, usted no los soborna. Usted los recompensa. Se soborna a alguien para que haga algo malo. Una recompensa es el reconocimiento de algo que se hizo bien. Y la Biblia enseña acerca de las recompensas. Si usted recompensa a sus hijos por memorizar las Escrituras, será una de las mejores inversiones que haga. Y usted mismo memorice las Escrituras. Y no me diga que no puede hacerlo. Y si me lo dice, es un mentiroso. Y si me dice, pastor, eso no fue muy amable que digamos. Pues se lo repito, es un mentiroso. Si alguien le ofreciera $100 por cada versículo memorizado, le puedo asegurar que memorizaría la Biblia por completo, ¿verdad? Se da cuenta, todo es cuestión de motivación. En mi corazón he guardado tus dichos para no pecar contra ti. Desarrolle una atmósfera apropiada en su hogar. ¿Qué quiero decir con esto? Sencillamente tenga cuadros con versículos bíblicos, pinturas o esculturas de eventos bíblicos, la música apropiada. Tenga en un lugar visible los 10 mandamientos. Dedique tiempo para tener entretenimiento sano e integral. Haga de su hogar el mejor lugar de todo el vecindario, el lugar en donde los amiguitos de sus hijos quieren estar. Que su hogar sea un lugar de saludable risa y donde sea evidente la práctica del amor. Y no se preocupe tanto por cuidar sus cosas y descuidar a sus hijos. Que su hogar sea un agradable, divertido y feliz hogar. Luego quite todas las tentaciones. Busque en Deuteronomio capítulo 22, verso 8. Cuando edifiques casa nueva, harás un pretil a tu terrado. ¿Sabe lo que es un pretil? Es sencillamente una pequeña pared, una especie de baranda, para que no eches culpa de sangre sobre tu casa si de él cayera alguno. En tiempos bíblicos, el techo de una casa era el patio, en donde secaban los alimentos y muchas veces comían ahí. Pedro estuvo en el techo de su casa orando cuando tuvo una visión. Fue el lugar en donde Rahab, la ramera, secaba el lino y en donde escondió a los espías. En nuestros días, el pretil vendría siendo la terraza que muchas casas y edificios tienen. ¿Por qué Dios dio esa orden? Pues para evitar que alguien se cayera. Porque si no había pretil y alguien se caía, la sangre de esa persona estaba en las manos del dueño de la casa. Ahora debo reconocer que no hay nada en absoluto que usted pueda hacer para evitar que sus hijos vean material pornográfico. ¿Por qué? Porque Dios les dio a ellos libre albedrío. Pero yo no quiero construir un hogar que sea peligroso para mis hijos. Si ellos quieren subirse al pretil y saltar, eso romperá mi corazón. Pero ellos saltaron de su propia voluntad. Lo que yo no debo tener es una casa en donde ellos accidentalmente se caigan, porque yo no he quitado todos los peligros o tentaciones de mi hogar. ¿Entiende lo que estoy diciendo? Usted necesita construir un pretil para seguridad de propios y extraños. En relación con remover toda tentación, veamos lo que Pablo dice en Romanos 13:14. Sino vestíos del Señor Jesucristo, y no proveáis para los deseos de la carne. No hay que hacer ninguna provisión para la carne. ¿Cómo se logra esto? En primer lugar, limitando el uso del computador. Si no puede hacerlo, use un hacha. Eso fue en broma. Espero que lo entienda. En segundo lugar, ponga su computador en el lugar más visible de la casa y no permita que su hijo o hija tengan un computador en sus dormitorios. No lo permita. Y si ellos protestan, déjelos que protesten. Pero tenga el computador a la vista de todos y enseñe a sus hijos a nunca abrir correos electrónicos no solicitados o de personas que no conocen. Limite el tiempo de uso del computador y enseñe a sus hijos a nunca, nunca, nunca llenar ningún formulario electrónico sin su consentimiento y su permiso. En tercer lugar, aprenda a domar a la televisión. Termine la suscripción de algunos canales y de aquellos que queden, monitoree lo que presentan. No estoy diciendo que no tengan un televisor en casa, pero si usted no enseña a sus hijos a discernir entre lo bueno y lo malo, ¿estarían usted y su esposa tranquilos si tiene que dejar a sus hijos solos en la casa sin que nadie controle lo que vayan a mirar en la televisión? Piénselo. En cuarto lugar, revise las clases de revistas y libros y vídeos que tiene. Si tiene material que puede contaminar la mente de sus hijos y la suya propia, por favor, rómpalos, quémelos, destrúyalos. No se contente con simplemente tirarlos a la basura, porque irán a parar a las manos y hogares de otras personas. Mire lo que dice Hechos 19:19. Asimismo, muchos de los que habían practicado la magia trajeron los libros y los quemaron delante de todos, y hecha la cuenta de su precio, hallaron que eran 50,000 piezas de plata. Mi amigo, eso se llama un avivamiento. No hablo de tratar de controlar lo que los demás piensen, porque yo no quiero que nadie controle lo que yo pienso, sino solamente Cristo. Tampoco creo en quemar libros, revistas, música y vídeos para tratar de controlar las vidas de otros. Pero sí creo en la necesidad de limpiar la casa. Deje que Jesús le ayude a limpiarla si es que usted quiere proteger su hogar. En quinto lugar, investigue quiénes son los amigos de sus hijos e hijas. Esta es una de las razones por lo que dije que debe hacer de su hogar un lugar en donde ellos quieran estar. ¿Por qué? Porque así usted verá y sabrá quiénes son sus amigos y puede observarlos de cerca. Recuerde que el 77% de aquellos que dicen se interesaron en la pornografía lo hicieron en la casa de un amigo, no en su propia casa. Aunque, claro está, hay las excepciones. Hablando con uno de los miembros de mi iglesia, me dijo que debemos tener cuidado cuando dejamos que nuestros hijos pasen la noche en la casa de algún amigo, aunque sea gente cristiana. Porque en algunas casas cristianas les permiten ver vídeos que usted no quisiera que sus hijos los viera. Y me contó de un muchacho que se quedó en una de esas casas y comenzaron a ver un vídeo. Nada de malo. Pero el muchacho les dijo que no podía mirar el vídeo sin antes llamar primero a sus padres para decirles la clase de vídeo que estaba viendo. Inteligente muchacho, me gusta eso. Usted necesita proteger a sus hijos. También necesita proteger a sus amigos. Permítame decirle que no todos, aunque sean creyentes, tienen los mismos estándares que usted y yo tenemos o que debemos tener. En sexto lugar, necesita discernir las películas muy cuidadosamente. Y aquí usted enfrentará una verdadera batalla. Porque cuando sus hijos vayan a la escuela o colegio, todos estarán hablando de cierta película, y cuando a su hijo o hija les pregunten, ¿y qué te pareció tal película?, y ellos responden que no la han visto, se sentirán como verdaderos extraños dentro del grupo. Yo tuve esa clase de batalla con mis hijos. Pero papá, los hijos de los otros pastores, o de los otros diáconos, o del director de la escuela dominical, han visto esa película. ¿Cuál fue mi respuesta? Bueno, queridos hijos, miren, Cuando ellos críen hijos tan buenos como los míos, entonces lo pensaré. Esto, por supuesto, les frustraba. No sabían cómo responder o qué hacer cuando les decía eso. Sencillamente ámanlos, pero enséñenles que no son diferentes, pero sí distintos. Enséñenles cómo defender sus convicciones, aunque estén solos. Les permitiría que por entretenimiento estén en un dormitorio observando a alguien cometer adulterio. Por supuesto que no. Pero eso es exactamente lo que usted hace cuando les permite que vayan a ver esa clase de películas. Enseña a sus hijas a vestir modestamente, sin que importe que le llamen anticuado o anticuada. Enseña a sus hijas a vestir modestamente. Hay jovencitas que salen a la calle con vestidos que yo no permitiría se los pongan ni siquiera dentro de casa. Y si ellas dicen que quieren ser atractivas, ¿qué es lo que tratan de atraer? Permítame decir algo a las jovencitas que escuchan este programa. Cuando ustedes tratan de lucir voluptuosas, sexuales y sensuales y todo lo demás, lo único que están luciendo es su necedad y vanidad. No hay nada más hermoso que una linda muchacha vestida con gracia y modestia. Lo contrario no es más que el trabajo del diablo. La Biblia dice que si un hombre mira a una mujer para codiciarla, comete adulterio en su corazón. Así que, si usted, apreciada jovencita, se viste como para seducir, es cómplice de un crimen, créalo o no. Vista con modestia. La clase de hombre que será atraído hacia usted porque viste sexualmente es la clase de hombre que usted no lo querrá como esposo. Sabía que hay una increíble y real belleza en la modestia. Y a las madres les digo que es una verdadera batalla. Una jovencita entró en un almacén de ropa femenina y le dijo a la vendedora: mi mamá quiere comprarme aquí un vestido. El que ella escoja, ¿podría yo más tarde cambiarlo o devolverlo? Finalmente, aprenda a contraatacar. Romanos 12:21 dice: no seas vencido de lo malo, sino vence con el bien el mal. Reconozco que hay muchas cosas que usted no puede prevenir que sucedan, o que no puede evitar ver. Están en los centros comerciales, en el correo, en la televisión, en las revistas, en los periódicos. Y usted no puede estar con anteojeras, pero sí puede contraatacar. La diferencia entre la gente no es primordialmente qué es lo que piensan, sino cómo piensan sobre lo que están pensando. Vaya trabalenguas. Digamos que usted está caminando con su hijo y en una esquina de la calle hay un puesto de revistas y periódicos. Usted y su hijo se acercan para comprar un periódico y un hombre está mirando una revista pornográfica. ¿Qué hará usted? Utiliza esa circunstancia como herramienta de enseñanza y le dice a su hijo: hijo, mira a ese hombre. ¿Qué es lo que crees que está pensando ahora mismo? ¿Qué es lo que crees que Dios piensa de eso? ¿Puedes pensar en algún versículo que podría ayudarte en una situación similar? ¿Recuerdas que David le cortó la cabeza a Goliat con la espada de Goliat? Amigo, usted puede utilizar determinadas situaciones contra el diablo si tiene la sabiduría para hacerlo. Aprenda a contraatacar a su enemigo. Satanás ha sacado toda la artillería del infierno para atacar los hogares, especialmente los hogares cristianos. He estado en el ministerio de la predicación de la palabra por muchos años y he visto muchas cosas, pero nunca antes había visto lo que observo en la actualidad. Pero bajo el liderazgo del Señor Jesucristo vamos a mantener flameando la bandera del Evangelio. Y aunque veamos que los genuinos valores familiares se van perdiendo y las bombas del enemigo explotan a nuestro alrededor, en lo que tiene que ver conmigo personalmente como esposo, padre y abuelo, yo voy a pelear por mi familia. Voy a pelear por la iglesia. Quiero que mis hijos y nietos conozcan al Dios que yo conozco y quiero que ellos posean esos tres valores: comunión con Dios, la capacidad de amar y un hogar cristiano feliz. No estoy hablando de realizar acciones políticas o de tratar de limpiar lo que se ve en la televisión y lo que Hollywood produce, que sería bueno hacerlo, es cierto, pero debemos ser realistas. Eso es mucho más grande de lo que nosotros somos. Pero una cosa sí podemos hacer. En vez de estar quejándonos de lo que no podemos hacer, ¿sabe lo que sí podemos hacer? Podemos proteger nuestro corazón y proteger nuestro hogar. Y eso lo podemos comenzar ahora mismo. Si usted nunca ha entregado su corazón al Señor Jesucristo y quiere ser salvo, la Biblia enseña que si usted lo recibe por fe, Él le salvará. Y ser salvo significa que todos sus pecados le serán perdonados. Significa que Cristo vive en su corazón para darle paz, poder y propósito. Ser salvo significa que cuando usted muera, irá al cielo para estar con Jesús y con sus seres amados. Si Cristo es su Salvador y Señor, el Espíritu Santo de Dios vendrá a morar en usted y le ayudará a proteger su corazón para que pueda proteger su familia.
1: Las cosas prácticas enseñadas hoy suenan tan simples, pero si nos esforzamos en usar estas herramientas, podemos contraatacar y desarmar a Satanás. E incluso disfrutar un compañerismo más profundo y más significativo con nuestros hijos.
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1: Gloria a Dios. Gracias por escuchar hoy al Dr. Adrian Rogers. Soy Andrés García Vigio y esperamos que nuestra programación le haya ministrado y ayudado a sentir verdaderamente el amor que el Señor Jesucristo posee por usted, el amor que vale.
3: Esa es la hora en Nuevo Continente 1460. Son las 12:49.

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5: Aquí está la hora exacta en toda Colombia a través de Nuevo Continente. Es la 1:01 a.m.
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1: Hola, ¿cómo estás? El mundo va tras los deseos de la carne, los deseos de los ojos y la vanagloria de la vida. Pero estas cosas no conducen a la paz y el gozo. Eso es lo que el hombre de esta historia aprendió. Siendo atleta, consiguió el éxito y eso se convirtió en su Dios. Pero él no encontró paz y gozo hasta que su corazón, mente y vida fueron desencadenados.
2: Señora McPherson.
3: Sí.
2: Me temo que el pequeño Steven no va a sobrevivir.
3: ¿No va a sobrevivir? ¡No, no!
2: Él estaba muy deshidratado cuando lo trajeron. Lo hemos tenido conectado con suero, pero no está reaccionando. Está en un coma profundo.
3: Él estaba con su tía, no sé qué pasó.
2: ¿Y usted ha estado aquí toda la noche?
3: Sí.
2: Está amaneciendo. ¿Por qué no va a su casa? Si hay alguna novedad, le avisaremos, pero le digo nuevamente, él no sobrevivirá.
3: Doctor, él es el primer varón en mi familia en 2 generaciones y solo tiene 6 meses de vida.
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4: ¿Hola?
5: ¿Es usted la señora McPherson?
4: Sí.
5: Soy enfermera en el hospital donde está Steven internado.
4: ¿Él sobrevivió?
5: Salió del coma, señora McPherson, pero tendrá que quedarse en el hospital un par de semanas más.
4: ¿Pero por qué?
5: Las enfermeras le aplicaron demasiado calor a sus piernas para hacerle subir la presión arterial y se produjeron quemaduras de 3er grado, por lo que él necesita injertos de piel.
4: ¡Pero él está vivo! ¡Eso es lo que me importa! ¡Él está vivo!
1: De niño, el hombre de nuestra historia se iba a recuperar de sus quemaduras solo para enfrentar potencialmente...
6: Aquí está la hora exacta en toda Colombia a través de Nuevo Continente. Es 1:06 a.m.
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Salmo 27. El Señor es mi luz y mi salvación. ¿A quién temeré? El Señor es el baluarte de mi vida. ¿Quién podrá amedrentarme? Cuando los malvados avanzan contra mí para devorar mis carnes, cuando mis enemigos y mis adversarios me atacan, son ellos los que tropiezan y caen. Aun cuando un ejército me asedie, no temerá mi corazón. Aun cuando una guerra estalle contra mí, yo me mantendré en confianza. Una sola cosa le pido al Señor, y es lo único que persigo: habitar en la casa del Señor todos los días de mi vida, para contemplar la hermosura del Señor y recrearme en su templo. Porque en el día de la aflicción, Él me resguardará en su morada, al amparo de su tabernáculo me protegerá y me pondrá en alto sobre una roca. Pero una cosa estoy seguro: que he de ver la bondad del Señor en esta tierra de los vivientes. Pon tu esperanza en el Señor, ten valor, cobra ánimo, pon tu esperanza en el Señor.

0: Aquí está la hora exacta en toda Colombia a través de Nuevo Continente. Es la 1:33 a.m.
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2: ¿Y quién te dijo que siguieras este camino?
3: Una persona que parecía muy respetable. Se llamaba Evangelista.
2: ¡Maldito! Con ese consejo te ha hecho el mayor daño del mundo.
3: ¿Cómo dice?
2: Este camino es demasiado peligroso. De hecho, ya lo has experimentado en carne propia. Mírate, mírate. Estás lleno de fango, del pantano del desánimo. Y te digo algo. Esto es solo el comienzo. Lo que te espera es mucho peor.
1: El señor sabio, según el mundo, ha salido al encuentro de Cristiano y hará todo lo posible por separarlo del camino al monte de Sion. El peregrino.
3: Ay, señor, yo sufriría cualquier cosa con tal de librarme de esta carga. Haría lo que fuera. Me vino encima mientras leía este libro que tengo en mis manos.
2: A ver, tengo un poquito de paciencia y óyeme. Si sigues mis consejos, en lugar de peligros, encontrarás seguridad, amigos y muchísimas satisfacciones.
3: Hábleme rápido, señor. Lo necesito mucho.
2: Mira, en ese pueblo próximo que se llama Moralidad, vive un hombre muy maduro y respetado. Su nombre es Legalista. Y tiene facilidad para ayudar a personas como tú. También tiene suerte para curar a gente que está mal de la cabeza. Ve donde él. Te puedo asegurar que te sentirás aliviado enseguida.
3: ¿Y dónde exactamente vive el señor Legalista?
2: Su casa está apenas a 1 kilómetro.
3: ¿Y si no está en casa?
2: Tiene un hijo. Un joven muy aventajado, cuyo nombre es Cortés. Te pudiera servir tan bien como su padre. No dudes en ir y, si no estás dispuesto a volver a tu ciudad, puedes hacer que tu mujer y tus hijos vengan. En ese pueblo hay casas vacías y muy baratas. ¿Qué me dices?
3: Si es verdad lo que me acaba de decir este hombre, me parece que sí, que debería seguir sus consejos. Dígame, ¿cuál es el camino que lleva a la casa del señor Legalista?
2: A ver, mira, tendrás que pasar por aquella montaña alta, ¿observas?
3: Uh-huh.
2: La primera casa que encuentres, esa es la suya.
3: Adiós, señor, y gracias por todo.
2: Hasta luego, Cristiano.

0: Debo llegar cuanto antes donde el señor legalista para pedirle que me ayude. Pero esta montaña es tan alta, es tan inclinada. Hasta me da miedo de subirla. Es como... como si se me quisiera venir encima. ¡Ay! Esta carga me pesa ahora más que nunca. ¡Qué horror! De la montaña salen relámpagos y fuego. Me podrían quemar. ¡Ay de mí! ¡Ay de mí! ¿Por qué le hice caso a aquel extraño? ¿Por qué?
1: ¡Eh, Cristiano!
0: No puede ser. Es evangelista. Qué vergüenza tan grande cuando vea que me he apartado del camino.
2: ¿Qué haces aquí, Cristiano?
0: Yo...
2: ¿No eres tú el hombre que encontré llorando en las afueras de la ciudad de la destrucción?
0: Sí, señor. Soy yo mismo.
2: ¿Y cómo es posible que te hayas extraviado tan pronto del camino que te señalé?
0: Porque apenas atravesé el pantano del desánimo, me encontré con un señor que me convenció de que en la aldea de enfrente, un tal legalista me quitaría mi carga.
2: Detente un poco y oye las palabras del rey. Los que me son fieles en todo y confían en mí, vivirán para siempre. Pero si se retiran, no estaré contento con ellos.
0: ¡Ay de mí! ¡Ay de mí! ¡Soy hombre muerto!
2: Toma mi mano y levántate. El rey te perdona. Pero no seas más incrédulo, sino fiel. Yo te mostraré quién te engañó. Su nombre es Sabio Según el Mundo. Y con mucha razón le dicen así, porque lo único que le gusta es la doctrina de este mundo. Su temperamento es terrenal y siempre está tratando de estropear mis caminos. En cuanto a legalista, no te hubiera podido librar de tu carga porque él mismo es hijo de una esclava que hasta hoy permanece en servidumbre con su familia. ¿Cómo puedes esperar que puedan darte la libertad? No puedes ser justificado por las obras de la ley. Y en lo referente a su hijo Cortés, a pesar de su sonrisa falsa, no es más que un hipócrita, incapaz de darte ayuda.
0: Maldita la hora en que me encontré con Sabio Según el Mundo. Soy un loco. Mil veces loco por haberle hecho caso. Hay todavía esperanza, señor. Puedo ahora retroceder y dirigirme a la puerta estrecha.
2: El portero te recibirá, porque es amable con todos los que llegan. Solo ten cuidado de no extraviarte de nuevo. No sea que termines muriendo en el camino. El Señor te guíe.
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0: ansiedad.
1: Me llena de seguridad.
2: Aquí está la hora exacta en toda Colombia a través de Nuevo Continente. Es la 1:43 a.m.
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1: Aquí está la hora exacta en toda Colombia a través de Nuevo Continente. Es la 1:59 a.m.

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3: Dios es soberano en las posesiones y cuando no las tenemos, en las promociones o en las demociones. Dios es soberano en el trabajo o en la pérdida de trabajo. Dios es soberano en la prosperidad y también en la adversidad. Dios es soberano en el gozo y en el dolor, en las ganancias y en las pérdidas, en la salud y en la enfermedad. Dios es soberano. Dios está en control. Amén.

0: Pocos temas han causado más alboroto que el tema de la soberanía de Dios. Bienvenido a Visión para Vivir con el pastor Carlos A. Zazueta. Hoy iniciaremos una serie que nos llevará de regreso a todos aquellos pasajes conocidos que, aunque renombrados, hace falta estudiar y también profundizar. Hemos titulado esta serie Encontrando a Dios en lugares conocidos. ¿Y qué mejor tema para darle inicio que estudiando uno de los atributos de Dios? Me refiero a su soberanía. En muchas ocasiones pensamos que estamos en control de nuestras vidas. No obstante, es importante recordar que siempre estamos en las manos de Dios. Escuchemos la soberanía de Dios en Daniel 4.
1: De todos los atributos de Dios, su soberanía es la que más nos pone nerviosos a todos nosotros. Y es que cuando pensamos en la soberanía del Señor, a veces no entendemos cómo podemos poner nuestra confianza completa cuando realmente no entendemos todas las cosas que están sucediendo. ¿Cómo podemos nosotros esperar que un Dios tan bueno y tan maravilloso pueda a veces permanecer en silencio cuando nosotros pasamos por angustias? Es fácil, por ejemplo, confiar en su poder infinito. Es muy fácil sorprendernos por lo perfecto y lo santo que es Dios y abrumarnos con esa santidad. Es de verdad de mucha humildad poder reconocer que Él nos da de su gracia. Y cuando vemos la gracia del Señor, realmente nos sorprende. Pero su soberanía, ¿puede ser confiada completamente? ¿Podemos realmente decir que la voluntad del Señor es perfecta y agradable? ¿Saben qué? Yo creo que una persona importante a la que le podemos preguntar fue un antiguo rey llamado Nabucodonosor, porque él vivió por experiencia propia la soberanía del Señor en su vida. Y quiero invitarles a abrir precisamente en el libro de Daniel, capítulo 4, comenzando en el versículo 28, y metemos un poquito en esta soberanía a veces tan misteriosa del Señor. Todos decimos que Dios es soberano, ¿verdad? Reconocemos la soberanía del Señor. Pero vamos a tocar un poquito más en ese lugar donde duele nuestro corazón para comprobar, sí, que Dios realmente es soberano. No vamos a comprobar nada porque Dios lo es, creámoslo o no. Pero vamos a meditar en la soberanía del Señor en este momento. Leamos la palabra del Señor. Dice la Biblia en Daniel capítulo 4, comenzando en el versículo 28, lo siguiente. Todo esto vino sobre el rey Nabucodonosor. ¿A qué se refiere con todo esto? Si usted leyera el capítulo previo, daría cuenta que se está refiriendo a un sueño que él tuvo y que Daniel interpretó por él. Tenía que ver con este rey Nabucodonosor. Al cabo de 12 meses, paseando en el palacio real de Babilonia, habló el rey y me dijo: ¿No es esta la gran Babilonia que yo edifiqué para la casa real con la fuerza de mi poder y para gloria de mi majestad? Aún estaba la palabra en la boca del rey cuando vino una voz del cielo: A ti se te dice, rey Nabucodonosor, el reino ha sido quitado de ti, y de entre los hombres te arrojarán, y con las bestias del campo será tu habitación, y como a los bueyes te apacentarán. Y 7 tiempos pasarán sobre ti, hasta que reconozcas que el Altísimo tiene el dominio en el reino de los hombres y lo da a quien Él quiere. Hablamos con Dios. Nuestro Padre, en este momento venimos delante de tu presencia con cargas que hay en nuestros corazones. Esta semana pudimos haber experimentado situaciones en las cuales realmente pudimos haber sentido tu distancia. Aunque reconocemos, Señor, que nunca estás distante. Padre eterno, este es un buen recordatorio para ayudarnos a no olvidarnos de que el mundo no gira a nuestro alrededor. Que el plan que tú tienes se está desarrollando y no se desarrolla únicamente para que yo sea feliz. No se lleva a cabo para que, de alguna manera, tú, Señor, que viste que yo tenía necesidades, las has suplido porque quieres tenerme contento. No, Señor. Tú eres un Dios maravilloso, no cabe duda. Tú reinas en el cielo. Por tu gracia nos has concedido la vida y por tu gracia no nos las has quitado aún algunos de los que estamos. Señor, gracias por protegernos. Gracias por ayudarnos. Por tu gracia no nos has llamado ante tu presencia hasta este momento. pero sí nos has llamado hasta la cruz. Nos llamaste hasta la cruz y por tu gracia, Señor, nos has concedido la salvación que ahora tenemos por medio de Cristo, tu Hijo, y en quien oramos de todo corazón. Señor, tú has dado un nuevo canto a nuestro corazón. Has dado una nueva alabanza a nuestros labios. Y cantamos y te alabamos porque tú eres digno. Usa este tiempo para que tu palabra nos recuerde de tu soberanía. Que no nos recuerde solamente de los momentos amargos, sino cómo a través de las situaciones tristes, Padre, tú te glorificaste en nuestras vidas. Y nos sigues mostrando, Señor, que eres tan soberano como el primer día. Gracias, Padre, porque al ser así, Señor, todas las cosas están bajo tu control. Es en el nombre de tu Hijo en quien oramos todo esto. Y todos decimos, amén. Amén. A veces Dios se da a conocer a nuestras vidas, pero muchas de las veces cuando Él se da a conocer a nuestra vida, no lo hace de una forma, ¿qué les diré? Como nosotros esperábamos. Y no siempre es algo placentero. Es bien curioso. En ocasiones, verdaderamente, Dios nos toma por sorpresa a nosotros. Hace muchos años había un hombre de negocios exitoso, una persona que le iba muy bien en sus negocios. Su negocio era relacionado a las ventas, por lo tanto él tenía que viajar continuamente. Y en una de esas ocasiones en las cuales él había hecho un compromiso con su esposa de que el viernes de ese fin de semana celebrarían juntos una fiesta para celebrar el aniversario de bodas de ellos. Iban a invitar a otros amigos y iban a estar ahí. Era muy importante para ellos estar juntos y darle gracias a Dios por lo que había hecho en su matrimonio. Pero le sale un viaje de último momento. No sé cuántos se pueden relacionar con eso, especialmente las mujeres. Y él tiene que salir de viaje por un día, aunque era el día jueves. Tenía que volar a otra ciudad y regresar hasta el día siguiente. Y ese es el viernes que había él comprometido estar con su esposa, ayudarle con los preparativos, acomodar las mesas, cuidar a los niños. No sé, todos los detalles que conlleva tener una celebración de aniversario. Ustedes imagínenselo. Cuando él termina su compromiso, al día siguiente él va rumbo al aeropuerto para tomar el avión de regreso y al estar llegando ahí, les dije, hace mucho tiempo que sucedió, en ese tiempo todavía las computadoras no controlaban los aeropuertos ni los aviones, era todo un poquito más mecánico, más tardado. En ese tiempo la persona recibía un boleto de avión y lo que hacían era marcar el día y el tiempo en el que se estaba comprando ese boleto, así es que había muchos problemas porque a veces, si ahorita con computadoras se revenden los boletos, imagínense en aquel tiempo, había situaciones en que se vendían nuevamente los mismos asientos de los vuelos. Este hombre llegó, tomó su lugar, se sentó cómodamente, relajándose del día de trabajo que había tenido el día anterior y pensando en lo que iba a hacer cuando regresara a casa. Cuando lo más temido para él surgió y una persona a su lado le dice, Señor, usted está sentado en mi asiento. No, Señor, este es mi asiento. Mira, aquí tengo el boleto. Yo también tengo el mío. A ver, ¿a qué hora se lo dieron? Porque así era como comprobaban quién había llegado primero. Y la política y las reglas eran de que el que lo hubiera comprado antes era el que tenía que sentarse ahí. Y sí, la otra persona lo había comprado antes. Su hora era un par de horas antes. Por lo tanto, era su lugar. Y frustrado él, molesto, se levanta de su sitio, trata de comprarle el boleto porque él sabía que tenía que regresarse. Le dice, no, yo también tengo que estar en casa. Así es que sale perdiendo, toma su maletín y se baja del avión. Y cuando va bajándose del avión, llega un teléfono, echa unas monedas y empieza a hablarle a su esposa y le dice, ¿sabes qué? Mira lo que pasó, así, así. Pero tú me prometiste, sí, cariño, te prometí que yo iba a regresar a tiempo. Pero tú me lo prometiste, sí, pues, mujer, pero mira lo que me ha pasado. Pero tú me lo prometiste. Mira, vamos a orar para que ver que Dios haga un milagro, algo por aquí. Pero en ese momento, mientras empezaba a orar, el avión iba despegando. Digo, oye, ya no tiene caso que oremos. Mejor voy a buscar a ver cuál es el siguiente vuelo que hay. Total, 2 horas y media más tarde de la hora fijada, él pudo llegar a casa. La fiesta ya estaba en todo su apogeo. Las mesas estaban colocadas. Todo estaba listo. Él podía ver el rostro un poquito fruncido de su esposa. La frente fruncida y molesta porque pues, no pudo llegar y estar ahí recibiendo a los invitados. Pero bueno, todo se calmó. Pasaron un rato agradable. Y pues ya después de haber recogido todo, haber acostado a los niños en su cama. Y ella también, después de estar cansada de tanto trabajar ella sola, pues se fue a dormir. Y él quiso ver un ratito las noticias, la televisión. Y cuando estaba viendo las noticias, apareció una noticia que llamó su atención. El vuelo en el que él se supone iba a ir, se había caído en el Golfo de México y todos los pasajeros habían muerto. Yo le voy a decir una cosa, cuando leí eso dije yo, la siguiente vez que alguien me diga, oye, está en mi asiento, yo me bajo inmediatamente. No vaya a ser, realmente en la soberanía del Señor no sabemos qué esperar. Nosotros no podemos tener la vida asegurada. Yo creo que nos ayuda a pensar que no sabemos siquiera si vamos a llegar de aquí a nuestra casa. No porque desee algo mal a ustedes o a mí, simple y sencillamente porque nuestra vida depende de la soberanía del Señor, ¿no es cierto? A veces Dios se da a conocer en formas que no esperábamos, no cabe duda. A veces también podemos entender que en ocasiones debemos recordar que los tiempos nuestros no son los tiempos de Dios, y los tiempos de Dios no son nuestros tiempos. Esto nos lo contesta Nabucodonosor en esta historia que acabamos de leer. Era el rey más poderoso del planeta. Era el rey sobre toda la nación y tenía planes de reinar por sobre todo el mundo, si se le hubiera permitido. Él había invadido al pueblo hebreo, lo habían conquistado, lo habían tomado por posesión la tierra de ellos, habían llevado a varios de ellos cautivos, sobre todo entre ellos había mucha gente muy brillante, muy inteligente. Entre ellos estaba un joven llamado Daniel. Pero los dejaron vivos con un propósito, querían educarlos en las ciencias de los babilonios, querían aleccionarlos en cuanto a su cultura. Pero Daniel nunca se olvidó de sus raíces, nunca olvidó quién era, nunca olvidó realmente las cosas importantes en su vida, como era el temor a Dios. Nunca vaciló en su compromiso con Dios tampoco. Durante ese tiempo, el poder del rey Nabucodonosor se hizo todavía más grande. Una noche, él fue perturbado por un sueño que tuvo y no podía conciliar el sueño y se preguntaba, ¿qué significa todo esto? Y no había persona ahí en el reino, no había persona en todo lugar que pudiera interpretar el sueño de Nabucodonosor. Pero alguien le dijo, oye, ¿sabes qué? Entre los hebreos, entre ese grupo, hay un joven que puede adivinarte ese sueño. Hay un muchacho muy inteligente, tal vez él pueda decirte qué está sucediendo en tu mente. A Daniel le habían cambiado su nombre, le habían puesto Belsasar en lugar de Daniel, recuerde esto. Pero en ese entrenamiento, él había recibido ese nuevo nombre por algún propósito. Entonces el rey Nabucodonosor dijo, tráiganmelo, que quiero contarle lo que me está sucediendo. Vayamos a Daniel capítulo 4, versículo 18, para conocer un poquito acerca de ese sueño. Aquí en este versículo comienza hablando Nabucodonosor y dice, yo, el rey Nabucodonosor, he visto este sueño. Fíjense muy bien, note dos cosas. El versículo 18 dice, el rey está hablando, dice, yo he visto este sueño. Y Daniel en el versículo 24 le contesta y le dice, esta es la interpretación, oh rey. Note eso, uno está hablando en el 18, yo tuve un sueño, y Daniel contesta en el 24, esta es la interpretación. Y empieza a decirle, yo, el rey Nabucodonosor, he visto este sueño. Tú pues, Belsasar, dirás la interpretación de él, porque todos los sabios de mi reino no han podido mostrarme su interpretación, mas tú puedes, porque mora en ti el espíritu de los dioses santos. Esta era la forma en la que el mundo incrédulo de ese tiempo relacionaba al discernimiento. Era la forma en cómo le llamaban. Así que ellos describen a aquellas personas que tenían habilidades para discernir, personas que tenían espíritus de los dioses. Los dioses están contigo, por lo tanto tú puedes decirme qué quiere decir todo esto. Pídeles a ellos que te den una respuesta. Me encanta el hecho de que Daniel no lo corrigiera y dice, no, yo, ¿cuál es Dios? Yo nomás creo en un solo Dios verdadero, el creador del cielo y de la tierra, de Jesucristo. No, no le dijo nada de eso, no, y me alegro. Fíjense en el versículo 19, la única respuesta de Daniel ante la petición del rey de interpretar su sueño fue la siguiente. Daniel, fíjense, quedó atónito casi una hora, sorprendido, perturbado por lo que el Señor le estaba revelando a él. El rey responde y le dice, Belsasar, no te turbe el sueño ni su interpretación. Belsasar respondió y le dijo, Señor mío, el sueño sea para tus enemigos y su interpretación para los que mal te quieren. En otras palabras, oh rey, desearía que este sueño se les convirtiera y se les hiciera realidad a aquellos que están en contra de ti. Porque grande es lo que te avecina. Versículo 20. El árbol que viste, que crecía y se hacía fuerte, y cuya copa llegaba hasta el cielo, y que se veía desde todos los confines de la tierra, cuyo follaje era hermoso y su fruto abundante, y en que había alimento para todos, debajo del cual moraban las bestias del campo, y en cuyas ramas anidaban las aves del cielo. Dice, versículo 22, tú mismo eres, oh rey, que creciste y te hiciste fuerte, pues creció tu grandeza y ha llegado hasta el cielo, y tu dominio hasta los confines de la tierra. Y en cuanto a lo que vio el rey, un vigilante y santo que descendía del cielo y decía: cortad el árbol y destruidlo, mas la cepa de sus raíces dejarás en la tierra, con atadura de hierro y de bronce en la hierba del campo, y sea mojado con el rocío del cielo, y con las bestias del campo sea su parte, hasta que pasen sobre él 7 tiempos. ¿Qué podemos entender aquí? Versículo 24. Realmente le está diciendo Daniel a Nabucodonosor, en este caso Belsasar: eres tú, Nabucodonosor, eres tú y nadie más. Eres tú eres ese árbol. Tú eres quien será mojado con el rocío del cielo. Eres tú el que será cortado. ¿De qué otra forma podría decirlo? Versículo 24. Esta es la interpretación, oh rey, y la sentencia del Altísimo. Escriba al margen de su Biblia: la soberanía de Dios. Ahí, justo en este versículo, la soberanía de Dios. Alguien escribe esto de la siguiente manera, dice: la Biblia revela que Dios tiene un plan soberano y exhaustivo para toda su creación. Un plan que Él estableció en la eternidad pasada. Este plan es identificado por muchos teólogos como el decreto de Dios. No dice los decretos, dice el decreto de Dios. Observe lo siguiente. Otro autor dice: el decreto de Dios es absoluto, inviolable y no puede cambiarse. El decreto de Dios tiene el respaldo de su infinito poder, porque Él es Dios. Lo que Él decrete va a ocurrir. El decreto de Dios puede ser definido de la siguiente manera, y escuche, por favor: su propósito eterno, según el consejo de su voluntad, mediante la cual, para su propia gloria, Él ha ordenado de antemano todo lo que va a ocurrir. Todo lo que va a ocurrir. Pregúntese entonces las circunstancias que usted y yo hemos pasado. Preguntémonos. Todo. El Señor lo sabía de antemano. ¿Sabe qué? Desde el pasado eterno Dios ha predispuesto esto, porque realmente tiene que ver con su gloria. Este plan se desarrolla en el tiempo y el plan se lleva a cabo de acuerdo a su plan perfecto, de acuerdo a lo que Él ha predispuesto en el tiempo adecuado, nunca antes, nunca después. Este plan es llamado el decreto de Dios. Y el rey Nabucodonosor ignoraba todas estas cosas. El rey realmente no se ponía a pensar mucho en estos detalles. No sabía que esto ocurría con el rey de reyes o el señor de señores, el Dios de Israel. Él pensaba que él era el rey. Él pensaba que no había nadie más fuera de él que pudiera gobernar a tantísima gente. Nabucodonosor ignoraba estas cosas. Él no tenía nada que ver ni quería saber nada acerca de la soberanía de Dios. Fíjese lo que dice el versículo 25: que te echarán de entre los hombres, y con las bestias del campo será tu morada, y con hierba del campo te apacentarán como a los bueyes, y con el rocío del cielo serás bañado, y 7 tiempos pasarán sobre ti, hasta que conozcas que el Altísimo tiene dominio en el reino de los hombres. ¿Puedes ver la frase ahí? Dice: hasta que conozcas. La Biblia de las Américas dice de esta manera: hasta que reconozcas. Esta es una mejor palabra, y les digo por qué. Porque una cosa es conocer algo y otra cosa es reconocer algo. Hay algo implícito en la palabra. Cuando yo conozco algo, por ejemplo, si yo le digo: el semáforo está en rojo, a lo mejor puede significar algo para usted o no significar nada. Pero si usted reconoce, si usted sabe lo que significa algo, entonces usted presta atención, y vale más que la preste, porque si el semáforo está en rojo, algo puede pasar si usted no lo obedece. Esa es la diferencia entre conocer y reconocer en este aspecto. Hasta que reconozcas que el Altísimo tiene dominio en el reino de los hombres y que da a quien Él, ¿qué dice? Quiere. No a quien le pida más, no a quien ofrende más, no a quien diezme más, no al que no falte ningún día el domingo en la iglesia. No, Él le da a quien Él quiere. Entonces, ¿por qué a veces preguntamos: Señor, ¿por qué Él y yo no? ¿Por qué ella y yo no? Yo soy tu hija o yo soy tu hijo, y esta persona es un mundano o mundana. ¿Por qué ellos y no yo? ¿Por qué yo tengo que pasar esto? Interesante. Porque nos hace falta reconocer la soberanía de Dios en nuestras vidas. Significa que tu reino te quedará firme luego que reconozcas que el cielo es quien gobierna. Aún en su vida, en mi vida, el cielo es el que gobierna. Versículo 25-26 tiene unas declaraciones interesantes. Fíjense, que el Altísimo tiene dominio y que es el cielo el que gobierna. Por tanto, dice aquí Daniel, oh rey, acepta mi consejo, tus pecados redime con justicia y tus iniquidades haciendo misericordia para con los oprimidos, pues tal vez sea eso una prolongación de tu tranquilidad. Otra versión dice, tal vez sea eso una prolongación de tu prosperidad. Qué interesante, ¿no cree? Qué interesante. ¿No le parece increíble la paciencia del Señor? Porque fíjese el versículo 28, lo que dice, todo esto vino sobre el rey Nabucodonosor, tal como Dios lo dijo, así ocurrió. Pero dice, al cabo de 12 meses, paseando en el palacio real de Babilonia, si nosotros tuviéramos el control, a lo mejor hubiéramos escrito, 12 minutos después, o 12 segundos después, le pasó lo que dijo que iba a pasar. No, aquí Dios tuvo paciencia. Le da la advertencia y espera 12 largos meses. Y todo como Él dijo que iban a ocurrir las cosas, así específicamente ocurrieron. La paciencia del Señor es grande. Pero aún la paciencia del Señor, Él la limita cuando Él quiere. Y eso es lo importante, en que no debemos nosotros tomar y dar por sentado que la gracia que nosotros recibimos va a ser completamente hasta que nosotros queramos. El Señor extiende su gracia y es ilimitada, no cabe duda. Pero déjenme decirles que muchas veces el Señor actúa con justicia también en situaciones muy, muy, muy particulares. Al cabo de 12 largos meses, es simplemente, ha de haber pensado este rey, es simplemente otro profeta más que viene de Israel, de esos que andan asustando a la gente. Ah, no les hagan caso. No voy a tomar en cuenta lo que me está diciendo. Habló el rey y le dijo, versículo 30, ¿no es esta la gran Babilonia? Fíjese muy bien la advertencia. Ponga atención. La advertencia que le da a Daniel. Y todavía el rey Nabucodonosor contesta de esta manera, versículo 30. ¿No es esta la gran Babilonia que yo edifiqué para casa real con la fuerza de mi poder y para la gloria de mi majestad? Aún estaba la palabra en la boca, pero quiero llamar su atención a esto. ¿Cuántas veces nosotros somos tan ufanados de decir, esto me lo compré porque yo me lo he ganado con el sudor de mi frente? ¿Por qué hay que darle gracias a Dios si esta casa la compré con mi dinero? Este carro lo compré con mi esfuerzo. No me rehúso a darle el crédito a Dios porque esto yo lo trabajé. No seamos necios. ¿Quién le da la fuerza? ¿Quién le da la salud? ¿Quién le da la vida? Si no es Dios. Dios le da a quien Él quiere lo que Él quiere. Y Él es el que nos sostiene. Y aquí vemos a este hombre ufanado y todavía no dejaba de hablar cuando dice, aún estaba la palabra en la boca del rey cuando vino una voz del cielo que dice, a ti se te dice, rey Nabucodonosor, el reino ha sido quitado de ti. Uno de los profesores del seminario cuando interpretaba este pasaje nos decía, es como si Nabucodonosor estaba diciendo, mi reino, mi pueblo, mi castillo, mi... No terminó de decir la frase y sucedió lo que iba a suceder. La voz de aquel quien había decretado desde un principio había dado cumplimiento a lo que se había prometido. Muchas veces Dios se nos presenta a nosotros en situaciones así. A veces después de un desastre, a veces viene después de los resultados que dan los médicos. Y a veces no nos gusta la presencia de Dios cuando se presenta con ese rostro de malas noticias. Quizá a lo mejor fue después de un accidente automovilístico en el cual a lo mejor quedó uno lisiado o discapacitado, pero sobrevivió al accidente. Y son situaciones en las cuales no queremos reconocer que aún ahí la presencia del Señor está a nuestro lado. En la soberanía, cosas como esta suceden. No tanto porque Dios quiera que sucedan en usted, sino porque nuestra naturaleza caída en un mundo caído, gobernado por Satanás, cosas como estas suceden. Y Dios permite que sucedan con un propósito.

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0: En los 14:60 de Nuevo Continente, esta es la hora. Son las 2 de la mañana y 43 minutos.
1: El Señor enseñó con autoridad. Los versículos 28 y 29 de Mateo 7 dicen: Y cuando terminó Jesús estas palabras, la gente se admiraba de su doctrina, porque les enseñaba como quien tiene autoridad, y no como los escribas. El Señor tenía autoridad, porque estaba bajo autoridad. También porque estaba ungido con el poder del Espíritu. La palabra dice: sin mí nada podéis hacer. Pero con la unción del Espíritu se pueden efectuar cosas maravillosas para que Dios sea glorificado. También el Señor practicaba lo que dice la palabra. Hechos 1:1 dice que el Señor hacía y después enseñaba las cosas que Jesús comenzó a hacer y a enseñar. Primero practicaba, primero obedecía, primero ejecutaba la autoridad del Padre y entonces enseñaba y compartía y obraba milagros, prodigios y señales porque había en él autoridad. Primero hacía y después enseñaba. Avergonzó también a sus enemigos. Lucas 13, 14 al 17. Pero el principal de la sinagoga, enojado de que Jesús se hubiese sanado en el día de reposo, dijo a la gente: 6 días hay que se debe trabajar en estos, pues después venid y sed sanados, y no en el día de reposo. Y note lo que el Señor dice. Entonces el Señor respondió y le dijo: Hipócrita, cada uno de vosotros no desata en el día de reposo su buey o su asno del pesebre y lo lleva a beber. Y esta hija de Abraham, que Satanás la había atado 18 años, ¿no se le debía desatar de su ligadura en el día de reposo? Al decir estas cosas, se avergonzaban todos sus adversarios, pero todo el pueblo se regocijaba por todas las cosas gloriosas hechas por él. El Señor fluía del espíritu y no del alma. El ministerio del alma toca las emociones. El ministerio del espíritu toca el espíritu. Los líderes de los medios religiosos fueron avergonzados. Y el pueblo se llenó de regocijo. También él confrontó a Jerusalén, el centro religioso. En Lucas 13, 34 al 35, dice la palabra: Jerusalén, Jerusalén, que matas a los profetas y apedreas a los que son enviados. ¿Cuántas veces quise juntar a tus hijos como la gallina a sus polluelos debajo de sus alas, y no quisiste? Y aquí vuestra casa es dejada desierta. Y os digo que no me veréis hasta que llegue el tiempo en que digas: bendito el que viene en el nombre del Señor. Y el Señor aquí censura esta ciudad y la confronta por causa de su dureza, matando a los profetas, apedreando a los que Dios enviaba con un mensaje de esperanza y de vida, rechazando la compasión del Señor, careciendo de revelación y desconociendo el tiempo de la visitación del Dios del cielo mediante la presencia real del Hijo del Dios viviente.

0: ¿Sabes qué hora es? Aquí en Nuevo Continente te decimos. Son las 3 de la mañana.
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1: En la carta de Santiago, capítulo 1 y versículo 18, dice: el fruto de justicia se siembra en paz para aquellos que hacen la paz.
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1: Listo al micrófono, nuestro hermano Raúl Ferrero.
3: En nuestro último programa considerábamos en tres capítulos del Antiguo Testamento la persona del gran Dios de Israel, Jehová el Señor, el gran pastor de Israel. En el Salmo 23 considerábamos: Jehová es el pastor de Israel, y considerábamos su cuidado personal. En el Salmo 80 pudimos encontrarnos con el pastor de Israel que mora entre querubines. El Salmo 80 presenta a Jehová el pastor de Israel y su defensa nacional. Y luego considerábamos en Isaías capítulo 40 la profecía que anunciaba que un día Jehová el gran pastor vendría a Jerusalén. Gracias, mis amigos, por acompañarnos hoy en un programa más de Semillas al Aire, sembrando la palabra de Dios a las naciones. Por estos días estamos considerando el Evangelio de Juan. Para conocer bien al Cristo, para identificar bien quién es Él y para que creyendo tengáis vida en su nombre, nos dejó aclarado el escritor. Ahora bien, dentro del Evangelio de Juan, por estos días vamos a considerar el segmento, el párrafo, constituido por el capítulo 9 y el 10. Allí se nos atestigua, esto es un documento histórico, el apóstol Juan, el escritor, nos atestigua que el gran Jehová, el gran Dios de Israel, el pastor de Israel, vino a Jerusalén. Hoy vamos a estar entrando en el capítulo 9 y yo voy a estar considerando su contenido, leyendo y avanzando párrafo a párrafo. Vamos a ir considerando los distintos episodios de aquel día que narra el capítulo 9. Luego, si Dios quiere, vamos a considerar el capítulo 10, las grandes declaraciones del Señor. Pero por lo pronto, hoy ingresamos a capítulo 9. En este capítulo hace su aparición en Jerusalén el gran pastor de Israel buscando la oveja perdida.

Aquel día era una jornada de reposo en Jerusalén, e iba a llegar a ser una jornada inolvidable para muchos, y en especial para el apóstol Juan, que años después escribe sus vivencias allí en el capítulo 9 de su libro. Bueno, como les dije, voy a ir párrafo por párrafo, episodio tras episodio, considerando lo que ocurrió en aquella oportunidad. Voy a leer entonces el primer párrafo, el primer episodio, y luego vamos a hacer algunas consideraciones y explicaciones al respecto. Capítulo 9 entonces del Evangelio de Juan, versículo 1 al 7. Al pasar Jesús vio a un hombre ciego de nacimiento, y le preguntaron sus discípulos diciendo: Rabí, ¿quién pecó, este o sus padres, para que haya nacido ciego? Respondió Jesús: No es que pecó este ni sus padres, sino para que las obras de Dios se manifiesten en él. Me es necesario hacer las obras del que me envió, entre tanto que el día dura. La noche viene cuando nadie puede trabajar. Entre tanto que estoy en el mundo, luz soy del mundo. Dicho esto, escupió en tierra e hizo lodo con la saliva y untó con el lodo los ojos del ciego y le dijo: Ve a lavarte en el estanque de Siloé, que traducido es enviado. Fue entonces y se lavó y regresó viendo. Bueno, mis amigos, varias cosas tenemos aquí para explicar, considerar al respecto. Comienza el versículo 9 diciendo: Al pasar Jesús. Evidentemente, por todo lo que leemos después, esto acontece en Jerusalén, y en el capítulo 10 y versículo 23 nos encontramos con el Señor en el templo, en el pórtico de Salomón. Ahora bien, dice que al pasar Jesús vio a este hombre ciego de nacimiento. Estoy convencido que el Señor le conocía muy bien y que pasó por allí a propósito, como necesitó también en capítulo 4 pasar por Samaria. Bueno, al pasar sus discípulos le preguntaron: Rabí, ¿quién pecó, este o sus padres, para que haya nacido ciego? Mis amigos, en Israel, como así también en otras religiones, estaba impregnada la idea de que si algo grave pasaba con la persona era porque había pecado. Lo mismo pensaban los amigos de Job. ¿Lo recuerda usted? Cuando alguien tenía un defecto o un problema serio, la gente pensaba que algo debería haber hecho. Y como este muchacho había nacido ciego, es decir, era ciego de nacimiento, más se ampliaba la duda. ¿Había pecado él o habían pecado grave sus padres y él estaba sufriendo las consecuencias desde su nacimiento? Bueno, el Señor va a hacerles una corrección y luego una palabra de revelación o instrucción. En primer lugar, el Señor entonces les corrige. Él les dice: ni pecó este de manera especial, ni pecaron sus padres de manera especial, para que él sufriera este problema, este síndrome, esta dificultad, esta discapacidad desde nacimiento. Todos somos pecadores, eso queda claro, pero nadie aquí había pecado de manera especial como para que él sufriese las consecuencias y hubiese nacido ciego. Luego de hacer esa corrección, el Señor va a hacer una revelación. Les dijo a sus discípulos que ese hombre había nacido ciego para que las obras de Dios se manifiesten en él. ¿Lo oyó? Esa frase realmente nos debe hacer recapacitar. Dios había preparado a este ser humano para en un punto de la historia manifestar su grandeza y su poder. Así que si usted tiene una discapacidad o una imposibilidad muy grande, espere en Dios, clame a Dios, confíe en Él. Y alguien podría decir: pero ¿cómo puede ser que Dios permita esto para que en un punto en la historia, después que sufra tantos años, hacer una gran obra? Mis amigos, yo creo que hay que esperar en Dios en forma confiada, sabiendo que Él es bueno, sabiendo que Él es poderoso y puede cambiar cualquier situación y que siempre tiene buenos propósitos. Además, entienda, a la luz del tiempo terrenal, esos años que llevaba este joven pueden parecer muchos, pero a la luz de la existencia eterna, cuando recordemos aquel evento en la eternidad,
ciertamente solo nos parecerá un rato. Y aun si el Señor se demorara toda nuestra existencia terrenal en solucionar algunos problemas, cuando estemos en gloria nos daremos cuenta que fue solo un rato. Es más, Dios ha dejado pendiente muchas cosas para solucionar el día de la gloria. Ahora bien, lo bueno de todo esto es que el Señor pasó y se detuvo. Y el Señor se detiene ante su clamor, mi amigo. Él lo tiene en cuenta. Era una necesidad en su alma llevar adelante la misión que el Padre le había encomendado. Hacer las buenas obras, aquellas señales milagrosas, aquellas señales que cumplían la palabra profética. Señales que el Padre había anunciado y a él le eran necesarias llevarlas a cabo. Y aunque él habla de trabajar durante el día, porque llega la noche y no será momento de hacerlo, yo entiendo que aunque usa la palabra trabajar, en ningún momento violó el descanso de aquel día de reposo. Porque realmente lo que iba a hacer, salivar un poquito en la tierra, hacer barrito, ponerlo en los ojos de aquel hombre y darle la orden de que fuera a lavarse, no era para nada una tarea que violase la ley de Moisés. Ahora bien, no obstante, él dice, bueno, tengo una tarea para hacer, la cual me encomendó el Padre. Pero justo antes de llevar a cabo el milagro, él va a expresar una declaración muy importante. Leemos allí en versículo 5 que él dice, «Entre tanto que estoy en el mundo, luz soy del mundo». Entiendo que estaba rodeado de unos pocos discípulos, los cuales le hicieron la pregunta, pero también entiendo que es probable que un grupo le siguiese, cuando él se detuvo, un grupo de gente se juntase y que él levantase un poco su voz para este nuevo anuncio. Bueno, ya lo había dicho con anticipación, pero ahora se le escucha una vez más decir, «Entre tanto que estoy en el mundo, luz soy del mundo». Ya habíamos considerado en Juan capítulo 8 ese título mesiánico. ¿Usted lo recuerda? En el contexto de la fiesta de los tabernáculos, al tiempo que cada tarde se iluminaba con enormes candeleros el patio de las mujeres en el templo, habíamos considerado en Juan 8:12 que él había dicho, «Yo soy la luz del mundo. El que me sigue no andará en tinieblas, sino que tendrá la luz de la vida». El Señor aquí lo repite de nuevo, «Luz soy del mundo». Es un título mesiánico. Habíamos visto que Isaías 9, del 1 al 7, Isaías 42, del 1 al 6, e Isaías 49, del 1 al 6, anunciaban al Mesías como la luz del mundo. Pacto al pueblo, gloria de Israel y luz a las naciones. Unos pocos meses después, en capítulo 12 y versículo 46, también allí en Jerusalén, pero ya para el tiempo de la Pascua, él nuevamente lo diría. Leemos allí Juan 12, 46. «Yo, la luz, he venido al mundo para que todo aquel que cree en mí no permanezca en tinieblas». Ahora bien, mis amigos, volvamos al capítulo 9 y versículo 5. Estas afirmaciones de «yo soy la luz» son grandes declaraciones. Él se proclamaba el Mesías, la luz del mundo, pero había que demostrarlo de cierta manera, ¿verdad? Él elegiría la manera más extraordinaria. Él iba a dar luz a los ojos de un ciego de nacimiento. Ahora quiero hacer una pausa por un momento en el relato y tratar de ubicar este día en el calendario del tiempo allí en Jerusalén. Saben, algunos buenos historiadores y maestros bíblicos piensan de que este día de reposo era el octavo día de la fiesta de los tabernáculos. O sea que capítulo 9 es una continuidad directa del capítulo 8. Por eso el Señor diría, «Yo soy la luz del mundo» una vez más, en el mismo contexto que lo había dicho en el capítulo 8. Otros historiadores y comentaristas bíblicos dicen que pudo haber sido unas semanas después, y algunos directamente relacionan este reposo con la fiesta de Hanukkah que se menciona en capítulo 10 y versículo 22.
La fiesta de Hanukkah comenzaba el 25 de Kislev, es decir, nuestro diciembre. Era invierno en Jerusalén y esta fiesta, que no era una fiesta de las Levíticas, sino que fue instituida mucho tiempo después, esta fiesta era llamada la fiesta de la rededicación del templo, la fiesta de Hanukkah, la fiesta de las luces. Por 8 días a partir del 25 de Kislev, diciembre, los judíos iluminaban toda Jerusalén, todo el templo y aún sus propias casas. La fiesta recordaba cuando los macabeos recuperaron el templo y encontraron que en un recipiente solo había aceite para las lámparas para un solo día. Pero la historia dice que milagrosamente el aceite duró para la luz de las lámparas 8 días hasta que se pudo traer aceite fresco, nuevo y bueno desde Tecoa. Luego de ese milagro, los judíos decidieron año tras año recordar la gran intervención de Dios y la rededicación del templo. Hasta el día de hoy, los judíos en los días de diciembre hacen actos públicos encendiendo las 9 luces del candelero de Hanukkah, una central y más alta que se enciende la primera noche, y a partir de la luz que da esa central comienzan a encender cada una de las demás desde la derecha, una por noche durante 8 noches. Bueno, mis amigos, yo me inclino a pensar que capítulos 7 y 8 guardan una continuidad y corresponden a la fiesta de los tabernáculos, que era allá por octubre. Y después, yo creo que capítulos 9 y 10 transcurren en Jerusalén en los días de la fiesta de Hanukkah, en los días de diciembre. Yo entiendo que aquí hay una continuidad en lo que se relata y en las declaraciones del Señor en Juan capítulo 10. Por eso cuando Él dice, yo soy la luz del mundo, creo que lo hace en un nuevo marco absolutamente adecuado como el otro. En el templo, en Jerusalén, en los días de diciembre, cuando no solamente iluminaban el templo y la ciudad, sino también sus propias casas, el Señor proclama ser la luz del mundo. Él estaba anunciando que era el cumplimiento de las profecías mesiánicas, pero en un sentido había que demostrarlo. Fue entonces que se detuvo ante ese hombre para darle luz a sus ojos físicos. Así leo entonces en capítulo 9 y versículo 6. Una vez que dijo eso, yo soy la luz del mundo, bueno, escupió en tierra. Salivó allí saliva limpia. En la tierra se inclinó un poquito, creo que lo levantó con sus dedos, hizo un poquito de lodo con la saliva, juntamente con un poquito de tierra que juntó entre sus dedos, hizo un poquito de lodo, untó con el lodo los ojos del ciego y lo mandó a lavarse los ojos en el estanque de Siloé. No se especifica si el barrito lo puso sobre sus párpados o sobre sus ojos mismos. Yo creo que dice que sobre sus ojos. Debe haberse sentido un tanto molesto este hombre, y creo que ayudado por otros, fue bastante rápido a lavarse sus ojos en el estanque de Siloé, que entre paréntesis Juan nos dice que significa enviado. Fue entonces aquel hombre, se lavó y regresó viendo. Algo magnífico había sucedido. Para comprobar que era la luz del mundo, el Señor en aquella mañana en Jerusalén le dio la luz a esos ojos que habían sido oscuros desde su nacimiento. Aquel hombre pudo por primera vez ver. Debe haber venido no solo viendo, sino asombrado, debe haber venido hasta gritando de alegría y comunicándole a todos que ahora veía. El texto dice que regresó. Yo creo que él buscaba al que le había puesto lodo en los ojos. Pero bueno, fue llevado de aquí para allá por los vecinos y vamos a seguir leyendo en un momento. No sin antes compartirle unas palabras de Alfred Edersheim, aquel gran historiador judío. Él nos dice, la saliva era considerada comúnmente como un remedio para las enfermedades de los ojos,
aunque, como es natural, no para curar la ceguera. Con esto hizo barro que usó y añadió a ello la instrucción de ir a lavarse en el estanque de Siloé, un término que literalmente significa enviado. Un simbolismo este del que fue enviado por el Padre, porque todo aquí es simbólico, la cura y los medios. La vista fue restaurada por medio de la tierra, por medio de un barrito hecho con tierra, y la saliva de aquel cuyo aliento había al principio inspirado vida desde la tierra. Y esto fue luego lavado en el estanque de Siloé, de cuyas aguas habían sido sacadas las que fueron vertidas en la fiesta de los tabernáculos, las cuales simbolizaban el derramamiento de la nueva vida del Espíritu. Ahora, mis amigos, no cabe duda que volviendo el hombre había averiguado algo sobre Jesús, porque él ahora sabía su nombre y venía regresando a buscarlo. Y a su vez iba contando lo que le había pasado, cómo había sido curado y cómo ahora veía. Bueno, como les leí, aquí hay mucho simbolismo. El Señor podría haberlo curado con solo decirlo o con poner su mano sobre la frente. Pero la boca del que dijo y fue creado en Génesis 1 utilizó la tierra, como había al principio utilizado polvo para crear al ser humano. Una vez que hizo barrito y lo colocó sobre sus ojos, lo envió al estanque de Siloé. Había dicho recién que era enviado del Padre y que quería hacer las obras de aquel que le había enviado. Como dice Edersheim, ese era el estanque donde se buscaba agua para derramarla, anunciando que el Mesías daría el Espíritu Santo. Y cuando regresa viendo, proclama el gran milagro. Quiero decirle, era una señal más, el cumplimiento exacto de otras profecías mesiánicas. Usted puede leer allí en Isaías 35, versículos 5 y 6. Cuando viniese el Mesías y viniese el reino, la lengua del mudo cantaría, los ojos del ciego verían, el cojo saltaría y los leprosos serían limpiados. Todo había cumplido el Señor. Había levantado el paralítico en el capítulo 5, allí en Jerusalén. Había librado a los endemoniados, incluso levantado a los muertos en Galilea. Y ahora le había dado vista a los ojos de un hombre que había nacido ciego.

Bueno, mis amigos, se va terminando el tiempo por hoy y no nos queda casi espacio para considerar otro episodio más de aquella historia. Lo que sucedió aquel día. Bueno, van a intervenir los vecinos, lo van a llevar ante los fariseos, las autoridades religiosas de Jerusalén se van a molestar mucho por la situación. Ellos ya venían muy molestos desde hacía tiempo. De antemano tenían respuestas preparadas. No querían reconocer que Jesús fuese el Cristo. De modo que ellos van a perseguir a los vecinos, a los padres, y aún van a intimidar a esta misma persona, que había sido ciego y ahora veía, para que diese explicaciones de lo que había acontecido. Pero solo procurarían desacreditar el milagro, desaprobar la persona del Señor Jesús, negar que Él fuese el Mesías, intimidar, meter miedo en la gente, y finalmente van a expulsarlo de la congregación, van a expulsarlo de la sinagoga. Bueno, mis amigos, los espero en el próximo programa. El Señor dio un paso al costado, viendo cómo reaccionaban todos. El Señor también da un paso al costado, observando cómo nosotros confiamos en Él y cómo reaccionamos ante las circunstancias de la vida. Sin embargo, jamás nos abandona. Sobre el final del capítulo, lo vamos a ver si Dios quiere en nuestro próximo programa. Él buscaría a este muchacho, se daría a conocer personalmente, el muchacho le agradecería y le adoraría. Y en capítulo 10, en base a lo que hizo, en base al buen trato y al buen cuidado de ese discípulo, de esa oveja, podríamos llamarle, va a dar una serie de disertaciones, una serie de grandes declaraciones doctrinales de su persona y de su obra. El Señor jamás desamparó esta oveja de su redil. Los espero mañana para continuar la consideración del capítulo 9 del Evangelio de Juan. El gran pastor.

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6: ¿Sabes qué hora es? Aquí en Nuevo Continente te decimos. Son las 3 de la mañana y 29 minutos.
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8: Avanzamos en la programación de Nuevo Continente. ¿Qué tal, mis amigos? Este es el espacio del recuerdo en las tres canciones del ayer. Uriel Montoya acompañándolos en los 1460 AM de su emisora Nuevo Continente y en nuevocontinente.org. Hoy continuamos recordando la bonita música de Cristóbal Lara. Excelentes rancheras con alto contenido bíblico. Y aquí está la primera canción del ayer.
9: Esta es la primera.
8: Esta canción lleva como título Mi guitarra y yo.

0: Cuando el Señor le hizo el llamado a Moisés para liberar al pueblo de Israel, y Moisés se excusó de diferentes formas. Pero llega un momento en que el Señor le pregunta a Moisés, ¿qué tienes en tu mano? Y él le dice, una vara. Dios usó esa vara para que Moisés hiciera la obra que él le había encomendado para glorificar el bendito nombre de Dios. Y en esa misión, el trabajo de Moisés era de sacar al pueblo de la esclavitud de Egipto y fueran a poseer la tierra prometida. Asimismo, nosotros, el Señor nos pregunta, ¿qué tenemos? Dios no nos pide cosas que no tengamos o que Él no nos haya dado para servirle en el ministerio o en cualquier actividad que realicemos. Y admiro mucho a las personas que tocan un instrumento, en este caso, la guitarra, como dice Cristóbal Lara en esta canción, Mi guitarra y yo. Y en esta canción es una completa alabanza a Dios por la obra que ha hecho en nuestras vidas y esa esperanza en un futuro glorioso, alabando y exaltando el nombre de Dios allá en los cielos. Eso es lo que nos comparte Cristóbal Lara en esta canción, Mi guitarra y yo. Avanzamos en las tres canciones del ayer en Nuevo Continente 1460 AM. La segunda canción del ayer, una canción que nos habla del gozo, ese gozo que vamos a experimentar en la presencia de Dios. Nos iremos a gozar con Cristóbal Lara, quien hace parte en este día de las tres canciones del ayer.
1: Esta es la segunda canción del ayer.

Una canción de esperanza. Si bien aquí en esta tierra, mientras estamos acá, tenemos el gozo del Señor, allá cuando estemos en el cielo lo vamos a experimentar de una forma plena. ¡Qué bendición saber que tenemos asegurado nuestro futuro en Jesucristo, allá en los cielos, y vamos a gozar eternamente con Él! Lo vamos a adorar. Y es por eso que dice Cristóbal Lara en esta canción: cuando llegue el anticristo, yo no quiero estar aquí, yo quiero estar en el cielo. Yo quiero estar a tu lado, gozando de tu presencia, al lado de mi familia, la que está en Cristo, al lado de mis hermanos, todos disfrutando de esa patria celestial. Ya hemos escuchado dos canciones del ayer, Mi Guitarra y Yo, y la otra canción fue Nos Iremos a Gozar. Y ahora me despido, pero los dejo con la tercera canción del ayer, titulada Siervos de Dios. Una canción que nos recuerda el privilegio que es servirle al Señor. De pronto, en muchas ocasiones no es fácil, se sufre en algún momento de ejercer el ministerio, pero el premio viene, la consolación viene, y viene de parte de nuestro Dios. Así que mucho ánimo, sigamos adelante, confiando en el Señor y siendo esos buenos siervos de Dios. Escuchemos esta canción con Cristóbal Lara, Siervos de Dios. Un abrazo, Dios les bendiga, y siga con nosotros escuchando Nuevo Continente.

0: ¿Sabes qué hora es? Aquí en Nuevo Continente te decimos. Son las 3 de la mañana y 57 minutos.
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1: Hoy estaremos compartiendo el último mensaje de la serie Actitudes, cuyo tema es la actitud ante Dios, su fase número 2. Y hay algunas personas que han permitido que las situaciones desagradables que les ha tocado vivir en el pasado influyan en la actitud que deben mostrar para con Dios. La actitud, por supuesto, no ha sido del todo favorable. Esto pudiera considerarse una lamentable realidad cuando, en vez de mostrar una gratitud de aprecio, de reconocimiento, de valorización por todos los favores recibidos, las personas muestran un tanto de resentimiento y enojo ante el Dios que les otorgó la vida con el propósito de que disfrutaran de ella y que pudieran vivirla en plenitud. Sin embargo, nadie podrá lograr estos objetivos mostrando una actitud antagónica o contraria en cuanto a lo que es Dios en verdad y el gran amor que ha mostrado para con nosotros. De la actitud que mostremos para con Él, de eso se deriva la clase de vida que tendremos aquí en la tierra, y también tiene que ver con la vida que tendremos en el futuro. Si hay distanciamiento o enojo para con Dios por los sucesos negativos que ocurrieron en el pasado, inevitablemente se manifestará una vida insípida, insegura y llena de frustraciones. En efecto, cualquier situación negativa que ocurra tiene la facultad de incrementar la mala actitud para con Dios cuando las personas en realidad no son agradecidas. El asunto todavía suele ser más grave cuando se manifiesta lo que es la amargura, el resentimiento en contra de Dios. Es lógico y correcto pensar que en algunos casos las personas pueden cultivar resentimiento por los daños que alguien le ocasionó, si no existió un perdón genuino. Indudablemente se va a manifestar lo que es el resentimiento y el odio. Pero ¿por qué algunos están resentidos para con Dios? ¿Por qué hay gente que se encuentra resentida para con Él? El sabio Salomón dice: la insensatez del hombre tuerce su camino y después contra Dios se irrita su corazón. Dios no es autor de confusión. El deseo de Dios es que a nosotros nos vaya bien. Dios quiere que vivamos vidas en las que se manifiesta el gozo, la alegría y la bendición que emanan de Él. Sin embargo, por malinterpretar las circunstancias, las personas desarrollan un concepto equivocado acerca de Dios. Y se derivan de algunas causas. La primera pudiera considerarse el pecado. El pecado entró en el mundo por voluntad humana, nunca por la voluntad de Dios. Dios lo permitió porque a cada individuo le dio la habilidad de elegir, de escoger, de hacer decisiones. Pero una falla muy común es que con frecuencia el ser humano elige por lo malo, en busca de deleite o placer, se olvida de considerar la importancia de alejarse de ello porque busca satisfacción propia. Y esto viene a afectar o a repercutir negativamente en la vida de los seres humanos, especialmente los que se involucran en el pecado. También las decisiones. La mayoría de las decisiones que se toman en la vida determinan la clase de vida que tendremos. Cuando las decisiones están vinculadas con el mal, indudablemente será una mala vida. Cuando las decisiones están vinculadas con el bien, entonces será una vida buena, placentera, deleitosa, favorable. Esto trae como consecuencias resultados que no suelen ser agradable vivirlos. Y ahí es donde la gente en ocasiones se incomoda, se molesta o se enoja para con Dios. Y Dios no tiene nada que ver en el asunto. El otro factor tiene que ver con la herencia de los padres. La forma en la que los padres viven repercute en la vida de los hijos. Y si bien es cierto que la Escritura asegura que el hijo no pagará por el pecado del padre, ni el padre pagará por el pecado del hijo, el pecado que comete el padre, o dicho de una manera diferente, el estilo de vida que se representa en el padre, repercute en la vida de los hijos. Y cuando el estilo de vida está relacionado con el pecado, con la maldad, los hijos también experimentan las consecuencias. En la misma forma ocurre con los hijos. Cuando los hijos están viviendo un estilo de vida que no es correcto, y este estilo de vida está relacionado con el pecado, aunque el que comete el pecado paga las consecuencias, los efectos también se manifiestan en la vida de los padres, porque hay una conexión mediante la misma sangre. Es padre, es hijo que repercute en la vida de los padres. Es padre, vive mal, los efectos repercuten en la vida de los hijos. Todo esto que les he planteado hasta el momento lleva la intención de presentar que cualquiera que sea la situación o el sufrimiento del ser humano, Dios no es el culpable. Y si Él no es el culpable, entonces la actitud que debemos demostrar para con Él debe ser diferente. No debe existir enojo, rencilla y mucho menos distanciamiento. Recuerde que Dios está siempre para ayudarnos, para respaldarnos, para guiarnos en la vida y para que podamos alcanzar la máxima realización. Fuera de Dios es muy difícil encontrar esto. Vamos a ver el versículo bíblico que se encuentra registrado en Proverbios 3, versículo número 6. Aquí el sabio Salomón dice: reconócelo en todos tus caminos y él enderezará tus veredas. A eso se refiere, a reconocer a Dios siempre. La vida sin Dios, o creyendo simplemente en Él y teniéndolo en el corazón, pero mostrando una mala actitud, se torna demasiado dura y difícil de vivir. Con el paso del tiempo, la situación está propensa a agravarse porque la mala actitud continúa produciendo efectos muy negativos en el corazón del hombre para con Dios. Esta es la causa por la cual usted se encuentra con personas que no únicamente están enojados con Dios, pero que odian a Dios. Dios no les ha hecho absolutamente nada, pero ellos lo culpan de sus fracasos, de sus miserias, de la vida que tuvieron cuando eran niños, del trato que les dieron los padres, de que la vida fue injusta, y Dios no tiene nada que ver en el asunto. La vida puede cambiar para bien cuando las personas tienen una relación correcta con Él y tienen una actitud correcta. Vamos a ver qué es lo que produce la mala actitud. Primero, produce una vida de pecado. Quiero dirigirme a la gente que comúnmente ha llegado a la conclusión de que el vivir alejado de Dios, porque les ha ido mal en la vida, es la manera correcta de vivir. O al menos, es así como ellos piensan. Para ellos, el vivir involucrados en el pecado es una forma de manifestar la frustración o el disgusto que llevan en contra de Dios. Sin embargo, esta clase de pensamientos suele ser erróneo y gravemente equivocado. Porque cuando hay alguien que se involucra en el pecado, en ninguna manera esto repercute negativamente en contra de Dios. Dios sigue siendo el mismo. Pero las personas que están viviendo en pecado no son los mismos. El pecado aparentemente produce cierta satisfacción, hace que momentáneamente las personas se sientan mal. Pero conforme van pasando los días, la vida comienza a ser mucho más grave e insípida. Porque lo que se está sembrando viene a manifestarse en una cosecha. Eso es lo que dice la Escritura. Todo lo que el hombre sembrare, eso también segará. La insistencia de Dios para que nos apartemos del pecado nunca lleva la finalidad de beneficiarlo a él. Lleva la finalidad de beneficiarnos a nosotros. El deseo de Dios es tan grande de que no únicamente tomó el cuidado de establecer normas, leyes y mandamientos para que vivamos por medio de ellos, sino que también nos da el poder de su divino espíritu para que podamos vivir una vida verdaderamente placentera. Quienes piensan que vivir relacionado con el pecado es la máxima sensación en la vida, se han equivocado. Porque los que viven en el pecado experimentan un profundo vacío en el corazón. No se sacian de pecar. Cada día quieren más y más y más. El asunto es que mientras más lo practican, mayores serán las consecuencias negativas que se habrán de manifestar en sus vidas. Porque el pecado, en la medida que se practica, va desarrollando un nivel gradual más elevado o más profundo. Y las consecuencias llegan a manifestarse. Dios quiere beneficiarnos y por eso estableció leyes. Y estas mismas leyes, o la forma en la que trabajan estas leyes, las podemos identificar con las leyes que establece el gobierno. ¿Se imagina usted cómo sería esta nación si no existieran leyes? ¿Se ha puesto a pensar usted qué ocurriría si no existieran semáforos, parámetros de velocidad, que no existiera, hay que hacer un alto, límite de velocidad permitido? ¿Se imagina lo que ocurriría? Accidentes por todas partes, continuamente. Por eso Dios establece leyes para que vivamos dentro de un marco de respeto y nosotros seamos beneficiados, nunca Él. Ahora usted puede decir, es que yo no lo sabía. Eso no cambia nada. Déjeme ilustrarle este concepto porque aplica muy bien y nos ayudará a entender. Nosotros, cuando estuvimos poniendo la antena en el sector de Las Vegas, a un lado, en la misma torre, existe una estación que tiene 40.000 watts de potencia. Para que nosotros pudiéramos poner la antena, el ingeniero de esa estación tuvo que venir a apagar el transmisor y activar otro en otro sitio para seguir cubriendo. Porque si no lo hubiera apagado, y el que la estaba ubicando, Neto, no presta atención, Neto ahorita estuviera con el Señor. Se hubiera ido. Porque aunque no se ve, son antenas, pero están irradiando una frecuencia que daña, es nociva. Si una persona se ve afectada cuando hay una estación de 4.000 watts, ahora imagínese una de 40.000. Cuando alguno de ustedes se quiera suicidar, lo podemos llevar para que ponga una antena. Y es seguro que se va. Ahora, ¿usted cree que esto hubiera cambiado si hubiera la ley de ese efecto hubiera cambiado si no se hubiera prestado atención? No cambia. Daña, destruye y no le interesa si las personas sabían o no. En la misma forma, el pecado genera daño, sea que las personas lo ignoren o lo conozcan. Veamos la postura de Job. Y es muy interesante porque Job fue uno de los hombres que en la historia le tocó atravesar periodos muy difíciles. Ahí fue donde ocurrió lo que nosotros pudiéramos considerar una desgracia o una tragedia. En un mismo día, perdió sus hijos, perdió sus bienes, perdió su criado, sus criados y todo lo que tenía. Y en ese mismo momento, cuando estaba pensando en lo que le había sucedido, en una situación devastadora, la mujer viene y le dice: aún retienes tu integridad, maldice a Dios y muérete. De todo lo bueno que perdió, quizás fue la mujer, porque lo demás, olvídese. Ya es grave cuando hay alguien que está sufriendo por lo que está ocurriendo y luego viene otro: te lo dije, si yo sabía que así te iba a ocurrir. No se necesita ya que le digan que es culpable o que hizo mal o que se equivocó. Ya con todo lo que está viviendo, por dentro hay un mundo de emociones mezcladas, de sensaciones desagradables. No necesita que alguien más le ponga una carga mayor. Y aunque Job no era el culpable en lo absoluto, sí trataba primeramente de entender el suceso y también de sobreponerse a la cruda realidad que estaba viviendo. Y mantuvo una postura firme, estable, confiando en Dios, creyendo en Él. Pero con el paso del tiempo comenzó a sentir que ya era demasiado, que su carga era muy pesada, y llegó a sentirse mal para con Dios porque dudó de su integridad. Aquí es donde aparece su amigo Eliud. Comienza a defender a Dios. Aparentemente defender. Y en el versículo número 6 de Job 35 dice: si pecares, ¿qué habrás logrado contra él? Y si tus rebeliones se multiplicaren, ¿qué le harás tú? Eliú comienza a hablar con Job para tratar de contrarrestar los pensamientos negativos que tenía. Job se identifica en la Biblia como un hombre recto, justo, temeroso de Dios, apartado del mal, con unas características que es difícil encontrar en los seres humanos. Él las tenía. Era honesto, recto, su conducta era intachable y le ocurrió semejante calamidad. Cuando las personas experimentan pensamientos que vienen a su mente, o cuando permiten que pensamientos negativos les lleguen a su mente, haciéndoles dudar de la integridad de Dios, con mucha facilidad pueden inclinarse hacia el pecado. Porque a muchos, el mantenerse alejados del pecado obedece al deseo que tienen de agradar a Dios en todo. Pero ¿cómo se puede agradar a un Dios que se piensa es malo por las experiencias negativas que ocurren? Y lo que a nosotros nos ocurre, por muy malo que sea, no determina que Dios sea malo, o las experiencias buenas que ocurran en nuestra vida no determinan que Dios es bueno. Dios es bueno independientemente de lo que nos ocurra, sea bueno o sea malo. Habría que diagnosticar cuál es la causa para que una situación mala se manifieste en nuestra vida. Y cuando se profundiza con detalle, se llega a la conclusión que Dios no tiene nada que ver, porque Dios no desea para nosotros el mal, desea el bien. Eliud confronta a Job y le dice: si pecares, ¿qué habrás logrado contra él? O sea, si tú decides pervertirte, Dios sigue siendo el mismo. Tú eres el que te vas a ver dañado. existen tres factores destructivos que producen la práctica del pecado. Primero, destruye la vida del que lo practica. La Escritura afirma que el alma que pecare, esa morirá. La muerte se manifiesta en el individuo por causa del pecado. Por eso, usted ve a muchos que mueren precipitadamente. No era el tiempo de que ellos murieran, pero por causa del pecado, eso acortó sus días. Por eso es que dice la Escritura que la paga del pecado es muerte.

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1: Nuevo Continente te informa la hora Bogotá, Lima, Quito. Son las 4 de la mañana y 28 minutos.
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0: Nuevo Continente te informa la hora Bogotá, Lima, Quito. Son las 4 de la mañana y 31 minutos.
1: 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Semilla y cosecha. Cuando somos niños, nuestras preocupaciones son relativamente pocas. Y aún en circunstancias de dificultad económica o familiar, los niños siempre demuestran optimismo. Y siempre hay un brillo de esperanza en sus ojos, producto de su inocencia. En la adolescencia, las cosas van cambiando y las responsabilidades aumentan. Es el momento de las decisiones difíciles, que pueden ser buenas o malas. En la juventud, ponemos todo nuestro empeño en proyectar nuestra vida, ya sea en forma responsable o irresponsable, entregada a placeres y distracciones de este

este mundo. Ya en la madurez, estamos marcados por las decisiones tomadas y comenzamos a darnos cuenta de nuestros errores y aciertos, pero aún seguimos con la forma de vida que nos hemos propuesto. Tarde o temprano nos daremos vuelta y miraremos los años pasados y lo que fue de nuestra vida en ellos. Y viene la pregunta a nuestra mente, ¿qué es lo que he sembrado? La Biblia nos dice que hay dos tipos de semilla, la que se siembra para nuestra carnalidad y la que se siembra para el espíritu. Sembrar para la carne es muy fácil, es vivir una vida ignorando a Dios y haciendo nuestra voluntad. Luego que hemos vivido lo suficiente, miramos lo que creció en nuestra vida de esa semilla que sembramos y vemos infelicidad, tristeza, pecados y amarguras. Y por último vemos que el fin de esa cosecha es muerte espiritual. Nunca es tarde para arrepentirse. Dios espera el momento de tu arrepentimiento. ¿Qué cosecharás si lo haces? La vida eterna. Hoy puedes empezar una nueva siembra en Cristo. Meditación escrita por Sigifredo Zabalza, Venezuela,

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5: Nuevo Continente te informa la hora Bogotá, Lima, Quito. Son las 4 de la mañana y 55 minutos.
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1: 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Para hoy, 28 de mayo. Job, capítulo 38. El Señor le respondió a Job desde la tempestad. Le dijo: ¿Quién es este que oscurece mi consejo con palabras carentes de sentido? Prepárate a hacerme frente. Yo te cuestionaré y tú me responderás. ¿Dónde estabas cuando puse las bases de la tierra? Dímelo, si de veras sabes tanto. Seguramente sabes quién estableció sus dimensiones y quién tendió sobre ella la cinta de medir. ¿Sobre qué están puestos sus cimientos? ¿Y quién puso su piedra angular mientras cantaban a coro las estrellas matutinas y todos los ángeles gritaban de alegría? ¿Quién encerró el mar tras sus compuertas cuando éste brotó del vientre de la tierra? ¿O cuando lo arropé con las nubes y lo envolví en densas tinieblas? ¿O cuando establecí sus límites y en sus compuertas coloqué cerrojos? ¿O cuando le dije: solo hasta aquí puedes llegar, de aquí no pasarán tus orgullosas olas? ¿Alguna vez en tu vida le has dado órdenes a la mañana? ¿O le has hecho saber a la aurora su lugar? ¿Para que tomen la tierra por sus extremos y sacudan de ella a los malvados? La tierra adquiere forma, como arcilla bajo un sello. Resaltan sus rasgos como los de un vestido. Los malvados son privados de su luz, y es quebrantado su altanero brazo. ¿Has viajado hasta las fuentes del océano, o recorrido los rincones del abismo? ¿Te han mostrado los umbrales de la muerte? ¿Has visto las puertas de la región tenebrosa? ¿Tienes idea de cuán ancha es la tierra? Si de veras sabes todo esto, dalo a conocer. ¿Qué camino lleva a la morada de la luz? ¿En qué lugar se encuentran las tinieblas? ¿Puedes acaso llevarlas a sus linderos? ¿Conoces el camino a sus moradas? Con toda seguridad lo sabes, pues para entonces ya habrías nacido. Son tantos los años que has vivido. Has llegado a visitar los depósitos de nieve de granizo que guardo para los tiempos azarosos, cuando se libran guerras y batallas. ¿Qué camino lleva a donde la luz se dispersa, o a donde los vientos del este se desatan sobre la tierra? ¿Quién abre el canal para las lluvias torrenciales y le da paso a la tormenta para regar regiones despobladas, desiertos donde nadie vive, para saciar la sed del yermo desolado y hacer que en él brote la hierba? ¿Acaso la lluvia tiene padre? ¿Ha engendrado alguien las gotas del rocío? ¿De qué vientre nace el hielo? ¿Quién da a luz la escarcha de los cielos? Las aguas se endurecen como rocas, y la faz del mar profundo se congela. ¿Acaso puedes atar los lazos de las Pléyades, o desatar las cuerdas que sujetan al Orión? ¿Puedes hacer que las constelaciones salgan a tiempo? ¿Puedes guiar a la osa mayor y a la menor? ¿Conoces las leyes que rigen los cielos? ¿Puedes establecer mi dominio sobre la tierra? ¿Puedes elevar tu voz hasta las nubes para que te cubran aguas torrenciales? ¿Eres tú quien señala el curso de los rayos? ¿Acaso te responden: estamos a tus órdenes, ¿Quién infundió sabiduría en el ibis o dio al gallo entendimiento? ¿Quién tiene sabiduría para contar las nubes? ¿Quién puede vaciar los cántaros del cielo cuando el polvo se endurece y los terrones se pegan entre sí? ¿Cazas tú la presa para las leonas y sacias el hambre de sus cachorros cuando yacen escondidas en sus cuevas o se tienden al acecho en sus guaridas? ¿Eres tú quien alimenta a los cuervos cuando sus crías claman a mí y andan sin rumbo y sin comida? Job, capítulo 39. ¿Sabes cuándo los ibises tienen sus crías? ¿Has visto el parto de las gacelas? ¿Has contado los meses de su gestación? ¿Sabes cuándo dan a luz? Al tener sus crías se encorvan, y allí terminan sus dolores de parto. Crecen sus raíces, y en el bosque se hacen fuertes. Luego se van, y ya no vuelven. ¿Quién deja sueltos a los asnos salvajes? ¿Quién les desata las cuerdas? Yo les di el páramo por morada y el yermo por hábitat. Se burlan del ajetreo de la ciudad. No prestan atención a los gritos del arriero. Recorren los cerros en busca de pastos, en busca de verdes prados. ¿Crees tú que el toro salvaje se presta a servirte? ¿Pasará la noche en tus establos? ¿Puedes mantenerlo en el surco con el arnés? ¿Irá en pos de ti labrando los valles? ¿Pondrás tu confianza en su tremenda fuerza? ¿Echarás sobre sus lomos tu pesado trabajo? ¿Puedes confiar en él para que acarree tu grano y lo junte en el lugar donde lo trillas? El avestruz bate alegremente sus alas, pero su plumaje no es como el de la cigüeña. Pone sus huevos en la tierra, los deja empollar en la arena, sin que le importe aplastarlos con sus patas, o que las bestias salvajes los pisoteen. Maltrata a sus polluelos como si no fueran suyos, y no le importa haber trabajado en vano, pues Dios no le dio sabiduría, ni le impartió su porción de buen juicio. Pero cuando extiende sus alas y corre, se ríe de jinetes y caballos. ¿Le has dado al caballo su fuerza? ¿Has cubierto su cuello con largas crines? ¿Eres tú quien lo hace saltar como langosta, con su orgulloso resoplido que infunde terror? Patalea con furia, regocijándose en su fuerza, y se lanza al galope hacia la llanura. Se burla del miedo, a nada le teme, no rehúye hacerle frente a la espada. En torno suyo silban las flechas, brillan las lanzas y las jabalinas. En frenética carrera devora las distancias. Al toque de trompeta no es posible refrenarlo. En cuanto suena la trompeta, resopla desafiante. Percibe desde lejos el fragor de la batalla, los gritos de combate y las órdenes de ataque. ¿Es tu sabiduría la que hace que el halcón vuele y que hacia el sur extienda sus alas? ¿Acaso por tus órdenes remonte el vuelo el águila y construye su nido en las alturas? Habita en los riscos, allí pasa la noche. En escarpadas grietas tiene su baluarte. Desde allí acecha la presa. Sus ojos detectan desde lejos. Sus polluelos se regodean en la sangre. Donde hay un cadáver, allí está el halcón. Job, capítulo 40. El Señor dijo también a Job: ¿corregirá al Todopoderoso quien contra él contiende? Que le responda a Dios quien se atreve a acusarlo. Entonces Job le respondió: ¿qué puedo responderte si soy tan indigno? me tapo la boca con la mano. Hablé una vez y no voy a responder. Hablé otra vez y no voy a insistir. El Señor le respondió a Job desde la tempestad. Le dijo: prepárate a hacerme frente. Yo te cuestionaré y tú me responderás. ¿Vas acaso a invalidar mi justicia? ¿Me harás quedar mal para que tú quedes bien? ¿Tienes acaso un brazo como el mío? ¿Puede tu voz tronar como la mía? Si es así, cúbrete de gloria y esplendor. Revístete de honra y majestad. Da rienda suelta a la furia de tu ira. Mira a los orgullosos y humíllalos. Mira a los soberbios y somételos. Aplasta a los malvados donde se hallen. Entiérralos a todos en el polvo. Amortaja sus rostros en la fosa. Yo, por mi parte, reconoceré que en tu mano derecha está la salvación. Mira a Behemoth, criatura mía, igual que tú, que se alimenta de hierba como los bueyes. ¿Cuánta fuerza hay en sus lomos? Su poder está en los músculos de su vientre. Su rabo se mece como un cedro. Los tendones de sus muslos se entrelazan. Sus huesos son como barras de bronce. Sus piernas parecen barrotes de hierro. Entre mis obras ocupa el primer lugar. Solo yo, su hacedor, puedo acercármele con la espada. Los montes se le brindan sus frutos. Allí juguetean todos los animales salvajes. Debajo de los lotos se tiende a descansar. Se oculta entre los juncos del pantano. Los lotos le brindan su sombra. Los álamos junto al río lo envuelven. Vacía un río entero sin apresurarse. Con toda calma se traga el Jordán. ¿Quién ante sus ojos se atreve a capturarlo? ¿Quién puede atraparlo y perforarle la nariz? Job, capítulo 41. ¿Puedes pescar a Leviatán con un anzuelo, o atarle la lengua con una cuerda? ¿Puedes ponerle un cordel en la nariz, o perforarle la quijada con un gancho? ¿Acaso amablemente va a pedirte o suplicarte que le tengas compasión? ¿Acaso va a comprometerse a ser tu esclavo de por vida? ¿Podrás jugar con él como juegas con los pájaros, o atarlo para que tus niñas se entretengan? ¿Podrán los mercaderes ofrecerlo como mercancía, o cortarlo en pedazos para venderlo? ¿Puedes atravesarle la piel con lanzas, o la cabeza con arpones? Si llegas a ponerle la mano encima, jamás te olvidarás de esa batalla, y no querrás repetir la experiencia. Vana es la pretensión de llegar a someterlo. Basta con verlo para desmayarse. No hay quien se atreva siquiera a provocarlo. ¿Quién, pues, podrá hacerle frente? ¿Y quién tiene alguna cuenta que cobrarme? Mío es todo cuanto hay bajo los cielos. No puedo dejar de mencionar sus extremidades, su fuerza y su elegante apariencia. ¿Quién puede despojarlo de su coraza? ¿Quién puede acercarse a él y ponerle un freno? ¿Quién se atreve a abrir el abismo de sus fauces, coronadas de terribles colmillos? Tiene el lomo recubierto de hileras de escudos, todos ellos unidos en cerrado tejido. Tan juntos están uno al otro, que no dejan pasar ni el aire. Tan prendidos están uno del otro, tan unidos entre sí, que no pueden separarse. Resopla y lanza deslumbrantes relámpagos. Sus ojos se parecen a los rayos de la aurora. Ascuas de fuego brotan de su hocico. chispas de lumbre salen disparadas. Lanza humo por la nariz, como olla hirviendo sobre un fuego de juncos. Con su aliento enciende los carbones y lanza fuego por la boca. En su cuello radica su fuerza. Ante él, todo el mundo pierde el ánimo. Los despliegues de su piel son un tejido apretado. Firmes son e inconmovibles. Duro es su pecho, como una roca. Sólido, cual piedra de molino. Cuando se yergue, los poderosos tiemblan. Cuando se sacude, emprende la huida. La espada, aunque lo alcance, no lo hiere. Ni lo hieren tampoco los dardos, ni las lanzas y las jabalinas. Al hierro lo trata como a paja, y al bronce como a madera podrida. No lo hacen huir las flechas. Ve como paja las piedras de las ondas. Los golpes del mazo apenas le hacen cosquillas. Se burla del silbido de la lanza. Sus costados son dentados tiestos que en el fango van dejando huellas de rastrillos. Hace hervir las profundidades como un caldero. Agita los mares como un frasco de ungüento. Una estela brillante va dejando tras de sí, cual si fuera la blanca cabellera del abismo. Es un monstruo que a nada teme. Nada hay en el mundo que se le parezca. Mira con desdén a todos los poderosos. Él es el rey de todos los soberbios. Job, capítulo 42. Job respondió entonces al Señor. Le dijo: yo sé bien que tú lo puedes todo, que no es posible frustrar ninguno de tus planes. ¿Quién es este, has preguntado, que sin conocimiento oscurece mi consejo? Reconozco que he hablado de cosas que no alcanzo a comprender, de cosas demasiado maravillosas que me son desconocidas. Ahora, escúchame, ¿qué voy a hablar? Dijiste: yo te cuestionaré, y tú me responderás. De oídas había oído hablar de ti, pero ahora te veo con mis propios ojos. Por tanto, me retracto de lo que he dicho, y me arrepiento en polvo y ceniza. Después de haberle dicho todo esto a Job, el Señor se dirigió a Elifaz de Temán y le dijo: estoy muy irritado contigo y con tus dos amigos porque, a diferencia de mi siervo Job, lo que ustedes han dicho de mí no es verdad. Tomen ahora 7 toros y 7 carneros y vayan con mi siervo Job y ofrezcan un holocausto por ustedes mismos. Mi siervo Job orará por ustedes y yo atenderé a su oración, y no les haré quedar en vergüenza. Y conste que, a diferencia de mi siervo Job, lo que ustedes han dicho de mí no es verdad. Elifaz de Temán, Bildad de Suaj y Sofar de Namat fueron y cumplieron con lo que el Señor les había ordenado, y el Señor atendió a la oración de Job. Después de haber orado Job por sus amigos, el Señor lo hizo prosperar de nuevo y le dio 2 veces más de lo que antes tenía. Todos sus hermanos y hermanas, y todos los que antes lo habían conocido, fueron a su casa y celebraron con él un banquete. Lo animaron y lo consolaron por todas las calamidades que el Señor le había enviado. Y cada uno de ellos se le dio 1 moneda de plata y 1 anillo de oro. El Señor bendijo más los últimos años de Job que los primeros, pues llegó a tener 14,000 ovejas, 6,000 camellos, 1,000 yuntas de bueyes y 1,000 asnas. Tuvo también 14 hijos y 3 hijas. A la primera de ellas se le puso por nombre Paloma, a la segunda la llamó Canela y a la tercera Linda. No había en todo el país mujeres tan bellas como las hijas de Job. Su padre les dejó una herencia, lo mismo que a sus hermanos. Después de estos sucesos, Job vivió 140 años. Llegó a ver a sus hijos y a los hijos de sus hijos, hasta la cuarta generación. Disfrutó de una larga vida y murió en plena ancianidad.
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0: Hermosa mañana de jueves, ya 28 de mayo de este año 2026. Amigos, buen día. Damos gracias al Señor por un nuevo amanecer, este nuevo despertar con todos ustedes, acompañándolos esta a su emisora, Nuevo Continente 1460 AM, nuevocontinente.org. Qué bueno es despertar cada mañana con gratitud a nuestro Padre Celestial por el amor que nos tiene, por lo que representa en nuestra vida, por la forma también que Él usa, o las formas, porque son muchas las maneras que Dios tiene para hablar a nuestro corazón, para estar con nosotros y que sintamos su presencia todos los días. Es también nuestro anhelo, nuestro deseo, que usted en medio de cualquier situación pues pueda ver a Jesucristo, la obra que Él ha realizado y lo que sigue realizando, y la presencia del Señor, de su Santo Espíritu, haciendo esas cosas que nosotros humanamente no podemos hacer. Damos gracias al Señor por todos ustedes. La bienvenida a este espacio. Vamos a estar hasta las 9 de la mañana dándole gracias al Señor por los que se comunican. Damos gracias también por lo que se enseña a través de esta programación, en este horario. También la información, los cumpleaños mañaneros, todo en las manos de nuestro gran Dios. Como también este tiempo especial, el tiempo de comunión con el Señor y con su bendita palabra en Buen Día. Tenemos bien desde el comienzo con Luis Enrique, a quien saludo cordialmente en este hermoso día. Luis Enrique, ¿qué tal? Muy buen día.
1: Muy buen día, amigo y amiga de Nuevo Continente. Buen día, Erika. Y buen día, Uriel. ¿Cómo va su salud?
0: Muy bien, gracias a Dios, Luis Enrique.
1: Bueno, Uriel, por mi lado, gracias al Señor, también mejorando sustancialmente cada día en mejores condiciones, luego de esta gripa que nos ha afectado a alguno de nosotros o a algunos de nosotros. Aquí estamos de nuevo, continuando o comenzando con este hermoso día, porque algunos son muy o somos muy madrugadores y estamos ocupados desde temprano en todas aquellas tareas que debemos realizar y que queremos realizar de la mejor forma posible, pero sobre todo pensando en cultivar siempre nuestra armonía o familiaridad con Dios, la comunión con Él, que es lo más importante, diciéndole al Señor cada día que presentamos nuestros cuerpos como sacrificio.

0: sacrificio vivo, santo y agradable a Él, y que no nos conformamos a este mundo, ¿no?, o a las modas que se quieren imponer, o a los estilos de vida que se quieren imponer, y muchos de ellos muy, muy, muy alejados realmente de las verdades de Dios, y por supuesto promovidos por el enemigo, quien no vino sino para hurtar, matar y destruir, lamentablemente. Pero claro, lo importante es que el Señor Jesucristo vino para que tengamos vida y para que la tengamos en abundancia. Amén.
1: Amén. Así es lo que Dios quiere para nosotros. Y esa vida abundante está en Cristo, Él es la fuente de la vida. El Señor dijo, yo soy el camino y la verdad y la vida. Por eso su palabra, la cual predicamos el nuevo continente y con la cual tenemos también este tiempo de comunión, pues es vida, transmite esa vida espiritualmente hablando. Y dice la palabra de Dios en primera a los Tesalonicenses capítulo 4 versículo 9, mas en cuanto al amor fraternal, no tenéis necesidad de que nadie os escriba, porque vosotros mismos habéis sido enseñados por Dios a amaros unos a otros. Esa vida que ha transmitido, que ha puesto Dios en nuestros corazones, es para que la compartamos también con otros, para que experimentemos esa entrega, esa compañía del Señor, y se demuestre en nuestra forma en que actuamos, en que también podemos compartir con otros, porque se refleja en el amor hacia los demás. Y por eso el apóstol Pablo está hablando aquí y exalta a la iglesia de Tesalónica en ese amor fraternal. Que hoy sea un día en que podamos también experimentar ese amor hacia los demás, empezando por nuestra misma familia, en nuestro entorno, en nuestro trabajo, donde quiera que nos encontremos, que la gente pueda ver en nosotros que somos seres humanos, somos personas comunes y corrientes, pero con algo especial, que tenemos el amor de Cristo y ese amor el que damos también a los demás. Padre bendito, muchas gracias. Gracias por hablar a nuestro corazón. Gracias, Señor, por la vida que tú nos das y por la linda oportunidad, porque cada día es una oportunidad para exaltar tu nombre y para demostrar el amor que tú nos tienes, viviendo también con amor y en amor en este mundo que tanto necesita de eso, Señor, que la gente se ame, que haya respeto, que se valore la vida de los demás. Así que gracias, Señor, por esa instrucción que tú nos das cada día. Gracias por los mensajes que podemos compartir de Nuevo Continente y gracias por este tiempo y lo que nos vas a hablar a través de tu hijo Luis Enrique en esta mañana. Gracias, Dios, como siempre te pido, Señor, por las necesidades de todos tus hijos que nos sintonizan, las personas que están pasando por momentos complicados en su salud, en su vida emocional. Señor, que les dé la sabiduría, el entendimiento y la fortaleza física y espiritual para cada situación. Todo esto te lo pedimos, Padre amado, en el santo nombre de tu Hijo Jesucristo y con el poder de tu Espíritu Santo. Amén y amén.

0: Ya son las 5:37 de la mañana, 5:37 minutos. Luis Enrique, ya estamos prestos, estamos atentos para escuchar el mensaje que usted nos va a compartir en esta mañana. Si nos da el título, pues también sería muy bueno. Muchas gracias, Luis Enrique, y le escuchamos.
1: Bueno, Uriel, un día más, y por esta razón, una reflexión más que tiene por título el amor fraternal entre los creyentes. El fundamento bíblico para este tema, lógicamente, está en la parte final de la primera carta del apóstol Pedro, capítulo 5, versículos 13 y 14. Hoy vamos a meditar en el versículo 13, mañana terminamos no solo el versículo 14, su análisis, sino también el recorrido que hemos venido haciendo por primera de Pedro. Dice Pedro, su iglesia hermana aquí en Babilonia les manda saludos, al igual que mi hijo Marcos. Salúdense unos a otros con un beso de amor. La paz sea con todos ustedes que están en Cristo. Muy bien. En primer lugar, la iglesia que está en Babilonia saluda a los miembros de las demás iglesias que existen cuando Pedro está escribiendo, y por supuesto que este saludo se vuelve extensivo para las iglesias de hoy. Para usted y para mí, que somos miembros de la Iglesia de Jesucristo en la actualidad, compuesta por diferentes, podemos decirlo así, denominaciones o iglesias independientes también, pero que realmente confiamos en el Señor Jesucristo como el Señor Salvador y dueño de nuestras vidas, el amo de nuestras vidas, a muchas de las cuales podemos llegar gracias a su sintonía. Me refiero a muchas de las iglesias, porque la visión de la iglesia siempre ha sido, la visión de la emisora siempre ha sido precisamente la iglesia del Señor Jesucristo, como ya lo dije, compuesta por muchas denominaciones o iglesias independientes. Así que este es el objetivo desde el comienzo, ha sido el objetivo de Nuevo Continente. La versión Reina Valera dice, leí inicialmente en la Nueva Traducción Viviente, la iglesia que está en Babilonia, elegida juntamente con vosotros, os saluda. Redacción que concuerda con la Nueva Traducción Viviente que ya utilicé y que también concuerda con la traducción en la versión Moffat en inglés cuando dice vuestra iglesia hermana en Babilonia. La frase se puede explicar como una alusión al hecho de que la iglesia es la esposa del Señor Jesucristo. Y se puede hablar así de ella, precisamente porque eso es lo que somos. Por eso el libro de Apocalipsis habla de las bodas del Cordero, que precisamente es una celebración especial con su iglesia, la iglesia del Señor. En general, el punto de vista más común es que se trata de la iglesia del Señor Jesucristo. La verdad que se enfatiza es que siempre, cuando se habla de la iglesia, se refiere a los miembros, a las personas, no a los templos. Entonces, ¿nos expresamos bien? ¿Hablamos bien? Cuando decimos que vamos para el templo a reunirnos como iglesia. Porque la iglesia somos usted y yo, y el lugar donde nos reunimos es el templo o el lugar donde nos congregamos. ¿Recuerda usted lo que el apóstol Pablo escribió en Efesios capítulo 5, versículos 24 al 27, donde hace un paralelo entre la relación de la iglesia con el Señor Jesucristo, pero también entre el esposo y la esposa? Literalmente el apóstol dice, así que, como la iglesia está sujeta a Cristo, de igual manera las esposas lo estén a sus esposos en todo. Pero luego dice, ahí hay una palabra para las esposas, la que acabo de compartir. Pero luego afirma Pablo, esposos, amen a sus esposas, así como también Cristo amó a la iglesia, dice, y se entregó a sí mismo por ella. Es con base en esta palabra del Señor que nació el ministerio de Nuevo Continente. Por eso, por 58 años, aunque la emisora hizo parte fundamental o especial de la fundación de la misión panamericana, el objetivo tanto del hermano Pat Robertson como luego del hermano Ignacio Guevara fue precisamente que la emisora estuviera al servicio de la iglesia en general. Luego sigue diciendo el apóstol Pablo en Efesios 5, 26. Bueno, repaso el 25. Esposos, amen a sus esposas así como también Cristo amó a la iglesia y se entregó a sí mismo por ella, a fin de santificarla, habiéndola purificado en el lavamiento del agua por la palabra, para presentársela a sí mismo una iglesia gloriosa que no tenga mancha ni arruga ni cosa semejante, sino que sea santa y sin falta. Entonces, el Señor ama a su iglesia. Pues nosotros, como miembros de la iglesia, debemos amarnos unos a otros. En lo fundamental estamos de acuerdo. Quizá en algunos temas no estamos totalmente de acuerdo. Hoy se habla mucho, ¿cierto?, de las divisiones que hay en el país, de la polarización, exactamente. Pues en lo fundamental estamos de acuerdo. En lo otro, a veces no es tan fácil ponernos de acuerdo, pero yo creo que usted y yo estamos de acuerdo en que debemos promover todo lo que fomenta las verdades bíblicas o la palabra de Dios. Usted lee los 10 mandamientos, o usted y yo leemos los 10 mandamientos, y encontramos una serie de pautas que nunca van a pasar de moda. Son pautas superiores. Amar a Dios sobre todas las cosas, por ejemplo, no hacer ídolos, tanto de imágenes como ídolos de todo aquello que se puede anidar en nuestro corazón, como la avaricia, por ejemplo. Pablo dice que la avaricia es idolatría. Pero también allí habla de no matar. Allí habla precisamente de mantener un equilibrio entre el trabajo y el descanso. Allí habla de la fidelidad. Dice la palabra de Dios que no debe haber lugar al adulterio. Allí se habla de la fornicación, o sea, de toda relación sexual que se sale de los límites establecidos por Dios. Entonces, ¿vamos a apoyar cosas como estas? Creo que no. Y eso debe ser claro, porque usted y yo somos la sal del mundo, la luz de la tierra y embajadores o representantes del reino de los cielos. Entonces, cuando conocemos la palabra de Dios realmente, también nosotros sabemos discernir cómo podemos, de la mejor forma posible, apoyar o trabajar para que las verdades de Dios se establezcan en el corazón humano, porque el mundo está como está, precisamente porque no queremos escuchar a Dios ni su palabra. El énfasis aquí es amarnos unos a otros, al menos como iglesia. Y también esto nos lleva a amar a las personas que aún no se han relacionado con Dios y a comprenderlas, porque nosotros estuvimos allí, alejados de Dios, teníamos religión, hacíamos esfuerzos humanos para agradar a Dios, pero ahora tenemos algo diferente y es una relación viva y personal con Dios, porque dejamos nuestros propios esfuerzos de lado y aceptamos la provisión de Dios, al Señor Jesucristo y todas sus verdades, que son prácticamente un resumen tanto del Antiguo como del Nuevo Testamento para nuestro bienestar temporal y eterno. El Señor Jesucristo, pensando precisamente en nuestra función, dijo en Juan 13:34-35, un mandamiento nuevo les doy, que se amen los unos a los otros como los he amado. Ámense también ustedes los unos a los otros. En esto conocerán todos que son mis discípulos si tienen amor los unos para con los otros. No es casualidad que Pedro esté terminando su carta con un énfasis especial sobre el amor que debe existir entre nosotros como miembros de la iglesia. El apóstol Pablo, por su parte, hizo un gran énfasis en no dar lugar a las divisiones o a la polarización entre nosotros. Primera de Corintios capítulo 1 versículos 10 al 13. Dice Pablo: los exhorto pues, hermanos, por el nombre de nuestro Señor Jesucristo, a que se pongan de acuerdo y que no haya más disensiones entre ustedes, sino que estén completamente unidos en la misma mente y en el mismo parecer. Porque se ha afirmado de ustedes, hermanos míos, por los de Cloé, que entre ustedes hay contiendas. Me refiero a que unos de ustedes están diciendo: yo soy de Pablo, otro yo de Apolos, otro yo de Pedro y otro yo de Cristo. ¿Está dividido Cristo? ¿Acaso fue crucificado Pablo por ustedes? o han sido bautizados en el nombre de Pablo? Entonces, todos giramos en torno al personaje central del universo, el Señor Jesucristo, como Dios el Hijo, quien hace posible la reconciliación con Dios el Padre, mediante la acción del Espíritu Santo, quien es quien nos convence de pecado, de justicia y de juicio. Por su parte, la palabra del Señor, en 1 de Juan 4, versículos 16 al 21, enfatiza una verdad que no podemos pasar por alto y que vale la pena repetirla cuantas veces sea necesario. Dice el apóstol Juan: y nosotros hemos conocido y creído el amor que Dios tiene para con nosotros. Dios es amor, y el que permanece en el amor permanece en Dios, y Dios permanece en él. En esto se ha perfeccionado el amor entre nosotros, para que tengamos confianza en el día del juicio, en que, como Él es, así somos nosotros en este mundo. En el amor no hay temor, sino que el perfecto amor echa fuera el temor, porque el temor conlleva castigo, lleva en sí castigo. El que teme no ha sido perfeccionado en el amor. Nosotros amamos porque Él nos amó primero. Si alguien dice: yo amo a Dios, y odia a su hermano, es mentiroso, porque el que no ama a su hermano a quien ha visto, no puede amar a Dios a quien no ha visto. Y tenemos este mandamiento de parte de Él: el que ama a Dios, ame también a su hermano. Y aquí yo hago énfasis en lo que siempre he dicho, y es que con Dios no tenemos atajos o caminos cortos. Ah, no, yo amo a Dios, pero a ese hermano o a esa hermanita no la puedo ni ver. No. Si decimos que amamos a Dios, pues amamos a nuestros hermanos. Bien. Una pregunta muy importante aquí es: ¿desde dónde se envió esta carta? Los saludos se mandan desde Babilonia. Aquí sí, con la ayuda del doctor William Barclay, podemos lograr claridad, creo, al respecto. Mi corazón se goza cuando comprendo estas verdades. Hay tres posibilidades, y aquí abro comillas. Había una Babilonia en Egipto, cerca del Cairo. Había sido fundada por refugiados babilónicos que habían llegado de Asiria y que la llamaron con el nombre de su ciudad ancestral, Babilonia. Pero para este tiempo era casi exclusivamente un gran campamento militar, y en cualquier caso, el nombre de Pedro no se ha conectado nunca con Egipto. Así es que hay que descartar esta Babilonia. Número 2. Estaba la Babilonia oriental, a la que habían llevado cautivos a los judíos. Muchos nunca volvieron de allí y se convirtió en un centro de la cultura judía. El gran comentario de la ley judía, que se llama Talmud Babli o Babilónico, enseña importantes verdades. Por ejemplo, que los judíos de Babilonia fueron tenidos en cuenta por Josefo, un hecho que se incluyó en una edición especial de sus historias para ellos. No cabe duda de que había una numerosa e importante colonia de judíos allí, y sería perfectamente normal el que Pedro, el apóstol de los judíos, hubiera ido allí a predicar y a edificar a los creyentes. Pero no encontramos el nombre de Pedro en relación con Babilonia, con esta Babilonia, y no hay rastro de que hubiera estado allí. Estudiosos tan grandes como Calvino y Erasmo creyeron que esta Babilonia era la gran ciudad oriental. Pero en general, creemos que la mayor probabilidad está en contra de esta hipótesis. Tercero, comúnmente llamaban Babilonia a Roma, tanto los judíos como los cristianos. Ese es sin duda el caso en Apocalipsis, donde Babilonia es la gran ramera, ebria de la sangre de los santos y de los mártires, capítulos 17 y 18 de Apocalipsis. Es como si dijéramos que la impiedad o la falta de una relación genuina con Dios, la concupiscencia y el lujo de la antigua Babilonia se hubieran encarnado o trasladado a Roma. No cabe duda de que la tradición conecta a Pedro con Roma, y lo más probable es que fue allí donde se escribió la carta. Otra pregunta con respecto al versículo número 13. ¿Quién es Marcos, a quien Pedro llama a su hijo y de quien envía saludos? Es muy probable que sea Marcos, el discípulo que escribió el evangelio que lleva su nombre. La tradición siempre ha conectado estrechamente a Pedro con Marcos y ha transmitido la historia de que estuvieron íntimamente relacionados en la producción del evangelio de Marcos. Papías, quien envía a principios del siglo II, o quien vivía en ese tiempo más bien, y fue un gran coleccionista de tradiciones antiguas, describe el evangelio de Marcos de la siguiente manera. Marcos, que fue intérprete de Pedro, tomó nota cuidadosamente, aunque no en orden, de todo lo que recordaba sobre lo que el Señor Jesucristo había dicho y hecho. ¿Por qué razón? Porque él, Marcos, no fue uno de los que escucharon o siguieron directamente al Señor. Marcos fue un seguidor de Pedro. Entonces, Pedro adaptaba sus enseñanzas a las necesidades prácticas, sin intentar enseñar las palabras del Señor de manera sistemática o consecutiva. Así que Marcos no cometió errores al escribir algunas de las verdades del Evangelio dependiendo de su memoria, porque su única preocupación era no omitir ni falsificar nada que hubiera oído, sino, ¿entonces qué? Resumir la verdad. Según Papías, el Evangelio de Marcos resume los materiales o temas que Pedro predicaba. Con un talento similar, Ireneo dice que después de la muerte de Pedro y Pablo en Roma, Marcos, discípulo e intérprete de Pedro, también nos transmitió por escrito lo que Pedro había estado predicando. Esta realidad es la consecuente tradición de que Marcos, el evangelista, fue de verdad como un hijo para Pedro, y toda la probabilidad indica que estos saludos eran de él, de Marcos, el autor del evangelio que lleva su nombre. Señor, te damos gracias por tus verdades, gracias por el énfasis que nos haces sobre el amor entre nosotros como miembros de tu iglesia, como los redimidos por tu sangre preciosa que fue derramada en la cruz del Calvario, pero también gracias por esta claridad que recibimos, o esta comprensión sobre la relación espiritual entre Pedro y Marcos, y cómo llegó hasta nosotros el evangelio que lleva su nombre. Señor, gracias. Gracias por tus verdades y porque hoy tenemos la oportunidad de ponerlas en práctica. En el nombre de Jesús. Amén.

0: Es una canción alegre con Sembradores, canción titulada Abraza a tu hermano. Ya son las 5 de la mañana, 57 minutos, 5:57. Después de escuchar la reflexión, el amor fraternal entre hermanos, entre creyentes, con Luis Enrique, pues les invitamos a escuchar estos mensajes importantes.
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0: Buen día para toda esa gente maravillosa, esa gente bonita que escucha Nuevo Continente, personas que aman al Señor Jesucristo y que se edifican con esta programación. La programación de los 1460 AM, nuevocontinente.org, donde quiera que usted esté, reciba las ricas y abundantes bendiciones de Dios.
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0: Hoy ya es jueves 28 de mayo, día 148 del año. Restan 217 días para que finalice este 2026. Me he dado cuenta que por estos días está como amaneciendo más tempranito, antes de las 6 de la mañana ya está clarito, y eso es como también por la época del año, ¿no? Entonces damos gracias al Señor porque nos permite ver esos lindos amaneceres, estar en una mañana hermosa en nuestra bella Bogotá. También saludo a esta hora a María Erika Hurtado. Eriquita, ¿qué tal? Buen día.
3: Hola, Urielito, muy buen día para ti, un buen día para todos nuestros amigos. Sí, bueno, lo que tú dices es muy cierto, los días pues parece que empiezan desde muy temprano, sí. con la luz del día, con el, bueno, algunos con sol, otros no tanto. Por ejemplo, el día de hoy hay ciertas lloviznas que se están presentando en diferentes lugares. En la capital colombiana se amanece con un día con llovizna desde muy temprano, y bueno, al parecer, bueno, en la mañana vamos a tener este día así como encapotado, como le decimos, un día lluvioso, pero bueno, como dicen por ahí, colocándole muy buena cara al día y pues dándole gracias al Señor, porque Él es el que nos permite cada día, así tengamos lluvia, sol. Definitivamente hay que agradecer cada día como Él nos lo da.
0: Amén, así es. Ya mejorcita la salud, Erika.
3: Sí, ahí vamos mejorando, ahí vamos echándole ganas. Sí, con la ayuda del Señor. Eso. Gracias a nuestros oyentes, qué lindo, por sus oraciones. Y sí, un poquito afectada con este virus que, Dios mío, nos ha atacado un poquito fuerte. Pero bueno, metiéndole ganas, con la ayuda de Dios, y vamos a salir.
0: Correcto, miren, sí, ha estado como... ha afectado a varios de nuestros amigos, aquí hermanos, compañeros de trabajo, Luis Enrique, ya recuperándose también de esa gripa fuerte que le dio. Delson también está afectado en la garganta, Carlitos, pero bueno, oramos por nuestros compañeros, oramos por todos. Gracias. Ustedes que también están enfermitos y nos están escuchando a esta hora, entonces que Dios se manifieste de una manera especial en la salud de todos ustedes. Seguimos ahí en la lucha, pero seguimos con la mejor actitud y la mejor disposición para servirle a nuestro gran Dios. Bueno, ya son las 6 de la mañana, 6 minutos, 6 minutos, pico y placa en Bogotá para vehículos particulares este jueves. Placas terminadas en 1, 2, 3, 4 y 5, 1, 2, 3, 4 y 5, pico y placa en Bogotá. La temperatura 13 grados, tengo por aquí en la aplicación, 13 grados Celsius, temperatura ahí más o menos, no está tan fría, y se espera que haya una máxima de 20 grados Celsius en Bogotá. Sí, lo que usted decía, Erika, parece que van a haber algunas lloviznas, pero bueno, ahí damos gracias a Dios por el sol, por la lluvia. Viene, o se está diciendo que viene un fenómeno del Niño que va a ser muy fuerte, entonces la lluvia también es muy importante por estos días. En cuanto a cortes de agua en Bogotá, Erika, uy, hay bastantes barrios en el sector de Kennedy que van a estar sin agua en este día. No los vamos a nombrar todos, Erika, porque de verdad son como, no sé, hartísimos.
3: Más de 50, creo.
0: Pero sí, demos las direcciones, Erika, para que la gente más o menos se ubique, los lugares donde hoy, desde las 10 de la mañana y por 24 horas, no van a tener suministro de agua.
3: Bueno, para que ustedes lo tengan presente, a ver si estas direcciones son precisamente de su sector. Por ejemplo, la afectación en el área occidente va a ser desde la avenida Primero de Mayo a la calle 58G Sur, entre la carrera 72 a la carrera 78B. Igualmente hay otra afectación área Oriente 1. Esto va desde la calle 26 Sur a la calle 39B Sur, entre la transversal 68J a la avenida Boyacá. Igualmente, desde la otra afectación será al Oriente 2. Esto va desde la calle 20 Sur a la calle 39 Sur, entre la carrera 51 a la carrera 68. El mantenimiento correctivo es lo que se va a hacer, el trabajo en el sector, y esto empieza a las 10 de la mañana hoy. Y pues el suministro de agua será cortado por 24 horas.
0: Bueno, recuerden que este es el sector de Kennedy, que va a tener pues estos cortes de agua el día de hoy. También en el mismo Kennedy, pero otro lugar, que es Hipotecho Occidental, La Igualdad, Nueva Marsella, Floresta Sur, de la calle Sexta a la calle Octava Sur, entre la carrera 68 a la carrera 72. Este sí va a ser desde las 8 de la mañana, 24 horas por cierre a terceros. Y también el mismo Kennedy, conjunto residencial Recodo del Tintal, de la calle Sexta, que es la avenida Las Américas, a la calle Sexta D, entre la carrera 80G a la carrera 86, desde las 10 de la mañana por 24 horas se va a hacer un mantenimiento preventivo. ¿Dónde más?
3: En Kennedy Bosa, esto es en Argelia, desde la avenida calle 59 Sur a la calle 60 Sur, entre la carrera 81A a la carrera 82, desde las 10 de la mañana por 24 horas por cierre a terceros.
0: Y bueno, por último, en San Cristóbal y Usme, barrios Arrayanes Quinto, Villabel, Santa Rita Sur Oriental, El Paraíso y también Nueva Gloria. Esto comprende la calle 53 Sur a la calle 46B Sur, entre la carrera 11 Este a la carrera 4 Este. Desde las 10 de la mañana por 24 horas también se va a hacer un mantenimiento preventivo. Esto pues para que usted lo tenga muy en cuenta y no lo vaya a tomar por sorpresa el corte de agua. 6 de la mañana, 10 minutos. En cuanto a noticias, titulares, Erika, que vamos a compartir con nuestros amigos en Buen Día.
3: El CNE recibió dos denuncias contra Iván Cepeda por la presunta realización de actos públicos a pocos días de las elecciones. En el decreto 188 de 2026, el Ministerio del Interior establece que a partir del lunes 25 de mayo y hasta el 1 de junio de 2026 solo podrán efectuarse reuniones de carácter político en recintos cerrados.
0: Una noticia triste que le arruga a uno el corazón. Falleció un bebé de 6 meses que habría sido abusada sexualmente en el Tolima. Fue un monstruo el que perpetró este hecho realmente. Las autoridades buscan la colaboración de la comunidad mientras la familia permanece bajo seguimiento y el municipio espera reportes oficiales sobre lo sucedido.
3: Tribunal Superior de Bogotá admitió tutela contra la inscripción de Paloma Valencia y dio ultimátum al CNE para que se pronuncie. El alto tribunal vinculó al Consejo Nacional Electoral, la Registraduría, al Partido Centro Democrático y a la candidata presidencial dentro del trámite judicial.
0: En noticias internacionales, al grito de Alá es grande, un hombre apuñaló a 3 personas en una estación de trenes en Suiza. El sujeto avanzó por los andenes de la estación de Winterthur, obligando a decenas de personas a buscar un resguardo mientras la policía desplegó un amplio operativo en el lugar.
3: Combate entre las disidencias de Iván Mordisco y Calarcá deja al menos 50 muertos, entre ellos alias Negro Primo. Las disputas territoriales entre los frentes del Estado Mayor Central tienen en vilo a la población civil en el Guaviare.
0: Asmed Salud EPS confirmó el traslado de Breider Murcia Correa a un hospital de Bogotá para evitar una amputación. El paciente fue remitido finalmente a una clínica de mayor especialización tras semanas sin acceso a los procedimientos urgentes requeridos y después de la intervención de la Comisión Interamericana de Derechos Humanos. más detalles de estas noticias que hemos dado en esta mañana en los titulares en el transcurso de nuestro buen día. Ya son las 6:12 minutos, ya viene el pastor David Yeremaya para compartir con nosotros momento decisivo.

0: Vamos de gloria en gloria. Identificamos la voz de Ingrid Rosario, acompañada con otro artista, otro cantante que no identificamos la voz, pero es Ingrid Rosario. Vamos de gloria en gloria. Son las 6 de la mañana, 15 minutos. 6, 15 minutos. Erika, llega el tiempo para aprender de la palabra de Dios con el pastor David Jeremiah.
1: Así es, Uriel, y bueno, nos preparamos ya para la enseñanza del pastor David Jeremiah en momento decisivo, y él continúa con palabras de aliento para tiempos desalentadores. El tema de hoy es vivir una vida de paz, y pues en medio de un mundo lleno de temor, de ansiedad y conflictos, Dios nos llama a vivir una vida de verdadera paz. Esta enseñanza nos recuerda que la paz no depende de las circunstancias externas, sino de una relación profunda con Jesucristo, el Príncipe de Paz. A través de la palabra de Dios descubriremos cómo el Espíritu Santo produce en nosotros una paz que guarda el corazón, aún en los momentos más difíciles. Escuchemos.
2: Estamos aprendiendo cómo poner en práctica los maravillosos dones que Dios nos ha dado al producir en nosotros el fruto del Espíritu. Y recordamos que, aunque estos dones nos han sido concedidos por Dios, también se nos ha dado la responsabilidad de cultivarlos y desarrollarlos en nuestro corazón y en nuestra vida diaria. Hoy hablaremos acerca de vivir una vida de paz. El poder de esta enseñanza no se encuentra en mis relatos ni en mis comentarios. El verdadero poder está en la palabra de Dios. Cuando pensamos en desarrollar estas 9 cualidades del fruto del Espíritu y en aprender a cultivar una vida de paz, lo que realmente necesitamos son los pasajes clave de la Biblia. Por ejemplo, considere este primero. En Juan 14:27 leemos, «La paz les dejo, mi paz les doy, no se la doy a ustedes como el mundo la da, no se turbe su corazón ni tenga miedo». Ahora, abramos juntos nuestra Biblia para considerar de manera práctica cómo vivir una vida de paz.

Mi esposa y yo estábamos en un hotel en la ciudad de Nueva York, frente al cual un hombre condujo su coche sobre la acera y atropelló a más de 20 personas. Una joven de 18 años murió mientras caminaba con su hermana, y muchos fueron al hospital en condición seria. Yo estaba en Nueva York para hablar a un grupo de unos 1,000 pastores. Estábamos en un hotel en Manhattan, pero la reunión de pastores era en Brooklyn, a más de una hora de distancia en tráfico desde nuestro hotel. Puesto que yo iba a estar en reuniones toda la mañana, animé a mi esposa a que se quedara en el hotel, que se levantara un poco más tarde y disfrutara de una mañana de descanso. Cuando nuestra reunión había terminado, alguien me dijo que había habido un incidente en Manhattan que al momento muchos decían que era un acto de terrorismo. Sentí que mi corazón se aceleraba y traté de llamar a mi esposa al momento. Al principio no nos conectamos, pero a los pocos momentos oí su voz y ella me dijo que estaba bien, pero que el hotel estaba cerrado. Si ustedes vieron el informe por televisión, probablemente se quedaron aturdidos, tal como yo, al ver la famosa plaza Times Square completamente vacía. Ahora mi problema era tratar de figurarme cómo volver al hotel a fin de poder recoger a mi esposa y volver a casa. Todas las calles que conducían a Times Square estaban acordonadas y no había acceso al hotel. Mientras me preguntaba qué iba a hacer, recibí una llamada de un amigo mío que es gerente de huéspedes del hotel en donde estábamos. Me dijo que no me preocupara, que él iba a llamar al jefe de la policía y que se encargaría de las cosas. A los pocos momentos dirigió a nuestro conductor a una intersección como a 2 calles del hotel. Nos dijo que había hablado con el jefe de la policía de la ciudad y que cuando llegáramos a esa intersección debíamos preguntar por un teniente fulano de tal y que el oficial nos permitiría pasar por las barricadas hasta el hotel. Dicho y hecho, cuando llegamos a la intersección señalada, buscamos al teniente y a 2 de sus oficiales. El oficial de policía le había enviado un retrato de mi persona, que pienso que encontraron en Wikipedia. Lo vi mirando al retrato y después mirándome a mí, y finalmente decidiendo que el individuo en el retrato y yo éramos el mismo. Para mi total sorpresa, los 3 se acercaron al automóvil con los impresos que habían bajado del internet. Me dijeron cuánto les gustaba nuestro programa de televisión y nos agradecieron por preocuparnos por la ciudad de Nueva York. Me pidieron que autografiara los retratos y luego quitaron las barricadas, permitiendo que el automóvil pase. Mi Dios es un Dios asombroso y, de seguro, lleno de sorpresas. En un artículo que escribió para Christianity Today, Sarah Hall cuenta de su batalla con la paz. Ella escribe: "Estaba en Atlanta para una conferencia. Mientras estaba allí, oí las noticias de una posible amenaza de ISIS contra la ciudad. El FBI me dijeron estaba tomando la amenaza en serio y debíamos permanecer alerta. Aunque la credibilidad de la amenaza no era clara, tengo que admitir que sentí ansiedad cuando me fui a la cama esa noche. Estaba lejos de mi familia. Mis hijos pequeños estaban contando los días hasta cuando pudieran verme de nuevo. Haciendo a un lado el temor, me puse a leer Isaías capítulo 9, versículo 6. Me confortó este recordatorio de que el Hijo de Dios es el Príncipe de Paz y que Él detesta el terror más que nosotros. Él no está satisfecho con que las personas vivan bajo la constante sombra de la muerte y Él tiene un plan para erradicar permanentemente las cosas que nos aterrorizan. El estruendo de botas que marchan, reportajes que aterran, nivel rojo de alerta en el aeropuerto, horrorosos vídeos por el internet. Los regímenes brutales harán sus planes, pero Dios puede ganarles en estrategia a todos ellos. Su plan para sus hijos es gozo desbordante, no más opresión, no más sangre derramada. Y mientras hemos visto este plan puesto en acción al dar a Jesús, todavía no está completo. Sigue expandiéndose y tiene mucho camino que recorrer, pero sabemos esto: Dios está comprometido apasionadamente a rescatarnos del espectro de la muerte. Y eso es bueno, porque al mirar a nuestro mundo actual, vemos cualquier cosa excepto la paz. Como alguien dijo, el mundo se está poniendo más peligroso incluso mientras hablo. El empeoramiento del conflicto en el Medio Oriente, la falta de una solución para la crisis de refugiados, un aumento en las muertes por actividades terroristas serias, todo eso contribuye a que el mundo tenga menos paz de lo que solía tener.
Recuerdo la siguiente estrofa de un himno que a menudo lo cantamos en Navidad, escrita por el poeta Henry Wadsworth Longfellow, que es un lamento de nuestra infructuosa búsqueda de la paz. Él dice: "Y en desesperanza incliné mi cabeza. No hay paz en la tierra, dije, porque el odio es fuerte y es burla el canto de paz en la tierra, buena voluntad para con los hombres. El objetivo último de Dios para la humanidad, para usted y para mí, es que la paz llene la tierra". El profeta Isaías se refiere a Jesucristo como el príncipe de paz. Por eso Isaías también escribió al respecto en el capítulo 2. Dice que vendrá un tiempo cuando los hombres volverán sus espadas en rejas de arado y sus lanzas en hoces. No alzará espada nación contra nación, ni se adiestrarán más para la guerra. Tan universal es nuestro anhelo de paz que estas palabras de Isaías capítulo 2 versículo 4 están grabadas en la pared de Isaías en el parque frente a la sede del edificio de las Naciones Unidas en Nueva York. Esa es la razón por la que Jesús vino. Vino como príncipe de paz. Él es, en verdad, el príncipe de paz. Vino a traernos paz. Pablo describe la paz que Jesús trae como: "y la paz de Dios que sobrepasa todo entendimiento". Filipenses 4:7. Como alguien dijo, esto probablemente significa que la paz que Dios da supera y excede todos nuestros cálculos y consideraciones intelectuales, todas nuestras meditaciones e ideas premeditadas de cómo librarnos de nuestras preocupaciones. Lo que Dios da sobrepasa cualquier cosa que jamás podamos pedir o pensar, como dice Efesios 3, versículo 20. La designación Príncipe de Paz es apenas uno de los 250 nombres que se le aplican al Señor Jesús en el Nuevo Testamento. Cuando apareció por primera vez en la tierra en un pesebre en Belén, los ángeles anunciaron su llegada, como recordarán, con estas palabras: "Gloria a Dios en las alturas y en la tierra paz, buena voluntad para con los hombres". El mundo en el que Jesús nació tenía una idea muy diferente de paz. No sabían cómo nosotros entendemos la paz, obviamente. En inglés la palabra procede de un antiguo vocablo francés que significa ser reconciliado, o tener un acuerdo con, o que haya ausencia de hostilidad. Pero la palabra hebrea shalom tiene un significado mucho más rico. Esa es la única palabra hebrea que probablemente sabría cómo decirla en voz alta. ¿Les gustaría tener el privilegio de hablar hebreo en esta ocasión? Repitamos la palabra shalom en voz alta. Shalom, la palabra se halla 355 veces en el Antiguo Testamento y su significado básico es estar completo o seguro con bienestar. Shalom designa una condición en la cual se puede vivir mejor la vida. Una revisión de shalom en el Antiguo Testamento revela que nunca se refiere a paz interna psicológica o emocional. Shalom es la condición de que todo está en buen orden. Es cuestión de total bienestar de la persona y la comunidad. Es uno de los anhelos más profundos del corazón humano. Jesús es el que satisface los más profundos anhelos de paz que hay en nuestro corazón. Pero si somos sinceros, fácilmente podemos desalentarnos cuando vemos tan poca paz en nuestro mundo y en nuestros corazones. Anhelamos principalmente paz internacional, pero Jesús, a mi juicio, se preocupa más por la paz individual, la paz interna. Sí, el mundo necesita que haya paz, pero ¿cuántos saben que si la paz viene a nuestros corazones, muy pronto se extiende a nuestra cultura? Y así, uno empieza en donde debe empezar, y eso es con la importancia de la paz del individuo. Primero, la descripción de la paz. Hay tres maneras principales en que nos afecta esta paz que Dios da. Permítame explicárselas. Primero, la Biblia dice que podemos tener paz con Dios. Subraye la palabra con. Romanos capítulo 5, versículo 1 dice: "Justificados pues por la fe, tenemos paz para con Dios por medio de nuestro Señor Jesucristo". Paz en este pasaje quiere decir el fin de la hostilidad y no tranquilidad mental. No es que nosotros hemos dejado de ser hostiles contra Dios, sino que Dios ha dejado en justicia de ser hostil hacia nosotros. ¿Sabía usted que la Biblia dice que debido a nuestro pecado, Dios tiene que ser hostil hacia nosotros? Isaías capítulo 59, versículo 2 dice: "Vuestras iniquidades
han hecho división entre vosotros y vuestro Dios. Esta paz que Jesús trae cambia la imagen de Dios de la de un ser con el puño sosteniendo un mazo a la mano extendida de un amigo. La ira de Dios contra nosotros debido a nuestro pecado es alejada. Nuestra separación de Él es superada. Dios nos adopta en su familia y de aquí en adelante todos sus tratos con nosotros son para bien. Él nunca estará contra nosotros. Él llega a ser nuestro padre y nuestro amigo y ya no tenemos por qué temer. Comentando sobre esta paz con Dios, Ray Stedman escribe: nuestros corazones están en paz. Es calma, valentía, para usar un término moderno y pienso que con mayor precisión.

buena moral, nuestra buena moral, por así decirlo, ha sido socavada. Nos hemos olvidado de que esa paz interna que buscamos, no se la halla en nuestras circunstancias. Si ganáramos todas las guerras que libramos y estuviéramos en la cumbre con nuestras manos elevadas en victoria, no tendríamos paz en nuestros corazones si no hemos hecho paz con Dios. La paz con Dios nos fue traída cuando Jesucristo vino del cielo y fue a la cruz como el Dios hombre y fue colgado allí entre el cielo y la tierra y pagó el precio de nuestro pecado que nos había separado de Dios. Jesús pagó el precio de todo eso, Él lo llevó. Y cuando ponemos nuestra confianza en Él, somos perdonados y ese pecado es borrado. Y entonces podemos tener una relación personal con Dios. Entonces podemos decir, por consiguiente, siendo justificado por la fe, tengo paz con Dios. Uno tiene que empezar allí antes de que pueda conocer las otras clases de paz de las que vamos a hablar. Así que permítame hacer un alto por un momento y decirle que si usted no ha hecho paz con Dios, no es difícil hacerlo, pero eso quiere decir que usted tiene que tomar una decisión. Usted tiene que decidir hacerle frente a su pecado y a la cruz. Entrégueselo todo a Jesús y pídale que le perdone. Y cuando usted hace eso y le invita a que venga a vivir en su corazón, de inmediato queda establecida una relación personal con Dios Padre, de modo que es incluso posible, como dice el Señor Dios, acercarse con intrepidez al trono de la gracia para hallar gracia para el oportuno socorro. Luego, por supuesto, no solo que hay paz con Dios, sino que también podemos tener paz desde Dios. En Juan capítulo 14, versículo 27, Jesús dice, «La paz os dejo, mi paz os doy, yo no os la doy como el mundo la da. No se turbe vuestro corazón, ni tenga miedo». Jesús dijo estas palabras en particular en vísperas de su violenta ejecución. Fue en el contexto de una situación tormentosa, difícil, increíble en su propia vida. Cualquiera puede tener paz cuando las cosas marchan bien, cuando todo marcha bien en casa, cuando la salud física está en su cenit, cuando los problemas financieros no son demasiado grandes y cuando los hijos se portan más o menos bien. Se puede tener paz cuando todo marcha bien. No es crédito para nosotros cuando tenemos paz en esas circunstancias, porque en el mundo tiene esa clase de paz. Pero cuando tenemos paz en medio de tiempos difíciles, ese es un testimonio de la paz desde Dios. Y esta paz no es simplemente tensión en calma. Algunos piensan que la tensión en calma es paz. Eso es simplemente ansiedad comprimida. Demasiado a menudo pensamos que estamos confiando cuando lo que estamos haciendo es simplemente controlar nuestro pánico. La paz verdadera no es solamente calma exterior. La paz verdadera es un corazón tranquilo. Hay un maravilloso momento que registra el apóstol Juan en su evangelio, que combina esta verdad en cuanto a la paz que ahora tenemos con Dios. Nunca lo había visto antes. Jesús está en un cuarto haciendo su primera aparición después de la resurrección a sus discípulos reunidos. Entonces, leemos en Juan 20, versículo 19, «Cuando llegó la noche de aquel mismo día, el primero de la semana, estando las puertas cerradas en el lugar donde los discípulos estaban reunidos por miedo de los judíos, vino Jesús y puesto en medio les dijo, «Paz a vosotros». Es lo que hizo luego lo que ilustra perfectamente aquello de que hemos estado hablando, porque el versículo que sigue dice, «Y cuando les hubo dicho esto, les mostró las manos y el costado». Les estaba mostrando sus manos y su costado, obviamente con el propósito de identificarse a sí mismo ante ellos. Pero pienso que también estaba diciendo, «Estas cicatrices es por lo que ahora puedo decirles, la paz sea con ustedes». Su muerte en la cruz hizo posible que Él nos ofrezca la paz que tan desesperadamente anhelamos. Pero hay todavía mejores noticias. No solo que hay paz con Dios y la paz desde Dios, sino que también podemos tener la paz de Dios. Eso es lo mejor de todo. Leemos de esto en Filipenses 4, versículos 6 al 7. Esto es lo que Pablo les escribió a los creyentes de Filipos. «Por nada estéis afanosos, sino sean conocidas vuestras peticiones delante de Dios en toda oración y ruego, con acción de gracias».

0: La paz de Dios, que sobrepasa todo entendimiento, guardará vuestros corazones y vuestros pensamientos en Cristo Jesús. Cuando el apóstol escribió estas palabras, estaba preso en Roma. En esa mazmorra fría y oscura, Pablo se apoyaba en la paz de Dios para continuar avanzando. Habla de una calma interna, una serenidad de alma, una paz interna que brota de la fe y confianza en Dios. Ahora me pregunto a mí mismo y les pregunto a todos ustedes hoy, ¿disfrutamos de esa clase de paz? ¿Somos capaces de tener esa calma interna? ¿Tenemos esa tranquilidad en calma que nos dice, todo está bien, aun cuando las circunstancias externas puedan estar desatando caos? Esta es una buena prueba. ¿Puede usted dormir por la noche? El Salmo 4, versículo 8 dice, en paz me acostaré y asimismo dormiré, porque solo tú, Jehová, me haces vivir confiado. Sin que importe lo que tiene lugar durante el día, sin que importen los problemas que tiene usted en la vida, sin que importen las frustraciones que pueda tener en el trabajo, sin que importe lo que sucede en sus estudios o con otros miembros de su familia, ¿puede usted llegar al fin del día o incluso en medio del día, cuando todo anda alocado por todas partes, con un centro tranquilo en su vida que lo mantiene avanzando en la dirección correcta? La paz de Dios actúa, según Pablo, como centinela o soldado que marcha de un lado a otro frente a la puerta del corazón para proveer seguridad. El cuadro aquí es que nuestros corazones y nuestras mentes siempre están bajo ataque. La culpa, ansiedades, amenazas, confusión, incertidumbres, todo eso amenaza nuestra paz. Y Pablo dice que Dios quiere guardar nuestros corazones y mentes, y Él guarda nuestros corazones con su paz cuando nos entregamos a Él. Me gusta ese cuadro de mi corazón y de un soldado de Dios caminando de un lado a otro frente a la puerta para mantener fuera toda la basura que entraría y destruiría mi paz. Al mirar de nuevo la maravilla de la paz de Dios, quiero animarlos hablándoles del desarrollo de la paz en su vida. Hay cuatro caminos principales por los cuales viaja la paz de Dios: el Espíritu de Dios, el Hijo de Dios, la Palabra de Dios y la oración. Quiero decirles unas cuantas palabras en cuanto a cada una de ellas. En primer lugar, la paz y el Espíritu de Dios. ¿Sabían ustedes que cuando Jesús les enseñaba a sus discípulos y les decía que iba a tener que volver al cielo, les dijo que era bueno que Él volviera al cielo, porque al volver al cielo les iba a enviar al Espíritu Santo para que tomara su lugar? Usted dice, pues bien, ¿cómo puede el Espíritu Santo ser mejor que el Hijo de Dios? De cierta manera, cuando Jesucristo estaba en esta tierra, se confinó a sí mismo a las limitaciones de un cuerpo humano. Así que cuando Jesús estaba aquí en esta tierra, solo podía estar en un lugar personalmente. Y si ustedes saben lo que dice la Biblia, Jesús en realidad nunca salió de la tierra de Israel, pero dijo, cuando yo vuelva al cielo, voy a enviarles mi Espíritu Santo, y Él no estará tan confinado. El Espíritu Santo vendrá para vivir en el corazón de toda persona que pone su confianza en mí. Por consiguiente, por el Espíritu Santo, estaré disponible para ustedes a donde quiera que vayan, lo que sea que hagan, lo que sea que les suceda a ustedes. Así que, ¿cómo puedo decir si estoy bajo el control del Espíritu Santo de Dios? ¿Por la calma que hay dentro de mí cuando el caos me rodea? ¿Cómo sé si el Espíritu Santo está obrando paz en mi vida? Cuando tengo algunos momentos en donde todo parece que está desbaratándose y simplemente tengo este sentido de paz en mi corazón, todo va a salir bien, Dios está conmigo, voy a salir adelante. Eso es lo que Dios dice que nos dará por su Espíritu. Y luego, en segundo lugar, la paz y el Hijo de Dios. Si usted no tiene a Cristo, no tiene ninguna paz, pero si conoce a Cristo, puede tener paz. Cuando Jesús preparaba a sus discípulos para su partida, les animó con estas palabras. Dijo, «No se turbe vuestro corazón, creéis en Dios, creed también en mí. La paz os dejo, mi paz os doy. Yo no os la doy como el mundo la da, no se turbe vuestro corazón, ni tenga miedo». Apenas unos pocos versículos más adelante, Jesús amplía su promesa anterior y dice, «Estas cosas os he hablado para que en mí tengáis paz. En el mundo tendréis aflicción, pero confiad, yo he vencido al mundo». En la Segunda Guerra Mundial, cuando los terribles bombardeos relámpagos de los alemanes sobre Inglaterra estaba en su apogeo, las bombas llovían sobre Londres a todo momento. Un escritor dice: la gente tenía miedo y sus corazones desmayaban por el miedo. Entonces, un hombre a quien respetaban en alto grado iba al micrófono y empezara a hablar. La voz de aquel hombre resonaba por la nación y la gente escuchaba y se animaba de nuevo. La moral subía porque Winston Churchill los inspiraba a una nueva esperanza y creencia. Winston Churchill es uno de mis personajes favoritos de la historia y tengo un busto de él en mi oficina en casa, que compré en Inglaterra cuando estuve allí una vez. Pero lo que Winston Churchill hizo por la gente de Inglaterra es lo que Jesucristo hace por nosotros. Viene a nosotros en medio de nuestro conflicto, cuando la batalla es casi insoportable y las circunstancias parecen imposibles, y Él nos habla paz y nos da el estímulo que necesitamos para que nuestra moral suba y podemos volver a la batalla y ser victoriosos. En el libro Abandonado por Dios, el pastor y escritor Sinclair Ferguson relata lo siguiente: el primer médico que murió del virus del SIDA en el Reino Unido fue un joven cristiano. Contrajo la enfermedad mientras hacía investigación médica en Zimbabue. En los últimos días de su vida, su poder de comunicación falló. Batallaba con dificultad creciente para expresarle sus pensamientos a su esposa. En una ocasión, ella simplemente no pudo entender su mensaje. Él escribió en un papel la letra J. Ella revisó todo su diccionario médico, diciendo varias palabras que empezaban con J. Ninguna era la correcta. Entonces dijo: ¿Jesús? Esa era la palabra correcta. Él estaba con ellos. Eso fue todo lo que necesitaban saber. Y eso siempre es suficiente. Esta es mi oración por todos nosotros, prestada de la oración que Pablo elevó por sus amigos en Tesalónica. Y el mismo Señor de paz os dé siempre paz en toda manera. Esa es mi oración. Y luego tenemos la paz y la palabra de Dios. ¿Sabían ustedes que el salmista nos da el capítulo más largo de la Biblia? ¿Cuántos versículos tiene el Salmo 119? Estoy seguro de que ustedes los han contado. 176.
1: Era momento decisivo con el pastor David Jeremiah. Hoy el mensaje nos enseña que la paz es una de las cualidades del fruto del Espíritu y que debe cultivarse diariamente en nuestra vida. A través de diferentes testimonios y pasajes bíblicos, se muestra que el mundo vive rodeado de miedo, de violencia, pero Jesucristo vino para traer verdadera paz. La Biblia habla de tres clases de paz: paz con Dios, que recibimos cuando somos reconciliados con Él por medio de Cristo; paz desde Dios, que nos sostiene en medio de las dificultades; y la paz de Dios, que es una tranquilidad sobrenatural que guarda nuestros pensamientos y emociones, aun cuando todo parece estar fuera de control. Esta paz no depende de las circunstancias, sino de confiar plenamente en Dios, caminar en el Espíritu Santo, permanecer en la palabra y vivir en oración constante. En conclusión, la verdadera paz solo puede encontrarse en Jesucristo. Ningún logro humano, seguridad material o ausencia de problemas puede llenar el corazón como lo hace Dios. Cuando entregamos nuestra vida al Señor, Él transforma nuestro temor en confianza y nuestra ansiedad en descanso. La paz de Dios actúa como un guardián de corazón y nos permite vivir en esperanza, aún en medio del caos. Por eso debemos fortalecer nuestra relación con Dios, alimentarnos de su palabra y depender diariamente del Espíritu Santo para experimentar la paz que sobrepasa todo entendimiento. 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

0: recordando este lindo clásico en la voz de Manuel Bonilla, Paz en mi aflicción. Ya son las 6 de la mañana y 48 minutos en Nuevo Continente, 6 y 48.
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0: Seguimos avanzando en Buen Día. Esta es su emisora Nuevo Continente. Cuánto nos alegra recibir cada uno de esos mensajes que nos están llegando. Reportes de sintonía en el 311-830-4162. También recordarles que después de las 7 de la mañana, después de las 7 y cuarto más o menos, vamos a estar iniciando la celebración de los cumpleaños mañaneros. Ustedes tienen tiempo para que dejen estos mensajes en el 311-830-4162. 311-830-4162, línea habilitada aquí en Nuevo Continente, la línea de WhatsApp, para que usted deje esa nota de voz o mensaje de texto y celebremos juntos esa fecha especial de cumpleaños en, aquí en Nuevo Continente. Ahí entonces hay el tiempo para que usted vaya dejando esos mensajes. 6 y 49, Erika, hoy es el Día Internacional del Juego. ¿Le gusta jugar, ir al parque, jugar fútbol? Hay ahora juegos también de video, ¿no? Entonces muchos muchachos ya no salen tanto a jugar en un parque o algo, sino que están es en los juegos de video con las consolas y bueno, toda la tecnología que viene hoy día. Pero yo me acuerdo que en nuestra niñez, o la mía, por ejemplo, jugué mucho en la calle. Microfútbol, trompo, que con las piquis que llaman acá. Acá sí. Decimos las bolas, entonces uh-huh. esos tipos de juegos.
3: Las canicas,
0: el yo-yo también era un juego que lo entretenía claro. Uno mucho. Hablemos de este Día Internacional, Erika.
3: Pues sí, mira, jugar es una actividad recreativa uh-huh. y que generalmente pues se asocia a la niñez, aunque el juego es importante en todas las etapas de la vida del ser humano.
0: Oiga.
3: Sí, y es por ello que cada 28 de mayo pues se ha venido celebrando tradicionalmente este Día Internacional del Juego desde el año 1999. Y es tan importante el juego que como tal que el 14 de marzo de 2024 la ONU decidió proclamar oficialmente este Día Internacional del Juego para su celebración el 11 de junio. Por tanto, a partir del 2024 disponemos de dos fechas para el Día Internacional del Juego, tanto el día de hoy, 28 de mayo, como el 11 de junio, así que uh-huh. dos fechas donde se celebra este día.
0: Bueno, y aprovechar y jugar con los niños, bueno, jugar con el esposo, con la esposa, inventarnos un jueguito, hacer algo bien chévere en familia. ¿Por qué es tan necesario el juego? Bueno, porque el juego es mucho más que una simple diversión, es un lenguaje universal que une a personas de todas las edades, no importa su origen o condición social. Además, bueno, el juego fomenta cualidades como la resiliencia, la creatividad y la innovación. Entonces, para los niños en particular es una herramienta esencial para construir relaciones, superar traumas y resolver problemas. A través del juego, los pequeños desarrollan habilidades cognitivas, físicas, creativas, sociales y emocionales fundamentales para enfrentar las constantes o los constantes cambios del mundo actual. Entonces, en el ámbito educativo, también se ha comprobado que el aprendizaje basado en el juego es una estrategia eficaz para involucrar activamente a los estudiantes, haciendo, bueno, de esa manera que el aprendizaje sea más placentero y relevante, lo cual mejora la motivación y la retención de la información. Por eso es que hay unos profes que son más efectivos a la hora de enseñar, porque tienen como esa facilidad, se inventan unos juegos y de esa manera también pues los niños van aprendiendo. Entonces, chévere por este Día Internacional, el Día del Juego. A jugar, se dijo.
3: Sí, qué importante. Y también como familia que tenemos niños en casa, poder a través del juego conectar con ellos, ¿no? Uh-huh. Estar presentes. Tú decías al inicio, hoy desafortunadamente pues hay como más esos juegos, digamos, de videos, en el celular, en uh-huh. el televisor. Y qué bueno reemplazar todo esto por esos juegos más orgánicos, más, digamos, físicos, uh-huh, en el aspecto de que también estemos presentes con ellos, miremos a los ojos a los niños, que ellos sientan que les dedicamos el tiempo, que tenemos calidad con ellos, calidad de tiempo, porque tristemente hoy hay una gran desconexión con los niños y entonces, uh-huh, les ponemos ahí el televisor o el celular para que ellos se entretengan y lo que estamos es aislándolos. Entonces, al contrario, debemos es evitar eso y más bien tener esa actividad con ellos, una actividad consciente, una actividad más cercana, una actividad más presente con ellos. Y ahí también ellos van a mirar esa conexión tanto emocional, espiritual, física, con sus padres, con sus seres queridos, y van a conectar y van a tener como esa sensibilidad también hacia las relaciones, porque a veces con todo esto de los juegos se les ha evitado como interactuar socialmente a los niños, cosa que no nos pasaba en nuestra juventud, Urielito, porque siempre era como esos juegos que tú dices, ¿no? Uh-huh. De correr, de también donde se involucra el cuerpo, donde se involucra la actividad física, donde no estamos sentados al lado de una pantalla solamente mirando unas imágenes, sino al contrario, hay una actividad más consciente.
0: Correcto, entonces que hoy sea una excusa en el juego, eso nos va a permitir también tener tiempos bonitos en familia. Y la actividad física, que también es muy importante, pues inventarnos algo también para estar moviéndonos y no quedarnos estáticos. Bueno, 6:55 minutos, saludo por aquí a Javier Becerra, está con nosotros en WhatsApp, reportándonos sintonía. También Sandra Moreno, ya nos envía bendiciones y ya, gracias a Dios que le ha sostenido, ya gracias por la vida, por el alimento. Y da gracias por la protección, también el cuidado de Dios. Nos dice, buen día, bendiciones para todo el equipo de Nuevo Continente. Sandrita, buen día, muchísimas gracias por acompañarnos y por esa gratitud expresada a nuestro Padre Celestial. Zuli Hernández, muchas gracias a Zuli también por su mensaje. Nos deja como un video. Muchas gracias por ese saludo, porque ahí contiene el Salmo 143. Que tu buen espíritu me lleve hacia adelante con pasos firmes. Lo que alcanzo a leer por aquí en este mensaje de Zuli. Muchas gracias. También por aquí Jairo Fandiño con su reporte de sintonía. Cecilia, muchas gracias a Cecilia. Dice, Dios nunca se cansará de cuidarte y amarte. Judith Guerrero nos comparte por aquí el Proverbios 28:16. El príncipe falto de entendimiento multiplicará la extorsión, mas el que aborrece la avaricia prolongará sus días. Y bueno, también tenemos el saludito como cada mañana de Ruby Penagos. Muchas gracias a Ruby por el saludo en un buen día. Ella dice que con buen humor, ahí nos comparte el texto bíblico, la frase también, el desayunito. Ella aprovecha y saluda a todos los cumpleaños mañaneros. Y bueno, que saluda también a Erika. Muy apreciada Erika, le dice, saludando aquí a todos los que de Nuevo Continente también. Bueno, Rubicita y su mensaje. El hacha ya está puesta a la raíz de los árboles y todo árbol que no da buen fruto será cortado y arrojado al fuego. Es el texto, Mateo 3:10. El desayuno con huevitos fritos. Veo también ahí como unos choricitos, frijoles. Uy, eso es como un almuerzote. Muchas gracias, Rubí, por el antojito, también chocolate. El esfuerzo es la diferencia entre querer algo y construirlo de verdad. Es la frase que también pues, nos comparte Ruby en el 311-830-4162. 6:57, Erika, momento para noticias. Ampliemos más acerca de los titulares que dimos en esta mañana.
3: Así es, Uriel, pues les contamos a los oyentes que el CNE recibió 2 denuncias contra Iván Cepeda por la presunta realización de actos públicos a pocos días de las elecciones. Perdón. El director de Vigilancia e Inspección Electoral del Consejo Nacional Electoral, CNE, José Antonio Parra, confirmó que la autoridad electoral recibió dos denuncias en contra del candidato presidencial y senador Iván Cepeda Castro del Pacto Histórico por la presunta realización de actos masivos y públicos de campaña en menos de una semana del desarrollo de las elecciones presidenciales. Las denuncias, que se basan en la posible violación de lo establecido en el decreto 188 de 2026 del Ministerio del Interior, en cuyo artículo 6 precisa, a partir del lunes 25 de mayo y hasta el lunes 1 de junio de 2026, solo podrán efectuarse reuniones de carácter político en recintos cerrados, pues las denuncias en cuestión ya fueron repartidas a determinados magistrados del CNI para que sean estudiadas en sus despachos. Así determinará si en efecto el aspirante incurrió en alguna falta. Es importante recordar que en la mañana del 27 de mayo de 2026, ante los medios de comunicación, el presidente del CNE, Cristian Quirós, aseguró que para ese momento la autoridad electoral no había recibido ninguna solicitud de investigación relacionada con la realización de eventos de campaña por parte del candidato presidencial de izquierda. Al día de hoy no ha llegado ninguna solicitud de investigación o denuncia sobre este tipo de acciones. La invitación a todos los candidatos es a respetar las reglas de la democracia para que todos sepamos cómo actuar. Una vez llegue la solicitud de investigación o de denuncia, porque ahorita, lo repito, no ha llegado nada hasta el día de hoy, pues la sala plena tomará las medidas.
0: Bueno, a ver qué pasa con esta situación que está presentando con esto de participar en campañas electorales cuando es prohibido, ¿no? Por esta semana no se permitía, pero bueno, se está dando al interior del gobierno. A ver qué sucede. En una noticia triste, falleció bebé de 6 meses que habría sido abusada sexualmente en el Tolima. Consternación, hay rechazo en el Tolima por la muerte de la bebé Mía Cataleya, de apenas 6 meses de nacida. Ella falleció en una clínica de Ibagué tras un presunto caso de abuso sexual y agresiones físicas ocurrido en el municipio del Espinal. El alcalde de la localidad, Wilson Gutiérrez, calificó el hecho como un acto atroz y aseguró que fue un monstruo quien habría perpetrado este crimen contra la menor. Según confirmó el mandatario, la bebé murió hacia el mediodía del día de ayer, 27 de mayo, luego de presentar fracturas y lesiones atribuidas a violencia física. Ante la gravedad del caso, el alcalde hizo un llamado urgente a la Fiscalía General de la Nación, a la Policía y al Instituto Colombiano de Bienestar Familiar para desplegar todas las acciones necesarias que permitan capturar al responsable o a los responsables. Además, la Administración Municipal anunció una recompensa de 10 millones de pesos para quienes entreguen información que ayude a esclarecer este hecho que hoy enluta al departamento del Tolima. Las autoridades informaron que unidades de la SIJÍN continúan adelantando entrevistas con la madre, la abuela y otros familiares de la menor mientras avanzan las investigaciones. Por ahora, se espera el informe oficial de Medicina Legal y de las autoridades de salud para determinar con exactitud las causas del fallecimiento. El caso ha generado indignación nacional y múltiples voces han pedido justicia y castigo ejemplar para los responsables. Qué triste, qué lamentable tener que pasar noticias como estas. La verdad que uno le duele el corazón realmente ver que hay gente tan mala, como lo describe el alcalde, un verdadero monstruo el que hace una cosa de estas con un bebecito de 6 mesecitos. Imagínese usted, un niño de 6 meses. Y cuando uno va a la palabra de Dios, la Biblia contiene, miren, son bastantes versículos donde se nos habla de la importancia de proteger, de cuidar a los niños. Jesús nos llama a eso, a cuidar a los niños y no tratarlos como si fuesen insignificantes. Los niños son muy importantes para el Señor. Y bueno, lastimosamente en muchas culturas los niños son maltratados, son abandonados, son pues dejados a lo que suceda por ahí. Y mire, estamos aquí en Colombia sucediendo estos casos tan lamentables. A veces los niños inclusive son explotados, son vendidos como esclavos, son obligados a trabajar en condiciones horribles. Pero el Señor Jesucristo nos dice claramente que somos responsables del cuidado de los niños. dice Mateo 18:10, mirad que no menosprecéis a uno de estos pequeños, porque os digo que sus ángeles en los cielos ven siempre el rostro de mi Padre que está en los cielos. Ay, no, los niños no están para maltratarnos, están para que pasen por una cosa de esas tan, tan terribles. De verdad que me duele el corazón tener que decir este tipo de cosas, porque yo tengo una nietecita de un añito y yo no consigo cómo alguien pueda hacer algo tan terrible, tan malo a una bebé de 6 meses. Que Dios de verdad obre y se encuentre esa persona o a las personas que hicieron este mal contra esta bebecita.
3: Sí, es desgarrador, Urielito, es desgarrador, y sin justificar ni mucho menos ni de pronto decir que esta persona no tuvo la culpa, lógicamente que sí, y como el mismo alcalde lo dijo, es un monstruo, es una persona, pues ya es, aquí ya vemos como la depravación, ¿no? Claro. Ya vemos como la depravación de un ser humano, hasta dónde ha caído. Pero todo, ¿por qué? Porque empezaron a darle lugar a Satanás, al diablo, y comenzaron a tener cosas que comenzaron a entrar a su mente y a su corazón. Y el diablo, dice la Biblia, que anda como león rugiente buscando a quien devorar. Y nosotros los seres humanos somos los que le damos permiso para que todo lo que venga a la mente, pues, hacerlo. Entonces también un llamado a orar por protección. También nosotros recordamos que la Biblia nos dice nuestras armas de nuestra milicia no son carnales, pero también nos dicen que tenemos una lucha espiritual contra potestades, contra demonios. Y eso lo siembra el diablo en la mente de un ser humano para hacer una aberración como esta. Entonces, oremos también, como somos espirituales, como conocemos el ámbito espiritual, también para, en el nombre de Jesús, reprender estas obras del diablo. La Biblia dice que no participemos en las obras infructuosas de la carne, sino que las reprendamos. Reprender las obras del diablo, reprender. Tenemos la autoridad de nuestro Señor Jesucristo, porque Él nos ha dicho que autoridad nos ha sido dada. Entonces sabemos que estoy en Él, en el enemigo del adversario, y está en el mundo entero. Así que nuestras oraciones deben ser permanentes al cuidado de esos niños, que Dios los guarde, los libre, y si hay espíritus de violación, desautorizarlos en el nombre de Jesús. Como dice la Biblia, que atemos al hombre fuerte, que atemos a esas potestades, porque Él nos ha dado el poder para atar y desatar esos principados y esas potestades, y en el nombre de Jesús no tengan poder contra nuestros niños. Y los cubra el Señor con su preciosísima mano, con su preciosísima sangre, los libre de esas artimañas del enemigo. Porque de verdad debemos orar mucho por nuestros niños, que están siendo tan pero tan atacados de una u otra manera. Así que bueno, esa es la labor como iglesia que debemos tener permanentemente.
0: Amén, así es. La Biblia, Señor, nos presenta claramente que los niños, los hijos son una bendición, es herencia de Dios y tienen que ser protegidos, deben ser instruidos con amor y también ser guiados y evitar todo tipo de maltrato. Ya son las 7 de la mañana, 6 minutos, 7, 6 minutos en Nuevo Continente. Escuchemos estos mensajes, viene el tiempo también del devocional. Y venimos con música y la celebración de los cumpleañeros mañaneros aquí. Todo esto en Buen Día de su emisora Nuevo Continente.
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0: Juzgar o no juzgar. Mateo 7, versículos del 1 al 6 dice: No juzguéis, para que no seáis juzgados, porque con el juicio con el que juzgáis, seréis juzgados, y con la medida con que medís, os será medido. ¿Y por qué miras la paja que está en el ojo de tu hermano, y no echas de ver la viga que está en tu propio ojo? ¿O cómo dirás a tu hermano: Déjame sacar la paja de tu ojo, y he aquí la viga en el ojo tuyo? Hipócrita, saca primero la viga de tu propio ojo, y entonces verás bien para sacar la paja del ojo de tu hermano. No deis lo santo a los perros, ni echéis vuestras perlas delante de los cerdos, no sea que las pisoteen y se vuelvan y os despedacen. Este es un pasaje muy interesante que muchos han usado de diferentes maneras. Algunos para excusarse de sus pecados y otros simplemente no le han dado el valor y lo han ignorado. Vemos cómo algunas personas utilizan este pasaje para justificarse y afirmar que no pueden ser juzgadas por sus pecados. En cierta manera es verdad. Sin embargo, el hecho de que Jesús prohíba juzgar no significa que Dios no ocupará su lugar como juez y traerá condenación si no hay arrepentimiento. Por otro lado, hay quienes ignoran este pasaje y se levantan a juzgar a diestra y siniestra, sin una pizca de compasión ni misericordia por el que cae, creyéndose superiores al resto. Debemos cuidarnos de ambos extremos, jamás excusar nuestro pecado ni cerrar nuestro corazón cuando Dios use a alguien para exhortarnos y corregirnos con el propósito de que nos apartemos del mal. A veces es mejor ser confrontados aquí en la tierra que enfrentar la condenación de Dios en la eternidad. Y por otro lado, tampoco seamos altivos en nuestro corazón. Si tenemos que corregir a alguien, hagámoslo con amor y con ánimo de edificar, no de destruir, examinándonos primero a nosotros mismos y cuidando nuestro corazón de juzgar, pues quizá nosotros podríamos estar en una condición aún peor.
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Ella es Shammai, canción titulada Mi Hogar, una canción que está inspirada en el Salmo 40. Ya son las 7 de la mañana, 17 minutos, 7, 17 minutos, y a partir de este momento iniciamos la celebración con todos ustedes de los cumpleañeros mañaneros. ¿Qué?

Claro que sí, que Dios le regale vida, vida abundante, la vida en Cristo. Dios le regale también sorpresas maravillosas, cosas bonitas para todos ustedes en este día de su cumpleaños, hoy 28 de mayo, en este 2026. Ustedes iniciando un nuevo año de vida que Dios les regala. Así que la bendición viene de parte del Señor. La palabra de Dios dice que toda buena dádiva y todo don perfecto descienden de lo alto, el Padre de las luces, en el cual no hay mudanza ni sombra de variación. Entonces, la bendición que Dios nos regala cada día, tener la salud, tener la vida, y bueno, ustedes también permitirles tener un nuevo año que esperamos que sea también lleno de la presencia del Señor, el cuidado de nuestro Salvador esté con ustedes y la guía de su Santo Espíritu donde quiera que vayan.

0: Bueno, Erika, mientras llegan, saludo de cumpleaños aquí a nuestro WhatsApp, que ya está habilitado, el 311-830-4162. Esos personajes famosos, conocidos a nivel mundial, que están cumpliendo años. Contémosle a los oyentes.
1: Así es. Bueno, hoy está cumpliendo años Marco Rubio. Cumple 55 años. Él nació, pues es un político y es un diplomático conservador estadounidense de ascendencia cubana, perteneciente al Partido Republicano. Él es el secretario de Estados Unidos desde el 21 de enero del 2025 y como tal el cuarto en la línea de sucesión presidencial del país, convirtiéndose en el primer político de ascendencia hispana en obtenerlo. Es también el primer político estadounidense en ser elegido para ocupar cargos públicos de forma simultánea: secretario de Estado, consejero de Seguridad Nacional, administrador de USAID y archivista de los Estados Unidos. Hijo de inmigrantes cubanos, ha sido legislador de Florencia, fue uno de los senadores en el Congreso de los Estados Unidos con raíces cubanas. Rubio también fue precandidato del Partido Republicano para las elecciones presidenciales de Estados Unidos en el 2016. Así que, bueno, él se llama así, Marco Rubio, 55 años, imagínate, cumpliendo hoy.
0: Sí, de inmigrantes cubanos, nacido en Miami, y estaba mirando por aquí también hace un rato la biografía, un poquito más de él, y es casado con... La esposa de él, mejor dicho, es hija de colombianos, entonces, mira, hay alguna cercanía también con nuestro país. Otra persona que está cumpliendo años, que es muy conocida a nivel mundial, es Kylie Minogue. Ella está cumpliendo 58 años, es una cantante, también es compositora, es actriz, ella es australiana y nació en 1968 en Melbourne, Australia. Ella alcanzó la fama en la década de 1980 gracias a su participación en la serie de televisión Nine Hours, pero rápidamente, bueno, ya se convirtió en una estrella internacional de la música pop, conocida como la princesa del pop. Mire, ahí está Kylie Minogue, que ha vendido millones de discos en todo el mundo, una carrera que se ha destacado por su capacidad de reinventarse musicalmente y, bueno, se mantiene vigente durante varias décadas. Además de su éxito en la música, Kylie Minogue ha trabajado en cine, en televisión y ha sido reconocida con numerosos premios internacionales. Es admirada por su valentía tras superar un cáncer de mama y se ha convertido en inspiración para muchas personas alrededor del mundo. 58 años, Kylie Minogue.
1: Bueno, y seguimos por aquí con más cumpleañeros. Por aquí, a ver, él se llama Pat Adams, ¿sí? 81 años, cuyo nombre real es Hunter Doherty Adams. Es un médico, escritor y activista social estadounidense, nacido el 28 de mayo de 1945 en Washington, D.C., Estados Unidos. Se hizo mundialmente conocido por promover una medicina más humana basada en la alegría, la empatía y el humor como parte del proceso de sanación. Él fundó un instituto, un proyecto enfocado a brindar atención médica gratuita con un enfoque integral para personas. Dice Patch Adams, considera que la relación cercana entre médico y paciente es fundamental para mejorar pues la salud emocional y física. Su vida inspiró la película Pat Adams, protagonizada por Robin Williams, que ayudó a difundir su mensaje de compasión y servicio alrededor del mundo. Además de su labor médica, ha participado en misiones humanitarias, llevando alegría a hospitales y comunidades vulnerables en distintos países.
0: Buena película la de Pat Adams con Robin Williams, la recomendamos para que ustedes la vean. Buena película y, bueno, hoy 81 años cumpliendo este médico. 7:23 de la mañana. Y bueno, vamos a mirar quiénes están por aquí de oyentes en el 311-830-4162. Bueno, por aquí tenemos solamente un mensaje, Erika, de cumpleaños, de Nelly Quiroga. Nelly, ella quiere saludar a Rafael, una persona muy especial. Dice: Rafa, doy gracias a Dios por un año más de vida, por caminar con confianza, fe, amor y salud. Que sigas caminando con sabiduría, sin soltarte nunca de su presencia y recibiendo cada día su fuerza y bendición. Hoy celebramos la bella vida que Dios te ha regalado y la oportunidad de verte sonreír feliz. ¡Feliz cumpleaños, cuñado! Que este sea un día inolvidable, lleno de alegría, amor y muchas bendiciones.
2: 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Hoy que estás cumpliendo años, que Dios te regale vida.
0: Bueno, Rafa, bendiciones de parte de su cuñada, de toda su familia. Hoy muy felices, todos ellos, pues en torno a usted en esta celebración, deseándole lo mejor. Y mire qué bonito lo que le dice su cuñadita en esta mañana, que Dios le siga llenando de su presencia, que no se suelte de su mano, que reciba la bendición, la fuerza que viene de parte de Dios, y uno también la sabiduría, que bueno, usted siga ahí aferrado a la fe, al amor. Y bueno, Dios lo siga también conservando con mucha salud, que sean muchos años más que usted continúe celebrando con esa linda familia que Dios le ha dado. Para Rafael, de parte de Nelly Quiroga, bueno, todos sus familiares y seres queridos, bueno, se unen a esa alegría y le desean un feliz y bendecido cumpleaños usando estos micrófonos, los micrófonos de Nuevo Continente. Y aquí como también como equipo de trabajo de la emisora, le deseamos también a usted un maravilloso día y un año lleno de bendiciones. Eriquita, no llegaron más mensajes, solamente este saludito de Nelly para Rafael.
1: Bueno, pues te cuento que por aquí tenemos un saludo, pero muy especial para uno de nuestros amigos oyentes fieles.
0: ¿Quién?
1: Que está hoy de celebración. Y es nuestro querido Johnny Zapata.
0: ¡Uy, Johnny!
1: Hoy 28, sí, está cumpliendo años, imagínate. Así que nos unimos a esta felicidad.
0: ¡Qué chévere!
1: Y agradecemos a Dios por la vida de nuestro querido amigo Johnny Zapata. Un oyente fiel que el Señor nos ha regalado, que vive en Ibagué, que ha tenido la bendición y nos ha acompañado también en Puertas Abiertas aquí en Bogotá. Él ha hecho ese esfuerzo de venirse desde Ibagué a compartir estos tiempos tan bonitos. Y de verdad agradecemos tanto la amistad de Johnny y por cada cosa que él hace. Así que hoy lo bendecimos y le pedimos a Dios que derrame muchas bendiciones sobre tu vida, Johnny. Que este nuevo año venga lleno de salud, de paz, de muchas metas, muchos sueños cumplidos. Que como siempre lo decimos, nunca falte la presencia del Señor, uh-huh, guiando tu vida, tus pasos, fortaleciendo tu corazón. Y deseamos lo mejor junto a tu familia, a tus seres queridos, que hoy Dios te bendiga abundantemente. Y te dedicamos Jeremías 29:11, porque yo sé los planes que tengo para ti, afirma el Señor, planes de bien y no de mal, para darles el fin que esperan. Así que felicitaciones en este día, Johnny, y también a todas las personas que hoy cumplen años. Las bendecimos, le damos gracias a Dios por sus vidas.

Bendito Señor, te damos muchas gracias por la vida de estos tus hijos que hoy están cumpliendo años. Por Rafa, el saludo también de Nelly, su cuñada. Gracias por la vida de ese varón, Señor. Síguele llenando de tu presencia y ayúdale, Señor, en todo lo que él haga con su familia, con su trabajo, las oportunidades, Señor, los sueños y anhelos que hay en el corazón de Rafa, Señor, que se hagan realidad en este nuevo año. También, Señor, especialmente a Johnny, el saludo por su cumpleaños. Gracias, Dios, por cuidar de su vida, por ser ese hombre también que está predicando tu palabra, que está testificando de ti, que te sirve, Señor, allá en la linda ciudad de Ibagué. Gracias, Señor, porque Johnny tiene un corazón sensible a

mi hermano, que el Señor le guarde, le bendiga y que tengamos la posibilidad de encontrarnos muy pronto, porque no aquí en un Puertas Abiertas. Padre amado, permítele a Johnny también cumplir cada uno de sus sueños, sus metas y sus anhelos, y bueno, que él siga también siendo esa voz tuya en su lugar, en su vereda, en la ciudad de Ibagué, donde quiera que tú lo pongas, Señor, sigue usando y bendiciendo la vida de nuestro amigo Johnny Zapata. En el nombre de Jesús te damos muchas gracias, Padre bendito, por todos los cumpleañeros mañaneros. Gracias, Señor, por cuidar de sus vidas. Gracias, Señor, por estar presente en todo tiempo y en todo lugar con nosotros, en momentos de gozo, en momentos de alegría, en momentos de aflicción. Señor, tú estás ahí, tu presencia nos acompaña y eso nos llena de mucha felicidad, nos llena de esperanza y fortaleza espiritual que se ve también en la parte física. Bendice, Señor, a todos los que de pronto están pasando por momentos delicados en cuanto a su salud. Señor, ahí está tu mano bendita y poderosa también para darles ese regalito el día de hoy en su sanidad. En Cristo Jesús te damos muchísimas gracias, Padre amado. Amén y amén.

Bueno, con esa canción bonita, con esos buenos deseos, pues despedimos esta sección por el día de hoy, los cumpleaños mañaneros. Mañana de un mediante estaremos celebrando con ustedes después de las 7:15 de la mañana. Saludo por aquí a nuestro amigo Darío de la emisora Sol Estéreo. Por aquí nos envía saludo. Dice que saluda a todos los colegas en cabina. Nos está escuchando y está aprovechando que está recuperándose de una disfonía. Abrazo, y él también pues aprovecha y felicita a todos los cumpleañeros. Gracias, Darío, por esas felicitaciones. Y bueno, también que estén ahí muy pendientes de la emisora Sol Estéreo en Anapoima.

0: Bueno, y con el mismo gozo que celebramos la vida en los cumpleaños mañaneros, también nos disponemos para recibir la instrucción bíblica con el pastor Baruch Corman del Ministerio Amarás a Israel. Pero antes, estas recomendaciones. 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
0: El pastor Baruch Corman del Ministerio Amarás a Israel por estos días nos está compartiendo una serie de mensajes sobre el Nuevo Testamento. Ayer inició o nos compartió la primera parte de la carta a los Efesios. Hoy nos va a continuar hablando más de esta carta escrita por el apóstol Pablo. Y en Efesios capítulo 1, ahí para que usted tenga la Biblia abierta en este lugar de la palabra de Dios, pues aquí en el capítulo 1 de Efesios nos revela la grandeza de la gracia de Dios y también ese maravilloso plan que Él preparó para nuestra salvación. En este mensaje el pastor Baruch Corman nos enseña que todo lo que Dios hace en favor del creyente está centrado en Jesucristo y que por medio de su sangre hemos recibido redención, perdón y una herencia eterna. La verdadera vida cristiana comienza y permanece en Él.

0: en el Señor Jesucristo. Escuchemos con atención al pastor Baruch Corman aquí en Nuevo Continente.
1: Esa verdad ética que Dios ha puesto en cada persona, esa conciencia para que cuando la palabra de Dios nos hable, no apaguemos al Espíritu Santo, no lo contristemos, no nos rebelemos contra Él, no endurezcamos nuestro corazón, sino que nos sometamos. A eso es a lo que la conciencia nos lleva. Nuestra naturaleza carnal puede rechazarlo, y muchos lo hacen, pero tenemos la capacidad, dada por Dios, de recibir su verdad. Así que, verso 6, para alabanza de la gloria de su gracia, con la cual, y algunas Biblias simplemente dicen que fuimos aceptados, pero no dice eso. Es esa misma palabra para gracia, pero simplemente en la forma verbal. Así que todo esto ocurrió porque literalmente dice, con la cual Él nos agració. ¿Y cómo nos agració? ¿Cuál fue la manifestación de su gracia? Aquí está. En la misma frase, en el amado. Y algunas escrituras añaden en el amado, el Mesías Yeshua. Verso 7. ¿En quién tenemos? Y aquí está esta gran palabra. Hablamos de esto hace unas semanas cuando estudiábamos el libro de Jonás. Hablamos de la autoridad superior de este término, redención. Y vemos aquí que hay una relación entre la gracia y la redención. Noten el resultado, verso 7. ¿En quién? Este es el Mesías Yeshua. ¿En quién tenemos la redención? ¿Y cómo vino esa redención? ¿Vino por mis buenas obras? ¡No! Eso no es lo que dice. Esa redención vino por su sangre. Y es solamente por su sangre que encontramos el perdón de los pecados. De acuerdo a las riquezas de... Y vamos de vuelta a donde todo esto empezó. Su gracia. Así que la gracia genera muchísimos resultados en nuestra vida. Produce salvación, trae redención. ¿Y qué es la redención? La redención y la salvación están estrechamente vinculadas, pero la redención habla del hecho de que nos convertimos en posesión adquirida por Dios, que pasamos a ser de su propiedad, con la expectativa de glorificar a Dios con nuestra vida. Por eso las personas responden a la gracia de Dios, porque desean apartarse del pecado, tanto de un estilo de vida pecaminoso como de las consecuencias del pecado, y desean volverse a Dios y manifestar su gloria. Así que noten lo que dice. Porque ustedes han sido redimidos, tenemos redención, por su sangre, el perdón de nuestras transgresiones, de acuerdo a las riquezas de su gracia, las cuales, verso 8, y me encanta esta palabra, es la palabra sobreabundar. Es decir, Dios fue excesivamente grandioso en esta gracia, entonces la cual abundó o sobreabundó en nosotros en toda sabiduría y conocimiento. Aquí hay una verdad importante. Si esta gracia fuera únicamente para el propósito de la salvación, es decir, solo para entrar al reino de Dios, ¿por qué sería tan importante que tuviésemos abundancia de sabiduría y conocimiento? Porque esta gracia no solo tiene un efecto de salvación en nuestra vida, sino también un efecto de santificación. ¿Qué significa eso? Que esta gracia nos aparta para los propósitos de Dios, para que le sirvamos a Él. ¿Dónde? En esta edad presente, para que manifestemos su carácter, es decir, su gloria, y que otros sean atraídos hacia Él. Seguimos leyendo, verso 8. ¿Qué hizo sobreabundar para nosotros? En toda sabiduría y conocimiento. Verso 9. Dándonos a conocer el misterio de su voluntad. Bien, en los próximos versículos, Pablo estará hablando de misterio. Y vemos que este misterio tiene que ver con el Mesías y su papel en producir no solo la salvación de Israel, y esto quedará más claro en el capítulo 2, sino también la salvación de las naciones. ¿Y por qué eso es tan importante? Porque como dijimos en nuestro estudio de Jonás, Israel no fue creado, Dios no entró en un pacto con Israel únicamente por causa de Israel, sino también por todas las naciones. Y ahora es el cuerpo de creyentes, lo que llamamos la iglesia, y hablaremos del significado de esa palabra en las próximas lecciones. Dios va a usar el cuerpo de creyentes para cumplir el llamado de Israel. No para reemplazar a Israel, sino para cumplir su llamado y posicionar a Israel, es decir, para provocar a Israel en los últimos días a aferrarse a ese llamado y llevarlo a cabo también. Así que, verso 9, dándonos a conocer el misterio de su voluntad según su beneplácito, el cual dispuso de antemano, aquí está, él había dispuesto de antemano, todas estas cosas están predeterminadas. ¿Y cómo termina el verso 9? En él. Una y otra vez todas estas cosas van a cumplirse, pero todas están condicionadas a estar en él. Si no estamos en él, las promesas de Dios, los propósitos de Dios, la voluntad de Dios no se van a cumplir en nuestra vida. La gente oye esto y dice, espera un segundo, Dios es soberano. ¿Cómo es posible que los propósitos y planes de Dios no se cumplan en la vida de una persona? Debido a la rebeldía, debido al orgullo, por culpa de aquellos que endurecen su corazón. No es por Dios. Uno de los principios importantes de la Escritura es ver por qué alguien tiene un corazón endurecido, y es porque rechaza la revelación de Dios, tal como lo hizo Faraón. Bien, avancemos al verso 10. Leemos aquí, por, y algunas Biblias lo traducen como la dispensación, pero es la palabra de donde proviene el término economía, y nos habla de la economía en el sentido de administración. Así que el verso 10 dice, para la administración o el manejo en la plenitud de los tiempos, que traerá, y aquí una palabra muy importante. La mayoría de las Biblias la omiten, pero es la palabra cabeza. Es decir, traer todas las cosas y ponerlas bajo su cabeza, o sea, bajo su señorío. Una vez más, lo que vemos es esto, que es en él que tenemos el privilegio de someternos. Solo por la gracia de Dios tendremos la capacidad de someternos y ser reunidos. Él reunirá todas las cosas, traerá todas las cosas bajo su señorío en el Mesías. Las cosas que están en los cielos y las que están en la tierra. ¿Y cómo termina? En él. Una y otra vez en el idioma bíblico, algunas traducciones para evitar redundancias lo omiten, pero en el idioma bíblico esta frase, en él, aparece repetidamente para mostrarnos que toda esta verdad está condicionada a estar en él. Si se nos deja a nosotros, a nuestra imaginación, a nuestra voluntad, a nuestra propia sabiduría, nada de esto sería realidad. Avancemos al verso 11. En él también, y aquí un importante término, en él también tenemos la herencia, ¿verdad? Dice, en quien también tenemos la herencia, ¿de qué? De algo muy importante, que Dios ha predeterminado. ¿Eso es lo que dice? No, es la misma palabra para ver algo de antemano. Esta herencia, quiero enfatizar que esta herencia está relacionada con el reino. Así que lo que Dios tiene para nosotros está vinculado al reino. Y todas estas cosas Él las vio de antemano, Él las conoce. Y todo esto está ligado a nuestra herencia. Por eso dice el verso 11, en quien también tenemos una herencia, habiendo sido predestinados o vistos de antemano conforme a lo que Él dispuso. Dios lo dispuso así. Una de las maneras como podemos entender esto es la siguiente. Dios ha creado su reino. Sabemos que dice el libro de Apocalipsis que su reino descenderá del cielo. Así que todo eso es una realidad. Él lo ha visto porque es una realidad incluso hoy en día. Y esa es nuestra herencia. No es algo que aún no se haya producido, es una realidad. Y podemos heredarla. ¿Pero cómo? ¿Qué dice aquí? Dice, el cual hace todas las cosas conforme al propósito de su voluntad, a fin de que, y me encanta esto, a fin de que nosotros, para alabanza de gloria, hayamos esperado de antemano. ¿Qué significa eso? Bien, la palabra esperar está relacionada con promesa, en el idioma bíblico. Así que Dios ha establecido estas promesas de antemano. ¿Dónde? Principalmente en el pacto abrahámico. Dios las ha hecho una realidad, por lo tanto son una herencia. Dios las ha visto de antemano, las ha señalado, y todas están atadas, ¿a qué? A una cosa. Noten lo que dice. todas están atadas a que nosotros estemos en Él, y el resultado de eso es la alabanza de su gloria, en lo cual que hemos esperado previamente, es decir, lo hemos visto escrito de antemano, y todo se resume, miren cómo termina, verso 12, ¿cómo? En el Mesías. Un gran ejercicio es repasar estos primeros 12 versos de Efesios capítulo 1 y ver cuántas veces aparece esa frase, en Él, porque todo lo que Dios ha predeterminado está condicionado a estar en Él. Se terminó el tiempo. Hasta la próxima semana, cuando continuaremos estudiando Efesios capítulo 1.
0: Era el pastor Baruch Korman del ministerio Amarás a Israel, aquí en Nuevo Continente, con la enseñanza de la carta a los Efesios en su segunda parte, una enseñanza donde se nos ha explicado que Dios ha dado al ser humano una conciencia que es capaz de responder a su verdad y someterse a Él. A partir de Efesios 1, también se ha destacado que la salvación es completamente obra de la gracia divina y no de los méritos humanos. Por medio de Jesucristo recibimos redención y perdón de pecados gracias a su sangre derramada en la cruz. Además, la gracia de Dios no solo salva, sino que también santifica, apartando al creyente para vivir para la gloria de Dios. El apóstol Pablo enseña que el propósito eterno del Señor incluye reunir todas las cosas bajo el señorío del Mesías y revelar el misterio de su voluntad tanto para Israel como para las naciones. Repetidamente aparece la expresión en Él, mostrando que todas las promesas, bendiciones y propósitos de Dios solo se cumplen en una relación verdadera con Cristo. Finalmente, el creyente recibe una herencia eterna preparada de antemano por Dios para alabanza de su gloria. La salvación es un regalo de la gracia de Dios y solo puede recibirse por medio de Jesucristo. La sangre de Cristo nos redime, nos perdona y nos convierte en propiedad de Dios con un propósito: vivir conforme a su voluntad. Todo el plan divino está centrado en el Mesías y fuera de él no hay cumplimiento de las promesas espirituales. La gracia también transforma nuestra vida diaria, produciendo santificación y llevándonos a reflejar la gloria de Dios. Por eso, el creyente debe permanecer firme en Cristo, sometido a su señorío y también viviendo con la esperanza de la herencia eterna que Dios preparó desde la fundación del mundo. Es lo que nos ha compartido el pastor Baruch Korman aquí en Nuevo Continente. 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Y todos los días, de lunes a viernes, después de las 7 de la mañana, 7 y cuarto, 7 y 20, después de los cumpleaños mañaneros, lo escuchamos aquí en Nuevo Continente. 7:48 minutos, 7 de la mañana, 48 minutos. 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

0: Él es Alejandro del Bosque, una canción que se titula Ante ti, Jesús. 7:53 de la mañana, 7:53 minutos. Saludo para María del Charri con nosotros en esta mañana. Dice, bendecido día, Bielito, con Erika y todo el equipo de nuestra amada emisora. Ah, qué bonito, María. Gracias por ese saludo. Esperamos que ya esté mucho mejor de su salud. Estamos orando para que esté bien, esté al 100%. Ligia Vega nos envía por aquí también saludos. Escuchando desde tempranito, voy a estar escuchando al pastor David Yeremaya. Dice, muy bueno. Bueno, gracias, Ligia, por escuchar la programación de Nuevo Continente. Bueno, también es de bendición cada día escuchar al pastor David Yeremaya. Recuerden que a las 9 de la noche también lo pueden volver a escuchar. Si no lo escuchó bien en la mañana, por cosas de tiempo, lo puede escuchar en la noche. Ay, pero colgamos aquí que nos está entrando una llamada, pero no podemos responder en ese momento. Gracias a Amparito Camelo, también ella está por aquí con nosotros. Bueno, escuchemos a ver quién está por acá. Aló, buen día.
1: Pastorcito, buenos días.
0: ¿Con quién hablamos? ¿Con Aida?
1: Con... Sí, señor, ¿cómo le va? Dios le bendiga.
0: Amén, me va muy bien, gracias a Dios. Aida, ¿cómo estamos? ¿Cómo vamos?
1: Bien, bien, sí, señor, sí, le voy a marcar. Que no se me dijo que le marcara hoy.
0: ¿Sí? Ah, de pronto está como un día con Luis Enrique. ¿Sí? ¿De pronto Luis Enrique?
1: Ah, sí, el hermanito que se me recomendó para...
0: Sí, ya.
1: Para colocar...
0: Sí, bueno, entonces... Entonces ya le compartimos aquí internamente nuevamente para que llames a Luis Enrique, a nuestro gerente, ¿vale? Que es para otra cosa.
1: ¿Y se me dicta el número del WhatsApp de él?
0: Yo se lo pasé, pero voy a volver a pasar nuevamente, pronto se le perdió.
1: Ah, bueno, hermanito, Dios le bendiga, gracias.
0: Bueno, ella es Aida María, oyente de la emisora Nuevo Continente, gracias. Ella hizo ahí llama y salió ahí en directo. Un abrazo para ella. Amparo, decíamos que Amparo Camelo está diciéndonos que buenos días, que Dios haga derramar sobre sus vidas lluvia de bendiciones. Ese es el mensaje que nos deja también Amparito. Ella, que por aquí nos están volviendo a llamar Aida. Bueno, Elena Mendoza también envía por aquí las buenas noticias. Gracias a Elenita por estar también con nosotros esta mañana. Dice que el amor es paciente y bondadoso, el amor no es celoso, ni fanfarrón, ni orgulloso, ni ofensivo. No exige que las cosas se hagan a su manera, no se irrita ni lleva un registro de las ofensas recibidas. No se alegra de la injusticia, sino que se alegra cuando la verdad triunfa. El amor nunca se da por vencido, jamás pierde la fe, siempre tiene esperanzas y se mantiene firme en todas circunstancias. Es el mensaje de Elenita Mendoza, esa buena noticia, está en 1 Corintios capítulo 13, versículos 4 al 7. Otro mensaje más, porque siguen llegando más oyentes y eso nos alegra mucho poder compartir con ustedes, interactuar aquí a través de nuestro WhatsApp. Gloria Zárate dice, buenos días amigos de Nuevo Continente, Uriel, Erika, en sintonía con ustedes, un día más de vida y de bendiciones. Qué bonito, Glorita, muchísimas gracias. Waldina, hermana Erika, hermano Uriel, Dios los bendiga siempre. Proverbios 6, capítulo 3, versículo 5 nos habla, confía en el Señor con todo tu corazón y no te apoyes en tu propio entendimiento. Amén, bendiciones, bueno, es lo que nos dice Waldina. Bueno, más adelante seguimos con más oyentes que se están comunicando en el 311-830-4162, 311-830-4162. Antes de irnos con una información importante, pues las noticias también para compartir con ustedes en Buen Día. Y esta noticia es internacional. Al grito de Alá es grande, un hombre apuñaló a 3 personas en una estación de trenes en Suiza. Bueno, momentos de terror se vivieron en la mañana de este jueves en la estación de trenes de Winterthur, en el norte de Suiza, donde un hombre armado con un cuchillo atacó a varias personas en plena hora pico. El hecho ocurrió poco antes de las 8:30 de la mañana, cuando pasajeros, estudiantes y hasta un grupo de niños de preescolar comenzaron a correr desesperadamente por los andenes mientras el agresor avanzaba sembrando el pánico. Testigos aseguraron que el hombre gritaba repetidamente, pues esta expresión, Alá es grande, mientras perseguía a las personas dentro de la estación. Lógicamente, él lo dijo en la expresión árabe, Allahu Akbar, Eso significa a la vez grande. Videos grabados por ciudadanos muestran decenas y las escenas que se vivieron de caos, incluyendo a menores de edad huyendo aterrorizados mientras profesores intentaban ponerlos a salvo. La policía del cantón de Zurich confirmó que el atacante es un ciudadano suizo de 31 años, quien fue detenido minutos después dentro de la misma estación. Las autoridades informaron que 3 personas resultaron heridas con arma blanca, una de ellas permanece en estado grave, mientras las otras dos presentan lesiones moderadas y reciben atención médica en hospitales cercanos. El motivo del ataque aún es materia de investigación y las autoridades analizan grabaciones de seguridad y testimonios para esclarecer lo ocurrido. El hecho ha causado conmoción en Winterthur, una ciudad reconocida por su tranquilidad, su ambiente universitario y su calidad de vida ubicada a pocos minutos de Zurich. Horas después del ataque, la estación continuaba acordonada y bajo fuerte presencia policial. Es lo que sucede en Suiza. La noticia también destacamos a esta hora, la noticia internacional.
2: Sí, Uriel, y tenemos otra noticia, y es que el Tribunal de Bogotá, este Tribunal Superior, admitió una tutela contra la inscripción de Paloma Valencia y dio ultimátum al CNE para que se pronuncie. El alto tribunal vinculó al Consejo Nacional Electoral, la Registraduría y al Partido Centro Democrático y a la candidata presidencial dentro del trámite judicial. Este trámite admitió una acción de tutela presentada contra el Consejo Nacional Electoral por presunta falta de respuesta frente a la solicitud de revocatoria de la inscripción de la candidatura presidencial de Paloma Valencia. La actuación judicial se originó luego de que el ciudadano Mauricio Villegas Londoño radicara una solicitud ante el CNE pidiendo la revocatoria de la inscripción para este periodo presidencial 2026-2030, según el documento. El solicitante considera que durante el proceso de selección interna de la candidata se habría presentado presuntas irregularidades relacionadas con el orden constitucional y legal en materia de democracia interna de los partidos políticos. De acuerdo con la información conocida, aunque el ciudadano recibió el radicado de recepción de la solicitud presentada ante el organismo electoral, posteriormente decidió interponer una tutela el 22 de mayo, debido a que, según argumentó, no obtuvo comunicación relacionada con el avance del trámite, incluyendo actuaciones como reparto, admisión, rechazo o cualquier otra decisión derivada de este proceso. La tutela fue aceptada por el Tribunal Superior de Bogotá mediante el auto fecha 25 de mayo de 2026. 26 de mayo con carácter de urgencia. El documento En el documento, el tribunal ordenó correr traslado a partes vinculadas y concedió un término de un día para que se pronuncien frente a los hechos expuestos en la acción constitucional. Como partes vinculadas dentro del trámite judicial fueron incluidos el Consejo Nacional Electoral, la Registraduría Nacional del Estado Civil, el Partido Centro Democrático y la candidata Paloma Valencia. Paralelamente a la tutela, pues el demandante solicitó a la Procuraduría General de la Nación ejercer vigilancia especial sobre las actuaciones del CNE en este caso. Asimismo, informó al Ministerio del Interior, entidad que preside la Comisión de Seguimiento Electoral y Circunscripción Nacional.
0: Es la información que les presentamos en Buen Día. Ya son las 8 de la mañana, 2 minutos, en Nuevo Continente, 8 y 2 minutos.
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0: Serendipia, el título de esta canción la hace Baez con Quique Pavón. Erika, ¿usted de pronto sabe qué es Serendipia?
1: Mira que sí, sabía, pero si me lo quieres recordar, por favor. Serendipia.
0: Serendipia es una palabra rara, ¿no?
1: Sí,
0: Pero
1: sí, sí, sí.
0: mire que me puse así a buscar qué es, porque qué es serendipia. Y mire, es como cuando alguien
1: Ajá.
0: encuentra
1: Es como un
0: algo,
1: hallazgo,
0: sí, algo
1: algo así.
0: valioso, como algo que vale mucho,
1: Ajá.
0: pero que es como de
1: Sí.
0: forma casual, accidental. Lo que decimos aquí nosotros como de chiripa, ¿no? Como algo inesperado.
1: Sí.
0: Entonces, cuando uno está buscando algo y encuentra otra cosa que no era de pronto. Entonces, de chiripa me encontré en la ciencia, por ejemplo, cuántos descubrimientos, cuántas cosas se han hecho de chiripa, de serendipia. Entonces, por eso el título de esta canción que nos compartía Baez y Quique Pavón.
1: Bueno, qué buena canción ahí con Baez, estos jóvenes y que están haciendo música, y ahí con Quique Pavón, que también, por supuesto, es español y que nos ha entregado también lindos, lindos temas. Bueno, Uriel, nos estamos ya preparando para escuchar al pastor Erwin Lutzer, ¿no?
0: Sí, señor. Sí, señora.
1: De correr para ganar, sí.
0: Sí.
1: Pues confrontado por Cristo es la primera parte que hoy escucharemos. Esta es la conversación del apóstol Pablo, que es una de las transformaciones más importantes, cómo impacta su vida, toda la Biblia. Bueno, vamos a escuchar acerca de su conversión. Este mensaje nos muestra cómo un hombre profundamente religioso, pero espiritualmente ciego, fue alcanzado por la luz. En la luz de nuestro Señor Jesucristo en ese camino a Damasco. A través de esta historia aprenderemos sobre la salvación, la gracia de Dios y cómo vivir firmes en medio de una cultura alejada de la verdad. Escuchemos.
2: En primer lugar, como consecuencia de eso, nosotros debemos entender mejor la teología, específicamente la teología de la salvación. Cuando piensas en el apóstol Pablo, él tuvo más impacto sobre el cristianismo que cualquier otra persona que haya vivido, excepto Jesús. Él nos dio 12 o 13 libros del Nuevo Testamento y pensamos en todos sus escritos que nos han bendecido y vamos a entender todo eso mejor. Hay otra razón y es que él nos dará una idea sobre cómo relacionarse con una cultura que es pagana, cómo ser capaz de aceptar la persecución y cómo ser valiente en un momento de la historia cuando estamos avergonzados en silencio con respecto a ciertos temas de gran importancia. Pablo hará todo eso por nosotros. Ahora, un par de comentarios. En primer lugar, en Hechos 9, en el Nuevo Testamento, que es el capítulo que quiero que busques, vamos a descubrir que él fue inicialmente llamado Saulo. Y hoy, mientras predico, puede que continúe llamándolo Pablo, porque con ese nombre es con el cual lo conocemos. Su nombre fue cambiado después que se convirtió en cristiano. Por lo tanto, podemos pensar en Saulo como su nombre antes de la conversión y Pablo como su nombre después de la conversión. Y quizás incluso me refiera a él como Pablo, aunque el texto lo llame Saulo en este punto. Estaba leyendo un libro escrito por el doctor Sweeting, quien solía ocupar este púlpito, y él elaboró un resumen muy breve de este pasaje que me ha gustado. Por eso lo he adaptado a este sermón. Él dijo, «Tenemos tres maneras diferentes mediante las cuales podemos ver a Pablo aquí. Pablo sin la luz, Pablo bajo la luz y después Pablo en la luz». Y más o menos me gustó eso, por lo tanto tomé su bosquejo. En primer lugar, lo que vamos a hacer es leer este pasaje y luego hablar brevemente sobre Pablo sin la luz. Hechos 9. Saulo, como se llamaba en ese entonces, respirando aún amenazas y muerte contra los discípulos del Señor, vino al sumo sacerdote y le pidió cartas para las sinagogas de Damasco, a fin de que si hallase algunos hombres o mujeres, fíjate en su dureza del corazón, de este camino. En aquellos días, así es como el cristianismo fue llamado, porque Jesús dijo, «Yo soy el camino, la verdad y la vida». Los trajese presos a Jerusalén. Él quería llevar los creyentes desde Damasco hasta Jerusalén encadenados, tal como lo explicó después. Mas yendo por el camino, aconteció que al llegar cerca de Damasco, repentinamente lo rodeó un resplandor de luz del cielo, y cayendo en tierra, oyó una voz que le decía, «Saulo, Saulo, ¿por qué me persigues?». Él dijo, «¿Quién eres, Señor?». Y le dijo, «Yo soy Jesús, a quien tú persigues. Levántate y entra en la ciudad, y se te dirá lo que debes hacer». Y los hombres que iban con Saulo se pararon atónitos, oyendo a la verdad la voz, mas sin ver a nadie. Entonces Saulo se levantó de tierra y abriendo los ojos no veía a nadie. Así que llevándolo por la mano, le metieron en Damasco, donde estuvo 3 días sin ver y no comió ni bebió. Solamente eso por ahora. Saulo sin la luz. Allí estaba él. Él era un hombre muy bien educado. Fue educado bajo Gamaliel, el gran erudito judío. Y Pablo diría más tarde que era un fariseo y que conocía la ley muy, muy bien. Por lo tanto, él rechazaba a Jesús como el Mesías. Después de todo, ¿cómo podría un hombre muerto, un hombre que fue crucificado, ser el Mesías cuando todo el mundo estaba buscando una figura política triunfante? Y entonces lo que pasó fue que él rechazó a Jesús. Y fíjate que en su ceguera, sin la luz, en primer lugar, él estaba caminando en la oscuridad religiosa, con la creencia de que lo que estaba haciendo era agradable para Dios. Jesús dijo eso en Juan 16, en el Nuevo Testamento. Él dijo que vendrá el día cuando ustedes van a ser expulsados de la sinagoga, y cuando aquellos que los maten a ustedes creerán que le están haciendo un favor a Dios. Palabras de Jesús. Y por lo tanto, él estaba allí muy sincero, muy apasionado, creyendo que lo estaba haciendo bien. Esa es la ceguera religiosa. Por supuesto, tenemos mucho de eso en la historia, ¿verdad? Déjame darte 2 ejemplos, tomados en primer lugar del cristianismo y en segundo lugar del islam. ¿Te has dado cuenta que después de la Reforma, y de hecho, en cierto sentido, durante la Reforma, había quienes creían que uno debería ser bautizado cuando llegara a ser adulto en lugar de simplemente ser bautizado cuando era un bebé? Así que ellos habían sido bautizados cuando eran bebés, pero ahora estaban siendo bautizados como adultos en la profesión de la fe. ¿Sabías que la cristiandad oficial mató a muchos de ellos? De hecho, un erudito que pasó un año en Europa escribiendo un libro maravilloso dijo que más anabaptistas, la palabra ana significa rebautizadores, murieron durante el siglo XVI que los cristianos condenados a muerte en Roma durante el primer siglo. Imagínate eso. Pueblos enteros de hombres, mujeres y niños fueron exterminados. ¿Por qué? Porque el bautismo infantil era la señal de la unidad de la cristiandad. Por lo tanto, su predicación era que si tú eras bautizado solo como creyente cuando eras adulto, la cristiandad iba a resquebrajarse. Y por supuesto, eso fue lo que finalmente sucedió. Y entonces tenemos varias denominaciones. Pero el punto es que entre estos anabaptistas estuvieron algunas de las personas más piadosas y comprometidas en la faz de la tierra, quienes estaban siendo condenadas a muerte por personas que pensaban que estaban agradando a Dios. Yo no necesito entrar en detalles con respecto al Islam. Probablemente hoy habrá un promedio de 200 o 300 cristianos condenados a muerte en Corea del Norte, especialmente en los países islámicos. Y por supuesto, muchas de esas personas, estoy seguro que la mayoría de ellas, creen que están haciendo lo correcto por Alá. Ellos están haciendo lo que le agrada a Alá. Pablo aquí es un ejemplo de alguien que estaba religiosamente ciego, pensando que el mal que estaba haciendo era agradable a Dios. Imagínate eso. Algo más acerca de Pablo aquí, y lo estoy llamando Pablo, aunque en el texto, como he mencionado, él es llamado Saulo. Es que moralmente él estaba ciego, ya sabes, en Hechos 26, donde él cuenta su historia. Y es contada 2 veces en el libro de Hechos, además de esa narración en Hechos 9. Jesús, al parecer, le dijo: Saulo, Saulo, dura cosa te es dar coces contra el aguijón. Tú sabes, un aguijón es un palo, y ese palo tiene algo punzante que se utiliza, por ejemplo, para mantener a las vacas yendo en la dirección que tú quieres que vayan. ¿A qué se está refiriendo Jesús con esto? Él debió haberse estado refiriendo a la conciencia de Saulo. Él tenía muy claro, en momentos de honestidad, que estaba obrando mal, pero él no le hacía caso a ese conocimiento por estar tan comprometido con su falsa doctrina. Por lo tanto, continuaba y seguía haciendo aquello que muy profundamente dentro de él sabía que estaba mal. Eso se llama la administración de tu pecado, la administración de la oscuridad. Y eso es ciertamente lo que el apóstol Pablo, el hombre que sería llamado el apóstol Pablo, eventualmente va a hacer. De hecho, él nos dirá eso en momentos de honestidad. Por ejemplo, en el libro de Romanos, en el Nuevo Testamento, él habla sobre el hecho de que el pecado estaba dentro de él. Él dijo: y hallé que el mismo mandamiento que era para vida, a mí me resultó para muerte, porque el pecado, tomando ocasión por el mandamiento, me engañó, y por él me mató. Lo que Pablo dijo fue: allí estaba yo, un fariseo devoto, cumpliendo con todas las normas, haciendo todo lo que pensé que era correcto, pero no fui honesto conmigo mismo. En el fondo de mi corazón había pecado, el pecado de la justicia propia, con seguridad. Pero más tarde él habla de la lujuria. Todos esos pecados estaban dentro de mí y no había nada que yo pudiera hacer al respecto. Por lo tanto, piensa en esto. Religiosamente, él estaba ciego sin la luz. Y recuerda esto, las personas que caminan en la oscuridad, vaya, esto sería un sermón por sí mismo, creen que están caminando en la luz. Tal como lo dice Pablo, yo fui engañado. Ese es Pablo caminando sin la luz. Él fue muy sincero, muy comprometido y estaba muy equivocado. Bueno, ahora vamos a ver Pablo, ahora bajo la luz. Tal como leímos, te darás cuenta que dice que él iba hacia Damasco y de repente algo le sucedió. Jesús vino y observas que él dice: Saulo, Saulo, ¿por qué me persigues? Saulo respondió y dijo: ¿Quién eres, Señor? Y él dijo: Yo soy Jesús, a quien tú persigues. Oye, tú conoces el nombre de Jesús. Había muchos con ese nombre. Ese era un nombre muy común. Era algo así como el nombre de Juan en estos tiempos. Pero Jesús dijo: este no es cualquier Jesús. Este es el Jesús a quien tú persigues. Porque esos discípulos a quienes estás condenando a la muerte me pertenecen y ellos son miembros de mi cuerpo. Yo encuentro muy interesante el hecho de que Jesús no dijo: tú estás persiguiendo a mis discípulos o tú persigues a quienes yo he redimido. Jesús dijo: tú me estás persiguiendo.
3: Es el momento en que puedes hacer preguntas al pastor Luxor acerca de la Biblia o de la vida cristiana. ¿Es la televisión el príncipe de la potestad del aire?
2: A veces parece de esa manera. No es así. Pero en la Biblia, el príncipe de la potestad del aire es una referencia a Satanás. Por lo tanto, cuando se inventó la radio, hubo algunos cristianos que pensaron: bueno, esa es exactamente una prueba que la radio es del diablo, porque él es el príncipe de la potestad del aire. Por supuesto, eso no es cierto. Hay personas que realmente saben cómo explicar las ondas de radio y la forma como trabajan. Por medio de la ciencia que hay detrás de ellas, las ondas no son demoníacas. Pero después de haber dicho todo eso, es importante que nos demos cuenta que cuando se trata de televisión, ese puede ser el medio mediante el cual el príncipe de la potestad del aire entra a nuestros hogares. Todos esos programas que vemos, la impureza, la violencia, el ocultismo, esa es la forma en que Satanás gana la entrada a nuestros hogares. Él es el príncipe de la potestad del aire. Él no viene a través de las ondas de radio o televisión, o cualquier medio de comunicación que esté en la atmósfera, pero sí viene a nosotros a través de la tecnología moderna. Es por eso que tenemos que mantener nuestra mano en el ratón o en el control remoto, esté listo para cambiar el canal o para apagar el ordenador. Gracias a Dios, la radio, la televisión y el Internet se está utilizando en el mundo de hoy para propagar el Evangelio. La tecnología no es ni buena ni mala. Lo que importa es cómo se utiliza.
3: Esto es Correr para Ganar.
1: Escuchábamos la enseñanza que nos presentaba el pastor Lutzer acerca de la vida del apóstol Pablo antes y después de su encuentro con Cristo. Antes de conocer a Jesús, Pablo pues era un hombre muy preparado en la ley judía, pero vivía en oscuridad espiritual, creyendo sinceramente que perseguir a los cristianos agradaba a Dios. Su vida demuestra que una persona puede ser religiosa y aún así estar lejos de la verdad. Camino a Damasco, Jesús se le apareció en una luz sobrenatural y confrontó directamente su pecado y su rebeldía. A partir de ese momento comenzó una transformación total en su vida. El mensaje también enseña que la conciencia humana puede advertirnos cuando actuamos mal, pero muchas veces el orgullo endurece el corazón. Además, se advierte sobre la influencia negativa que puede entrar en un hogar a través de los medios y la tecnología cuando son usados incorrectamente. Sin embargo, también se destaca que Dios puede usar estos mismos medios para extender el Evangelio alrededor del mundo. Así que en conclusión, la sinceridad religiosa no garantiza estar en la verdad. Solo un encuentro genuino con Jesucristo puede transformar el corazón. La historia de Pablo demuestra que nadie está demasiado lejos para ser alcanzado por la gracia de Dios. También aprendemos la importancia de escuchar la voz de la conciencia y no endurecer el corazón frente a la verdad divina. En medio de una cultura llena de confusión espiritual, los creyentes estamos llamados a vivir con discernimiento, con valentía y fidelidad a Cristo. Finalmente, la tecnología y los medios no son malos en sí mismos. Todo depende del uso que les demos y si permitimos que Dios sea glorificado a través de ellos. 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Y así sigamos acumulando tesoros en el cielo. 8 de la mañana, 24, en Nuevo Continente. Esta es la hora, 8:24 minutos.

0: Es la voz de Daniel Calvetti, una canción que titula así, Estar contigo, Cristo. 8 de la mañana, 28 minutos, el Nuevo Continente, 8 y 28 minutos.
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0: Bueno, amigos que nos sintonizan, que nos han dejado mensajes y bueno, queremos escucharlos y también leerlos en el 311-830-4162. Germán Becerra nos dice feliz y bendecido día para todos. Bendiciones, feliz martes. Comienzo mi día con esta frase: la única razón por la que estoy de pie el día de hoy es porque Dios me ha dado de bendición. Ah, me ha llenado de bendición. Ah, pero esto fue el martes. Hoy, tu amigo Germán nos dice que feliz y bendecido.

0: Kartika.
1: Buen día, Urielito y Erequita. Me alegra mucho que ya Erequita esté bien de esa garganta. Gracias por venir a estar con nosotros. Bueno, me alegra mucho, y hoy que es el día del juego, cuando yo era pequeña, como de 12 años, jugábamos mucho, eran los soldados libertados, cuando estaba ahí en la escuela. Eso era un juego, y jugábamos también a los ponchados, que se llama ahora diferente. Y era unos tiempos bonitos, y cuando mis hijos estaban, jugaban también, corrían. Y jugaban, como dice Uriel, canicas, pero eso era la Vuelta a Colombia con esas bolas. Y bueno, era como que esas épocas eran tan bonitas, no andaban tan pendientes del celular. Ahora pues uno ve a los niños jugando, pero es virtual. Bueno, buen día y me alegra mucho, mucho. Bueno, que Dios me los continúe bendiciendo, a Erequita, que se cuide esa garganta. Y bueno, muchas gracias a mi señor, que mi Urielito sí es bueno, sí tiene esa garganta buena. El señor lo ha bendecido mucho para poder estar siempre pendiente de sus compañeros. Muchas gracias, buen día y bueno, que sigamos jugando.
0: Eso.
1: Muchas bendiciones.
0: Gracias, Bertica, por su saludo, por sus buenos deseos. Y sí, recordando esos juegos, yo me acuerdo también el juego de la lleva, el escondite, jugaba uno, ¿cierto?
2: Sí.
0: Había uno que...
2: El ponchado. Bueno, tantas cosas, y el puente está quebrado.
0: Ese también.
2: La golosa.
0: Eso, el yermis. Sí,
2: todos. Saltar lazo.
0: Lazo.
2: ¿Recuerdas?
0: Sí, claro. No, eran juegos, y se divertía uno, la pasaba chévere. Y lo que dice Bertica, pues, manteniendo también bien físicamente, ¿no? Yo era flaco cuando era niño porque le pasaba jugando, ahora ya soy gordito porque dejé de jugar. Pero gracias, Bertica, por la participación. Bueno, Cecilia también por aquí nos ha dejado Josué 7:35, 7:35. Gracias a Cecilia. Angélica Ballesteros envía saludos. Dice también, nos comparte Romanos 9:5, Abraham, Isaac y Jacob son los antepasados de los israelitas, y Cristo mismo era israelita en cuanto a su naturaleza humana, y Él es Dios, el que reina sobre todas las cosas y es digno de eterna alabanza. Amén. Dice, buen día, hermanita Erika, Aurelito, un fuerte abrazo para todos. El Señor nos conceda la salud a cada uno. Bendiciones. Amén. Que así sea, Angélica. Nuestro amigo Luis Luchito Nibagué también envía saludo, Erika, de bendición. Dice, hermanos Urielito y Erika, un bendecido día. Espero estén súper bien en este nuevo día. Que Jesucristo siga adelante de cada uno de nosotros, o delante de cada uno de nuestros propósitos, abriendo y protegiendo el camino. Un abrazo desde Ibagué y saludando al paisano Johnny en su cumpleaños. Que Dios mediante Jesucristo le continúe guardando y dando largura de día. Bueno, muy bien, Luchito, gracias por el saludo para todos nosotros y también para nuestro amigo Johnny, que hoy está cumpliendo años en la ciudad de Ibagué. Eugenia, por aquí nos dice bendecido día, también nos comparte un video. Elvira Guaraca dice feliz y bendecido día. Que Dios te bendiga así de grande. Envía la foto de un niño con un abrazo grandototote. Gracias, Elvirita. Patricia Rodríguez dice, buen día, bendiciones, bendiciones. Amén, Patricia, muchas gracias. Luz Edilma dice, hola Uriel y Erika, feliz y bendecido día. Aquí escuchándolos siempre, Dios los ilumine todos los días de sus vidas. Gracias por estar ahí. Luz nos dice, buenos días, hermanos, Nuevo Continente, deseando Dios les bendiga y proteja siempre, amados hermanos. Lindo programa, buen día. Uriel y Erika, estamos en sintonía. Ella está en los Estados Unidos. Lucecita, Dios le guarde, le bendiga. Y gracias por tenernos ahí en cuenta y sintonizarnos, escuchándonos por internet. Priscila López, por aquí también nos envía un reporte de sintonía. Nelly Quiroga, Nelly está agradecida por el saludito de cumpleaños. Bueno, muchas gracias a usted, Nelly, por tenernos en cuenta. Marta

0: Cuéllar también está con nosotros. Dice, comienza este día entregando a Dios tus cargas y todo lo que te preocupa. Él cuidará de ti como nadie más lo hará. Buenos días, lo que nos dice Martica Cuéllar. Enrique Romero dice, buenos días, que la presencia y la bendición de Dios te acompañe en este nuevo día. Él nos envía una vitamina espiritual. Gracias, Enrique. Grace Castillo también dice, buenos días, Dios les bendiga. Que la presencia de Dios siempre te acompañe. Ay, qué bonito, Grace. Muchas gracias por ese lindo saludo. Luz Mary, por aquí nos deja una nota de voz. Luz Mary, buen día.
1: Buenos días a todos, Dios les bendiga, qué bueno escucharlos, qué buena la emisora, es una gran bendición para muchos, para aún aquellos que no conocen a Cristo y escuchan la palabra y
0: amén.
1: Buscan su presencia y se convierten. Para participar, pues yo jugaba el Materirerirerón. Era un grupo de niñas, jugamos las niñas, sí, también a veces los niños con los niños, pero yo estudiaba en un colegio de niñas y jugamos Materirerirerón, que era un lado del costado de niñas y al otro, y nos íbamos y nos encontramos en la mitad, colocábamos la niña más bonita y si nos caíamos bien, entonces decíamos, ¿en qué carro la llevamos? Materirerirerón, en el carro de la reina, Materirerirerón, ¿qué nombre le ponemos? Materirerirerón, le ponemos la más hermosa, Materirerirerón, pero cuando una niña no nos gustaba, entonces imagínense que le decíamos, que la llevábamos en el carro de la basura, que bueno, que no sobrenombre le poníamos. Entonces era un juego muy divertido que usábamos como niñas. También jugaba tipo bola, canicas, y era una época muy hermosa que de pronto ahora ya no, ya no está, porque se ha perdido muchos valores, muchas cosas, mucha niñez, mucha inocencia. Bendiciones a todos, los llevo en mi corazón.
0: Ah, qué linda, Luz Mary, muchísimas gracias. Vea, también recordando uno de esos juegos. ¿Se acuerda de ese juego? ¿Lo jugó alguna vez, Erika? ¿El Materirerirerón? Eriquita, ¿se me fue? Bueno, Erika no recuerda el juego. Pero bueno, recordar, dicen por ahí que recordar es vivir. Y recordar esa época de infancia pues es algo muy maravilloso, algo muy, muy bonito. Gracias, gracias a nuestros oyentes por la participación en este día. Gracias a Luz Mary, también por aquí a Erika Romero, que nos envía tu saludo. Dice, porque la palabra de la cruz es locura a los que se pierden, pero a los que se salvan, esto es a nosotros, es poder de Dios. Primera a los Corintios, capítulo 1, 18. En una foto nos comparte ahí este texto Erika Romero en el 311-830-4162. 311-830-4162. 8:38 minutos, 8 de la mañana, 38 minutos. Noticias en Nuevo Continente, aquí nuestro buen día. Una noticia tiene que ver con la salud. Asmed Salud EPS confirmó el traslado de Breider Murcia Correa a un hospital de Bogotá para evitar una amputación. Después de más de 50 días de espera y tras la intervención de la Comisión Internacional de Derechos Humanos, Asmed Salud EPS confirmó el traslado de Breider Murcia Correa a un hospital de alta complejidad en Bogotá, donde buscarán evitar la amputación de una de sus piernas. El joven, oriundo de Florencia Caquetá, sufrió un grave accidente de tránsito el pasado 16 de marzo y desde entonces permanecía hospitalizado sin acceso a la cirugía especializada que necesitaba de manera urgente. La Comisión Interamericana de Derechos Humanos otorgó medidas cautelares al considerar que la vida, la integridad y la salud del paciente estaban en riesgo de daño irreparable debido a la demora en su atención médica. Según informó Asmed Salud EPS, Breider fue ingresado a la Subred Integrada de Servicios de Salud Sur en el Hospital El Tunal de Bogotá, donde ya recibe manejo especializado en cirugía reconstructiva y ortopedia. De acuerdo con el organismo internacional, desde el pasado 2 de abril existía una orden médica para remitir al paciente a un centro especializado debido al riesgo de amputación de su extremidad inferior izquierda. Sin embargo, pese a fallos judiciales y solicitudes reiteradas, el traslado no se concretó durante varias semanas. Incluso un juzgado de Florencia había ordenado a la EPS cumplir con la remisión en un plazo de 48 horas, decisión que no fue acatada, situación que motivó investigaciones por presunto desacato y negligencia. Ahora, mientras continúa bajo observación médica en Bogotá, familiares y organismos defensores de derechos humanos esperan que el procedimiento se realice a tiempo y permita salvar la extremidad del joven. Lastimosamente, parece que tienen que acudir a estas instancias, a estos momentos, para que puedan atender a la gente. El problema con la salud en Colombia se sigue complicando, se sigue agudizando. Seguimos también nosotros orando por estas situaciones en nuestro bello país. Y bueno, que se solucionen estas cosas con la salud. 50 días esperando a este muchacho para que lo atendieran, para que le pusieran cuidado, y está a punto de perder su pierna. Tuvo que ir a la Comisión de Derechos Internacionales para que les solucionaran el inconveniente. Son las noticias que compartimos con ustedes aquí en Nuevo Continente, Erika.
2: Y también otra noticia que tiene que ver con un combate entre las disidencias de Iván Mordisco y Calarcá deja al menos 50 muertos, entre ellos alias Negro Primo. Las disputas territoriales entre los frentes que se han visto, el del Estado Mayor Central, tiene en vilo a la población civil en el Guaviare. Desde la mañana del 27 de mayo se registraron combates en San José del Guaviare entre las disidencias del Estado Mayor Central. Las disputas territoriales entre estos frentes, Isaías Carvajal y la estructura 44, incluyendo el frente Antonio Ricaurte. Pues estas fuentes confirmaron que el número preliminar de muertos en estos combates es de más de 50 disidentes, entre ellos alias Negro Primo o Domingo Biojó, cabecilla del frente Antonio Ricaurte, de las disidencias de Iván Mordisco.
0: Tremendo, entre ellos también se están enfrentando en este sector del país. Otro motivo, seguir orando por la paz en los campos, esos lugares apartados donde se están viviendo estos momentos complicados de violencia. 8:42 minutos, faltan 18 minutos para las 9 de la mañana. Bueno, algo de música tropical. Aviva Group, Digno. Ese título de esta canción.

0: 8:44, 8:44. Alexis, ¿qué tal? Buen día.
1: Buenos días, hermano de Nuevo Continente. Ahora Alexis Álvarez de aquí, de Soacha. Hermano de Nuevo Continente, el juego que a mí me gustó jugar más que todo callejero era, jugamos de chino, nosotros jugamos, era sus banquitas, sí. Soldado Libertado, La Lleva, uno que decíamos nosotros tres huecos, 21, con eso se jugaba, esa la jugábamos nosotros con tapas o con monedas, tapa machacaja con moneda. Uh-huh. Jugamos ponchado, yerbis. Esos juegos por lo regular que hay siempre, uno lo jugara de noche, le daba a la 1, 2 de la mañana jugando en, pues yo era de la hora, a esa hora con ese calorcito jugaba uno hasta esa hora, hasta que uh-huh. la mamá lo llamaban a uno a que tenía que entrarse, y el que nunca faltaba en la hora de la noche jugar su escondite.
0: Cierto, Alexis, recordando esos juegos muy bien.

0: faltaba el que también sacaba unos guantes de boxeo y se ponían a practicar boxeo ahí en la calle y resultaban peleando ahí en el boxeo. Gracias, Alexis. Que jugaba banquitas.
1: ¿Te acuerdas de Congelados?
0: Sí, Congelado también, claro.
1: Sí, Congelados. El Lobo Feroz, ¿te acuerdas?
0: También, a la Rueda Rueda.
1: La Rueda Rueda también.
0: Había uno que como que cogían una correa y lo perseguían a uno si se dejaba agarrar.
1: No, eso era muy doloroso. Ay, el trompo también.
0: Sí, sí, sí. Lo más arriesgado que hice de juegos de jovencito fue timbrar y arrancar a correr, ¿se acuerda de esa también?
1: Uy, sí, el rin rin corre, corre. Sí.
0: Esperancita.
1: Era tremendo.
0: Erika Esperanza nos escribe por acá, dice, un buen día, siempre comienza con la bendición de Dios. Ella dice que ella jugaba jazz.
1: Ay, jazz, magnífico, sí.
0: Sí, sino que uno lo consideraba que era como más para las niñas, ¿no? El jazz.
1: Sí, sí. Sí, siempre salía peleando con mi hermano, siempre quería ganar.
0: Jaime nos dice, nada me separará del amor de Dios, Romanos 8:38. También Cecilia por aquí nos deja saludito de buenos días, dice, no elijas lo que es fácil, elige lo que valga la pena. Muchas gracias a Cecilia. Y nuestro amigo Luchito dice, a Alexis lo entraban a la 1 de la mañana, a mí me entraban a las 8:10 de la noche. recordando esa infancia, hoy puede ser el día del juego. Bueno, que recordemos esos juegos y los practiquemos también con las nuevas generaciones, ¿no? Con los muchachos, para que conozcan cosas que de pronto ellos no tienen ese conocimiento, pues por estar tan metidos en la tecnología. Dice Luz Estela que jugaba la golosa, colores, cinco huecos, vea. También recordando esos juegos. Ah, Luz Estela, muchas gracias también por estar con nosotros. Eriquita, bueno, ya nos sigue por aquí escribiendo. Hoy también es el Día Internacional de la Hamburguesa, imagínese usted. También esta delicia tiene su fecha para la celebración cada 28 de mayo. Se celebra el Día Internacional de la Hamburguesa, un plato que a todos nos gusta, ¿cierto? Sí. Y se ha popularizado a nivel mundial. Es casi imposible pues no encontrarlo, ¿no? En cualquier lugar ya uno encuentra la hamburguesa. Entonces, ¿por qué? ¿Por qué esta celebración, Erika?
1: Bueno, el 28 de mayo se celebra el Día Mundial, el Día de la Hamburguesa, ¿no?
0: Uh-huh, sí.
1: No podemos encontrar referencias claras de su origen, sino solo especulaciones. Quizá las grandes cadenas de hamburguesas hayan lanzado la idea a la calle y esta pues se haya hecho popular. Y quizás el origen es más antiguo y se remonte cuando las panaderías de Hamburgo comenzaron a hacer panes redondos. También hay una leyenda que dice que fue precisamente un 28 de mayo, pero del año 1900, cuando un inmigrante alemán residente de Estados Unidos sirve la primera hamburguesa en su restaurante como puro azar y porque un cliente le pidió algo rápido que estuviese rico.
0: Bueno, día de la hamburguesa y también hoy es el día del hambre. Miren, una cosa con la otra. Se sí. Junta el hambre con las ganas de comer hamburguesa. El 28 de mayo también hay esta celebración, el Día Mundial del Hambre, y tiene una finalidad y es de también generar conciencia acerca de la crónica situación alimentaria que afrontan millones de personas en el mundo, especialmente en zonas y regiones con pobreza extrema. No se trata solamente de carencias en materia de alimentación, también involucra aspectos tales como la educación, la atención a la salud y la seguridad.
1: Así es, Uriel. Y pues también les contamos que esta fecha se creó en el año 2011 por iniciativa de Hunger Project para visibilizar la atención sobre la crisis alimentaria mundial. Con ello se pretende plantear soluciones sostenibles al hambre en el mundo y declarar un planeta libre de hambre.
0: Y que hay algunas cifras mundiales que tienen que ver con este tema del hambre. Y es que más de 2.400 millones de personas no tienen acceso a una nutrición adecuada. Y se estima que el 60% de quienes viven con hambre son mujeres y niñas. Y alrededor de 736 millones de personas, casi una de cada 10 personas en el mundo, viven con menos de $1.90 al día. también más de la mitad de personas en situación de pobreza extrema, o sea, unas 413 millones de personas habitan en el África subsahariana por el desierto. Entonces eso también, pues son personas que están, son muy vulnerables a esto de el hambre. Y se, pues se quiere también generar conciencia y que seamos también nosotros como muy pendientes de poder ayudar a las personas que están pasando por momentos difíciles, hablando pues de esto, la falta de una buena alimentación. Dice Angélica Ballesteros que ella jugaba a saltar lazo. Otro juego que por aquí nos recuerda Angélica Ballesteros. Y como estamos hablando del juego, Erika, finalicemos este tiempo hablando de esos beneficios del juego, porque el juego es un elemento fundamental en el desarrollo infantil, también en el aprendizaje y la construcción de prácticas ciudadanas mediante pues, la adquisición de esas diversas habilidades que se encuentran en practicar un juego. Entonces, algunos de esos beneficios del juego podemos decir que fomentan la inteligencia, la curiosidad, la socialización. Mire que esto es importante porque ahora con los juegos modernos poco de socialización. También fomentan el compromiso, la creatividad y la afectividad.
1: Bueno, excelente, de verdad que eso ayuda mucho a los niños en cuanto pues a ese ejercicio de dinámico del juego, como decíamos también al principio, ayuda también a esa conexión con sus pares y también por supuesto con sus propios seres queridos, y es importante para el aprendizaje, ayuda también a la resolución de problemas, ¿no? En el ámbito educativo se ha comprobado que el aprendizaje basado en el juego es una estrategia eficaz para involucrar activamente a los estudiantes, haciendo que el aprendizaje sea más placentero y relevante, y lo cual mejora la motivación y la retención de información.
0: Bueno, también otro de los beneficios del juego es que favorece el desarrollo de las funciones cognitivas superiores, o sea, pensar, leer, razonar, recordar, toda esa parte psíquica, motriz y parte física, como es la coordinación, el balance y las habilidades motoras. Todo esto pues es lo que el juego también trae como beneficio. También fomenta ese manejo de las emociones, como el miedo, el enojo, la frustración, la agresividad. Todas esas cosas en un juego se pueden también ir como conociendo, ir también mejorando y ayudando. Estamos hablando de los niños.
1: Sí.
0: También las habilidades, Erika, de negación en las dinámicas de grupo, el compromiso, la empatía y la comprensión. Sí, es que el juego todo eso va como uniendo a las personas, y que bueno, cuando en la familia se pueden hacer ese tipo de juegos, eso también trae unidad familiar.
1: Y eso contribuye también al razonamiento científico y también matemático, al autocontrol y al lenguaje. Ayuda a sobrellevar situaciones de estrés, ansiedad y también de adversidad. Ayuda al manejo de la depresión y es una herramienta de aprendizaje para el desarrollo de habilidades críticas.
0: Mire que algunas curiosidades también sobre el juego, porque es que hay datos curiosos que son interesantes sobre el juego. Algunos de ellos, por ejemplo, es que hay diversos estudios que señalan en cuanto al vocabulario de los niños en edad preescolar, y está directamente relacionado con el juego imaginario a los 3 años de edad. Entonces, el juego también ayuda en eso, en el vocabulario.
1: Sí, mira que los niños que juegan con materiales de contenido alfabético tienden a desarrollar mejores habilidades del lenguaje. También se considera que el juego imaginario es de vital importancia para el desarrollo del sentido de la curiosidad y la regulación de las emociones de los niños. La empresa tecnológica IBM valora a aquellos empleados con creatividad que ha sido potenciada mediante el juego infantil. Algunas habilidades tales como cantar, hablar, leer y jugar estimulan el desarrollo cerebral de los niños, y ciertos estudios han demostrado la relación directa entre el juego y la disminución de los niveles de estrés.
0: Bueno, entonces con este tema del juego y estas también estos beneficios y estas curiosidades, finalizamos por hoy nuestro buen día. El saludo para Ana Lucía, que por aquí también nos dejó su saludito en esta mañana. Dice que está reportando sintonía, que uno de los juegos que también le gustaba el jazz, que era Fichitas y la Pelotita. Y todos los que han comentado, los hermanitos, nos dice Anita. Ángela Espinel. Dice, qué bueno, qué bonito ese tiempo de la infancia cuando pagábamos todo con las hojitas de las matas. Debe ser, pegamos, debe ser. En mi caso jugaba a la tienda. Ah, y pagaba. Ah, ya, ya. Cogía las maticas y era como los billetes. Dice que ella pagaba con hojas del palo de mango. La inocencia de los niños, dice la ama Dios, por eso de ellos es el reino de los cielos. Recordando nuestra infancia, como quisiera volver a pagar con hojitas de palo de mango. Un abrazo, Nuevo Continente. Ah, qué bonito, Ángela. Sí, hoy sí nos toca pagar ese en efectivo. Y sí, nos toca con el sudor de la frente.
1: Para conseguir la platica.
0: Eriquita, nos despedimos. Dios mediante, mañana estaremos tempranito para acompañar a nuestros amigos en Buen Día, iniciando bien desde el comienzo.
1: Para todos un gran abrazo, sigan conectados aquí con Nuevo Continente. Bendiciones.
0: Ya son las 8 de la mañana, 56 minutos, 8:56.

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11: 9:01 en Colombia, 9:01. En noticias nacionales, brazalete del INPEC bajo crítica por fallas en monitoreo. En Colombia solo hay 6.000 brazaletes electrónicos para vigilar a cerca de 50.000 personas con detención domiciliaria. En Bogotá ya fueron capturados 13 condenados que, pese a portar el dispositivo, habrían seguido delinquiendo. Las autoridades explicaron que los brazaletes sí generan alertas cuando son manipulados, pero en varios casos las medidas no fueron revocadas a tiempo. El sindicato del INPEC cuestionó la calidad de los equipos y aseguró que son fáciles de vulnerar. En noticias internacionales, condenan a ex asistente de Matthew Perry por caso de ketamina. Kenneth Aiwamasa, ex asistente de Matthew Perry, fue condenado a 3 años y 5 meses de prisión por suministrarle la dosis de ketamina que causó la muerte del actor en el año 2023. También recibió 2 años de libertad condicional y una multa de $10,000. La justicia señaló que Iwamasa actuó como facilitador y administrador de las drogas en los últimos días de Perry. Fue además la última persona que lo vio con vida y quien encontró su cuerpo en el jacuzzi de su cama en Los Ángeles. En los deportes, polémica por nueva camiseta de Colombia para el Mundial 2026. Se filtró la camiseta de precompetencia que usaría la Selección Colombia en el Mundial 2026. El diseño incluye cuello y mangas azules junto a figuras de mariposas en tonos amarillos, naranjas y azules, lo que generó opiniones divididas entre los hinchas. Mientras algunos destacaron la idea innovadora, otros criticaron los colores y aseguraron que la selección o que la colección anterior era mejor. La tricolor va a debutar el próximo 17 de junio ante Uzbekistán en Ciudad de México. Es la información que les compartimos a esta hora de la mañana. En una hora estaremos llevándoles más de estos mensajes, de este contenido en nuestra revista noticiosa.

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2: El Nada saludo, mejor que tener... El saludo especial para usted, amiga, amigo, que nos sintoniza a esta hora aquí en el espacio de Enfocados. Que Dios les bendiga, les llene de su sabiduría, del discernimiento que viene de lo alto, para que puedan tomar las decisiones acorde a los principios establecidos por la palabra del Señor. Gracias a todos y gracias a nuestro Dios que nos permite tener esta estación de radio. El próximo lunes será primero de junio y desde el lunes primero de junio tendremos puertas abiertas en horario extendido. Usted puede venir cualquier día de la semana que viene, de la semana entrante, y ayudar a Nuevo Continente, respaldar este medio de comunicación. Son 58 años los que completaremos en este 2026. Por lo tanto, les invitamos a respaldar a Nuevo Continente. A partir del próximo lunes, toda la semana, durante todo el día les esperamos los sábados de 8 de la mañana a 12 del día y el gran cierre de puertas abiertas será el sábado 20 de junio, el sábado 20 de junio. Por lo tanto, les invitamos a que aparten un tiempo quienes deseen ayudar al Nuevo Continente. Hay muchas obligaciones, hay muchos compromisos, desafíos, pero poco a poco Nuevo Continente va atendiendo esos compromisos financieros con el Estado particularmente, porque Nuevo Continente no lo ve el Estado colombiano como una iglesia o como un ministerio. El Estado colombiano ve a Nuevo Continente, el gobierno de Colombia ve a Nuevo Continente como una empresa, porque es una empresa. Y como empresa se tienen que pagar muchos compromisos, se tienen que pagar impuestos, se tienen que pagar salarios, se tiene que pagarle al gobierno a través del MINTIC o del Ministerio de las Tecnologías y las Comunicaciones, se tiene que pagar el derecho al uso de la frecuencia y muchas cosas más, se tienen que pagar impuestos por la casa, este lugar donde operamos, este edificio, los 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pagarle a sus empleados la prima legal que exige el gobierno colombiano, y usted considerará que pues todo eso suma y que el Nuevo Continente no tiene el respaldo directo de una congregación, de una denominación, sino de los miembros de la Iglesia del Señor como usted, que vienen o dan voluntariamente. No les vendemos nada a cambio, no les vendemos un milagro, no les prometemos cosas que no son. Simplemente les invitamos a ayudar a sostener este medio de comunicación que le hace bien a la comunidad. Por lo tanto, a partir de la semana entrante, del lunes, de este lunes que viene, es el primer día de junio, todos los días vamos a tener puertas abiertas en horario extendido y el gran cierre, la fiesta de culminación de puertas abiertas será el sábado 20 de junio. ¿De acuerdo? Muy bien. Delson Dani Morales se pone frente al micrófono. Hoy Angie Valeria atenderá asuntos de trabajo interno, por eso no nos acompañará. Al comenzar el espacio de Enfocados, permítame indicar que decir que somos cristianos, pero tomar decisiones ignorando los principios bíblicos, es como llevar una lámpara apagada en medio de la oscuridad. El nombre cristiano no transforma la vida por sí solo. Lo que realmente marca la diferencia es obedecer a Dios, aun cuando hacerlo cueste, incomode o vaya contra la corriente del mundo. Muchas veces queremos las bendiciones de Dios, pero no su dirección. Queremos su respaldo, pero no su corrección. Sin embargo, la fe verdadera no se demuestra solamente con palabras, sino con decisiones, en cómo hablamos, cómo tratamos a los demás, cómo administramos el dinero, cómo actuamos en secreto, cómo elegimos amistades, relaciones, negocios, o incluso cómo elegimos líderes políticos. La Biblia enseña que por sus frutos los conoceréis. No basta con decir yo creo en Dios. Si nuestras decisiones diarias reflejan orgullo, deshonestidad, inmoralidad, odio o egoísmo. El creer en Dios es tan solo el comienzo, pero Dios espera una relación más profunda con Él. Él quiere que nos convirtamos en discípulos. Un corazón rendido a Dios busca preguntarse antes de actuar: ¿esto agrada al Señor? ¿Esto honra a su palabra? Seguir principios bíblicos no significa ser perfecto, sino tener humildad para reconocer errores y disposición para corregir el camino. El cristianismo no es apariencia, tradición ni discurso. Es una transformación del corazón que se refleja en la manera de vivir. No nos digamos mentiras. Aquí en Colombia decimos ser una nación cristiana. Pero realmente vivimos como cristianos. ¿Cuántos de nosotros que decimos ser cristianos vivimos realmente como cristianos? Pero vivir como cristianos no es tener la Biblia, no es tener avisitos en la puerta de la casa, en la ventana, en el parabrisas del carro. No, eso no es ser cristiano. Ser cristiano es práctica. Porque al final, las decisiones revelan quién realmente gobierna nuestra vida. Colombia se dice ser un país cristiano, pero miren cómo vivimos. Llenos de corrupción, de engaño, de mentira, de rapiña, de inseguridad, de inequidad social. Todo eso lo que refleja es que ese cristianismo o esa religión que tenemos realmente nos ha pasado es por encima, no ha hecho nada en nuestro corazón. Nosotros vivimos para Dios. ¿Soy yo un verdadero discípulo de Jesús? ¿O simplemente un creyente? Porque el creyente, sí, yo creo en Dios y no pasa nada. Bueno, eso para tenerlo en cuenta al comenzar nuestro espacio de Enfocados en esta mañana del último jueves de mayo.

El reloj está marcando en este momento las 9 de la mañana, 16 minutos, 9 de la mañana y 16 minutos. Qué gusto es acompañarle a esta hora con nuestra programación. Estamos con un espacio que siempre le entregamos a esta hora, Enfocados.

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1: Teniendo como base el contenido del Salmo 127, estamos hablando de cómo proteger su hogar. En el programa anterior, compartí algunas estrategias para ayudar a sus hijos y proteger su hogar. Las tres primeras estrategias fueron: 1. Guíe a sus hijos a conocer a Cristo como Salvador. 2. Ayude a sus hijos a discernir los verdaderos valores. Y 3. Enseñe a sus hijos principios de pureza. Bien, continuemos con nuestro estudio. 4. Cúbralos con sus oraciones. Ore por sus hijos diariamente, por cada uno de ellos individualmente. Lo más precioso acerca de la oración es que va a donde usted no puede ir. Y el diablo no puede hacer nada para impedir que la oración llegue a donde tiene que llegar. Y viaja no a la velocidad de la luz, sino a la velocidad del pensamiento. Comience a orar ahora mismo por sus hijos bebecitos para que el Señor los haga crecer fuertes y puros. Sature a sus hijos con sus oraciones. Cúbralos con sus diarias oraciones. Usted está en una batalla espiritual y su arma principal es la oración. 4. Haga un pacto familiar. ¿Qué quiero decir con un pacto familiar? Bueno, una de las mentiras más diabólicas es el concepto de entretenimiento para adultos. Es entretenimiento con infantiles y es malévolo. ¿Sabe lo que el concepto de entretenimiento para adultos le dice a un niño? Le dice: tú no puedes mirar esto porque no tienes la edad suficiente. Está bien que tu papá o tu mamá lo miren, pero no tú. Pero un día, cuando tengas más edad, podrás gozar de este entretenimiento. Mi amigo, eso es puro cuento. ¿Cómo realiza un pacto familiar? Usted como padre les dice a sus hijos: hijos, vamos a hacer un pacto familiar. Supongamos que tiene una hijita que se llama Susana. Usted le dice: querida Susi, yo creo que la pornografía es mala. Quiero que seas capaz de tener comunión con Dios, que tengas la capacidad de amar y que llegues a tener una familia feliz. Quiero hacer un pacto contigo, hija. Te prometo en presencia de tu mamá y le prometo a tu mamá también que cuando estén ausentes nunca miraré ninguna cosa que no pueda mirar en su presencia. Y esto lo prometo delante de Dios. Susanita, quiero que hagas ese pacto conmigo delante de Dios, que cuando estemos ausentes nunca mirarás nada que no puedas mirar en nuestra presencia. Vamos a escribir y firmar ese pacto de rodillas delante de Dios. Y haga este pacto con cada uno de sus hijos y tenga alguna cosita como prueba de ese pacto, un anillito, una pulsera, una escarapela, algo que les recuerde a ellos y a usted el pacto que hicieron. Hagan un pacto santo delante de Dios y con Dios. Luego, memorice las Escrituras. El Salmo 119:11 dice: en mi corazón he guardado tus dichos para no pecar contra ti. ¿Se da cuenta? Cuando usted llena su mente de cosas buenas, no habrá lugar para las cosas malas. Siendo yo un muchachito, tenía una pequeña cajita con versículos y los memoricé. Y todavía están frescos en mi mente y mi corazón. Por eso cuando predico, a veces esos versos simplemente salen a flote. Y nadie es demasiado viejo como para memorizar las Escrituras. ¿Con qué limpiará el joven su camino? Con guardar tu palabra. En mi corazón he guardado tus dichos para no pecar contra ti. Si usted memoriza las Escrituras y medita en ellas, usted estará pensando los pensamientos de Dios y estará pensando en Dios. ¿Y qué maravilloso proyecto es el de, como familia, memorizar las Escrituras? Y cuando sus hijos memoricen versículos, recompénseles. Y alguien me dirá: yo no les daré nada por memorizar versículos. ¿Por qué debo sobornarles? No, mi amigo, usted no los soborna. Usted los recompensa. Se soborna a alguien para que haga algo malo. Una recompensa es el reconocimiento de algo que se hizo bien. Y la Biblia enseña acerca de las recompensas. Si usted recompensa a sus hijos por memorizar las Escrituras, será una de las mejores inversiones que haga. Y usted mismo memorice las Escrituras. Y no me diga que no puede hacerlo. Y si me lo dice, es un mentiroso. Y si me dice, pastor, eso no fue muy amable que digamos, pues se lo repito, es un mentiroso. Si alguien le ofreciera $100 por cada versículo memorizado, le puedo asegurar que memorizaría la Biblia por completo, ¿verdad? Se da cuenta, todo es cuestión de motivación. En mi corazón he guardado tus dichos para no pecar contra ti. Desarrolle una atmósfera apropiada en su hogar. ¿Qué quiero decir con esto? Sencillamente tenga cuadros con versículos bíblicos, pinturas o esculturas de eventos bíblicos, la música apropiada. Tenga en un lugar visible los 10 mandamientos. Dedique tiempo para tener entretenimiento sano e integral. Haga de su hogar el mejor lugar de todo el vecindario, el lugar en donde los amiguitos de sus hijos quieren estar. Que su hogar sea un lugar de saludable risa y donde sea evidente la práctica del amor. Y no se preocupe tanto por cuidar sus cosas y descuidar a sus hijos. Que su hogar sea un agradable, divertido y feliz hogar. Luego quite todas las tentaciones. Busque en Deuteronomio capítulo 22, verso 8. Cuando edifiques casa nueva, harás un pretil a tu terrado. ¿Sabe lo que es un pretil? Es sencillamente una pequeña pared, una especie de baranda, para que no eches culpa de sangre sobre tu casa si de él cayera alguno. En tiempos bíblicos, el techo de una casa era el patio, en donde secaban los alimentos y muchas veces comían ahí. Pedro estuvo en el techo de su casa orando cuando tuvo una visión. Fue el lugar en donde Rahab, la ramera, secaba el lino y en donde escondió a los espías. En nuestros días, el pretil vendría siendo la terraza que muchas casas y edificios tienen. ¿Por qué Dios dio esa orden? Pues para evitar que alguien se cayera. Porque si no había pretil y alguien se caía, la sangre de esa persona estaba en las manos del dueño de la casa. Ahora debo reconocer que no hay nada en absoluto que usted pueda hacer para evitar que sus hijos vean material pornográfico. ¿Por qué? Porque Dios les dio a ellos libre albedrío. Pero yo no quiero construir un hogar que sea peligroso para mis hijos. Si ellos quieren subirse al pretil y saltar, eso romperá mi corazón. Pero ellos saltaron de su propia voluntad. Lo que yo no debo tener es una casa en donde ellos accidentalmente se caigan, porque yo no he quitado todos los peligros o tentaciones de mi hogar. ¿Entiende lo que estoy diciendo? Usted necesita construir un pretil para seguridad de propios y extraños. En relación con remover toda tentación, veamos lo que Pablo dice en Romanos 13:14. Sino vestíos del Señor Jesucristo, y no proveáis para los deseos de la carne. No hay que hacer ninguna provisión para la carne. ¿Cómo se logra esto? En primer lugar, limitando el uso del computador. Si no puede hacerlo, use un hacha. Eso fue en broma. Espero que lo entienda. En segundo lugar, ponga su computador en el lugar más visible de la casa y no permita que su hijo o hija tengan un computador en sus dormitorios. ¡No lo permita! Y si ellos protestan, déjelos que protesten. Pero tenga el computador a la vista de todos y enseñe a sus hijos a nunca abrir correos electrónicos no solicitados o de personas que no conocen. Limite el tiempo de uso del computador y enseñe a sus hijos a nunca, nunca, nunca llenar ningún formulario electrónico sin su consentimiento y su permiso. En tercer lugar, aprenda a domar a la televisión. terminen la suscripción de algunos canales y de aquellos que queden monitoreé lo que presentan. No estoy diciendo que no tengan un televisor en casa, pero si usted no enseña a sus hijos a discernir entre lo bueno y lo malo, ¿estarían usted y su esposa tranquilos si tiene que dejar a sus hijos solos en la casa, sin que nadie controle lo que vayan a mirar en la televisión? Piénselo. En cuarto lugar, revise las clases de revistas y libros y vídeos que tiene. Si tiene material que puede contaminar la mente de sus hijos y la suya propia, por favor, rómpalos, quémelos, destrúyalos. No se contente con simplemente tirarlos a la basura, porque irán a parar a las manos y hogares de otras personas. Mire lo que dice Hechos 19:19. Asimismo, muchos de los que habían practicado la magia trajeron los libros y los quemaron delante de todos, y hecha la cuenta de su precio, hallaron que eran 50,000 piezas de plata. Mi amigo, eso se llama un avivamiento. No hablo de tratar de controlar lo que los demás piensen, porque yo no quiero que nadie controle lo que yo pienso, sino solamente Cristo. Tampoco creo en quemar libros, revistas, música y vídeos para tratar de controlar las vidas de otros. Pero sí creo en la necesidad de limpiar la casa. Deje que Jesús le ayude a limpiarla si es que usted quiere proteger su hogar. En quinto lugar, investigue quiénes son los amigos de sus hijos e hijas. Esta es una de las razones por lo que dije que debe hacer de su hogar un lugar en donde ellos quieran estar. ¿Por qué? Porque así usted verá y sabrá quiénes son sus amigos y puede observarlos de cerca. Recuerde que el 77% de aquellos que dicen se interesaron en la pornografía lo hicieron en la casa de un amigo, no en su propia casa. Aunque, claro está, hay las excepciones. Hablando con uno de los miembros de mi iglesia, me dijo que debemos tener cuidado cuando dejamos que nuestros hijos pasen la noche en la casa de algún amigo, aunque sea gente cristiana. Porque en algunas casas cristianas les permiten ver vídeos que usted no quisiera que sus hijos los viera. Y me contó de un muchacho que se quedó en una de esas casas y comenzaron a ver un vídeo. Nada de malo. Pero el muchacho les dijo que no podía mirar el vídeo sin antes llamar primero.

En sexto lugar, necesita discernir las películas muy cuidadosamente. Y aquí usted enfrentará una verdadera batalla. Porque cuando sus hijos vayan a la escuela o colegio, todos estarán hablando de cierta película, y cuando a su hijo o hija les pregunten, ¿y qué te pareció tal película?, y ellos responden que no la han visto, se sentirán como verdaderos extraños dentro del grupo. Yo tuve esa clase de batalla con mis hijos. Pero papá, los hijos de los otros pastores, o de los otros diáconos, o del director de la escuela dominical, han visto esa película. ¿Cuál fue mi respuesta? Bueno, queridos hijos, miren, cuando ellos críen hijos tan buenos como los míos, entonces lo pensaré. Esto, por supuesto, les frustraba. No sabían cómo responder o qué hacer cuando les decía eso. Sencillamente ámanlos, pero enséñenles que no son diferentes, pero sí distintos. Enséñenles cómo defender sus convicciones, aunque estén solos. Les permitiría que por entretenimiento estén en un dormitorio observando a alguien cometer adulterio. Por supuesto que no. Pero eso es exactamente lo que usted hace cuando les permite que vayan a ver esa clase de películas. Enseña a sus hijas a vestir modestamente, sin que importe que le llamen anticuado o anticuada. Enseña a sus hijas a vestir modestamente. Hay jovencitas que salen a la calle con vestidos que yo no permitiría se los pongan ni siquiera dentro de casa. Y si ellas dicen que quieren ser atractivas, ¿qué es lo que tratan de atraer? Permítame decir algo a las jovencitas que escuchan este programa. Cuando ustedes tratan de lucir voluptuosas, sexuales y sensuales, y todo lo demás, lo único que están luciendo es su necedad y vanidad. No hay nada más hermoso que una linda muchacha vestida con gracia y modestia. Lo contrario no es más que el trabajo del diablo. La Biblia dice que si un hombre mira a una mujer para codiciarla, comete adulterio en su corazón. Así que, si usted, apreciada jovencita, se viste como para seducir, es cómplice de un crimen, créalo o no. Vista con modestia. La clase de hombre que será atraído hacia usted porque viste sexualmente es la clase de hombre que usted no lo querrá como esposo. Sabía que hay una increíble y real belleza en la modestia. Y a las madres les digo que es una verdadera batalla. Una jovencita entró en un almacén de ropa femenina y le dijo a la vendedora, mi mamá quiere comprarme aquí un vestido. El que ella escoja, ¿podría yo más tarde cambiarlo o devolverlo? Finalmente, aprenda a contraatacar. Romanos 12:21 dice, no seas vencido de lo malo, sino vence con el bien el mal. Reconozco que hay muchas cosas que usted no puede prevenir que sucedan, o que no puede evitar ver. Están en los centros comerciales, en el correo, en la televisión, en las revistas, en los periódicos. Y usted no puede estar con anteojeras, pero sí puede contraatacar. La diferencia entre la gente no es primordialmente qué es lo que piensan, sino cómo piensan sobre lo que están pensando. Vaya trabalenguas. Digamos que usted está caminando con su hijo y en una esquina de la calle hay un puesto de revistas y periódicos. Usted y su hijo se acercan para comprar un periódico y un hombre está mirando una revista pornográfica. ¿Qué hará usted? Utiliza esa circunstancia como herramienta de enseñanza y le dice a su hijo, hijo, mira a ese hombre. ¿Qué es lo que crees que está pensando ahora mismo? ¿Qué es lo que crees que Dios piensa de eso? ¿Puedes pensar en algún versículo que podría ayudarte en una situación similar? ¿Recuerdas que David le cortó la cabeza a Goliat con la espada de Goliat? Amigo, usted puede utilizar determinadas situaciones contra el diablo si tiene

0: la sabiduría para hacerlo. Aprenda a contraatacar a su enemigo. Satanás ha sacado toda la artillería del infierno para atacar los hogares, especialmente los hogares cristianos. He estado en el ministerio de la predicación de la palabra por muchos años y he visto muchas cosas, pero nunca antes había visto lo que observo en la actualidad. Pero bajo el liderazgo del Señor Jesucristo vamos a mantener flameando la bandera del Evangelio. Y aunque veamos que los genuinos valores familiares se van perdiendo y las bombas del enemigo explotan a nuestro alrededor, en lo que tiene que ver conmigo personalmente como esposo, padre y abuelo, yo voy a pelear por mi familia. Voy a pelear por la iglesia. Quiero que mis hijos y nietos conozcan al Dios que yo conozco y quiero que ellos posean esos tres valores: comunión con Dios, la capacidad de amar y un hogar cristiano feliz. No estoy hablando de realizar acciones políticas o de tratar de limpiar lo que se ve en la televisión y lo que Hollywood produce, que sería bueno hacerlo, es cierto, pero debemos ser realistas. Eso es mucho más grande de lo que nosotros somos. Pero una cosa sí podemos hacer. En vez de estar quejándonos de lo que no podemos hacer, ¿sabe lo que sí podemos hacer? Podemos proteger nuestro corazón y proteger nuestro hogar. Y eso lo podemos comenzar ahora mismo. Si usted nunca ha entregado su corazón al Señor Jesucristo y quiere ser salvo, la Biblia enseña que si usted lo recibe por fe, Él le salvará. Y ser salvo significa que todos sus pecados le serán perdonados. Significa que Cristo vive en su corazón para darle paz, poder y propósito. Ser salvo significa que cuando usted muera, irá al cielo para estar con Jesús y con sus seres amados. Si Cristo es su Salvador y Señor, el Espíritu Santo de Dios vendrá a morar en usted y le ayudará a proteger su corazón para que pueda proteger su familia.
1: Hemos oído la enseñanza bíblica con el pastor Adrián Rogers. El mensaje de hoy es el complemento del que comenzó ayer. Proteja su hogar, la segunda parte de este mensaje. Destaquemos algunos aspectos, algunos puntos de lo que nos dijo el pastor Adrián Rogers en El amor que vale. Este mensaje, basado en el Salmo 127, enseña cómo proteger el hogar y fortalecer a la familia espiritualmente. El pastor destacó varias estrategias clave: guiar a los hijos a Cristo, enseñarles valores verdaderos y principios de pureza, cubrirlos con oración diaria y establecer pactos familiares para vivir en santidad y transparencia. También resaltó la importancia de memorizar la palabra de Dios, crear un ambiente sano en el hogar y eliminar toda tentación que pueda afectar a la familia. El pastor dijo, por ejemplo, a los niños, darles un estímulo cuando aprenden versículos, y eso no es sobornarlos, es recompensarlos, porque el soborno es dar dinero o dar algo a cambio por algo malo. La recompensa es diferente, es darle algo a alguien por algo bueno que hizo. Además, el pastor advirtió sobre los peligros de la pornografía, la televisión, internet y otros contenidos que pueden dañar el corazón y los valores familiares. Por eso, animó a los padres a vigilar las amistades, enseñar discernimiento y formar hijos firmes en sus convicciones. El pastor concluyó recordando que, aunque el mundo esté lleno de ataques espirituales, con Cristo es posible proteger el corazón y mantener un hogar fuerte y lleno de amor. Hoy más que nunca, cada familia necesita tomar decisiones conscientes para cuidar su hogar. No basta con identificar los peligros, es necesario actuar, orar por los hijos, supervisar lo que consumen, enseñar con el ejemplo y poner a Dios en el centro de la familia. Un hogar protegido comienza con padres comprometidos espiritualmente y dispuestos a vivir conforme a los principios bíblicos. Es lo que podemos destacar de esta enseñanza del pastor Adrián Rogers en El Amor que Vale. 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

0: Estamos acompañándole con Enfocados. Saludamos a nuestros amigos que a esta hora nos dejan mensajes. Gracias a las personas que se están comunicando con nosotros. Aquí hay una persona que nos pide una información. Parece ser que el número o está haciendo una llamada desde los Estados Unidos o desde Canadá, porque el código es más uno. También saludamos a Jairo García, a la persona que está tratando de comunicarse desde Norteamérica. Con muchísimo gusto le atenderemos en breve.
1: Buenos días, hermano. Señor, le bendice. Espero que se haya mejorado el señor. Le haya mejorado esa garganta, esa gripa. Hermano, quisiera que me pudieran enviar ese mensaje que te acabé de escuchar del pastor Rogers. Si fuera tan amable, podría escuchar un tema en los montes, en los valles. Gracias, hermano, el Señor me lo diga, gracias.
0: Bueno, muchas gracias a nuestro amigo que se comunica con nosotros, Jairo García. Jairo, gracias por la comunicación. Con muchísimo gusto atendemos mejor su solicitud, porque ya lo estamos haciendo. Marlene Moreno Espinel nos saluda. Muchas gracias, Marlene. Que Dios se le bendiga grandemente. Estamos bien. También Johnny Zapata desde Ibagué. Gracias por el saludo. Dice aquí en total sintonía. Muchas gracias por sus palabras. En mis cumpleaños, Dios me lo bendiga siempre. Bueno, es que el apreciado Johnny hoy está de cumpleaños. Un abrazo, Johnny. Que el Señor lo siga bendiciendo, que siga guardando su corazón noble, con espíritu de servicio. Un joven, un muchacho que ama a Dios y ama servir, porque también sirve en su comunidad, ahí en el sector donde vive, en el sector rural, ahí en la vereda, donde él está, en cercanías a Ibagué. Johnny, gracias por ser ese instrumento útil en las manos del Señor, por su corazón sensible. También gracias a Dios por las habilidades, los dones, las capacidades que Él ha puesto en ti. Que el Señor te siga ayudando, orientando en todo lo que planeas en tu vida, que tus proyectos, tus propósitos, el Señor los guíe, y tú estás en las mejores manos y con el mejor aliado, el Señor Jesús. Feliz cumpleaños a nuestro querido amigo Johnny Zapata. Él dice amén, amén. Recibe todas estas bendiciones que todos nosotros aquí en Nuevo Continente y los oyentes le enviamos a Johnny Zapata. Bueno, y que Johnny también el Señor lo guíe en todas las áreas de su vida. Delfina Ordóñez aplaude, está contenta, me imagino que sumándose a la celebración, al festejo de Johnny Zapata. María del Charri, gracias María por su mensaje. Que Dios le bendiga grandemente. Que el Señor le ayude en todo lo que emprenda. Muy bien, vamos a dar comienzo al tema de hoy. Hoy queremos hablar de una institución que es importante en Colombia. Todos, de una u otra manera, hemos tenido que ver con esta institución, con este órgano del Estado colombiano también. Y me refiero a la Registraduría Nacional del Estado Civil. Hoy vamos a hablar de la Registraduría Nacional del Estado Civil. Vamos a conocer un poquitico de la Registraduría, porque que juega un papel importante. La Registraduría Nacional del Estado Civil. Creo que uno de los primeros contactos que tuvimos con la Registraduría es cuando éramos niños, cuando nos sacaron la tarjeta de identidad. Y un poquito más adelante, cuando fuimos a hacer el trámite de la cédula de ciudadanía. Pero la registraduría cumple un papel, una función un poco más grande, más amplio, abarca un espectro más amplio en la sociedad colombiana. Por eso hoy vamos a hablar de la registraduría, que también está muy en boga, muy mencionada en estos días, con ocasión de los comicios electorales en Colombia, que ojalá pudiéramos definir de una vez por todas a la próxima persona que dirigirá los destinos de Colombia el domingo y que no hubiera necesidad de una segunda vuelta. Bueno, la Registraduría Nacional del Estado Civil vela por la democracia colombiana, garantizando que el voto de los ciudadanos sea libre, transparente, organizado y confiable. Su papel no es apoyar partidos políticos ni candidatos, sino proteger la voluntad popular y asegurar que las elecciones se realicen realmente bajo la decisión de los colombianos. Y vamos a conocer entonces de la registraduría. Primera pregunta: ¿cómo la registraduría protege la democracia? Bueno, garantizando elecciones transparentes, de eso podemos decir. Pero vámonos un poquitico más atrás. Eso es lo que actualmente hace la Registraduría Nacional del Estado Civil, así es el nombre, Registraduría Nacional del Estado Civil. Es una de las instituciones más importantes de la democracia colombiana. La misión principal de la Registraduría Nacional del Estado Civil es identificar a los ciudadanos, a usted y a mí, y organizar las elecciones del país. Esa es, en palabras sencillas, la misión principal de la Registraduría: identificar a los ciudadanos y organizar las elecciones en el país. Pregunta: ¿qué es la Registraduría? Bueno, sencillo. Es una entidad autónoma del Estado colombiano encargada de, téngalo presente, la Registraduría es una entidad autónoma del Estado colombiano. Se encarga de expedir documentos de identidad como la cédula y el registro civil. Llevar el registro de nacimientos, matrimonios y defunciones. Organizar elecciones y mecanismos de participación ciudadana. Administrar el censo electoral. Garantizar que los procesos electorales sean transparentes. Por lo tanto, la Registraduría hace parte de la llamada Organización Electoral, junto con el Consejo Nacional Electoral. Bueno, ahí entonces ya hemos puesto la plataforma para hablar de la Registraduría, que es la encargada de expedir documentos de identidad, como la cédula, la tarjeta de identidad, el registro civil, llevar el registro de nacimientos, matrimonios y defunciones, organizar elecciones y mecanismos de participación ciudadana, administrar el censo electoral y garantizar que los procesos electorales sean transparentes. He ahí la importancia de nombrar a un registrador imparcial, un registrador que represente los intereses de la nación y del pueblo en general, del pueblo, porque al vigilar por los intereses del pueblo, está ayudando a proteger la democracia. Bueno, eso es lo que podemos decir de entrada de la Registraduría del Estado Civil, Nacional del Estado Civil, el tema que hoy nos ocupa aquí en Enfocados. Bueno, ya son las 10 de la mañana en punto. En breve les entregaremos las noticias la información correspondiente a lo que ocurre en Colombia y en el mundo. Le invitamos a seguir en sintonía y a disfrutar de nuestra programación que le instruye y le informa.
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0: Con muchísimo gusto les entregamos a esta hora esta información. Crisis educativa en el sur de Bolívar por violencia y amenazas. El gobernador Yamil Arana alertó que la inseguridad en el sur de Bolívar mantiene más de 100 vacantes de docentes en colegios públicos. Muchos maestros abandonan sus cargos por miedo o solicitan traslados tras recibir amenazas. El mandatario pidió al gobierno nacional permitir contrataciones permanentes y descentralizadas, además de priorizar docentes cercanos a las zonas afectadas. Municipios como Arenal están entre los más perjudicados, dejando a cientos de estudiantes sin clases. Y en el campo internacional, también les anunciamos a esta hora acerca de implosión química que deja muertos en una planta en Washington. Ampliando esta información que enluta a varios de los residentes en Washington, que tiene que ver con esta implosión, este estallido que se presentó allí en Washington, y por eso les anunciamos que deja muertos y desaparecidos. Una explosión e implosión en una planta papelera de Nippon Dynawave Packaging Co. en Longview dejó al menos 2 muertos, 9 desaparecidos y 8 heridos. Las autoridades aseguraron que no hay esperanza de encontrar sobrevivientes. El accidente ocurrió en un tanque con licor blanco, una sustancia química usada para fabricar papel. Los equipos de emergencia intentan estabilizar la estructura para evitar más fugas y nuevos colapsos. En los deportes, Bustos exige revolución en Millonarios tras el desastre internacional. Millonarios FC quedó eliminado de la Copa Sudamericana y su técnico Fabián Bustos pidió disculpas a la hinchada. El director técnico anunció que buscará al menos 5 refuerzos y una nueva pretemporada para reconstruir el equipo de cara al próximo semestre. También defendió su proceso y aseguró que los errores se arreglan con trabajo. Eso es lo que espera la hinchada de Millonarios, señor Bustos. No solamente parte teórica, no solamente discursos. 10:03
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1: 10 de la mañana, 8 minutos, 10, 8. Vamos a escuchar la enseñanza bíblica del pastor Jesús Chuy Olivares. Él nos hablará de agresores de la soberanía de Dios. Agresores de la soberanía de Dios. 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Oigamos al pastor Jesús Chuy Olivares.
2: Continuamos con la serie La Soberanía de Dios. Este es nuestro décimo tema. El tema de esta hora se titula Agresores de la Soberanía de Dios. A ver cómo sale. Malaquías 1:6 dice: El hijo honra al padre y el siervo a su señor. Si pues yo soy padre, ¿dónde está mi honra? Y si soy señor, ¿dónde está mi temor? Dice Jehová de los ejércitos, a vosotros, oh sacerdotes, que menospreciáis mi nombre, o sea, que tienen en poco mi nombre, que no les es suficiente mi nombre, y decís, ¿en qué hemos menospreciado tu nombre? Versículo 7, en que ofrecéis sobre mi altar pan inmundo, pan contaminado, manchado, echado a perder, que no sirve, que no alimenta. Y dijisteis, ¿en qué te hemos deshonrado? Y el Señor responde, en que pensáis que la mesa de Jehová es despreciable. Aquí la mesa de Jehová en el hebreo significa la comida que Dios da. Y aquí se refiere a la palabra de Dios. Estos versículos están impresionantes. Ahora vamos a Mateo capítulo 15, versículo 8. Este pueblo de labios me honra, mas su corazón está lejos de mí. 9. Pues en vano me honran, enseñando como doctrinas mandamientos de hombres. Ahora vaya hasta el versículo número 12. Entonces, acercándose a sus discípulos, le dijeron: ¿Sabes que los fariseos se ofendieron cuando oyeron esta palabra? Pues hemos estado hablando de la soberanía de Dios, ¿verdad? Ahora pues entendemos un poco más, conocemos un poco más a Dios. No sé si estoy en lo cierto. Ahora sabemos que Él es el único soberano. Sabemos que Él gobierna sobre todo y sobre todos. Sabemos que Él gobierna sobre toda circunstancia, ¿no es cierto? Sabemos que Él tiene propósitos para nosotros. Y en su soberanía, en ocasiones Él permite aflicciones, pruebas, a veces alguna enfermedad, etcétera. Soberanamente, Dios hace que a los que le aman, todas las cosas les sucedan para bien. Romanos 8:28. Él como soberano sabe cuándo y cómo responde a nuestras oraciones. Aunque soberanamente, en ocasiones, Él guarda silencio. San Pablo prorrumpió en una maravillosa exclamación cuando se refirió a la sabiduría y a la soberanía de Dios en Romanos 11:33. Hay una versión que dice así: oh profundidad de las riquezas y de la sabiduría y del conocimiento de Dios. ¡Qué profundidad!, dijo Pablo. ¡Qué inexplicables son sus decisiones! E incomprensibles e ininvestigables sus caminos. Porque ¿quién ha conocido la mente del Señor? ¿Quién podrá aconsejarlo a Él? ¿Quién le dio a algo a Dios para que luego Él tenga que agradecérselo? Porque de Él y por Él y para Él son todas las cosas. A Él sea la gloria por los siglos de los siglos. Amén. Sin embargo, en el cristianismo de hoy, cuando lo comparamos con esta exclamación de la profundidad de la soberanía de Dios, de sus juicios, sus decretos, sus caminos, en el cristianismo de hoy, algunos se han levantado como soberanos. Soberanos que se han vuelto consejeros de Dios. Le dicen ahora cómo deben de ser las cosas, queriendo reinventar el Evangelio. Estos soberanos han introducido a la iglesia doctrinas ajenas a la Biblia. Doctrinas centradas en satisfacer los deseos humanos, egoístas. Estos soberanos, así entre comillas, con sus doctrinas de hombres, hacen a un lado la soberanía de Dios. Agreden a Dios en su soberanía con sus falsas doctrinas. Millones de cristianos, desgraciadamente, han sucumbido ante estos maravillosos mensajes de estos mercaderes que han tomado la piedad como fuente de ganancia. Enseñanzas sobre cómo obtener el éxito, el multicitado evangelio de la prosperidad, el pensar positivo, la visualización, la confesión positiva, todos estos y muchos más temas han inundado las librerías cristianas y los púlpitos de muchas iglesias. Las conferencias y congresos sobre esos temas, olvídense, abundan. Inclusive hay entradas de hasta 50,000 personas para escuchar estos temas. Pues estos soberanos han implantado un nuevo evangelio, pero es un evangelio que es ajeno a las Escrituras. Y Pablo, a los Gálatas en el capítulo 1, escribió y estableció lo siguiente. Gálatas 1, versículo 8. Mas si aún nosotros, dijo, nosotros, cualquiera de nosotros, tú, yo, este o aquel, o aquellos, o vosotros. Mas si aún nosotros, o un ángel del cielo, no importa cuán hermoso y sublime y maravilloso sea ese ángel, os anunciare otro evangelio diferente del que os hemos anunciado, sea anatema, o sea, sea maldito por Dios. Eso está fuerte, ¿eh? Versículo 9. Como antes hemos dicho, también ahora lo repito. Y fíjense qué interesante. El Espíritu Santo lo está repitiendo después de casi 2,000 años. Porque yo lo estoy repitiendo. Si alguno os predica, si alguno os predica diferente evangelio del que habéis recibido, está bajo maldición. Esa es la sentencia de la Biblia. Por eso muchos se ofenden cuando se les exhibe sus mercaderías y sus falsedades. La enseñanza, levantando tu autoestima, que seguramente todos hemos escuchado alguna vez, que esta enseñanza es maquillada con 2 o 3 versículos, ahí, y sale como una señora de 80 años, de esas que no sé, ya no se pueden maquillar y salen así todas embarraditas. Estas doctrinas han hecho caer o creer a millones que son merecederos o merecedores de la mejor casa, del mejor auto, de la mejor ropa. Dicen ellos, porque somos hijos del rey, debemos vivir como hijos del rey, dicen ellos. Entonces, ser rico y exitoso se ha vuelto la señal de estar bien con Dios. Si tú no eres exitoso ni rico, es que andas mal con Dios, o tu fe no sirve, o no tienes fe, o tienes pecado en tu vida, etcétera. Pero todo esto solo sirve para silenciar las conciencias, fíjense. Las conciencias adormecidas de muchos cristianos de hoy. Todas estas doctrinas están diseñadas para satisfacer el ego. Pongan atención. Todas esas doctrinas que acabo de mencionar están diseñadas para satisfacer el materialismo de los oyentes. Watchman Nee, un predicador chino, tremendo hombre de Dios del siglo XX, XIX, dijo lo siguiente: ¿cuál es la mayor conquista del cristianismo? Y él respondió: una completa unión con Dios y una pérdida total del ego. Si tu ego sigue estando encima de la palabra de Dios y de los deseos y anhelos y propósitos de Dios, la cruz de Cristo ha sido ineficaz en tu vida. Yo te desengaño y te digo, no eres nacido de nuevo. Necesitas nacer de nuevo. Andrés Murray, muerto en 1927, fue un cristiano que dejó huella en este mundo. Escribió en su libro Consagración Total, que se lo recomiendo, en la página 27, lo siguiente, dijo: el yo es nuestra mayor maldición, pero damos gracias a Dios que Cristo nos rescató del yo en la cruz. Satisfacer el ego, el yo, es la razón, dice, creo yo, por la cual muchos cristianos hoy oran pidiendo el poder del Espíritu Santo para hacer grandes milagros. Para después decir que es para la gloria de Dios. Pero es mentira, basta verlos en la televisión. Este hombre tenía una visión del Evangelio impresionante. Pablo le dijo a Timoteo en la primera carta, en el capítulo 4, versículo 16. Le dijo: ten cuidado de ti mismo, Timoteo. Ten cuidado de ti mismo. ¿Quién es tu peor enemigo? El diablo no. Tu suegra menos. Tu peor enemigo eres tú. Tu yo, tu ego. Ese es nuestro peor enemigo. Y Pablo le dice a Timoteo: ten cuidado de ti mismo, Timoteo. Pero luego añade, en el versículo 16, y de la doctrina, de la enseñanza de la palabra de Dios. Persiste en ello, persevera, insiste, dice, pues haciendo esto, te salvarás a ti mismo y a los que te oyeren. Billy Graham, el evangelista del siglo XX más conocido, y se cree que es el que le ha predicado en la historia del cristianismo a más gente, millones de cristianos y de personas alrededor del mundo, acaba de declarar no hace mucho lo siguiente. Él dijo: algo pasó en el evangelismo que realizamos, porque hemos hecho estudios y análisis de los resultados de tantos años de evangelismo, y los resultados son verdaderamente lamentables. Si el 5% de los millones que fueron a los estadios y a las campañas nacieron de nuevo, son muchos. Dice: hemos descubierto que la gente llegaba a los estadios, pero volvía a sus adulterios, volvía a sus borracheras, volvían al homosexualismo, volvían al pecado, pero muchos de ellos se fueron sanados con grandes milagros. En Jeremías 17, versículo 9, dice así: engañoso es el corazón más que todas las cosas y perverso. ¿Quién lo conocerá? La palabra engañoso viene del hebreo akov, que significa hinchado de orgullo. Significa fraudulento, torcido. ¿Cómo es el corazón? Jesús habló que de dentro del corazón sale todo lo malo, ¿no es cierto? Pero la palabra corazón en el hebreo es una palabra hebrea, lev, que se usa indistintamente cuando se habla del corazón, del ser más profundo del hombre, pero se intercambia también con la palabra mente, porque la mente y el corazón están muy ligados. Hay un versículo en Proverbios que dice: tal es su pensamiento, tal es él. ¿Sí? Jesús y la Biblia hablaron extensamente sobre el corazón. Entonces, cuando la Biblia, como en este versículo, se puede intercambiar corazón y mente, entonces se puede leer así: engañosa es nuestra mente, engañoso es nuestro yo, nuestro ser interior. Es engañoso, es fraudulento, es torcido. Mente torcida, fraudulenta, hinchada de orgullo, más que todas las cosas, pero luego añadió, y perverso. Pero aquí perverso, en el hebreo significa frágil y débil, y así somos. Todos volubles, inestables de corazón, inestable de mente, inestable. Y si a eso le añadimos que lo que supuestamente es el evangelio que llega a nuestros oídos, no es el evangelio, olvídense cómo está la mente de las personas, el corazón de las personas. ¿Quién lo conocerá? Dice. Solo Dios conoce el corazón y sabe lo que hay en la mente y en el corazón de los hombres. Es el corazón y la mente humanas de donde han salido todas estas orgullosas y fraudulentas y torcidas enseñanzas, hermanos. Todo esto anulan y menosprecian la soberanía de Dios. Lo vamos a explicar ampliamente. El problema del ser humano no es su autoestima. No es siquiera de cómo debo de verme a mí mismo para pensar de mí como un triunfador. El problema de los seres humanos no es la autoestima. El problema de nosotros se llama pecado. ¿Pueden repetir? Pecado. Ese es el problema de los seres humanos, pecado. Y la solución al pecado es el arrepentimiento y la sangre de Cristo. El arrepentimiento es cambiar de manera de pensar respecto al pecado. Si tú antes decías, no es malo tener una amante, una vez que te arrepientes dices, yo no quiero saber nada de eso, le seré fiel a mi esposa. Eso es el verdadero arrepentimiento. Es un cambio total, radical, respecto al pecado y respecto a Dios. Y respecto a que si yo gobierno o gobierna Dios, si yo soy el soberano o Dios es el soberano. Entonces el arrepentimiento le da la espalda al yo, ¿no es cierto? Cuando Jesús dijo, el que no toma su cruz se niega a sí mismo y viene en pos de mí todos los días, cada día, no puede ser mi discípulo. Se niega a sí mismo, es la negación ¿de qué? Del yo. Entonces el arrepentimiento le da la espalda al yo y al pecado. Y el arrepentimiento tiene la ¿cómo lo diré? El poder espiritual de centrarte en Dios y en su palabra. Te centra en Dios. Dice, Dios mío, ¿qué he hecho todos estos años de mi vida? ¿Y qué más dice Dios al respecto? Y te centra en la palabra de Dios. En Gálatas 2:20, Pablo dijo lo siguiente: con Cristo estoy juntamente crucificado. La palabra juntamente en el griego significa verdaderamente. Entonces se lee así. Con Cristo estoy verdaderamente crucificado. Escúchame bien. Si tú no te has arrepentido, no eres nacido de nuevo, y tu yo sigue reinando, entonces tú no estás verdaderamente crucificado con Cristo. Sigues vivo para el pecado y muerto para Dios. Con Cristo estoy juntamente, verdaderamente crucificado, sigue diciendo, y ya no vivo yo. Es decir, mi yo, mi ego, mis planes personales, mis proyectos personales, mis deseos, anhelos, puramente personales, lo que yo quiero y me da la gana, ya no existen. Ya no vivo yo, mas vive Cristo en mí, con toda su voluntad, reinando sobre mi corazón. Sobre mi vida, de una manera soberana, me dice su voluntad, y el nacido de nuevo siempre estará dispuesto. Hay luchas, es cierto, pero siempre estará dispuesto a hacer la voluntad de Dios. Eso significa más vive Cristo en mí. Pero luego sigue diciendo: y lo que ahora vivo en la carne, es decir, esto significa mi vida actual en mi cuerpo. Lo que estoy viviendo ahorita. Y lo que vivo en la carne, lo vivo en la fe. Y aquí fe es la confianza en el Hijo de Dios. Entonces, Pablo decía, lo que ahora vivo, ya no es lo que mis anhelos, mis proyectos. Dejó de ser el hebreo de hebreos y el judío de judíos. Dejó de ser el célebre Saulo de Tarso. Él dijo que cuántas cosas para mí eran ganancia en aquel tiempo. Ahora las he estimado como pérdida por amor de Cristo. Y aún tengo todas esas cosas por basura. Y basura en el griego significa estiércol. O sea, lo más menospreciable, así tengo yo todos los logros humanos. Entonces, todas esas escrituras, toda esa palabra de Dios, se pelea agresivamente con las doctrinas que se están enseñando hoy, hermanos. Se agreden mutuamente, son irreconciliables, es imposible que se reconcilien. No se puede, posible. Y lo que ahora vivo en la carne, lo vivo en la fe, en la confianza, confiando en el Hijo de Dios, y ya no en mí mismo, en mis habilidades, dones, talentos, logros personales, no, ya no, sino en el Hijo de Dios, el cual, dice, me amó y se entregó a sí mismo por mí. Es decir, se entregó sin ego, sin egoísmo, por amor a mí. Ese apóstol fue el mismo que dijo, me basta su gracia. Solo crucificando nuestro yo en la cruz de Cristo, es que vamos a poder vivir para Dios. De verdad, hermanos, no hay otra manera. Si nosotros prevalecemos, como dijo Juan el Bautista, es necesario que yo mengüe y Él crezca. Es necesario que nuestro yo vaya desapareciendo. Pero escuchen bien, aquí está el grandísimo engaño. Todas esas doctrinas satisfacen el ego, los deseos puramente egoístas, materialistas de las personas. Eso es trágico, hermanos. Si Dios pudiera hacerle sentir a cada uno de ustedes el dolor de su corazón de ver lo que se ha hecho con su palabra, ustedes, muchos de ustedes, despertarían a la vida espiritual, despertarían a la defensa de la palabra de Dios y a la predicación del verdadero evangelio. Muchos de ustedes dejarían de estar jugándole al cristianito. A.W. Tozer, un cristiano también que dejó huella, escribió muchos libros, se los recomiendo. Todo lo de este autor se los recomiendo, hermanos. Otra vez ahí va. A.W. Tozer. A.W. Tozer. Él escribió un libro que se llama La Conquista de Dios. Y en la página 27, La Conquista Divina se llama, mejor dicho. En la página 27 dice lo siguiente, pongan atención. La cruz del cristianismo de hoy no es la cruz del Nuevo Testamento. Es solo un adorno brillante en el seno del cristianismo carnal. La vieja cruz mataba a los hombres. La nueva cruz de hoy solo los entretiene. La vieja cruz los condenaba. La nueva cruz solo los divierte.

0: a llevar la vergüenza de la cruz. Qué tremendo este hombre. Lucas 6, versículo 26. Abra su Biblia. Lucas 6, 26. ¿Qué está hablando nuestro Señor Jesús? Dice así: ¡ay de vosotros! Esta es una exclamación de dolor, de aflicción, de como diciendo, pobre de ti. Pone mucha atención. ¡Ay de vosotros! Cuando los hombres hablen bien de vosotros. En otras palabras, cuando el mundo y los cristianos egoístas celebren tus mensajes cargados de energía positiva, cuando te tengan en alta estima por tus maravillosos mensajes que satisfacen sus corazones glotones. Eso es parafraseando el versículo. ¡Ay de vosotros cuando los hombres hablen bien de vosotros! Porque así hacían sus padres con los falsos profetas. ¿Entienden el versículo? ¿Qué les está diciendo Jesús allí? Así como vuestros padres adularon a los falsos profetas porque les profetizaban y les hablaban lo que les gustaba, pero eran falsos, dice. Y todo el mundo hablaba bien de ellos, claro. Todo era, todo te va a ir bien, tu negocio prosperará, todo te va a ir bien. ¡Oh, cuánta prosperidad veo en Jerusalén! Y eso le gusta a la gente. ¿A quién le gusta que le digan que si no te arrepientes, te vas a morir? Como le dijo el Señor a Ezequías, ¿se acuerdan? Voy a decirle a Isaías, a Ezequías, que se va a morir. De esos profetas no hay casi. No, ese mensaje ofende, agrede. ¿Cómo? Ese es un... Lo primero que dicen estos glotones espirituales es... Es que la palabra de Dios es para edificación, dice. Sí es cierto, pero la misma palabra te enjuicia y me enjuicia. ¿No es cierto? Están muy serios. No es para menos. Esto es muy serio. Porque así hacían sus padres con los falsos profetas. Fíjate lo que está diciendo Cristo. Déjame decirles una cosa, hermanos. Eso es exactamente lo que se está repitiendo hoy. La historia se vuelve a repetir. En cuanto tú tocas uno de esos becerros de oro que la gente adora por sus maravillosos mensajes y su despliegue de poder en las plataformas, y tú osas decir algo que a todas luces es antibíblico, se van sobre ti y te señalan y te dicen inquisidor y te dicen, ¿tú quién eres para juzgar? Sacando todos esos versículos del contexto. Cuando la Biblia nos exige que juzguemos, escuchen bien, nos exige que discernamos las cosas, ¿no es cierto? Ese sería otro tema.
1: Hemos oído al pastor Jesús Chuy Olivares con este mensaje, con mucha vehemencia, agresores de la soberanía de Dios. Muy enfático el pastor, pero con un celo profundo de no desviar la doctrina bíblica. El pastor Chuy Olivares, en esta enseñanza, nos ha dicho que Dios es soberano y que el ser humano no debe colocarse por encima. Dios es soberano y el ser humano no debe colocarse por encima. Por encima de su voluntad, ni adaptar el Evangelio a sus deseos personales. El pastor Chuy nos enseñó, tomando como referencia a Malaquías y al Señor Jesús, quienes denunciaron a quienes honran a Dios solo de labios, pero tienen el corazón lejos de Él. También advirtió sobre doctrinas modernas centradas en el ego, el materialismo, la prosperidad y el éxito humano, en lugar del arrepentimiento y la obediencia a la palabra de Dios. El pastor recalcó que el problema principal del ser humano no es la baja autoestima, sino el pecado. La solución no está en pensar positivo, sino en arrepentirse, negar el yo y permitir que Cristo gobierne la vida. Pablo enseñó: ya no vivo yo, mas vive Cristo en mí, mostrando que el verdadero cristianismo implica morir al ego para vivir conforme a la voluntad de Dios.

La aplicación final es clara. Debemos examinar si nuestra fe está basada en agradar a Dios o en satisfacer nuestros deseos personales. El verdadero Evangelio nos llama a la humildad, al arrepentimiento, al discernimiento espiritual y a permanecer fieles a la verdad bíblica, aunque incomode o vaya en contra de la cultura actual. Eso es lo que nos ha dicho el pastor. Y también él ha recomendado un libro que justamente estaba por aquí mirando, interesante, escrito por A. W. Tozer. El título, La Conquista Divina. En la parte introductoria de este libro, La Conquista Divina, dice: este libro contiene medicina fuerte, amarga a la boca, pero potente si se toma con contrición y fe. Para una generación satisfecha en su presunción, emocionalmente agotada por la palabrería y las variedades de algunos líderes bien intencionados, pero errados, superficialmente familiarizada con todos los puntos sutiles de frases teológicas bien cuidadas, la medicina puede ser demasiado amarga. Solo los que han perdido toda esperanza se beneficiarán. Que muchos sean los muertos del Señor y que se multipliquen los desesperanzados. Solo entonces podremos experimentar lo que algunos de nosotros conocemos de oídas. Algunos observarán aquello en lo que están en desacuerdo. Demasiado de esto o demasiado de aquello, dirá la excusa. No te encuentres entre ellos. ¿Y qué si algo se dice de diferente manera? ¿Y qué si el predicador mantiene una otra perspectiva acerca de la soberanía de la santidad del hombre? Y bien pudiera estar en lo cierto. No te pierdas el meollo por tu estudio de la corteza. El autor es un profeta, un hombre de Dios. Su vida, lo mismo que sus sermones, son testimonio de ello. Aquí habla, no más bien predica, no. Más bien truena el mensaje de Dios para aquellos de nosotros que estamos terriblemente empobrecidos, aunque creemos que somos ricos y que de nada tenemos necesidad. No tengas miedo de los truenos del lenguaje, ni temas los osados y acerados golpes del rayo que habla. Para todos los que escuchen, para todos los que obedezcan, aquí tenemos la respuesta de Dios a nuestra necesidad, el mismo. Esta es la parte introductoria del libro La Conquista Divina, escrito por el predicador A. W. Tozer. Bueno, y el pastor Chuy Olivares entregándonos este contundente mensaje. 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Ha sido la enseñanza que nos ha entregado el pastor Jesús Chuy Olivares, gracias al patrocinio de Creaciones Shalom, ropa para toda la familia. Un buen momento para escuchar una canción que también exalte el nombre de nuestro Señor. Oigamos a Jonathan y Sara Jerez, Soberano Salvador.

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1: Estamos acompañándole con Enfocados en esta mañana bonita del jueves 28 de mayo, entregándole una programación edificante que orienta, que dirige también la vida de cada uno de ustedes.

Hoy estamos hablando de la registraduría, la Registraduría Nacional del Estado Civil, conociendo un poco de la función de esta entidad del Estado tan importante en Colombia. Dijimos que la Registraduría Nacional del Estado Civil es una de las instituciones más importantes de la democracia colombiana. Su misión principal es identificar a los ciudadanos y organizar las elecciones del país. ¿Qué es la Registraduría? Dijimos que es una entidad autónoma del Estado colombiano encargada de expedir documentos de identidad como la cédula, tarjeta de identidad y registro civil. Llevar el registro de nacimientos, matrimonios y defunciones. Organizar elecciones y mecanismos de participación ciudadana. Administrar el censo electoral y garantizar los procesos electorales que sean transparentes. La Registraduría hace parte de la llamada Organización Electoral junto con el Consejo Nacional Electoral. ¿Cómo se creó y por qué? Sus orígenes modernos se remontan a 1948 con la Ley 89 de 1948. Se creó como una entidad independiente porque antes existía mucha desconfianza sobre la influencia política en las elecciones y en la expedición de cédulas. El objetivo era evitar que los partidos manipularan el sistema electoral, garantizar imparcialidad, dar confianza a los ciudadanos en el voto y en la identificación de las personas. ¿Cuál es la función principal de la Registraduría Nacional del Estado Civil? Identificación de los colombianos. La Registraduría expide cédulas de ciudadanía, lleva el registro civil, asigna el número único de identificación personal, eso es lo que se conoce como el NUIP. Organización de elecciones. Se encarga de instalar mesas de votación, designar jurados, coordinar el conteo de votos, realizar el preconteo y apoyar los escrutinios, administrar el censo electoral. Repito, la función principal de la Registraduría Nacional del Estado Civil es la identificación de los colombianos. La Registraduría expide cédulas de ciudadanía, lleva el registro civil, asigna el número único de identificación personal, conocido como NUIP, organiza elecciones, se encarga de instalar mesas de votación, designar jurados, coordinar el conteo de votos, realizar el preconteo y apoyar los escrutinios y administrar el censo electoral. Hoy estamos hablando de la Registraduría Nacional del Estado Civil en Enfocados.

0: Esta es la señal de emisora Nuevo Continente originando desde la ciudad de Bogotá.
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0: Eso, Erika, muchas gracias, Erika. Bueno, un poquito más adelante oiremos el resto de la información. Gracias, María Erika. Hoy estamos aquí en Enfocados hablando de la Registraduría Nacional del Estado Civil.

0: Claro que sí, la idea es para entender la realidad de Colombia, cómo funciona el Estado colombiano, porque todo esto tiene que ver también con la parte económica. Todo es un gran es un organismo con diferentes dependencias. Hablando de la Registraduría Nacional del Estado Civil y la función que cumple en Colombia es garantizar la participación democrática. Otro de los puntos importantes de la razón de ser de la Registraduría. En primer lugar, dijimos que como función principal, identificar a los colombianos. En segundo lugar, organizar elecciones. En tercer lugar, garantizar la participación democrática. La Registraduría Nacional del Estado Civil organiza elecciones presidenciales, al Congreso, consultas populares, referendos y revocatorias de mandato. ¿Cómo incide la Registraduría en las elecciones? La Registraduría prácticamente hace posible que existan elecciones organizadas y verificables. Por ejemplo, define puestos y mesas de votación, publica el censo electoral, capacita jurados, recibe y transmite resultados y custodia el material electoral. Sin la Registraduría, sería muy difícil garantizar un proceso electoral nacional coordinado. ¿Qué tan seguros son los resultados electorales? Bueno, en Colombia existen varios niveles de control y verificación. En primer lugar, controles de seguridad. Hay jurados de votación en distintos sectores. Testigos electorales de partidos políticos. Auditorías de software. Observadores internacionales. Escrutinios oficiales posteriores al preconteo y la revisión de actas físicas. Esos formularios son los formularios E14. Bueno, hablemos un poco de la diferencia entre preconteo y escrutinio. El preconteo, resultado rápido e informativo de la noche electoral. Y el escrutinio es el conteo oficial y legal revisado por comisiones escrutadoras. El escrutinio puede corregir errores humanos del preconteo. ¿Puede haber errores? Sí. En algunos procesos se han denunciado errores humanos, formularios mal diligenciados, fallas logísticas y sospechas sobre software o transmisión de datos. Sin embargo, el sistema tiene múltiples filtros para detectar inconsistencias. Bueno, hoy estamos hablando de la Registraduría Nacional del Estado Civil, que cumple una función importantísima como una entidad estatal autónoma que permite identificar a los colombianos, pero también organizar elecciones y propende, obviamente, por la democracia en el país. 10:59, son las 10:59. Aquí tenemos a Inés Martínez.
1: Buenos días, Dalcito.
0: Hola,
1: Inés. Bendecido día para ti, para todos los de la emisora. Muchísimas gracias por todo lo que nos enseñan diariamente, por iluminarnos, ayudarnos, darnos sabiduría, inteligencia, para entender y discernir su palabra y por todo lo que nos han enseñado de todo lo que es las funciones del gobierno y de este país. Porque pues a veces uno las sabe de ellas, pero no tiene bien entendido cuál es su función y cuál es lo que las cosas para que nos sirven.
0: Gracias, Inesita, por la comunicación. Y sí, es así, conocer nuestras instituciones. Yo no sé si la mayoría de ustedes sabían que la Registraduría tiene sus orígenes en el año 1948. 1948 con la Ley 89. La Ley 89 de 1948 permitió la creación de la Registraduría como una entidad independiente, porque antes existía mucha desconfianza sobre la influencia política en las elecciones y la expedición de cédulas. Es el momento de escuchar información oportuna aquí en Nuevo Continente.
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0: Cundinamarca lista para elecciones bajo fuerte esquema de seguridad. A 3 días de las elecciones presidenciales de 2026, la gobernación de Cundinamarca confirmó que ya está listo el operativo para garantizar una jornada segura y sin contratiempos. Más de 6.400 integrantes de la fuerza pública custodiarán las 6.916 mesas de votación habilitadas para 2,3 millones de ciudadanos. Además, las autoridades activaron un plan especial para responder a posibles emergencias de lluvia o por lluvia, con maquinaria y personal disponible durante toda la jornada electoral para asegurar la movilidad y el acceso a los puestos de votación. En el campo internacional, Corte de Estados Unidos pone fin a disputa por el Río Bravo. La Corte Suprema de Estados Unidos aprobó un acuerdo entre Nuevo México, Texas y Colorado para reducir el bombeo de aguas subterráneas y garantizar el flujo de aguas del Río Bravo hacia Texas. El pacto busca enfrentar la sequía con restricciones al uso agrícola, mejoras en el riego y nuevas fuentes de agua, cerrando así años por disputas por la gestión del río. Y en los deportes, Bello en duda para la final ante Junior. Atlético Nacional podría no contar con Eduard Bello en el partido de ida de la final de la Liga Betplay frente a Junior, programado para el 2 de junio en el Romelio Martínez. El venezolano fue convocado por la selección de Venezuela para amistosos ante Turquía e Irak, por lo que en Nacional esperan definir su fecha de viaje para saber si podrá jugar el primer encuentro. Ya son las 11 de la mañana, 3 minutos en Colombia, 11 y 3.
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2: Esta es la hora en Colombia, 11 de la mañana, 7 minutos, 11 y 7. Vamos a escuchar la enseñanza bíblica con el pastor Jesús Chuy Olivares. ¿Qué nos dirá el pastor Chuy Olivares? Oigamos atentamente lo que tiene para... Perdón, el pastor Héctor Manso, estoy pensando en el pastor Chuy. Me refiero al pastor Héctor Manso, quien también es mexicano. Pero el pastor Héctor Manso será el encargado de compartir la enseñanza de la palabra de Dios. El mensaje de hoy se titula Actitud ante Dios, actitud ante Dios. 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Y el cierre, la celebración de clausura de Puertas Abiertas será el sábado 20 de junio, el sábado 20 de junio. Muy bien, oigamos al pastor Héctor Manso.
3: Hoy estaremos compartiendo el último mensaje de la serie Actitudes, cuyo tema es la actitud ante Dios, su fase número 2. Y hay algunas personas que han permitido que las situaciones desagradables que les ha tocado vivir en el pasado influyan en la actitud que deben mostrar para con Dios. La actitud, por supuesto, no ha sido del todo favorable. Esto pudiera considerarse una lamentable realidad cuando, en vez de mostrar una gratitud de aprecio, de reconocimiento, de valorización por todos los favores recibidos, las personas muestran un tanto de resentimiento y enojo ante el Dios que les otorgó la vida con el propósito de que disfrutaran de ella y que pudieran vivirla en plenitud. Sin embargo, nadie podrá lograr estos objetivos mostrando una actitud antagónica o contraria en cuanto a lo que es Dios en verdad y el gran amor que ha mostrado para con nosotros. De la actitud que mostremos para con Él De eso se deriva la clase de vida que tendremos aquí en la Tierra. Y también tiene que ver con la vida que tendremos en el futuro. Si hay distanciamiento o enojo para con Dios por los sucesos negativos que ocurrieron en el pasado, inevitablemente se manifestará una vida insípida, insegura y llena de frustraciones. En efecto, cualquier situación negativa que ocurra tiene la facultad de incrementar la mala actitud para con Dios cuando las personas en realidad no son agradecidas. El asunto todavía suele ser más grave cuando se manifiesta lo que es la amargura, el resentimiento en contra de Dios. Es lógico y correcto pensar que en algunos casos las personas pueden cultivar resentimiento por los daños que alguien le ocasionó si no existió un perdón genuino. Indudablemente se va a manifestar lo que es el resentimiento y el odio. Pero ¿por qué algunos están resentidos para con Dios? ¿Por qué hay gente que se encuentra resentida para con Él? El sabio Salomón dice: la insensatez del hombre tuerce su camino y después contra Dios se irrita su corazón. Dios no es autor de confusión. El deseo de Dios es que a nosotros nos vaya bien. Dios quiere que vivamos vidas en las que se manifiesta el gozo, la alegría y la bendición que emanan de Él. Sin embargo, por malinterpretar las circunstancias, las personas desarrollan un concepto equivocado acerca de Dios. Y se derivan de algunas causas. La primera pudiera considerarse el pecado. El pecado entró en el mundo por voluntad humana, nunca por la voluntad de Dios. Dios lo permitió porque a cada individuo le dio la habilidad de elegir, de escoger, de hacer decisiones. Pero una falla muy común es que con frecuencia el ser humano elige por lo malo, en busca de deleite o placer, se olvida de considerar la importancia de alejarse de ello, porque busca satisfacción propia. Y esto viene a afectar o a repercutir negativamente en la vida de los seres humanos, especialmente los que se involucran en el pecado. También las decisiones. La mayoría de las decisiones que se toman en la vida determinan la clase de vida que tendremos. Cuando las decisiones están vinculadas con el mal, indudablemente será una mala vida. Cuando las decisiones están vinculadas con el bien, entonces será una vida buena, placentera, deleitosa, favorable. Esto trae como consecuencias resultados que no suelen ser agradable vivirlos. Y ahí es donde la gente en ocasiones se incomoda se molesta o se enoja para con Dios, y Dios no tiene nada que ver en el asunto. El otro factor tiene que ver con la herencia de los padres. La forma en la que los padres viven repercute en la vida de los hijos. Y si bien es cierto que la Escritura asegura que el hijo no pagará por el pecado del padre, ni el padre pagará por el pecado del hijo, el pecado que comete el padre, o dicho de una manera diferente, el estilo de vida que se representa en el padre repercute en la vida de los hijos. Y cuando el estilo de vida está relacionado con el pecado, con la maldad, los hijos también experimentan las consecuencias. En la misma forma ocurre con los hijos. Cuando los hijos están viviendo un estilo de vida que no es correcto, y este estilo de vida está relacionado con el pecado, aunque el que comete el pecado paga las consecuencias, los efectos también se manifiestan en la vida de los padres, porque hay una conexión mediante la misma sangre. Es padre, es hijo, que repercute en la vida de los padres. Es padre, vive mal, los efectos repercuten en la vida de los hijos. Todo esto que les he planteado hasta el momento lleva la intención de presentar que cualquiera que sea la situación o el sufrimiento del ser humano, Dios no es el culpable. Y si Él no es el culpable, entonces la actitud que debemos demostrar para con Él debe ser diferente. No debe existir enojo, rencilla y mucho menos distanciamiento. Recuerde que Dios está siempre para ayudarnos, para respaldarnos, para guiarnos en la vida y para que podamos alcanzar la máxima realización. Fuera de Dios es muy difícil encontrar esto. Vamos a ver el versículo bíblico que se encuentra registrado en Proverbios 3, versículo número 6. Aquí el sabio Salomón dice: reconócelo en todos tus caminos y él enderezará tus veredas. A eso se refiere, a reconocer a Dios siempre. La vida sin Dios, o creyendo simplemente en Él y teniéndolo en el corazón, pero mostrando una mala actitud, se torna demasiado dura y difícil de vivir. Con el paso del tiempo, la situación está propensa a agravarse porque la mala actitud continúa produciendo efectos muy negativos en el corazón del hombre para con Dios. Esta es la causa por la cual usted se encuentra con personas que no únicamente están enojados con Dios, pero que odian a Dios. Dios no les ha hecho absolutamente nada, pero ellos lo culpan de sus fracasos, de sus miserias, de la vida que tuvieron cuando eran niños, del trato que les dieron los padres, de que la vida fue injusta, y Dios no tiene nada que ver en el asunto. La vida puede cambiar para bien, cuando las personas tienen una relación correcta con Él y tienen una actitud correcta. Vamos a ver qué es lo que produce la mala actitud. Primero, produce una vida de pecado. Quiero dirigirme a la gente que comúnmente ha llegado a la conclusión de que el vivir alejado de Dios, porque les ha ido mal en la vida, es la manera correcta de vivir. O al menos, es así como ellos piensan. Para ellos, el vivir involucrados en el pecado es una forma de manifestar la frustración o el disgusto que llevan en contra de Dios. Sin embargo, esta clase de pensamientos suele ser erróneo y gravemente equivocado. Porque cuando hay alguien que se involucra en el pecado, en ninguna manera esto repercute negativamente en contra de Dios. Dios sigue siendo el mismo. Pero las personas que están viviendo en pecado no son los mismos. El pecado aparentemente produce cierta satisfacción, hace que momentáneamente las personas se sientan mal. Pero conforme van pasando los días, la vida comienza a ser mucho más grave e insípida. Porque lo que se está sembrando viene a manifestarse en una cosecha. Eso es lo que dice la Escritura. Todo lo que el hombre sembrare, eso también segará. La insistencia de Dios para que nos apartemos del pecado nunca lleva la finalidad de beneficiarlo a Él. Lleva la finalidad de beneficiarnos a nosotros. El deseo de Dios es tan grande de que no únicamente tomó el cuidado de establecer normas, leyes y mandamientos para que vivamos por medio de ellos, sino que también nos da el poder de su divino espíritu para que podamos vivir una vida verdaderamente placentera. Quienes piensan que vivir relacionado con el pecado es la máxima sensación en la vida, se han equivocado. Porque los que viven en el pecado experimentan un profundo vacío en el corazón. No se sacian de pecar. Cada día quieren más y más y más. El asunto es que mientras más lo practican, mayores serán las consecuencias negativas que se habrán de manifestar en sus vidas. Porque el pecado, en la medida que se practica, va desarrollando un nivel gradual más elevado o más profundo. Y las consecuencias llegan a manifestarse. Dios quiere beneficiarnos y por eso estableció leyes. Existen tres factores destructivos que producen la práctica del pecado. Primero, destruye la vida del que lo practica. La Escritura afirma que el alma que pecare, esa morirá. La muerte se manifiesta en el individuo por causa del pecado. Por eso, usted ve a muchos que mueren precipitadamente. No era el tiempo de que ellos murieran, pero por causa del pecado, eso acortó sus días. Por eso es que dice la Escritura que la paga del pecado es la muerte.
2: Acabamos de escuchar la enseñanza del pastor Héctor Manso, el título Actitud ante Dios. Si usted estuvo atento a lo que él enseñó, pues podrá concluir entonces que vivir en el pecado trae una vida de insatisfacción, una vida de ahogamiento espiritual, porque el pecado nunca sacia. Decía el pastor también que cuando una persona decide pecar, no está afectando a Dios, porque Dios sigue siendo Dios, pero la persona no sigue siendo la misma. El pastor también enseñaba que el pecado de los hijos, aunque las consecuencias las sufre directamente quien comete el pecado tiene una característica, y es que no solamente afecta a quien lo practica, sino a otras personas. En el caso de los hijos, el pecado, el mal comportamiento de un hijo, afecta a ese hijo directamente en las consecuencias, pero también trae afectación a los padres, y ocurre lo mismo cuando un padre es quien peca. Él tendrá que sufrir directamente las consecuencias, pero sus hijos también se afectarán. Aquí es donde nos damos cuenta que el pecado no es un asunto de poca monta, es un asunto muy serio. Que Dios nos ayude a arrepentirnos, y el arrepentirnos tiene que ver con el abandono del pecado. Ese es arrepentimiento, abandono de cualquier conducta pecaminosa, porque como lo acabamos de escuchar, el pecado afecta la vida de quien lo practica, pero también trae afectaciones a otros seres humanos, a otras personas. Cuando un cristiano peca, y si es un cristiano auténtico, si es hijo de Dios, cuando uno peca, afecta también a la iglesia de Cristo. Por lo tanto, debemos revisar cómo está nuestra vida para que no sea que estamos pecando y pensemos que al pecar solamente es un asunto individual. Trae también una afectación colectiva. Pensar, por ejemplo, en estos días de elecciones del país. El pecado de un dirigente político, del presidente en ese caso. Si un presidente peca, no solamente él tendrá que sufrir las consecuencias, pero también afectará a todo un pueblo. Un mal comportamiento, una conducta inmoral, una salida en falso. Eso es pecado. Y afecta a la persona directamente, a un mandatario, pero también afecta a toda una nación. Entonces, el pecado es un asunto muy serio. Hoy es un día para pedir perdón, para decirle: Señor, perdóname. Perdóname por mi pecado. Perdóname porque te he ofendido, Señor. Yo no puedo evitar las consecuencias del pecado. Pero en tu misericordia, Señor, te pido que me ayudes a permanecer firme y apartarme de toda conducta pecaminosa antes de que sea demasiado tarde. Este ha sido el espacio de Principios de Vida con el pastor Héctor Manso, que con muchísimo gusto le hemos compartido aquí en la programación de Nuevo Continente en esta mañana del jueves. 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

Esta era la participación musical de Steve Green con este tema titulado Perdóname. Vamos a continuar hablando sobre la Registraduría Nacional del Estado Civil. Ese es el tema que hoy estamos abordando aquí en Enfocados, conociendo las instituciones que conforman el Estado de Colombia. Una pregunta: ¿cómo la registraduría puede evitar que personas fallecidas voten? Porque hay personas que inescrupulosamente usan el documento de identidad de una persona fallecida para votar. Bueno, la registraduría cruza permanentemente la información de defunciones con el censo electoral. Cuando una persona muere, se registra la defunción. La cédula se cancela y esa persona sale del censo electoral. Además, en las mesas se exige cédula original. Los jurados verifican identidad. Existen controles biométricos en algunos lugares, aunque históricamente han existido denuncias sobre cédulas de muertos. El sistema actual tiene más controles tecnológicos que décadas atrás. Pregunta: ¿quién nombra al registrador nacional? Como lo mencionábamos, el registrador tiene que velar por no estar respaldando a un partido político o a un gobernante de turno. ¿Quién nombra al registrador nacional? El registrador nacional, NO, no es nombrado por el presidente. Eso es importantísimo, porque si fuera nombrado por el presidente, seguramente pudiera hacerle favores al presidente. El registrador nacional no es nombrado por el presidente. Es escogido mediante concurso de méritos por el presidente de la Corte Constitucional, el presidente de la Corte Suprema de Justicia y el presidente de

0: Consejo de Estado. El cargo dura 4 años. Esto busca reducir la influencia política partidista. Ahí lo podemos ver con el registrador actual y el rifirrafe que en algunos momentos ha tenido con el presidente de la República. Entonces, el registrador tiene que ser un hombre o una mujer que no haya sido nombrada por el presidente, porque no puede ser nombrada por el presidente. Repito, al registrador nacional lo nombra el presidente de la Corte Constitucional, el presidente de la Corte Suprema de Justicia y el presidente del Consejo de Estado. Vamos a hacer una pausa y ya estaremos cerrando el tema en el día de hoy, porque llega el doctor Yesid Másmela para hablarnos, juntamente con la doctora Silvia, de sus servicios profesionales. 11:37, saludos a todos ustedes que entran en sintonía de Nuevo Continente, y doctor Másmela, lo dejo con una muy buena audiencia a esta hora de la mañana. Bienvenido.
1: Un placer saludarlos en este día hermoso de bendición. Vamos a hablar junto con la doctora Ana Silvia Gómez de temas interesantes en cirugía, a quien le damos la palabra para saludar a nuestra audiencia.
2: Bendiciones para todos. Para mí también es un gusto estar este día hablando de temas interesantes. Gracias por la invitación, doctor.
1: Bueno, hoy particularmente vamos a hablar de una cirugía que se ha hecho famosa con los años. Es la gluteoplastia. Un famoso cirujano plástico argentino, el doctor Robles, a quien tuve la bendición de conocer en la calle Virrey del Pino en Buenos Aires. Nuestro amigo, un fumador impresionante, quien lo creyera. Nuestro amigo ideó una técnica especial para colocar un implante glúteo para corregir y mejorar las deformidades, incluso no las deformidades, sino las carencias de volumen a nivel del glúteo. Personas que han tenido accidentes. Conocemos personas que particularmente han sido atropelladas por un vehículo, han tenido caídas muy importantes con fracturas en pelvis o en el hueso fémur, han tenido atrofia del músculo y han tenido que someterse a esta cirugía. Bueno, esta cirugía es la opción quirúrgica ideal para evitar los grandes problemas que tenemos cuando personas no escrupulosas ofrecen inyecciones de biopolímeros a nivel del glúteo. Ayer, precisamente en la televisión, se presentaba el caso de una persona muy conocida, una actriz y una modelo, que tuvo grandes problemas por deformidades a nivel glúteo por la inyección de los biopolímeros. Bueno, los biopolímeros causan algo conocido como síndrome de Asia. Estos biopolímeros, que pueden estar afectando el sistema inmunológico, tienen que ser retirados. Y cuando son tan grandes las cantidades que se ponen, porque estas personas inescrupulosas colocan como si estuvieran llenando un balón con aire, cantidades y cantidades, y vaya uno a saber si son sustancias éticas o si son sustancias comprobadas. No, llega cualquier fabricante y les ofrece y colocan estas sustancias. Bueno, esta cirugía consiste en una pequeña incisión que se hace 2 centímetros arriba del agujero anal, 2 centímetros, y la incisión mide 4 a 5 centímetros, máximo 6 o 7. Es una incisión muy pequeñita en medio de los dos glúteos. Nuestro querido doctor Robles despegaba la piel y llegaba justo por encima de los músculos, al lado y lado del glúteo, sin cortar, sino solamente con los dedos, despegaba un espacio virtual, porque ese espacio existe, pero no está abierto. Hay que despegarlo. Un espacio virtual entre el glúteo máximo, el glúteo mayor y el glúteo medio. Estos dos músculos, que están separados por una telita muy especial que se llama fascia y que los cirujanos podemos identificar con claridad, permite separarlos. Una vez que separemos estos músculos con los dedos, podemos despegar el espacio y ayudarnos con unos disectores especialmente diseñados para esta cirugía hasta llegar a los límites de la cadera. Eso permite aislar los vasos importantes y los nervios importantes. En este espacio es que va a ir un implante de silicona especialmente diseñado para el glúteo. Un implante que puede tener dos formas, oiga pues, dos formas. Puede ser ovalado, porque hay glúteos que tienen que tener esa forma ovalada, o puede ser absolutamente redondo. Pero lo curioso de este implante es que la cubierta o la parte externa es mucho más consistente, más dura. Y eso permite la manipulación y permite los años en esta cirugía, con esta belleza de cirugía que cambia totalmente el pronóstico y la vida de una persona, la gluteoplastia. Una vez que hemos hecho esto, cerramos el músculo con un par de puntitos de sutura absorbible y cerramos la piel y la cicatriz queda justo en toda la mitad. Es imperceptible. O sea, bueno, claro que ¿quién va a ver esa cicatriz? Pero bueno, para tranquilidad de las pacientes es una cicatriz imperceptible. El paciente sale caminando, llega a su casa y puede tener un reposo o una incapacidad de 3 a 5 días. Y ya.
2: Bueno, doctor, también contarle a nuestros pacientes que en cuanto al tema que usted hablaba al comienzo del programa de los biopolímeros, las pacientes deben ser un poco suspicaces, pensar muy bien en manos de quién se están poniendo, porque no siempre, como usted lo mencionó también, siempre les ofrecen biopolímeros. No, les ofrecen biopolímeros, pero terminan colocándole quién sabe qué clase de sustancia y a unos precios que al menos por esa parte las pacientes deben de preguntarse, dudar qué es lo que me van a colocar y en dónde me van a colocar, en qué establecimiento me van a colocar esta sustancia que ni conozco. Entonces duden de eso, pregunten bien qué es lo que les están colocando. Recuerden, para esta cirugía importante, como en todas las cirugías lo he dicho acá, exámenes previos, una cita de valoración con el anestesiólogo, cerciorarse de que su estado de salud es óptimo, los implantes que se van a colocar también, preguntarle y exigirle al cirujano la documentación de este implante, qué permisos tienen, de dónde vienen, toda esa información se la entrega un cirujano plástico a usted en la consulta.
1: Y no todas las personas que dicen que lo pueden hacer, lo hacen de la forma correcta. He conocido, infortunadamente, en la consulta, personas que vienen con incisiones en el pliegue de la pierna abajo. O sea, cosas increíbles. O sea, hechos por personas, entre comillas, cirujanos plásticos, con pliegues grandes, despegamientos increíbles y cosas rarísimas metidas dentro de la colita. Cosas como mallas que ellos mismos han elaborado con pequeñas líneas de silicona, pistola de silicona, de esas pistolitas de silicona con las que pegamos los arbolitos o las bolitas o los adornos en los árboles de Navidad. Bueno, con esas cosas han inventado entre ellos en su imaginación, en su creencia, un implante ideal. No es cierto, no es cierto. Tienen que ir donde personas que les muestren personas que hayan sido intervenidas con este procedimiento y que tengan resultados óptimos. Una de las cosas que nos permite hacer pequeños avances en los glúteos es inyectar grasita. Un cirujano conocido colombiano hizo un trabajo interesante sobre la inyección de grasa a nivel muscular. Bueno, pues este trabajo permite, gracias al estudio de esta persona que lo hizo en Ciudad de México, decir que la grasa que se inyecta en pequeñas islas, o sea, no en volúmenes gigantescos, sino en islas pequeñitas que tienen separado no el músculo, porque no se puede inyectar abajo en el músculo por el peligro de romper una arteria importante, porque aquí hay arterias gruesas del tamaño del dedo meñique. Imagínese usted romper una arteria en manos de una persona que no tenga la experticia o el conocimiento anatómico, inyectarle una jeringada de grasa. Pues bueno, hemos conocido infortunadamente casos de resultados muy desagradables y procedimientos de urgencia en clínicas con atención de cuidados intensivos. Tiene que ser justo por encima del músculo para poder romper esta cosa y colocar la grasa idealmente.
2: 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Me pueden escribir al WhatsApp para mayor información de este tema, que seguiremos ampliándolo en otro programa, doctor, la lipoinyección. Entonces, esperamos que se comuniquen con nosotros. 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
1: Un gusto saludarlos y hasta otra oportunidad si el Señor permite.
2: Bendiciones para todos.
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0: Este es el espacio de Enfocados que transmitimos aquí en Nuevo Continente, emisora que origina su señal en la bella ciudad de Bogotá. Gracias por estar en la sintonía de nuestra emisora. Y hoy estamos hablando en Enfocados de la Registraduría Nacional del Estado Civil. ¿Cuál es la función de la Registraduría? Bueno, voy a hacer un rápido balance de lo que hasta el momento hemos dicho, para que si usted entró a la sintonía más tarde o no alcanzó a entrar cuando estábamos iniciando el tema de hoy, le vamos a decir entonces de qué se trata. De una de las instituciones más importantes de la democracia colombiana, la Registraduría Nacional del Estado Civil. Su misión principal es identificar a los ciudadanos y organizar las elecciones en el país. La Registraduría es la encargada de expedir documentos de identidad como la cédula y el registro civil, llevar el registro de nacimientos, matrimonios y defunciones, organizar elecciones y mecanismos de participación ciudadana, administrar el censo electoral y garantizar que los procesos electorales sean transparentes. La Registraduría hace parte de la llamada Organización Electoral junto con el Consejo Nacional Electoral. Fue creada en 1948 mediante la Ley 89. El objetivo era evitar que los partidos manipularan el sistema electoral, garantizar la imparcialidad y dar confianza a los ciudadanos en el voto y en la identificación de las personas. Las funciones principales de la Registraduría: identificación de los colombianos, expide cédulas de ciudadanía, lleva el registro civil y asigna el número único de identificación personal, NUIP. Organiza elecciones, se encarga de instalar mesas de votación, designar jurados, coordinar el conteo de votos, realizar el preconteo y apoyar los escrutinios y administrar el censo electoral. La Registraduría también tiene como función garantizar la participación democrática, elecciones presidenciales, elecciones al Congreso, consultas populares, referendos y revocatorio de mandato. ¿Cómo incide en las elecciones? Bueno, la Registraduría define puestos y mesas de votación, publica el censo electoral, capacita jurados, recibe y transmite resultados y custodia el material electoral. ¿Qué tan seguros son los resultados electorales? En Colombia existen varios niveles de control. Controles de seguridad, jurados de votación de distintos sectores, testigos electorales de partidos políticos, auditorías de software, observadores internacionales, escrutinios oficiales posteriores al preconteo y revisión de actas. También dijimos que cómo evitar que las personas fallecidas aparezcan votando. La Registraduría cruza permanentemente la información de defunciones con el censo electoral. Cuando una persona muere, se registra la defunción, la cédula se cancela y esa persona sale del censo electoral. ¿Quién nombra al registrador nacional? No lo nombra el presidente de la República. Lo nombra el presidente de la Corte Constitucional, el presidente de la Corte Suprema de Justicia y el presidente del Consejo de Estado. Ellos son los tres presidentes que nombran al registrador. No lo nombra el presidente para que no le deba favores al presidente. Por eso le puede decir no al presidente, aunque se ponga bravo el presidente. El registrador es autónomo porque no lo ha nombrado el presidente de la República. ¿Quién vigila la registraduría? La vigilancia y control pueden venir de varias entidades: Consejo Nacional Electoral, Procuraduría General de la Nación, Contraloría General de la República, Fiscalía General de la Nación, tribunales y jueces, observadores internacionales y partidos políticos mediante testigos electorales. ¿Cuál es la utilidad para Colombia de la registraduría? La registraduría es fundamental porque garantiza la identidad legal de las personas, permite ejercer el derecho al voto, ayuda a proteger la democracia, mantiene estadísticas vitales del país, facilita acceso a derechos, salud, educación y servicios públicos mediante la identificación ciudadana. Sin registro civil y sin identificación confiable, millones de personas quedarían prácticamente invisibles ante el Estado. Y es bueno preguntarnos cómo la registraduría vela por la democracia colombiana para protegerla. Pues la Registraduría Nacional del Estado Civil vela por la democracia colombiana, garantizando que el voto de los ciudadanos sea libre, transparente, organizado y confiable. Su papel no es apoyar partidos políticos ni candidatos, sino proteger la voluntad popular y asegurar que las elecciones reflejen realmente la decisión de los colombianos. ¿Cómo protege la democracia? Garantizando elecciones transparentes. La registraduría organiza todo el proceso electoral: inscripción de cédulas, elaboración del censo electoral, instalación de mesas, selección de jurados, distribución de material electoral, transmisión de resultados. Esto evita improvisaciones y ayuda a que todos los ciudadanos puedan votar en igualdad de condiciones. También la registraduría protege la democracia protegiendo el derecho al voto. La Constitución y la ley le ordenan proteger el ejercicio del derecho al sufragio, actuar con imparcialidad, evitar ventajas para partidos o movimientos políticos. Eso significa que la registraduría debe tratar igual a todos los sectores políticos. ¿Cómo más protege la democracia? Manteniendo un censo electoral actualizado. La entidad cancela cédulas de personas fallecidas, actualiza cambios de residencia, verifica identidad de los ciudadanos y detecta irregularidades documentales. Esto ayuda a reducir riesgos como suplantación, votos con documentos falsos, inclusión de personas fallecidas, garantizando identificación segura. La democracia depende de saber quién vota realmente. Por eso, la registraduría expide cédulas con medidas de seguridad, usa bases biométricas y huellas, lleva el Archivo Nacional de Identificación. Sin una identificación confiable, cualquier sistema electoral sería vulnerable al fraude, permitiendo vigilancia múltiple. La registraduría no trabaja sola. Durante elecciones participan jurados de votación, testigos electorales de partidos, procuraduría, fiscalía, contraloría, observadores internacionales, jueces y notarios en escrutinios, y ese sistema de controles cruzados busca impedir manipulaciones. Diferenciando preconteo y escrutinio, la registraduría publica resultados rápidos la noche electoral, llamados preconteos. pero el resultado oficial sale después de los escrutinios, donde jueces y comisiones revisan actas mesa por mesa. Eso sirve para corregir errores humanos, revisar inconsistencias y dar mayor seguridad jurídica al resultado. También, promoviendo participación ciudadana, no solo organiza elecciones presidenciales, también realiza referendos, consultas populares, revocatorias, mecanismos de participación ciudadana. Así, fortalece la participación democrática más allá de votar cada 4 años y manteniendo neutralidad institucional. El registrador nacional, escogido por las altas cortes mediante concurso de méritos, no por el presidente. Esto busca reducir presiones políticas, dar independencia a la entidad y generar confianza pública. ¿El sistema es perfecto? Obvio que no. En Colombia han existido denuncias de errores, formularios mal diligenciados, sospechas de fraude, fallas humanas o tecnológicas, pero precisamente por eso existen escrutinios, reclamaciones, auditorías, vigilancia de partidos y observación internacional. La democracia no depende solo de una institución, sino también de la vigilancia ciudadana y del respeto de las reglas. La utilidad de la registraduría para la democracia ayuda a que el poder cambie pacíficamente mediante votos y no violencia, los ciudadanos tengan identidad legal y exista confianza en los resultados electorales. Se respete la voluntad popular. Sin una autoridad electoral organizada e imparcial, la democracia podría caer fácilmente en caos, manipulación o desconfianza permanente. La democracia no se protege solamente con leyes, sino con instituciones transparentes y ciudadanos vigilantes. La registraduría cumple una función esencial porque custodia algo muy valioso: la confianza del pueblo en que su voto cuenta y puede influir legítimamente en el futuro del país. Vea la importancia de la Registraduría Nacional del Estado Civil. Una democracia fuerte necesita instituciones electorales confiables, transparentes e imparciales. La registraduría, como lo indico, no solo cuenta votos, también protege la identidad y la voluntad de millones de colombianos. Por eso, la vigilancia ciudadana, la transparencia y la ética pública son esenciales para mantener la confianza en el sistema democrático. Tenemos que proteger la Registraduría Nacional del Estado Civil y que los gobiernos de turno, los presidentes de turno, en cualquier momento, nunca incidan bajo presiones sobre el registrador, ni mucho menos sobre la registraduría, ni ningún partido político. Que a todos se les dé el mismo trato, que todos tengan la misma sujeción y garantías para que la Registraduría Nacional del Estado Civil siga protegiendo la democracia en Colombia. Vienen unas elecciones trascendentales, coyunturales, el próximo domingo. Y ahí está la registraduría como entidad imparcial de vigilar que no vaya a haber fraude. La registraduría ha cumplido con la obligación de llevar los formularios, de llevar los tarjetones, pero hemos visto que en el exterior varias denuncias en Estados Unidos, en España y en otras naciones, que en los consulados es donde les han puesto problema. No los atienden allí, aglutinamiento de personas, no porque la registraduría haya incumplido, sino según las denuncias de los mismos usuarios, de los mismos ciudadanos que viven en otro lugar de fuera de Colombia, pero que son ciudadanos colombianos y tienen derecho al voto, ellos están denunciando que les están poniendo muchas trabas y hay que cosas como extrañas también, que se equivocan escribiendo el número de la cédula, que no coincide. El próximo domingo tenemos que estar muy vigilantes. Vigile usted que su número de cédula coincida, que lo escriban bien, que la persona, el encargado ahí de la mesa, que ponga su firma. Usted tiene que estar muy vigilante, no que le vayan a cambiar un número porque pueden anular el voto. Entonces, estar con los ojos muy abiertos el próximo domingo para las elecciones. Y ojalá que los consulados fuera de Colombia, los diferentes cónsules, los diferentes embajadores nombrados por el actual gobierno, que ellos también le den la facilidad a los colombianos que vía videos están denunciando de que se les están poniendo muchos problemas, que no, que resulta que en otros momentos ellos votaban ahí, en ese lugar, y ahora les dicen que no, que su cédula está inscrita en otro lugar, que está en Colombia, que entonces están muy molestos varios colombianos, usted seguramente lo ha visto mediante videos, de que este ha sido el inconveniente, repito, pero no porque la registraduría no haya llevado los tarjetones, sino porque en esos lugares, en esos consulados, están poniéndole o hay dificultades en la organización para que las personas accedan a dar su voto o que tengan el derecho al sufragio, al voto en esos lugares fuera de Colombia. Bueno, cerramos el tema en el día de hoy. Gracias por haber estado con nosotros en el espacio de Enfocados. Un abrazo para todos. Pásenla bien.
5: Nuestra mente es como una fábrica y tiene dos capataces, el señor triunfo y el señor derrota. 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Con una señal positiva, el señor triunfo busca que haya pensamientos edificantes y estimulantes en nuestra mente, pero el señor derrota sembrará pensamientos de desánimo, convenciéndole de que usted no puede. Nuestros pensamientos positivos o negativos se desarrollan con la repetición. Esto explica el por qué las personas deprimidas se mantienen así por mucho tiempo. 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

Y bien, mis amigos, aquí llegamos a la pausa. Llegó el momento de descansar un ratico, de que algunos de ustedes tomen esa pausa de sus actividades. Seguramente han estado tensionados durante la mañana, pero bueno, vamos a tomar la pausita. Hoy todavía sigo con mis molestias en la garganta, la tos, pero mejorando un poquito, gracias a Dios. Les comento que anoche dormí en la sala de mi casa, otra noche durmiendo en la sala de mi casa. Pero no porque mi esposa me haya dicho váyase a dormir allá, sino porque yo elegí, me desperté a eso de las 2 de la mañana, y bueno, ahí en la sala de la casa me dolía la cabeza y la incomodidad en la garganta, la tos y esa congestión horrible que no se la deseo a nadie. Entonces opté por, bueno, ir a la sala de la casa con el propósito de no incomodar a mi esposa tosiendo, moviéndome aquí y allá. Además que uno, como que la cama lo desespera uno también. No sé si les ha ocurrido últimamente, por los días soleados en Bogotá, que en la noche experimenta uno calor. Yo no sé si será por mis afectaciones de salud, que siento como calor en el cuerpo, como, o sea, las cobijas las pongo a un lado y no me arropo y no me da frío. No sé si a ustedes les ha ocurrido que, porque varias personas sí me han dicho, ¿no?, de que experimentan como calor en las noches bogotanas últimamente. El clima viene cambiando. Pero, repito, no sé si es sensación solamente mía o es que efectivamente por los días soleados se acumula el calor en las viviendas, las paredes de las viviendas, y luego en la noche uno experimenta esa sensación de calor. Pero bueno, eso les comento. Esta mañana, también muy, muy tempranito, a eso de las 5:30, 6 de la mañana, hice el remedio, Carmencita, el remedio que me recomendaste con la sal bigua en ayunas, hacer unas gárgaras por 9 días. Hoy fue el primer día, Carmencita, lo hice muy juiciosamente, tal y como me lo indicaste. Y ayer Urielito, mi compañero, vino por aquí y me trajo la sal bigua que Carmencita me envió. Muchísimas gracias. Y por el amor y por el afecto de todos. Erika todavía sigue afectada en su salud. Esperamos que Eriquita se recupere. También Carlos Fernando. Poquito a poquito vamos saliendo. Y la recomendación, si alguno de ustedes está con algún problema respiratorio, gripa o cualquiera de esos virus, usar un tapabocas para no afectar a las demás personas. Eso es cuidado por el otro. Si yo sé que estoy agripado, afectado de mi gripa, y me subo a un Transmilenio y no me pongo un tapabocas y de pronto toso, pues voy a afectar a los que están a mi lado. No los conozco, no sé quiénes son, pero ellos son mi prójimo, ellas son las personas que están cercanas a mí. Entonces, también el protegernos cuando sepamos que estamos afectados, pues pongámonos un tapabocas y cuidemos a los demás. Recuerden, en pandemia, porque ahí sí todos usábamos tapabocas, por el miedo al contagio y a morirnos, ¿verdad? A irnos a una unidad de cuidados intensivos en un hospital, entonces ahí sí usábamos tapabocas. Bueno, ahora no hay una pandemia, pero también tenemos que cuidarnos. Y repito, si yo tengo alguna afectación en mi garganta, pues use un tapabocas. Cuido a mi cónyuge, cuido a mis hijos, cuido a mis padres y cuido a la gente que va conmigo en el servicio público. O a veces uno sabe que tiene gripa, que está afectado y tose y se pone para toser, se pone la mano en la boca y luego toca el tubo ahí donde uno se agarra o el lugar ahí donde uno se agarra en el Transmilenio y ya uno deja el virus. Entonces, es cuidarnos, usemos un tapabocas y cuidemos a los demás. Sé que hay personas que no les gustan los tapabocas, que porque les pena la nariz, que porque sienten o esa sensación de ahogo, pero bueno, buscar alguna forma de tal manera que uno no contagie a los demás, ¿de acuerdo? Entonces, es cuestión de cuidados y también pues no está por demás
el cuidar también nuestra salud, consumiendo vitamina C y, bueno, en un virus en cualquier momento a uno lo puede atacar. Y yo ya llevaba varios meses, por fortuna, que había salido avante y venía cuidándome, no sé, pero pues un virus me atacó. Pero bueno, aquí estamos, en la pausa, saludándolos a todos ustedes, dándoles la bienvenida y agradeciéndoles también por estar en la sintonía. Zaida dice, buenas tardes, dice sobre el calor, sí me ha pasado. Bueno, entonces, parece que es un asunto también del clima de Bogotá. El clima de Bogotá ha cambiado. Ayer en la tarde, por ejemplo, el sol fue intenso y uno sale a caminar y siente ese calor, pero fuerte sobre la espalda. Entonces, bueno, parece que a Zaida también le ha ocurrido, según lo que nos dice. Saludos, Zaidita, gracias por estar en sintonía. Y para todos ustedes, bueno, donde quiera que estén, si están aquí en Bogotá, si están en otro municipio, si están en otra ciudad de Colombia o fuera del país, que el Señor les ayude. Y sigamos orando por la jornada electoral del domingo, creo que es una responsabilidad. Y anoche en mi oración yo pensaba, cuando orábamos aquí en familia, este asunto de las elecciones, esto no es un asunto meramente natural. También obviamente uno sabe que detrás de toda obra de maldad, de todo lo malo, cuando hay asesinatos, cuando hay inseguridad, cuando hay corrupción, cuando hay todos esos males que afectan a una sociedad, pues obviamente que está, es el resultado de la naturaleza pecaminosa de los seres humanos. Y Satanás se vale de eso, y los demonios se valen de eso, de la naturaleza pecadora de nosotros, para usar a personas no temerosas de Dios, y los usa como instrumentos para que el mal sea multiplicado. Cuando alguien asesina a otro, cuando alguien expende drogas, cuando alguien participa en actos corruptos, esa es responsabilidad del ser humano que lo hace, pero también hay fuerzas espirituales de maldad y tenemos que orar que Dios nos ayude en Colombia y que estas elecciones sean muy transparentes y que Dios nos ayude. Es lo que hemos venido pidiéndole al Señor, ayúdanos. Y sabemos, somos conscientes de que ningún ser humano va a cambiar la realidad, va a cambiar desde la médula, desde adentro hacia afuera, una situación tan complicada, porque eso solamente lo puede hacer el Señor Jesús, cambiando corazones. Pero yo sí creo que las leyes humanas están para eso, las leyes humanas están para traer orden a la sociedad, para eso son las leyes, para eso están los semáforos. ¿Y cuántas personas que son iracundas, que son deshonestas, que hacen mal, cuando van manejando por la calle, a pesar de que sean personas que no se comporten bien, pero ven el semáforo en rojo y paran su carro y paran en el semáforo y luego siguen otros, pues ni le prestan atención al semáforo. Pero entonces vienen los accidentes y bueno. Pero las leyes están para traer, las leyes humanas para traer orden a la sociedad. Y no le tengamos miedo a aplicar las leyes, no tengamos miedo de que se apliquen las leyes. Porque cuando no se apliquen, entonces se desborda la sociedad. Y pedimos al Señor que en el próximo gobierno se apliquen las leyes, la ley que hay, las que la Constitución ampara, y que pues el que no obra de acuerdo a la ley, pues sea una persona sancionada, como lo dice la Constitución y como la misma palabra del Señor lo demuestra. Bueno, vamos con música. Estamos en Enfocados. Angie no me acompaña hoy. Ella está realizando actividades aquí en Nuevo Continente, pero asuntos administrativos internos. Entonces ha estado muy ocupadita en este asunto. Un saludo a Angie. Eso, Angie. Que Dios te bendiga, Angie. Bueno, vamos con música. Alex Zurdo.

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1: Bueno, aquí estamos acompañándolo con la pausa. Iba a decir enfocados, pero no es la pausa de Nuevo Continente al mediodía. Saludemos a algunos oyentes que nos envían mensajes. Nelly Quiroga, buenas tardes, Nelly. Gracias por estar en sintonía. Y usted, que a esta hora está ahí siguiendo la pausa, déjenos también su mensaje en el 311-830-4162. 311-830-4162. Si está siguiendo a esta hora la pausa, déjenos su mensaje. Queremos saber dónde se encuentra, qué está haciendo, cómo pasa el tiempo. Bueno, esos asunticos también. Si está fuera del país, déjenos saber que está en sintonía de Nuevo Continente. Y bueno, vamos con una sección que hace ya algunos días no llevábamos a cabo, no realizábamos, debido a pues a algunas complicaciones de la salud y otros asuntos ahí que seguramente ustedes conocen. Pero vámonos con las selecciones que irán al Mundial. Poco a poco se acerca el Mundial de 2026, que se llevará a cabo en Estados Unidos, Canadá y también en México. Es un mundial que promete muchas cosas. Se jugará en 3 países, varios partidos se jugarán, y bueno, entonces queremos que ustedes también estén con nosotros disfrutando de este tiempo de la pausa, porque llegó el mundial, también llegó el mundial a Nuevo Continente. ¡Llegó!

Bueno, llegó el Mundial. Llegó el Mundial 2026. Una de las selecciones que irá al Mundial es Países Bajos. Y conozcamos algunas de estas naciones, algunas características de estos países que participarán en el Mundial. En el caso de Países Bajos, es uno de los países con mejor infraestructura ciclística del mundo. Millones de personas usan la bicicleta diariamente como principal medio de transporte. Obviamente que allí sí está organizado. Una de las cosas que a mí me molesta cuando voy manejando es que un ciclista esté en la misma vía de los carros, pero pues eso está avalado por las autoridades, pero es un riesgo uno ir en una vía y con la congestión vehicular que hay aquí en Colombia y en Bogotá particularmente, y las personas tienen la ciclorruta al lado y prefieren irse por el campo donde van o por la vía donde transitan los vehículos a una velocidad mayor. Pero en Países Bajos, en Holanda, como se le conoce, pero es Países Bajos, allí hay una infraestructura ciclista muy notoria. Aunque muchos creen que Holanda es el nombre oficial, realmente el país se llama Países Bajos. Holanda solo corresponde a dos de sus provincias. Un dato más. Gran parte de su territorio está bajo el nivel del mar. Por eso son famosos por sus diques y sistemas de control de agua. Vea, esto no lo sabía. Gran parte del territorio está bajo el nivel del mar. No sobre el nivel del mar, sino bajo el nivel del mar. Ámsterdam es reconocida por sus canales históricos, declarados Patrimonio de la Humanidad por la UNESCO. En el año 2025, el país se convirtió en el mayor exportador mundial de productos de cacao y chocolate, superando a Alemania. Vea, entonces, Países Bajos se convierte entonces o se convirtió en uno de los mayores exportadores de cacao y chocolate en el mundo, superando a Alemania. Vámonos con otra selección. Noruega. Noruega también irá al Mundial. Noruega es uno de los países con mayor calidad de vida y desarrollo humano del planeta. Si nota que sí se puede, y ellos también son seres humanos pecadores, como ustedes y como yo. Todos somos pecadores. En Noruega no hay ninguno que no tenga pecado. También todos son pecadores, pero el sistema, los gobernantes, la manera como ellos gobiernan, es diferente. Por eso aprovechan todo, por eso la corrupción es mínima, por eso la inseguridad es mínima. Noruega, uno de los países con mejor calidad de vida y desarrollo humano del planeta. Entonces sí se puede, ¿eh? Lo que pasa es que todos los que hemos tenido no han querido. Sus famosos fiordos son considerados de los paisajes naturales más impresionantes del mundo, en los fiordos, ahí en Noruega. Bueno, se preguntará usted, ¿qué son los fiordos? Bueno, pues le vamos a decir, ¿qué son los fiordos? Los fiordos es una entrante del mar, normalmente largo y estrecho, rodeado de altos acantilados o montañas escarpadas. Esos son los fiordos. Es muy bonita, son entradas del mar. Es un espectáculo, es una cosa de la naturaleza muy bella. Entonces, ahí para que usted también sepa que en Noruega hay muchos fiordos, entrantes del mar, que son largos y estrechos y que entran ahí por acantilados o montañas escarpadas. Es un espectáculo ver esos fiordos en Noruega. Cuando vaya a Noruega va a decir, uy, sí, es verdad. Durante ciertas épocas del año se puede observar el fenómeno natural de la aurora boreal en Noruega. Noruega tiene una gran tradición marítima y fue tierra de los antiguos vikingos.
El país obtiene gran parte de su riqueza gracias al petróleo, el gas natural y la energía hidroeléctrica. Y aquí con todo lo que tenemos en Colombia y cómo vivimos, ¿eh? Bueno, Portugal es otra de las selecciones que irá al Mundial. Conozcamos Portugal. Lisboa es una de las ciudades más antiguas de Europa Occidental, incluso más antigua que Roma. Vea, Lisboa, una ciudad más antigua que Roma. Portugal es reconocido mundialmente por el bacalao y por el vino de Oporto. El portugués es hablado por más de 250 millones de personas en el mundo debido a la expansión histórica portuguesa. Portugal

en Europa y que son portugueses. Portugal también irá al Mundial. Estamos conociendo selecciones, países que irán al Mundial de Fútbol 2026.

Bueno, conozcamos otra de las selecciones que irá al Mundial, Croacia. Ahí donde está uno de los jugadores que más gusta a Angie. Luka Modric. Croacia tiene más de 1000 islas e islotes sobre el mar Adriático, convirtiéndolo en uno de los destinos turísticos más bellos de Europa, Croacia. Dicen que las mujeres de Croacia también son muy bonitas, están dentro de las más bonitas, más lindas en su rostro, bueno, en su aspecto físico de Europa, las mujeres de Croacia. Rubias, ojos claros, muy bonitas. Hablemos de Dubrovnik, conocida como la perla de del Adriático. Fue el escenario de la serie Game of Thrones. En Dubrovnik, la corbata moderna tiene origen croata. De hecho, la palabra cravate proviene del croata. Vea, la corbata también viene allá de Croacia, la corbata que hoy usamos. A pesar de ser un país pequeño, Croacia ha tenido grandes actuaciones en los mundiales de fútbol, incluyendo el subcampeonato en 2018. El turismo representa una parte muy importante de su economía, especialmente gracias a sus playas y ciudades históricas. Conociendo los países y las selecciones que irán.

0: 2026. Bueno, mis amigos, llegó el Mundial. Llegó el Mundial 2026. Estamos en la pausa, son las 12:35.
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2: Bueno, estamos en la pausa.

0: serio, un libro
1: es un tema antiguo, bonito con Funky, titulado ¿Cómo no voy a creer? Bueno, ¿cómo no vamos a creer? ¿Cómo no creer en nuestro Señor, en todo lo que Él ha hecho, en todo lo que Él es y hace? Porque Él es nuestro Dios, Él es el Señor. Gracias a nuestro Salvador, que nos entrega también este medio de comunicación, esta radio, para usarla sabiamente, acertadamente. Vámonos con información que tiene que ver con el día de hoy. Hoy es el Día Internacional del Juego. El juego no solo es diversión, sino una herramienta clave para el desarrollo emocional, social y creativo de niños y adultos. Desde 1999 se celebra el Día Internacional del Juego. Desde 1999 se celebra el Día Internacional del Juego y cada 28 de mayo y desde el 2024 la ONU oficializó además el 11 de junio como el Día Mundial del Juego. La fecha busca promover el derecho de los niños a jugar, reconocido por Naciones Unidas, y destacar beneficios como el aprendizaje, la reducción del estrés, la creatividad y la convivencia. El lema en este año es Protege el juego, protege la infancia. Hoy nuestros niños juegan, pero los juegos de los niños de hoy, ¿qué diferentes son a cuando usted y yo éramos niños? Muy diferentes. Quiero en estos minutos así, de manera muy rápida, flash, que ustedes nos pongan una nota de voz o un mensaje escrito diciéndonos qué juego o juegos se recuerdan de su niñez. Yo, por ejemplo, rápidamente recuerdo cuando jugábamos con los vecinitos ahí de la cuadra, jugábamos el famoso Yermis. Sí, ya usted sabe que es el Yermis. Un juego que no era visto con buenos ojos era el de los cinco huecos, ¿cierto? El de los cinco huecos. Uno abría unos huequitos ahí en la tierra y botaba monedas. Entonces era el cinco huecos. Y no lo veían muy bien los padres porque era jugar dinero. Pero cuando no se jugaba dinero era como chévere, el cinco huecos. No recuerdo, en ese momento había uno que eran tres huequitos, uno detrás del otro, y también lo mismo. 21 creo que se llamaba. Sí, creo que era 21. Y así esos juegos que eran de calle. Los niños no estaban adentro, estábamos en la calle. Salíamos, compartíamos, corríamos, llegábamos con las rodillas peladas, a veces llenos de tierra, con heridas en la cabeza, llorando, dándole la queja a la mamá, llevándonos el balón para que los demás amiguitos no jugaran porque nos daba, nos molestábamos con ellos, nos enojábamos, pero jugábamos en la calle, salíamos. Jugábamos que a los congelados, que a la lleva, que a saltar lazo, y eran varios niños en la cuadra. Yo no sé si a usted le ocurrió eso, o con los hermanitos, o los que quienes se criaron en el campo. Mi mamá me decía, bueno, los juegos de mi mamá eran con las tuzas del maíz, elaboraban muñequitas en el campo, y eran las muñequitas, pues no habían muñecas, sino con las mismas tuzas, pues las niñas se imaginaban que eran los niños, y entonces jugaban al papá y a la mamá, y esos juegos. Hoy los niños son más juegos digitales. El peligro de esos juegos digitales, por eso yo no estoy de acuerdo que un niño de 5 años le tome el celular al papá y a la mamá y el niño esté por allá solito, sin la vigilancia de un adulto, jugando esos juegos digitales. Porque muchos de esos juegos digitales o lo de que ellos ven en las redes sociales o en internet, muchos de esos juegos ya soterradamente, muy por allá, les van metiendo ideología de género, les van dañando la mente con la violencia. Entonces, pues yo no soy muy partidario de eso, pero bueno, pero que los niños jueguen. Me alegra cuando salgo al parque y veo niños jugando ahí en el columpio, en el rodadero, corriendo. Esos juegos tienen que volver. Pero pues hoy el papá y la mamá trabajan, los niños están en el jardín, no hay tiempo. Anteriormente nuestra mamá casi siempre estaba en la casa. El papá trabajaba, nosotros llegábamos de la escuela y todos los amiguitos hacíamos las tareas y a la calle, a jugar los fines de semana, el sábado. Jugábamos banquitas, fútbol, que se llama banquitas, y ahí los muchachos, y nos íbamos a jugar al otro parque, a jugar banquita, a jugar fútbol, nos ejercitábamos, corríamos, venía. Muchos de nosotros llevamos cicatrices en el cuerpo producto de una caída o de alguna pilatuna y nos hicimos daño en el cuerpo, pero eran momentos muy bonitos. Hoy es el Día Internacional del Juego. ¿Qué juegos recuerda usted? A ver, ahora sí. Ustedes estaban aprovechando de que mi garganta todavía no está bien. No está bien mi garganta todavía, por eso no estoy hablando. Estoy tratando de hablar así como muy, como en secretico, porque mi garganta todavía no está bien y tengo que cuidarla. Dice Angélica Ballesteros, buenas tardes, Delson Dani. Ay, está enfermita, está en sintonía. Señor, mira cómo está tu hija, Angelita. Oramos por Angélica. Yo no sé qué problema tiene en su salud, pero ruego, Señor, que la ayudes. Da la orden, Señor, a los órganos que están afectados, que vuelvan a su normalidad. Cualquier molestia, cualquier aflicción física que en este momento tiene Angélica, que se vaya, Señor. Obra en la salud de ella, glorifícate en ella, es tu hija, y oramos que la sanes. En Cristo el Señor. Amén. Angelita, oramos que se recupere muy, muy pronto. Inés Martínez, a ver, Inesita, seguramente recuerda algún juego de infancia.
0: Yo recuerdo algunos juegos como el puente está quebrado, a escondidas, el soldado libertador, veía que los chicos jugaban trompo, bolas, jugaban unos jazz, entre esos, y muchos, por ejemplo, con la pelota. Muchos juegos así, muy bonitos.
1: Esos juegos, sí. Cuando jugábamos, ya lo dije, a saltar Lázaro, pero y eso lo movían rápido ese lazo, candela, y eso sí, eso cada uno, y el que uno a no dejarse tocar por la cuerda, por el lazo, eso era muy bonito. O esos juegos de pelota, sí, el jazz, bueno, todo eso que recordamos. Muchas gracias por participar en Enfocados. Enfocados. En la pausa, en la pausa de Nuevo Continente. Bueno, Zuli Hernández, Zuli, qué gusto.
2: Hola, hermanito Dani. Muchas gracias por todas las informaciones que me da cada día, sobre todo para ahorita estas elecciones. Bueno, hermanito, yo me acuerdo que jugaba la lleva, a policías y ladrones, a la rueda. La rueda de rueda de Jerusalén, el reloj de Jerusalén, jazz, ponchados, saltar lazo, la candela que me gustaba, qué otras cosas, el puente está quebrado, y jugábamos mucho el jazz, que es las fichas y las pelotitas que mi hermana siempre era la campeona. Y qué otros juegos así. Bueno, no me acuerdo así mucho. Ah, con mi hermano yo jugaba mucho, él me enseñó a echar trompo, jugábamos yo y con las bolas o con laticas de gaseosa les poníamos cáscaras de naranja y él hacía así carreteras bien bifurcadas para jugar con las laticas. O también con las bolitas, él tenía hartos soldaditos de caucho y jugábamos también con eso a derribarlos o también con muñequitos diferentes, jugábamos a eso también. Bueno, hermanito, bendiciones, gracias.
1: Qué recuerdos tan bonitos los que nos entrega Zuli, y recordar esos juegos de la infancia. Hoy los muchachos, pues los niños tienen otros juegos, pero si tenemos niños, aún nuestros nietos, o si ustedes tienen niños, motivarlos a que jueguen, sacarlos al parque, que vayan, que jueguen, que hagan ejercicio. Muchos de esos juegos eran de ejercicio. Yo recuerdo, por ejemplo, con mis vecinos, con los Acero, el apellido de ellos eran los Acero, eran los Rincón, los Hernández, con Omar, con Giovanni, con Pablo, con Marcos, con, le decíamos a Reinaldo, que era Urrea el apellido. Yo los recuerdo a muchos de ellos, y jugábamos y salíamos, por ejemplo, a jugar aro. Y entonces los aros eran hechos o elaborados de las llantas de los carros, y era una ruedita y quedaba una rueda como fija, y uno con un palito iba y por toda la cuadra iba a la tienda, la mamá lo mandaba uno, vaya, cómpreme un cuarto de manteca ella. Entonces me pedía alguien, y uno pensaba que iba en el carro, entonces con el aro y el palo y rodando la ruedita y por toda la cuadra iba, llegaba, hola don fulano, que si me que un cuarto de mantequilla ella, que era la marca, ok, le partía ya el señor y se venía uno y con el aro y así, y pintaba el aro y le ponía pintura y bueno, tantas cosas, pero eran juegos de actividad física. Delfina dice que ella recuerda, Delfinita recuerda ponchados, escondidas, bate, la lleva y otros. Fueron tiempos muy bonitos, muy bonitos, y con poca plata, sí señorita Delfina, con poca plata, no había mucho dinero, pero la pasábamos bien, sí, nos inventábamos esos juegos, como lo que digo, el aro. O bueno, yo recuerdo que yo elaboraba mis patinetas, hoy hay patinetas eléctricas, pero no, yo elaboraba las patinetas, y otros vecinos también, con dos tablas, sí, una horizontal, una vertical, le poníamos las ruedas, eran las ruedas esferadas, que salían de los carros, de los rodamientos de los carros, ruedas esferadas, y hacíamos nuestras patinetas, y le poníamos así que se pudiera girar, y eran patinetas bonitas, y nosotros mismos las hacíamos con las tablas, y le poníamos puntillas, y las arreglábamos muy bien, o los carros esferados en muchas cuadras, pues eran juguetes rudimentarios, pero el niño... Y en el caso de los varoncitos, pues los niños elaborábamos esos juegos, y las niñas pues tenían otro tipo de juegos también. Estrellita, ¿qué recuerdos o qué juegos recuerda? Porque hoy es el Día Internacional del Juego.
3: Buenas tardes, hermano Delson. Pues muy contenta de verlo ya mejorando. Respecto a la pregunta, lo que yo más jugué en mi tiempo de pequeña fue baloncesto. También a las escondidas, a saltar el lazo, de pronto el de las tapas, Jermis, eso también jugué. Bendecido día y pronta mejoría, hermano.
1: Gracias, ahí vamos poquitico a poquito, Estrellita, eso es poquitico a poquito. Por eso es que le tengo tanto miedo a esas afecciones respiratorias, porque al final me queda un rezago de tos. Imagínense, para estar haciendo locución, varias veces me ha ocurrido que estoy hablando y no aguanto y de una vez me sale la tos. Pues eso es incómodo, tanto para el que esté escuchando como para el que les está hablando. Pero ahí cuidando mi garganta y cuidarme al máximo. Hoy sí, después de esto que me ha ocurrido, me voy a volver muy riguroso. Y si hay personas que tengan gripa, pues prefiero no acercarme o cargar siempre un tapabocas y... Pues de pronto se va a sentir incómodo, o hay veces uno en la misma congregación, hay personas que van con gripe y no llevan tapabocas y tosen, o es incómodo. Entonces, pues yo no puedo decirle a una persona póngase un tapabocas, pero yo sí me lo puedo poner para evitar ese tipo de contagios. Porque repito, el que la vive en este caso es el que la sufre. Y el que sufre una afección respiratoria es el que no puede dormir, es el que... tiene que pasar, como me ha ocurrido, ya llevo casi 3 días, pues, durmiendo o ahí tratando de dormir en la sala de mi casa, ahí sentado, parado, y no, horrible. O sea, han sido unos días no muy gratos en las noches. Y el reloj marca suave, suave, suave. Dios santo. Y todo en silencio. No, no, eso es. Y aparte de ser una molestia. Pero bueno, cuidarme ahí. A ver, ¿quién más? María Ávila. Hola María, ¿cómo le va, mi querida María?
4: Pues buenas tardes. Saludos al programa de la tarde. Dios les bendiga grandemente. Y bueno, la verdad yo me acuerdo de ese, siempre me acuerdo que salíamos cuando jóvenes, de verdad, el juego se llamaba Yermis. Nos reuníamos entre casi 3-4 cuadras, pero espectacular. Nos daban 10, 11 de la noche, pero pues obvio que en ese momento era en el 90 y algo, póngale usted 95 más o menos. Nos daban jugando, pero espectacular, de verdad uno se divertía tan sanamente. Sí. Pero bueno, Dios nos ayude cada día a superar, ¿no? A cada día a gozarnos en lo que Dios permita nos vaya proveyendo en el momento. Buenas tardes, Dios les bendiga.
1: Gracias, María. Yo no sé si a algunos de ustedes les pasó que les gustaba jugar a las escondidas. Y ojalá que se fueran a esconder allá con la niña bonita que les gustaba, ¿eh? Ay, picarones. Pero bueno, era todo sano. Era todo sano. Hoy los muchachos no se esconden. Uno ve que los muchachos hoy no se esconden, ¿no? Están en el parque, la muchacha se sienta ahí sobre el muchacho. Y bueno, eso es, hoy se normalizó. Bueno, por eso es que vamos en decadencia de valores. Y en la medida en que sigamos eligiendo gobernantes que no cuiden la moral basada en principios y valores absolutos, es decir, en valores bíblicos, en la medida en que elijamos gobernadores o gobernantes que sean inmorales, pues la inmoralidad va a irse más rápido, va a venir más rápido, porque es como cuando uno abre una llave, si la abro poquito, pues me sale poca agua, pero si la abro toda, o si quito las compuertas de una represa, así son los gobernantes. Si elegimos gobernantes que no creen en Dios, que practican la inmoralidad, que no solamente que me pavimenten la calle, no, pero si elijo ese tipo de gobernantes, pues la compuerta de la gran represa de inmoralidad más rápido va a cundir. Entonces tenemos que elegir gobernantes que por lo menos ayuden con sus políticas a detener un poquito. Algún día se va a desbordar esto, pero poquito, que por lo menos todavía, si tenemos la oportunidad de ayudar con nuestro voto y a elegir personas que contribuyan a gobernantes, que ayuden por lo menos a frenar de momento, que ayuden a frenar un poquitico el que se abra la represa de la inmoralidad en este país, pues debemos hacerlo. Entonces, porque uno ve muchachos en las, mire, uno ya en los parques ve, son actos inmorales en los parques y todo es como normal. Bien, yo recuerdo, por ejemplo, en la época de niño, el ver a una persona, un muchacho que fumaba marihuana, el que fumaba marihuana, eso era, o sea, ya lo calificaban, no, es marihuanero, y cuidado que por allá están los marihuaneros, me decían en la casa, cuidado, por allá no vaya. Eso era, hoy en el parque eso es normal. ¿Pero por qué? Porque nuestros gobernantes le han dado rienda suelta a eso, han ayudado a que se abra la compuerta. Y sabe que lo que es más delicado, que muchos cristianos los apoyan a ellos. Bueno, cristianos llamados cristianos, porque yo no puedo decir que una persona es auténticamente cristiana y bíblica cuando apoya a gobernantes que están abriendo la compuerta o las compuertas de la represa de la corrupción. Yo no puedo entender cómo un cristiano ayuda a quienes abren las compuertas de la corrupción más rápido. No entiendo eso. Bueno. A ver, ¿quién más nos deja mensaje?
5: Buenas tardes, Nuevo Continente. Mi nombre es José Antonio Paredes, de aquí de Potosí, Ciudad Bolívar. Sí, yo también recuerdo que cuando mi infancia, cuando estaba estudiando, jugaba mucho la rayuela, o sea, eso era con unos runchos, unos trompos de madera que hacíamos de guayabo, y con monedas también, sí, jugábamos monedas de 5 centavos, de 10 centavos, al que la sacara del centro de la rayuela, era una rayuela de 180 grados, y sí, ese era muy hermoso jugar eso también, y la pasaba uno feliz la hora del recreo. o si no al pescado bacalao va pasando al otro lado, serán todos los muchachos, las chinas, todo revuelto, así será. Pero precioso lo que nos divertíamos ahí en esos juegos sanos. Esa fue nuestra infancia también, para que recuerdos muy hermosos. Sí, bendiciones, Nuevo Continente. Me alegra, hermano Nelson Dani, que ya está mejor de su garganta. Buen día, bendiciones.
1: Gracias, Antonio. Antonio Paredes, desde Potosí, comunicándose con nosotros. Un abrazo, Antonio. Y me hiciste recordar, Antonio, cuando yo estudié en escuela, mis primeros años escolares eran en escuela, porque pues no había la posibilidad económica de estudiar en colegio privado, porque estudiar en colegio privado, eso era un privilegio. Estudiaba en escuela, en la Concentración Distrital San Martín de Loa. Allí estudiaba yo, mi profesor Humberto, la profesora Margarita, la profesora María. Yo recuerdo a la profesora que me tiraba de, y a los niños, de las patillas, ¿sí?, los pelitos hacia arriba. ¡Ay, Dios mío! Eso que era difícil. Pero bueno, pero a la hora del recreo en la escuela jugábamos y como dice todos los chinos, me gusta eso. Antonio Paredes, diciendo todos los chinos, o sea, muchachitas y muchachitos, o jovencitos y jovencitas, y corríamos y jugábamos, nos perseguían, y a jugar a la lleva, y en medio ahí en el recreo, y corríamos, y eso después llegábamos al salón, todos sudados, transpirados, a la siguiente clase, bueno, después del recreo, momentos tan bonitos. Recuerdo, hoy casi no se hace, por eso me da tanta alegría, en el sector donde vivo, han arreglado varias canchas de microfútbol y de básquetbol, y me alegra mucho cuando veo que hay muchachos entrenando básquetbol, o que hay un profesor ahí con los muchachos entrenándolos. Pero anteriormente ustedes saben que jugábamos mucho banquitas, microfútbol en las canchas, en el barrio. Y había hasta campeonatos y jugábamos, íbamos los muchachos de la cuadra, armábamos un equipo y jugábamos contra el otro equipo, y banquitas y microfútbol, básquetbol. Aquí en Colombia no es muy o sea, en Bogotá no es muy recurrente el básquetbol, pero pues lo juegan algunos muchachos. Pero qué bonito eso, ver muchachos en los parques jugando en ese tipo de torneos. Bueno, esos son los recuerdos. Hoy, Día Mundial o Día Internacional, mejor, del juego. Angélica nos vuelve a escribir, dice, sí, mi hermano. Dice, mi hermano Toñito jugaba con el aro. Jugábamos a la gallina ciega, sí, a la gallina ciega, sí, también eso. Recuerda también cuando jugábamos, ese gato no sirvió, ese gato no sirvió. Bueno. Era muy divertido jugar con los hijos de los vecinos. Sofía, bueno, a veces a uno le decían los papás, bueno, con ese muchacho no se junte porque ese muchacho es grosero. Eso, y sí, y hoy miren qué curioso. Los papás de nosotros nos decían, con ese muchacho no se junte porque ese muchacho es grosero. Pero hoy muchos papás, sobre todo de niños y jovencitos, les permiten que el enemigo entre a la casa y les entregan un celular, les entregan una tableta, y el niño de 2, 3, 4, 5, 6 años tiene su celular, la tableta, y el enemigo se está metiendo a la casa y el papá y la mamá no se están dando cuenta. Mientras el papá y la mamá están en redes sociales o están en otros menesteres, el niño está mirando cosas allá, que la pepa, que no sé qué, que aquí, que la... ¿Cómo? ¿Ah? Tenemos que cuidar. Yo en estos días le escuchaba al pastor David Ormachea, estaba mirando su canal, de hecho se los recomiendo. Si ustedes pueden ingresar al canal del pastor David Ormachea, Principios de Vida, no, Principios con David Ormachea, Principios con David Ormachea, ahí están los mensajes en el canal de él, en YouTube, y estaba eso, él hablaba del cuidado que debemos tener con los niños. Cuando se les entrega un dispositivo, un niño tiene, si le paso el celular a mi hijo, a mi nieto, o a mi hijo, o a mi sobrino, yo tengo que estar vigilando qué es lo que está mirando. Pero el papá le entrega el celular, y el niño, eso tiene una habilidad, los niños, un niño de 2 o 3 años con ese dedito, él ya sabe cómo hacer, a dónde entrar, le descarga aplicaciones en el celular del abuelito, de la abuelita, del papá, de la mamá. ¿Y quién vigila? ¿Quién vigila la salud mental de ese niño? Dice Delfinita, dice, sí, las balineras mi hermano mayor las hacía y tocaba rogarle que nos hiciera una carrera. Ay, vea, qué chévere eso. Abelardo, Tigre, ¿cómo vas? Me gusta saludarte. Firme con Nuevo Continente.
6: Hola, Delcito.
1: Oiga, ¿eso qué fue? Eso sonó como el rugido de un tigre.
6: Hola, Delcito, Dios te bendiga. De esta mañana conectado, mi hermanazo. Pero me volviste a la infancia, mi hermanazo. Claro que no va a recordar uno los juegos, hermano, el tiernis. No sé si alguna vez jugaste carritos en el andén, en la orilla del andén, con las tapas de gaseosa o de cerveza, les ponía uno cáscara de naranja para sostenerlas ahí, bolas. Jugando bolas al toque o en los cuadros para sacar bolas del cuadro y eran para uno, la correa caliente, el trompo, nos hacíamos los carros esperados para hacer carreritas, competencia, y también para llevar los mercados también que los utilizábamos para llevar los mercados. Y la patineta de las tablas, de tablas. Era una belleza, hermano, una hermosura. Y bueno, ahí sí, pues el cinco huecos, hermano. El cinco huecos y la 21, claro, el de los tres huecos. Era muy hermosa, hermano. No, son bonitos recuerdos. Fuera de eso, son juegos sanos, hermano. A la lleva, al escondite. No, era una berraquera, mano. Y otros juegos que de pronto traen a la memoria, pero bien bonitos. ¿Para qué, hermano? Gracias por los recuerdos. Claro, conectado. Bueno,
1: conectado. Gracias, Abelardo, nuestro fiel amigo oyente. Y sí, esos juegos bonitos, sanos, que sobre todo nos ejercitaban. Uno ahora ve muchos niños obesos. Yo a veces me sorprendo de ver, aquí pues en Colombia no es muy recurrente, no es muy notoria la obesidad. En Estados Unidos pues uno ve muchos niños obesos, jóvenes, gorditos, muy, muy, muy, muy obesos. Pero no por enfermedad, sino porque de pronto comen mucho, porque no hacen ejercicio. Y hay algunos niños que, pues yo pienso que en nuestras infancias, si ustedes recuerdan, yo lo que recuerdo, muy pocos de los niños de mi cuadra o con los que yo compartía eran gorditos. De pronto uno, no, es que yo no alcanzo a recordar, porque nos ejercitábamos, todo el tiempo estábamos en ejercicio, a menos de que tuviera algún problema en su salud. Pero la mayoría eran niños como nosotros, delgados, jugábamos aquí, nos subíamos al árbol, bajábamos, todo eso. Tenemos que cuidar también la salud mental de nuestros niños y la salud física. Hoy obviamente vivimos en otra etapa, en otra área de la vida, pero tenemos que cuidar la salud de nuestros niños. ¿Qué están mirando en esos juegos digitales? A veces son juegos de guerra, de ¿cómo se llama eso? Bueno, se me escapa el nombre, pero donde tienen que ir pasando como categorías, o sea, van a una categoría, disputan y luego tienen que avanzar y avanzar y avanzar. Entonces, muchos de esos juegos, muchachos que pasan 5 o 6 horas en esos juegos digitales, no duermen. Entonces, tener cuidado. Y también porque a través de esos juegos, los productores de eso no están jugando. Ellos tienen un plan macabro. Y los gobernantes que promueven ideologías de géneros, ellos no están jugando. Hay una agenda mundial. Eso no es juego de gobiernos y de ciertas líneas ideológicas. Eso no es un juego. Hay detrás de eso hay toda una estructura de mal para causarle mal a la sociedad, para alejarnos de Dios. Entonces debemos estar muy vigilantes. Bueno, a ver qué nos dice Alexis. Alexis recordó algo.
7: Hermano, no, lo y buenas tardes. Primero que todo, lo que pasa es que a nosotros nos criaron en que todo era muy sano, todo era fácil de disfrutar, no había ningún peligro ni en la calle, uno puede jugar hasta tarde en la calle. Como yo dije ahorita en la pausa, nosotros en la dorada, nosotros nos dan las 12, 1, 2 de la mañana jugando banquitas, que llaman ahorita banquitos, uno ponía las dos piedras en, uh-huh, en la calle con un balón, sí, hasta que un vecino por ahí no saliera todo bravo, que ay, que deje dormir, que esto, o jugaba uno su tal, lleva toda la noche, hacía uno carreras de ciclas. El que cada uno tenía en entonces, el que era la cicla en entonces, la de moda era la Monareta y la BMX, eso era, sí, carreras, sí, de ciclas para aquí, para allá, tarde en la noche. Todo eso era cosas bonitas que ya esa infancia nosotros la disfrutamos, ya los muchachos de hoy en día ya no la van a volver a disfrutar, ya ellos salen su tecnología, viven más pegados en eso, no, uno le dice a un niño, venga, jugamos, vamos a jugar canicas, vamos a jugar triángulo, vamos a jugar pescado. No, ellos no saben nada de eso, ¿no? Hay niños que hoy en día no saben ni bailar un trompo, que es lo más sencillo de bailar un trompo. Y las niñas anteriormente era con sus muñecas que jugaban su jazz. Ahora ya no, ya ustedes niñas no ven, y no pegaban el celular viendo TikTok y eso. Yo estaba, yes, muchas gracias y bendiciones, hermano, en Nuevo Continente.
1: Bueno, Alexis, y sabe que de nuestra niñez, a muchos, no a todos por supuesto, porque no voy a exagerar, pero a muchos nos quedó de la niñez eso, el hacer ejercicio, el caminar. Muchas personas, bueno, yo me incluyo porque lo hago, a veces uno dice, no, yo me quedo en la estación de Transmilenio y en lugar de tomar el alimentador me vengo caminando. Camino 20 minutos o voy a alguna diligencia y me voy caminando. Y muchos de ustedes caminan, van y hacen la diligencia y dicen, ah, yo no tomo bus, me voy caminando. Eso nos quedó de esa herencia, del juego. Hoy uno diga, si un muchacho, mi hijo, vaya y compre algo allá a la esquina, y no, se pone bravo, y no, él no quiere, porque pues todo es más tecnología, todo es estar pegado ahí. Sí, entonces creo que también nos quedó como esa cultura del ejercicio, de ir a caminar, de salir a caminar, si toca ir a la plaza de mercado y caminar y traer el carrito con el mercado. Yo lo hago, me gusta, hago ejercicio, y puede uno irse en carro, pero no, como que nos quedó eso del ejercicio, de caminar, de correr, de hacer actividad física. Hoy los muchachos los estamos acostumbrando, es que solamente estén ahí en la casa, sentados, con el celular. Uno los ve en los parques, la muchacha recostada o encima de las piernas del muchacho, con el celular, o haciendo TikTok y haciendo poses y cosas, y uno pues eso, ¿no? La forma de vida ha cambiado. Pero yo vuelvo a repetir y no quiero volverme cansón. Nosotros muchas veces apoyamos políticas en contra de nuestros hijos y no nos damos cuenta. Y después estamos llorando, ay, ¿por qué la decadencia, los muchachos? ¿Por qué esto? ¿Por qué aquello? ¿Por qué la inseguridad? Bueno, nosotros mismos estamos eligiendo incorrectamente. Por eso el domingo es clave, elegir con sabiduría. Bueno, les iba a decir, bueno, muchachos, bueno, si me lo permiten, entonces les voy a decir, bueno, muchachos, ya no voy a hablar más, porque ustedes me hacen hablar y después mi garganta se afecta, ¿y qué? ¿Qué quieren? ¿Que siga durmiendo en la sala? Llevo 3 días durmiendo en la sala, no porque mi esposa me haya sacado, ni más faltaba. Porque me da pena con ella estar tosiendo, estar con esa sensación de calor, volteándome, me duele la cabeza, me incomoda, no puedo respirar bien. Entonces yo digo, mejor me voy con una cobijita a la sala y me quedo allá sentado esperando que llegue la mañana. Y ya cuando aparece el sol de la mañana, entonces ahí sí me da sueño, pero ya no puedo dormir. Bueno, entonces no me hagan hablar mucho. Y vuelvo a repetir, cuidemos a los demás y cuidémonos también, consumamos vitamina C. Y si podemos usar un tapabocas, si hay alguien que tiene malestar en su garganta, bueno, pues si la persona no se pone tapabocas, lleve un tapabocas si usted lo aguanta. Y si usted no tiene dificultades a la hora de usar un tapabocas, use un tapabocas y cuide a los demás. ¿Listo? Bueno. Hora del almuerzo, hora de la mojarra, hora de la sopita. Uy, esas sopitas Bordero 3, por ejemplo, a las sopas del pasado, Cuando llegábamos a la casa, a esta hora estábamos llegando de la escuela, del colegio, y nuestra mamita nos tenía ya la sopa, había hecho mazamorra chiquita, había preparado sopa de pasta, o había cocinado, era que caldo de ojo de la vaca, de la res, caldo de ojo, o así esa sopa con sustancia, y la mamita siempre llegaba, mi mamita Ana Rosa, que ahí está en sintonía de Nuevo Continente, ella siempre, mi mamita es tan linda, preparando, lo único que no me gustaba cuando mi mamá preparaba, que yo llegaba y había pasta, yo, espagueti, no me gustaba, me daba como, pasta, no. Pero me gustaba cuando yo llegaba y mi mamá preparaba frijoles, lentejas, arvejas, arroz, plátano, carne frita. Era la comida normal de ese entonces. Y luego ya después, bueno, mamá o papá, es que quiero salir a jugar. No, señor, ya primero la tarea, ya hizo las tareas. Sí, mamita, mire, ya, ok, listo, ahora sí puede salir. Salía uno a las 3, 4 de la tarde a la calle ya con los muchachos, con pantalonetica, con el pantalón cortico, a jugar allá en la calle. Qué bonito eso. Bueno, mire. Hasta se me olvidé que estaba afectado en mi garganta y me emocioné. Bueno, voy a cerrar diciendo que Bruce Willis emociona a su familia con su nueva etapa. Rahmer Willis reveló que se siente agradecida porque su hija, Luetta, ha podido convivir con su abuelo, Bruce Willis, quien enfrenta una demencia frontotemporal desde el año 2022. La actriz destacó que la familia se ha mantenido unida y aprovechándose mutuamente o aprovechando el momento durante este proceso. Además, Rahmer aseguró que ahora percibe a su padre más tierno y cercano emocionalmente. También confesó que desconocía lo común que puede ser esta enfermedad hasta que el actor recibió el diagnóstico que lo llevó a retirarse de la actuación. Y una noticia del deporte: Neymar preocupa a Brasil antes del Mundial 2026. Neymar sufrió una lesión muscular grado 2 en la pantorrilla derecha y estaría fuera entre 2 y 3 semanas, según confirmó el cuerpo médico de la selección de Brasil. La situación pone en duda su presencia en el debut mundialista ante Marruecos el 13 de junio. De una vez yo les digo, le voy a Marruecos. El delantero quedó descartado para los amistosos ante Panamá y Egipto. Aunque regresó a la selección tras casi 3 años, las molestias físicas vuelven a generar incertidumbre sobre su estado para el Mundial 2026. Bueno, esas son las noticias que les entregamos a esta hora aquí en Nuevo Continente. Ahora sí, yo me voy en busca de la mojarra. Mojarra, plátano frito, patacón, pisao, ¿qué quiere? Bueno, sigue en sintonía de Nuevo Continente, les amamos, pero antes yo quiero orar. Señor, nos acercamos ante ti, ante el trono de la gracia. Nosotros somos los únicos que tenemos el privilegio de venir como hijos ante tu trono, porque tú así lo indicas. Que nos acerquemos confiadamente al trono de la gracia para hallar el oportuno socorro. Nos acercamos ante ti, Señor, a tu trono. En el nombre de Jesucristo, nuestro Salvador, quien es el camino a ti, Padre eterno, para pedirte por Colombia. Señor, a ti no te tenemos que enterar de todos los males por los que atraviesa Colombia. Y tú sabes, Señor, desde lo más mínimo hasta lo más agudo, grande, grave, de los problemas que hay en Colombia. Desde las problemáticas que hay en los municipios más alejados de la geografía colombiana y quienes los gobiernan. Y todos los problemas sociales que hay en cada uno de esos municipios, hasta las grandes ciudades, como Bogotá, que es la capital, la ciudad más grande. Tú sabes todo lo que ocurre, quienes viven, quienes operan, quienes presionan a la sociedad civil, todo lo sabes, Señor. Tú sabes cómo gobiernan nuestros dirigentes políticos. Lo que planean cuando se reúnen en secreto. Lo que tienen en mente. Todo lo sabes, Señor. Por eso te decimos hoy. Acudimos a tu misericordia, a la misericordia que tienes por Colombia, que nos ayudes a que la elección de la próxima persona que gobernará a Colombia sea una elección sabia, que tú, sobre todo a quienes somos hijos tuyos, nos guíes con tu Espíritu Santo a participar en esa jornada electoral de una manera prudente, con discernimiento, Señor. Tú sabes quién califica para dirigir a Colombia. Permítele llegar a la presidencia, Señor. Si bien es cierto, tú no eliges por nosotros, somos nosotros los que elegimos, pero rogamos, Señor, que nos des tu discernimiento. Y los que no creen en ti, Señor, bueno, obra un milagro, haz algo, de tal manera que los que tienen plan de elegir a otras personas que vayan por la vía de la destrucción espiritual, moral y social de Colombia, que, Señor, tú detengas esto. Por favor, ayúdanos. Es nuestro ruego. Acudimos a ti, al Padre de las Luces. Acudimos a ti, Señor Eterno, para que nos ayudes, que tú frenes cualquier obstáculo, pon tus ángeles, pon todo lo que tú tengas que hacer, Señor. Te lo rogamos para que las elecciones del domingo se puedan desarrollar transparentemente. Y si alguien tiene algún plan de obstáculo, algún plan de saboteo, Señor, tú que lo conoces todo, altera cualquier plan de mal sobre Colombia. En el nombre de Jesús nuestro Señor oramos. Amén. Chao.
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0: Williams, ¿cómo podrías disfrutar de servirle con las que tienes? Bienvenidos a nuestro pan diario. El tema para el día de hoy, vive como si te hubieras curado. La lectura se encuentra en Hechos capítulo 3. Y entró con ellos en el templo, andando y saltando y alabando a Dios. Dos hermanas de la India nacieron ciegas. Su padre era muy trabajador, pero jamás podría costear la cirugía que podía sanarlas. Un día, en una misión médica, un equipo de médicos llegó a la región. La mañana después de la cirugía, las niñas estaban felices mientras la enfermera les sacaba las vendas. Una exclamó, «¡Madre, puedo ver, puedo ver!». Un hombre que había sido cojo de nacimiento estaba sentado junto a la puerta del templo mendigando dinero. Pedro le dijo que no tenía monedas, pero que tenía algo mejor. Le dijo, «En el nombre de Jesucristo de Nazaret, levántate y anda». El hombre, saltando, se puso en pie y anduvo, y entró, andando y saltando y alabando a Dios. Las hermanas y el hombre apreciaban sus ojos y sus piernas más que aquellos que nunca fueron ciegos o cojos. Las niñas no podían dejar de pestañear asombradas y agradecidas, y el hombre no paraba de saltar. Considera tus propias capacidades naturales. ¿Cómo podrías disfrutar más de estas cosas si hubieras recibido una sanidad milagrosa? Ahora, considera lo siguiente. Si crees en Jesús, Él te sanó espiritualmente, te rescató de tus pecados. Demos gracias a aquel que nos hizo y nos salvó, y dediquémosle todo lo que nos dio. Oremos. Padre, gracias por los oídos para oírte, la boca para alabarte, y las manos y los pies para servirte. En el nombre de Jesús. Amén. 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
2: Aquí está la hora exacta en toda Colombia a través de Nuevo Continente. Es la 1:35 p.m.
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4: Buenas tardes, bienvenidos a la información judicial para el día de hoy, 28 de mayo de 2026. En esta emisión los acompaña Martín Augusto Flores. El notario único encargado del Círculo de Guatavita emplaza a todas las personas que se consideren con derechos a intervenir en el trámite notarial de la liquidación de la sucesión de Héctor Balmore García Gómez y Cecilia Buriticá Rojas de García al momento de su fallecimiento. El notario único del Círculo de Guatavita emplaza a todas las personas que se consideren con derechos a intervenir en el trámite notarial de la liquidación de la sucesión de María Romelia Tobar Quinche. El notario único del Círculo de Guatavita emplaza a todas las personas que se consideren con derechos a intervenir en el trámite notarial de la liquidación de la sucesión de María Sofía Sánchez Sarmiento. El notario 52 del Círculo de Bogotá, Distrito Capital, emplaza a todas las personas que se consideren con derechos a intervenir en el trámite notarial de la liquidación de la herencia de Fernando Ferro Herrera. El notario del Círculo de Guatavita emplaza a todas las personas que se consideren con derechos a intervenir en el trámite notarial de la liquidación de la sucesión de Juan de Jesús Sánchez Pachón. El notario 45 del Círculo de Bogotá, Distrito Capital, emplaza a todas las personas que se consideren con derechos a intervenir en el trámite notarial de la liquidación de la sucesión intestada de José Hermógenes González Forero. El notario 17 del Círculo de Bogotá, Distrito Capital, emplaza dentro de la referencia liquidación de la sucesión intestada de José Edison Matiz Moyano. El notario 17 de Bogotá, Distrito Capital, emplaza dentro de la referencia liquidación de la sucesión intestada de Margarita Zamora de Reyes. El notario 81 de Bogotá, Distrito Capital, emplaza dentro de la referencia liquidación de la sucesión intestada de María Leonilde Ruiz García.

0: La notaría 37 del Círculo de Bogotá, Distrito Capital, emplaza a todas las personas que se consideren con derechos a intervenir en el trámite notarial de la liquidación de la herencia de Rafael Prieto. El notario 19 de Bogotá, Distrito Capital, emplaza y hace saber la liquidación notarial de la herencia de Marco Antonio López Palacios. El notario 19 de Bogotá, Distrito Capital, emplaza y hace saber la liquidación notarial de la herencia de los causantes Tito García Ángel y Carmen Elisa Giraldo Castaño. El notario 19 de Bogotá, Distrito Capital, emplaza y hace saber la liquidación notarial de la herencia de Francisco de Paula García Herrera. El notario 19 de Bogotá, Distrito Capital, emplaza y hace saber la liquidación notarial de la herencia de José Mauricio Rodríguez Martínez. El notario 19 de Bogotá, Distrito Capital, emplaza y hace saber la liquidación notarial de la herencia de Isaac Forigua Mojica. El notario 19 de Bogotá, Distrito Capital, emplaza y hace saber la liquidación notarial de la herencia de José Miguel Molina Roballo. El notario 37 del Círculo de Bogotá, Distrito Capital, emplaza a todas las personas que se consideren con derechos a intervenir en el trámite notarial de la liquidación de la herencia de Osvaldo Camilo Guzmán. El notario 53 del Círculo de Bogotá, Distrito Capital, emplaza a todas las personas que se consideren con derechos a intervenir en el trámite de la sucesión de Juan de Jesús Arévalo Rocha. La notaría 14 del Círculo de Bogotá, Distrito Capital, emplaza y hace saber la liquidación notarial de la sociedad conyugal y herencia de Flor Marina del Carmen Vargas de Patiño. El notario 19 de Bogotá, Distrito Capital, emplaza y hace saber la liquidación notarial de la herencia de Lucila del Carmen Boada de Porras y César Augusto Porras Porras. La notaría 45 del Círculo de Bogotá, Distrito Capital, emplaza a todas las personas que se consideren con derechos a intervenir en el trámite notarial de la liquidación de la sucesión intestada de Mariela Rodríguez Rivera. La notaría 26 del Círculo de Bogotá, Distrito Capital, hace saber a todas las personas que se consideren con derechos a intervenir en el trámite de la herencia intestada de José Mauricio Gutiérrez García. La notaría 29, encargada del Círculo de Bogotá, Distrito Capital, emplaza a todas las personas que se consideren con derechos a intervenir en la liquidación notarial de la sociedad conyugal y de la herencia intestada de María Rosalba García Rojas. La notaría 29, encargada del Círculo de Bogotá, Distrito Capital, emplaza a todas las personas que se consideren con derechos a intervenir en el trámite de la liquidación notarial de la herencia intestada de Ana Cecilia Niño Díaz. La notaría 29, encargada del Círculo de Bogotá, emplaza a todas las personas que se consideren con derechos a intervenir en el trámite de la liquidación notarial de la sociedad conyugal y de la herencia intestada de Teobaldo Abril Lozano. El notario 48 de Bogotá, Distrito Capital, cita y emplaza a todas las personas que se crean con derechos a intervenir en la sucesión de Óscar Ramírez Mesa. El notario 48 de Bogotá, Distrito Capital, cita y emplaza a todas las personas que se crean con derechos a intervenir en la sucesión de Margarita Sierra Cuesta. La notaría 17 del Círculo de Bogotá, Distrito Capital, emplaza dentro de la referencia liquidación de la sucesión intestada de Yasmín Cáceres Salas. El notario 73 del Círculo de Bogotá, Distrito Capital, emplaza a todas las personas que crean y prueben tener derecho a intervenir en la liquidación de la herencia de Emperatriz Parra de Pineda y Eusebio Pineda. El notario 32 del Círculo de Bogotá, Distrito Capital, emplaza a todas las personas que se consideren con derechos a intervenir en el trámite notarial de la liquidación de la sociedad conyugal y liquidación de la herencia de Fernando Gracia Fernández. El notario 33 de Bogotá, Distrito Capital, emplaza a todas las personas que se crean con derechos a intervenir en el trámite de la liquidación de la herencia de Adolfo Angulo Mateus. El notario 5 del Círculo de Bogotá, Distrito Capital, emplaza a todas las personas que se consideren con derechos a intervenir en el trámite notarial de la liquidación de la herencia intestada de Nancy Estela Pavón Perilla. El notario 5 del Círculo de Bogotá, Distrito Capital, emplaza a todas las personas que se consideren con derechos a intervenir en el trámite notarial de la liquidación de la herencia intestada de Alba Lucy Nieto Bedoya. La notaría 27 del Círculo de Bogotá, Distrito Capital, cita y emplaza a todas las personas que se consideren con derechos a concurrir a la liquidación de la herencia de Neftalí Rodríguez Londoño. La notaría 27 del Círculo de Bogotá, Distrito Capital, cita y emplaza a todas las personas que se consideren con derechos a concurrir a la liquidación de la herencia de Carlos Augusto Fajardo Pineda. El notario 63 del Círculo de Bogotá, Distrito Capital, hace saber a todas las personas que se consideren con derechos a intervenir en el trámite notarial de la liquidación sucesoral intestada. De Piedad, Marcela Velázquez Rojas. El notario 66 del Círculo de Bogotá, Distrito Capital, emplaza a todas las personas que se consideren con derechos a intervenir en el trámite de la liquidación de la herencia intestada de Sergio Uribe Ramírez. El notario 27 del Círculo de Bogotá, Distrito Capital, cita y emplaza a todas las personas que se consideren con derechos a concurrir a la liquidación de la herencia de José Manuel Franco Quiroga. La notaría 27 del Círculo de Bogotá, Distrito Capital, cita y emplaza a todas las personas que se consideren con derechos a concurrir a la liquidación de la herencia de Elías Peña Garavito. La notaría primera del Círculo de Madrid, Cundinamarca, hace saber a todas las personas que se consideren con derechos a intervenir en el trámite notarial de la liquidación sucesoral y liquidación de la herencia intestada de Pedro Aníbal León Varila. El notario décimo del Círculo de Bogotá, Distrito Capital, emplaza a todas las personas que crean y prueben tener derecho a intervenir en la liquidación notarial de la herencia de Carlos Mario Leguizamón Rodríguez. El notario 51 del Círculo de Bogotá, Distrito Capital, emplaza a todas las personas que se consideren con derechos a intervenir en el trámite de la liquidación de la herencia intestada de Floralba García de Villalobos. El notario quinto del Círculo de Bogotá, Distrito Capital, emplaza a todas las personas que se consideren con derechos a intervenir en el trámite notarial de la liquidación de la herencia intestada de Gonzalo Emigrio Palacio Silva. El notario quinto del Círculo de Bogotá, Distrito Capital, emplaza a todas las personas que se consideren con derechos a intervenir en el trámite notarial de la liquidación de la herencia intestada de Gilma Rosa Parra de Hernández y Milciades Hernández. Así finalizamos por el día de hoy la información judicial a través de Nuevo Continente. Quien estuvo con ustedes, Martín Augusto Flores.
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20: Y a esta hora les contamos acerca de la información.

0: todas las noticias, tanto nacionales como internacionales, y por supuesto las noticias deportivas cuando son las 2 de la tarde y 3 minutos en el Nuevo Continente, 2 de la tarde y 3 minutos. Y les contamos que hay violencia en Guaviare, ponen en alerta las elecciones presidenciales. El alcalde de San José del Guaviare, Willy Alejandro Rodríguez, alertó que los enfrentamientos entre disidencias de las FARC dejaron cerca de 50 muertos en zona rural del departamento. Las autoridades aún buscan apoyo para evacuar los cuerpos y atender a la población afectada. La crisis de seguridad genera preocupación de cara a las elecciones presidenciales, ya que muchas comunidades tienen miedo de movilizarse para votar. El mandatario pidió mayor presencia del Estado y medidas urgentes para proteger a los civiles del Guaviare. En noticias internacionales les contamos, condenas por la muerte de Matthew Perry llegan a su fin. La justicia de Estados Unidos cerró el caso de la muerte de Matthew Perry con la sentencia de su asistente personal, Kenneth Iwamasa, quien admitió haber facilitado y aplicado ketamina al actor en sus últimos días de vida. Según la investigación, Iwamasa llegó a inyectar la droga varias veces al día y fue quien lo encontró muerto en el jacuzzi de su casa en Los Ángeles en octubre de 2023. La autopsia confirmó que la causa principal fue una sobredosis aguda de ketamina. Y por otra parte, en Deportes América se juega la clasificación en el Pascual. América de Cali recibe hoy en Macará por la última fecha del grupo A de la Copa Suramericana, pues el equipo caleño necesita ganar para avanzar directo a los octavos de final. En un empate lo mandará al playoff y una derrota lo dejaría dependiendo de otros resultados. El partido se jugará desde las 7:30 de la noche en el Estadio Pascual Guerrero y será transmitido por ESPN, Disney y Premier y DGO. El conjunto escarlata llegó presionado tras empatar ante Tigre y busca evitar otra decepción internacional frente a su hinchada. Estas son las noticias. Más adelante les entregaremos más información aquí por Nuevo Continente 1460 AM. Siga aquí conectado con nosotros. Ya llega nuestro espacio Con los pies en la tierra.
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0: Así es, acumulamos tesoros en el cielo y seguimos aquí disfrutando de la programación de Nuevo Continente. Ya en breve estaremos escuchando nuestro espacio de principios con el pastor David Ormachea, pero antes déjeme por aquí saludar oyentes que se conectan a esta hora de la tarde para seguir nuestra programación con los pies en la tierra. Hoy nuestro querido Johnny está de cumpleaños y reiteramos el saludito por aquí desde Ibagué. Qué bueno que disfrutes, Johnny, de este día, plenitud. Recibe de parte de todo el equipo de Nuevo Continente nuestro saludo cordial. Sabemos que eres un hombre que amas la radio, que precisamente en ese amor y en esa afición por la radio, un día así buscando en el dial te encontraste con esta radio y desde allí pues no has dejado de seguirnos y de escuchar cada uno de los programas. Así que para nosotros es una gran bendición tenerte como esos oyentes especiales ahí en la programación. Saluditos y que estés celebrando muy feliz tu cumpleaños. Y que la gracia de Dios te siga acogiendo, te siga llevando de triunfo en triunfo y de victoria en victoria. Bueno, es tiempo para que escuchemos Principios con David Ormachea. El programa de hoy, el título es El cristiano y la política. Avanzamos en esta serie y en esta enseñanza se va a reflexionar sobre la relación entre la fe cristiana y la participación política, resaltando que las ideas filosóficas y los sistemas de gobierno buscan influir en la forma de pensar y vivir de las otras personas. El mensaje invita a los creyentes a desarrollar discernimiento bíblico para evaluar discursos, propuestas e ideologías antes de asumir posiciones políticas o ejercer su voto, entendiendo que la fe también impacta la manera de interpretar la realidad social. Así que bueno, escuchemos atentamente lo que nos trae hoy el pastor de la enseñanza bíblica, David Ormachea, el cristiano y la política.
1: La sexta parte de mi serie titulada El cristiano y su vida política se titula Filosofías actuales y sus ideas liberales, y este es mi principio. Los gobiernos, las ideologías políticas y los políticos luchan por imponer sus valores y dominar la moralidad de la sociedad. Los cristianos debemos aprender a evaluar bíblicamente los discursos, las promesas, las posiciones y las ideas de los políticos y su moralidad para determinar sus votos con sabiduría y responsabilidad. Todas las filosofías del mundo tratan de influenciar el sistema de pensamiento de la gente. Eso no es ninguna novedad. Nosotros tratamos de influenciar al mundo. América Latina está siendo influenciada por distintos sistemas de pensamiento. Los sistemas de pensamiento van variando. Hoy, los sistemas agnósticos, ateos, liberales y humanistas están tratando de influenciar más y más. Los que han expresado pensamientos contrarios a la fe cristiana no solo han existido en la época de Cristo, sino también en la modernidad, y no solamente en los últimos años, sino en siglos anteriores. Existe algo interesante en algunas de estas personas. Algunas de ellas comenzaron con la fe cristiana y terminaron despreciándola e incluso combatiéndola. Por ello, me preocupa la situación de los cristianos de hoy, que no tienen fuertes raíces, ni conocen bien su fe, ni conocen las filosofías de pensamiento que pueden parecer inofensivas para el cristiano, porque no han estudiado profundamente la verdad bíblica. Muchos cristianos no entienden la batalla de filosofías que existen. Y así como hoy entienden superficialmente el cristianismo, así antes entendieron superficialmente su sistema de pensamiento. Si antes fueron comunistas, algunos no entendieron el comunismo que tenían. Ellos solo entendieron que los comunistas eran buenas personas que ayudaban a los pobres y defendían su causa. Solo entendieron que ofrecían mejores trabajos y batallaban contra los ricos y burgueses y defendían los derechos de los trabajadores. Pero nunca estudiaron totalmente el manifiesto comunista. Por eso se identificaban con quienes le defendían. No comprendían todo lo que implicaba una filosofía de pensamiento. Porque la mayoría de las personas que son comunistas, especialmente entre las personas menos educadas, realmente no entienden lo que significa el sistema de pensamiento. Pero los que sí son comunistas y que entienden su filosofía como la explicaré en otros programas, sí entienden que un verdadero comunista no puede creer en Dios y que la defensa de los pobres está unida a otra serie de principios que incluye el humanismo. Tristemente, muchas de esas personas que ahora son cristianos tampoco comprenden profundamente el cristianismo. Por eso se necesitan líderes cristianos que expliquen la verdad. La verdad bien entendida en la palabra de Dios. Muchos no entienden que el cristianismo debe influenciar toda su vida y cambiar toda su mentalidad. El cristiano debe entender que así como el cristianismo tiene un sistema de pensamiento y doctrinas, y no es simplemente asistir a una congregación, y no es simplemente ofrendar o ayudar a los pobres, sino que también es creer en Dios, creer en las doctrinas, así también creer en el comunismo, ser comunista, creer en el socialismo, creer en el liberalismo, creer en el humanismo, creer en el agnosticismo, creer en el capitalismo, es creer no solo en una idea o en un sistema, sino que adoptar ese sistema que tiene postulados, que tiene leyes, que tiene valores y principios y que tiene líderes que lo enseñan. Unos son más entendidos en sus principios, son más fieles a su causa, son más maduros en sus creencias, y todos quieren vivir de acuerdo a sus principios. Así como nosotros los cristianos tenemos líderes, padres de la fe que han influenciado el cristianismo y han dedicado su vida a estudiar sus doctrinas y las enseñaron, y hoy los seguimos estudiando. Así también estas filosofías de pensamiento tienen grandes líderes y grandes pensadores que ellos siguen estudiando, así como nosotros estudiamos de Martín Lutero u otros grandes hombres de fe. Así como nosotros seguimos estudiando de Pablo o Pedro, así estas personas siguen estudiando de sus héroes, sus líderes, aquellos que iniciaron o que mantuvieron el sistema de pensamiento. Permítanme mencionar algunos que han tenido influencia en muchas personas y que han sido enemigos de nuestra fe. Es sorprendente cómo muchos de ellos tuvieron fe en Dios y luego se rebelaron contra ella. Por ejemplo, Carlos Darwin fue una de las personas que cuestionó la fe, dejó una seria marca en la filosofía de las personas. Nació en Inglaterra en 1809. Su padre Erasmo fue un médico y quería que su hijo siga sus pasos. Pero Carlos abandonó sus estudios en la Universidad de Edinburgh y se dirigió a la Universidad de Cambridge para estudiar para el ministerio. ¿Usted escuchó eso? Estudiar para el ministerio. El único grado académico que Darwin obtuvo fue un título religioso. Mientras estudiaba en Cambridge, Darwin desarrolló una amistad con el profesor John Henslow, que lo animó a estudiar simultáneamente no solo teología y escatología, sino también geología. Darwin siguió el consejo, se embarcó en el HMS Beagle, un barco británico que inició su viaje en diciembre de 1831, en un viaje de 5 años para buscar información científica. En ese viaje, los pensamientos de Darwin sobre la teoría de la evolución tomó forma. Regresó a Inglaterra en octubre de 1836, se casó y para el año 1842 había quedado semi-inválido, aunque no pudo ser diagnosticada ninguna enfermedad orgánica que le causara su condición. Darwin intentó publicar una serie de libros sobre la teoría de la evolución y lo hizo en 1859 cuando publicó un pequeño pero poderoso libro titulado El origen de las especies, librito que cambió la idea del origen de la vida para muchas personas. John Coster en el libro El síndrome ateísta sugirió lo siguiente: para esta época, después de 2 décadas de mala salud y depresión clínica, su inclinación antirreligiosa se había vuelto bastante intensa. Estoy hablando de hombres que se convirtieron en enemigos de nuestra fe. Estoy hablando de Carlos Darwin. Y digo que sería imposible estimar cuán fuerte y cuánto resultado trajo este terrible ataque al cristianismo, que no necesariamente afectó a los que eran cristianos, ni sigue afectando a los que somos cristianos, sino a quienes no tenían mayor interés en Dios o eran religiosos, y así fueron influenciados por la teoría de la evolución, que rechaza que Dios haya sido el creador de todas las cosas, y fue aceptada especialmente porque el escepticismo estaba en plena boga en aquel momento. Darwin solo proveyó el incentivo necesario para que aquellos que ya eran escépticos se unieran a lo que sigue siendo una teoría y nunca ha sido comprobada, pero que ha influenciado a muchas personas para que pongan en duda a Dios, su creencia en Dios, y para que pongan en duda que Dios haya creado todas las cosas. Otra persona que influenció al sistema humanista es Roberto Ingersoll, quien nació en Dresden, Nueva York, el 11 de agosto de 1833. Era el menor de 5 hijos de un pastor presbiteriano liberal. Se da cuenta una vez más que algunos de los más encarnizados enemigos de la fe comenzaron siendo cristianos. A los 20 años se convirtió en abogado y en 1858 estableció su práctica legal. Se casó con una mujer rica y a los 33 años fue designado abogado general de Illinois. No dudó en defender a los más terribles criminales y comenzó a odiar a la religión organizada. Ingersoll fue un libre pensador que defendió las ideas humanistas de Carlos Darwin y se definía como agnóstico, palabra que recién comenzaba a sonar y fue descrito como el más grande de los agnósticos. Escribió encarnizados ataques contra la religión y sus lecciones tituladas Infierno y algunos errores de Moisés se convirtieron en favoritas de los ateos. Murió en 1899 como uno de los más fervientes enemigos del cristianismo. Después apareció en la escena John Dewey. Nació en Burlington, Vermont, en 1859, y 16 años más tarde se ingresaba a la Universidad de Vermont y mostró su interés en la filosofía y sociología. Obtuvo su doctorado en la Universidad Johns Hopkins y en 1884 comenzó a enseñar en la Universidad de Michigan. Más que ninguna otra persona, Dewey influenció la educación americana. Escribió el libro Una fe común, en el cual discute la religión y enseña que como la religión no es científica, la religión no es nada. Él enseñó que la moralidad no era absoluta y la ética situacional era la base de un sistema de creencias. Murió el año 1952 e influenció el sistema de educación estadounidense como ninguna otra persona, con sus ideas relativistas y rechazando los valores absolutos. Mi conclusión sobre esta parte es la siguiente. Recuerde que el mundo se divide entre los que son hijos de Dios y los que son hijos del diablo. Tengo que repetir constantemente esto porque es importante. Aunque cuando decimos algo así, que nosotros somos los hijos de Dios y todos los que no son cristianos están bajo el dominio del maligno, obviamente las personas se sienten insultadas como hijos de Satanás. Pero eso es lo que dice la Biblia. La Biblia divide entre la oscuridad y la luz, entre la verdad y la mentira. Nosotros tenemos que decir que nuestro sistema de pensamiento, el sistema de pensamiento moral del cristianismo, es el pensamiento por excelencia, es la verdad. Jesucristo es la verdad, la vida, no hay otro camino. Así que los ataques al cristianismo por hombres como Darwin, quien determinó que Dios no era el creador, sino que todo ha evolucionado sin intervención de un ser supremo, los ataques de Ingersoll y su agnosticismo fueron duros para quienes consideraban el cristianismo, y también la promoción de los valores relativos que realizó Dewey en vez de detener el cristianismo. Este continuó creciendo. Y por eso es interesante lo que estoy compartiendo. No es mi deseo solamente traer biografías de enemigos del cristianismo, sino que debido a que sus técnicas no funcionaron, escúcheme bien, debido a que sus técnicas no funcionaron, comprendieron que sus métodos debían ser cambiados. Y puede imaginarse cuáles serían las nuevas tácticas que ellos comenzaron a utilizar. Un nuevo método. Eligieron la batalla mental. Uno de sus métodos preferidos es influenciar la mente de cristianos débiles, a quienes no tienen fuertes convicciones. Ellos pueden influenciar, y con sus muestras de amor y cercanía, y con sus muestras de aceptación de los cristianos, descubrieron que podían tener menos oposición. Se convirtieron en buenos oradores, buscaron influenciar a los profesores, y ellos son los que influencian a los niños. La evolución se comenzó a enseñar en las escuelas públicas, como si fuera un hecho. Los programas de televisión ridiculizan los valores morales absolutos. Los medios de comunicación promueven el homosexualismo, los valores relativos y sus filosofías humanistas. Los cristianos debemos comprender no solo la realidad, sino también conocer cuál debe ser su respuesta frente a ideologías que lucen bien y que parecen buscar la comprensión de los despreciados por la sociedad, como los homosexuales o los que quieren establecer la justicia social, pero que lo que finalmente logran es el desarrollo de mentalidades enfocadas en los valores relativos, en vez de amar los valores absolutos. Otros enemigos de la fe genuina y un ataque a las creencias bíblicas lo realizan quienes unen la religión con la filosofía humanista y liberal. Los teólogos de la liberación, católicos y evangélicos del pasado, debido a su sistema de pensamiento, en forma consciente o inconsciente, planificadamente o no, apoyaron las doctrinas antivalores cristianos y bíblicos. Aunque hace años atrás la teología de la liberación penetró sectores de América Latina, también los ateos y liberales creyeron que el cristianismo desaparecería con el paso de los años y que verían el triunfo total de la filosofía marxista. No piense que estoy diciendo esto o inventando esto. Estoy diciendo cosas que son verdaderas. Por eso estoy apoyando con declaraciones de las mismas personas de este sistema de pensamiento. Por ejemplo, en una revista electrónica, un ex embajador de un país latinoamericano en Japón y Alemania escribía lo siguiente concerniente al cristianismo. La historia del cristianismo podría estar entrando en proceso de declinación. A medida que las sociedades se hacen más prósperas y se insertan en el vertiginoso mundo de la ciencia y la tecnología, van poniendo a un lado, con indiferencia, las creencias y prácticas religiosas, sobre todo las monoteístas, fanáticas, excluyentes y causantes de tantas guerras y matanzas. Esto es fácil apreciar en muchos países europeos y en algunos asiáticos, como Japón, donde el cristianismo nunca logró penetrar masivamente. Esta es la opinión de un latinoamericano, ex embajador, que intenta que la teología de liberación siga extendiéndose en América Latina. Toda esta información la tengo bien respaldada. Aunque los liberales, los comunistas como este político, crean que el cristianismo va a desaparecer porque ellos tienen la ideología ideal, están totalmente equivocados. Y más bien lo que ha tendido a desaparecer son los sistemas marxistas, aunque tristemente los pueblos nunca aprenden de los errores del pasado. Y una vez más en nuestra América Latina vuelven los políticos que siguen creyendo en la lucha de clases y que odian el pensamiento cristiano y los valores absolutos, aunque tengan un sincretismo religioso y mezclen su lenguaje con el cristianismo. Pero este sistema de pensamiento sigue queriendo inundar Latinoamérica. Y la teología de liberación no ha terminado su intento de invadir el pensamiento de la gente. Un periódico ecuménico de Miami, en julio de 2007, puso una noticia publicada por Prensa Latina. En esta noticia, un presidente latinoamericano consideró la teología de la liberación el verdadero camino de Cristo. Por supuesto, está hablando de su intento de construir un modelo socialista en América Latina. Y dice hay que inyectar valores a las nuevas generaciones contra las enfermedades morales de la sociedad que todas tienen una misma razón, el capitalismo, subrayó el presidente en un acto con representantes. Luego agregó hay que rescatar los valores de Cristo, solidaridad, justicia e igualdad. Y luego agregó estos no son los valores del capitalismo, son los valores del socialismo. Pues esa es la realidad de nuestra América Latina y eso es lo que estamos observando. En otro periódico latinoamericano, el 6 de agosto del año 2008, apareció una controversia entre las autoridades de un país porque estaban tratando de establecer una nueva constitución y la Iglesia Católica y la Iglesia Evangélica. Dice allí que un nuevo sector se opone rotundamente a la constitución impulsada por el presidente y la Iglesia Evangélica, quien cataloga de inmoral por incentivar el homosexualismo y el aborto. Ante esta situación, los evangélicos señalaron que su postura es un no a la nueva constitución. Según un pastor evangélico, esta constitución en el artículo 66 trata sobre el derecho de la libertad y dice que se tiene el derecho de tomar decisiones libres e informadas sobre su salud y vida reproductiva y decidir cuántos hijos tener. Y promueve el aborto porque da libertad para que la madre decida cuántos hijos puede tener. Porque si tiene 5 hijos y va a nacer uno más y no tienen dinero, lo más fácil es abortar. Los evangélicos de ese país también comentan acerca de la constitución que habla sobre la libertad de género. Y dicen que este término incentiva el homosexualismo en el país y el peligro que los menores de edad sean víctimas de violaciones y seducciones. Dice el pastor, ahora, ¿qué explicación le van a dar los padres a los hijos? Esto no solo es inmoral en el campo espiritual, sino que es antinatural. También manifestó que la Iglesia cristiana no está participando en política, sino defendiendo su posición cristiana para proteger la familia y la fe. En América Latina existe una tendencia a que las nuevas constituciones incluyan ideas que van en contra del derecho a la vida. Por ello también los prelados de la Iglesia católica hicieron público en ese país el desacuerdo con cuatro puntos no negociables, llaman ellos, del proyecto constitucional que se contrapone con la fe católica, y llamaron a los feligreses a meditar sobre su voto, lo que para el régimen significa una clara campaña por el no. Según la Iglesia, el nuevo texto conlleva un marcado intervencionismo estatal que violenta la creatividad y responsabilidad de las personas y de la sociedad. No se reconoce claramente el derecho a la vida desde la concepción y deja abierta la puerta para el aborto. Se violenta la libertad de enseñanza y se atenta contra la familia al reconocer la unión estable y monogámica de dos personas sin diferenciar sexo y establecer tipos de familia. Tenemos líderes políticos latinoamericanos que se definen como seguidores o creyentes en Jesús de Nazaret y que reconocen que su proyecto político se inspira en la teología de la liberación y la doctrina social de la Iglesia. Y aunque muchos dan por muerta la teología de la liberación, están haciendo una vez más. Por ello, los sistemas de pensamiento están tratando de ser influenciados por el marxismo. Y yo afirmo que un buen cristiano es imposible que sea un marxista. Creo que el marxismo nunca permitiría que un marxista sea cristiano. Note lo que Marx pensaba. Esto fue escrito por Marx en su libro Filosofía del Derecho. Si usted es marxista, comunista, esto es lo que tiene que creer. Dice, la religión es el suspiro de la criatura oprimida, la conciencia de un mundo sin corazón. Así como ella misma es el espíritu de una situación sin espíritu, es el opio.

0: mesiánico. Explíqueme usted cómo puede mezclar este pensamiento marxista con el cristianismo. Este es un ataque a nuestra fe. Primero, la religión, el creer en Cristo, es el opio de los pueblos. Es como una droga, dice, es una evasión de la realidad. Y luego, dice, la religión, es decir, el cristianismo, impide al hombre lanzarse a la conquista del bien temporal porque tiene que luchar contra las fuerzas opresoras y los cristianos no vamos a enseñar la lucha de clases. Nunca vamos a enseñar que los cristianos pueden salir a las calles a iniciar una lucha de clases, iniciar una revolución, atacar a los ricos, quitarle las propiedades a las personas, atacar a los comerciantes porque son un problema para la sociedad. No pertenecemos a ese grupo que cree en la lucha a muerte contra las otras personas para establecer una sociedad de paz. ¿Cómo paz en medio de ese sistema? Pero es triste que muchos cristianos tengan una mezcla de ideas y a veces sucumban a esta presión de los sistemas de pensamiento liberal debido a la ingenuidad, a la falta de profundidad o la falta de orientación y guía de un liderazgo capacitado y sobre temas importantes y prácticos. Los cristianos debemos hacer conocer el amor de Dios, nuestros valores bíblicos y nuestra oposición a toda ley y político, así como las nuevas constituciones que promueven un marcado intervencionismo estatal, pues este no solo promueve la dependencia de los gobiernos, sino que también violenta la creatividad y la responsabilidad de las personas en la sociedad. Tenemos que oponernos a todo sistema que intente politizar la enseñanza, lavar el cerebro de los niños con ideas liberales y ateas y que atenten contra la familia. No podemos estar a favor que se reconozca una unión estable y monogámica de dos personas sin diferenciar sexo y establecer tipos de familia distintos a los establecidos por la palabra de Dios, que dicen que la familia se constituye de un padre, un hombre, de una madre, mujer, y no una unión entre personas del mismo sexo. Termino con las siguientes palabras. Nuestra participación política debe estar basada en la palabra de Dios y ella nos permite denunciar a los gobernantes que promueven el pecado y la inmoralidad y votar a favor de las leyes y personas que promueven la santidad. Esa no solo es nuestra opción, sino nuestra obligación.
1: Escuchábamos al pastor David Ormachea haciéndonos esta interesante reflexión sobre el cristiano y la política y cómo debe ser nuestro actuar en este tema. Y la enseñanza concluye que la participación política del cristiano no debe ser pasiva ni basada únicamente en emociones o discursos atractivos, sino fundamentada en principios bíblicos y en una comprensión profunda de la fe. Más allá de apoyar una ideología específica, el llamado central es a ejercer responsabilidad, discernimiento y compromiso con los valores que cada creyente considera esenciales, buscando influir en la sociedad desde sus convicciones y actuando con conciencia al momento de tomar decisiones públicas y personales. Era lo que escuchábamos hoy en esta enseñanza que nos compartió el pastor David Ormachea en su programa Principios. Hacemos una pausa, unos mensajes, música y ya continuamos aquí con ustedes, con los pies en la tierra por Nuevo Continente. 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

Bueno, y estamos aquí disfrutando de esta linda tarde, ya de jueves, avanzando en el mes. Hoy es 28 de mayo. Qué grato es por aquí saludar amigos, hermanos, oyentes, hermanos fieles en la fe, que siempre nos dejan sus mensajitos y saluditos a través de la línea WhatsApp 311-830-4162, 311-830-4162. Saludito para nuestra querida Cecilia, que está aquí conectada con nosotros y nos hace una invitación, dice cordial saludo. Bueno, invitamos a nuestra programación de oración por Colombia. Ok, sí, muy importante que estemos intercediendo por nuestro país, orando por Colombia, los unos por los otros y mucho más en esta fecha tan importante como son las elecciones. Gracias, Cecilia, por esta invitación. También por aquí veo más mensajes, más oyentes, también como nuestra querida Angélica. Angélica, espero que te estés recuperando, estés mucho mejor de salud. A ver, por aquí, Angélica, ¿qué nos dice? Vamos a mirar. Mientras tanto, también Cecilia, Anita también está conectada. Gracias, Anita, porque siempre nos deja por aquí el café de la mañana, que bueno, ya en este caso sería el café de la tarde, y vamos a disfrutarlo, por supuesto, un delicioso cafecito que siempre nos comparte y que es la palabra del Señor. Y en esta foto, a ver qué nos deja nuestra querida Anita. Bueno, también que intercedamos, que oremos por nuestra nación, por supuesto, es nuestro deber estar clamando, estar orando. También Nancy, saludito para Nancy, igualmente, ¿quién más por aquí nos escucha? Bueno, estamos, también usted puede dejarnos un mensajito diciendo, bueno, yo estoy conectado con Nuevo Continente y decirnos cómo le parece también nuestra programación de lunes a viernes y en este espacio por la tarde con los pies en la tierra. Vamos con algo más de música y ya continuamos con todos ustedes aquí. Repórtenos sintonía 311-830-4162.

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1: Son las 2:58 minutos en Nuevo Continente, 2:58, estas son las noticias de la hora. Acosador intimidó a joven en un bus de Transmilenio. Una joven denunció que fue acosada y amenazada sexualmente por un hombre dentro de un articulado de Transmilenio en la troncal de las Américas. La víctima aseguró que el sujeto la tocó y le dijo palabras obscenas mientras los demás pasajeros no intervinieron. La mujer logró bajarse de la estación Banderas y ahora recibe acompañamiento psicológico de la Secretaría de la Mujer. Las autoridades señalaron que este año ya se registran más de 107 casos de acoso, de abuso en transporte público. En noticias internacionales, Austria juzga a joven por plan terrorista en show de Sweet. Pues un austriaco de 21 años admitió ante un tribunal haber planeado un ataque contra un concierto de Taylor Swift en Viena y pidió disculpas antes del veredicto. El atentado fue frustrado, aunque las autoridades cancelaron las 3 fechas de gira en agosto. Esto fue en el año 2024. Según la fiscalía, el acusado planeaba atacar con cuchillos y explosivos caseros cerca del estadio y tenía vínculos con el grupo de Estado Islámico. Podría recibir hasta 20 años de prisión. Y en deportes, Cuadrado podría volver al fútbol colombiano tras el Mundial 2026. El futuro de Juan Guillermo Cuadrado genera expectativa en el FPC. El volante antioqueño terminaría su contrato con el Pisa de Italia en junio de 2026 y ya habría 3 equipos colombianos interesados en ficharlo, según reportes recientes. El posible regreso del exjugador de Juventus e Inter sería uno de los movimientos más mediáticos del fútbol colombiano. Aunque no hay negociaciones oficiales, Junior aparece como uno de los clubes que seguiría de cerca su situación. Son las 3 en punto en Nuevo Continente, 3 de la tarde en punto, en una hora más noticias.
2: Oh, man. 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

Es música de funky y redimido, No Me Conformo, son las 3 de la tarde y 4 en Nuevo Continente, 3 de la tarde y 4 minutos, los estamos acompañando con nuestra programación de este día jueves, avanzando en el mes, ya vamos por el día 28 de mayo. Y bueno, estamos aquí saludando más oyentes, nuestra querida Angélica Ballesteros nos ha dejado un mensajito, dice, cuanto más avanza la ciencia, más aprendemos del maravilloso desarrollo de un bebé en el vientre de su madre. Mucho antes que la medicina comprobara que el corazón de un bebé late 3 semanas después de la concepción, estos salmos ya consideraban que ese bebé como un ser viviente. El amor de Dios muestra por los bebés que aún no han nacido, dice, estableciendo que cada día de sus vidas significa que también nosotros tenemos la responsabilidad con ellos. Y bueno, no nos dejó los versículos, pero me imagino, Salmo 139, que dice, mi embrión vieron tus ojos y fueron hechas todas las cosas que estaban escritas en tu libro. También dice, con los pies en la tierra, una excelente tarde para cada uno de mis hermanos, todos juiciosos, laborando en medio de las circunstancias de salud. Así es, Angélica, todos aquí comprometidos, como siempre, con la ayuda de Dios, dándola al 100%. Gracias, querida y bella Angélica. A ver, ¿quién más está por aquí? Busquemos más oyentes. Ah, Lisette siempre nos escribe, ella está en Madrid. Lisette, qué alegría saludarte, también nos envía un saludo muy especial y dice que pues le alegra que ya estemos mejor de salud. Por supuesto que sí. Gracias, Lisette, por tu saludito, gracias también por esas palabras, por el apoyo, por las oraciones. Sigamos aquí disfrutando de la música, ya en unos minuticos nos preparamos para escuchar Cruzada con Luis Palau.

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1: Avanza la tarde y seguimos aquí disfrutando de nuestra programación. Llega el momento para que escuchemos la enseñanza bíblica de Cruzada con Luis Palau. Y el pastor Luis Palau hoy nos hablará acerca de la ansiedad. Pues qué interesante este tema. Sin ansiedad es el título de la enseñanza de hoy. Y lo que el pastor nos hablará es acerca de un fragmento que presenta una reflexión de corte cristiana enfocada en uno de los grandes privilegios de la humanidad, la capacidad de vivir libres de la ansiedad, libres del temor y el horror al futuro. El mensaje parte de la premisa de que, si bien la fe no exime a las personas de los problemas cotidianos, económicos, familiares o sociales, sí ofrece un recurso espiritual para no dejarse carcomer por la preocupación. El objetivo central es motivar al oyente a confiar plenamente en el control divino para experimentar una paz que sobrepasa todo entendimiento. Escuchemos.
2: Hablábamos ayer acerca de los privilegios que toda persona puede disfrutar, no importa cuál sea su situación económica, social, política o educacional, con tal que conozca los privilegios que como ser humano Dios le ha dado, derechos, privilegios que Dios da a la humanidad. Ayer decíamos que una persona no necesita ser rica para tener una alegría incesante. Y esa es una de las riquezas más grandes que el ser humano puede tener. Yo espero que usted, si estuvo con nosotros ayer en este programa, haya pasado 24 horas hermosas, llenas de alegría, de gozo y de felicidad. Sin embargo, el hecho de que uno tiene alegría y gozo, felicidad, regocijo, lo que usted quiera llamarlo, no quiere decir que el cristiano está libre de problemas. Ahora, hay muchos problemas que el cristiano no tiene que soportar. ¿Por qué? Viviendo controlado por Cristo, no mete su vida, no mete en su experiencia, y lo digo así deliberadamente, mete. No mete en su vida y en su experiencia ciertos problemas que el no cristiano constantemente está confrontando. Tantas lágrimas innecesarias, tantos dolores innecesarios por vivir lejos de Dios. Pero, repitamos, el cristiano, al igual que todo otro ser humano, vive en su situación humana aquí en la tierra. Como resultado, tiene que enfrentar problemas, luchas, obstáculos, personas que se le cruzan por el camino, sus propias debilidades, toda clase de problemas. Tenemos que enfrentar la guerra igual que el vecino que no quiere creer en Dios. Tenemos problemas económicos como cualquier otra persona. Tenemos que formar un hogar. Todo esto que crea ansiedades en el corazón. Y precisamente el segundo privilegio que usted puede disfrutar en este día, y lo vamos a enfatizar ahora mismo en 5 o 6 minutos, es el privilegio de vivir sin las ansiedades que carcomen a tantos millones. La ansiedad, el temor, la desconfianza, el horror al futuro, el miedo que millones y millones y millones de personas sienten, no es necesario que usted y yo, mi amable oyente que es de Cristo, necesita estar agonizando. Estamos en Filipenses capítulo 4, ¿se acuerda? Y en el versículo 6, mire qué promesa fabulosa. Se la dejo en este día porque yo espero que usted y a todas las personas que usted va a tocar en este día con sus actividades, que usted y ellos puedan disfrutar en parte de este fabuloso privilegio. Dice así: por nada estéis afanosos, sino sean conocidas vuestras peticiones delante de Dios, en toda oración y ruego con acción de gracias, y la paz de Dios, que sobrepasa todo entendimiento, guardará vuestros corazones y vuestros pensamientos en Cristo Jesús. Hay un privilegio tremendo que yo he estado disfrutando en los últimos años, y es el privilegio de poder vivir día tras día sin las ansiedades que carcomen la mente, el alma y las emociones del ser humano. La ansiedad, vivir con temor, vivir con miedo, es en realidad desconfiar de Dios. Porque si yo confío que Dios está en control de mi vida, no voy a vivir con pavor y horror del futuro inmediato o del futuro más lejano. En realidad, la ansiedad, permitir que nuestro corazón esté ansioso, preocupado, temeroso, es dudar de Dios. Y por cierto que esto no puede ser una cosa placentera, ni al corazón de Dios, ni al corazón suyo, ni al corazón mío que lo tenemos a Cristo en el corazón. Recuerda lo que dice el Señor Jesús en Mateo 6:33. Es uno de los versículos lema de mi vida. Dice así, me lo enseñó mi madre cuando era niño: buscad primeramente el reino de Dios y su justicia, y todas estas cosas os serán añadidas. El reino de Dios, buscar eso primeramente. Ahora, cuando uno quiere estar libre de las ansiedades que carcomen y que marchitan tantas vidas, los temores y los miedos que tanto apagan la vida de tantas personas, es necesario primero buscar el reino de Dios. ¿Pero qué quiere decir buscar el reino de Dios? Esa es una frase muy común. Yo creo que quiere decir por lo menos dos cosas. Primero, buscar el reino de Dios quiere decir recibir a Cristo como Señor y Salvador en el corazón. Porque usted y yo no estamos bajo el reinado de Dios hasta que Cristo esté morando en el corazón. Si usted nunca ha hecho esa decisión, la debe hacer ahora mismo antes de seguir hablando usted y yo. Recíbalo a Cristo rápidamente, invítelo a su corazón. Pero en segundo lugar, cuando uno ya ha recibido a Cristo en el corazón, buscar primeramente el reino de Dios quiere decir buscar que Cristo controle nuestra vida. El reino de Dios quiere decir que Dios es rey en mi vida, ¿no es cierto? Que Dios es rey en la vida suya. Bien, cuando Él está reinando en mi vida y en la suya, cuando Dios está gobernando y controlando mi vida y la suya, entonces, de veras que las ansiedades empiezan a desaparecer. Porque uno reconoce que Dios está en control. Y si Dios está en control de mi situación, entonces no tengo por qué desesperarme. Dios se va a encargar de mi situación personal. Yo quiero hacerle una pregunta en este momento, joven o adulto que me escucha. ¿Cuál es el problema que le está agobiando a usted? ¿Por qué es que usted no está disfrutando de su día en este día? ¿Es el noviazgo? ¿Hay algo que anda mal en el noviazgo? ¿O es una situación de dinero, de comida, que no le alcanza a usted para vivir en este día? ¿O se trata de hacer una decisión que usted tiene que hacer acerca de su carrera, de su futuro, sus estudios? ¿Qué es lo que le está causando ansiedad y temor a usted? ¿Su futuro? ¿Su hogar? ¿Sus hijos? ¿Tiene un problema legal a lo mejor? ¿Qué debe hacer? Lo primero es buscar el reino de Dios ahora mismo. Tomar tiempo apenas termina este programa para pasar un rato a solas con Dios. Salmo 37:4 dice así: deleítate a sí mismo en Dios, y Él te dará las peticiones de tu corazón. ¿Qué debe hacer si usted tiene un problema que le agobia y hasta le asusta? Se lo voy a decir. Es nuestro versículo de hoy, donde dice: por nada estéis afanosos. Note usted, dice: por nada estéis afanosos, sino sean conocidas vuestras peticiones delante de Dios en toda oración y ruego con hacimiento de gracias. En una palabra, es necesario pedir a Dios. Es necesario orar. Si usted quiere librarse de las ansiedades que carcomen a tantos millones de seres humanos, como cristiano que usted ya es, lo que debe hacer es orar, hablar con Dios. Hay muchos cristianos. Yo me asombro a veces de mí mismo. Cuando estoy preocupado y temeroso por una situación, es porque no he pasado tiempo en la presencia de Dios hablando con Dios. Y a veces nosotros hablamos con todo el mundo menos con Dios. Le contamos nuestro problema a todo el vecindario y a toda la iglesia menos a Dios. 1 Pedro 5:7 dice: echando toda vuestra ansiedad sobre Él, porque Él tiene cuidado de vosotros. ¿No es fantástico eso? Sí, es su privilegio, mi estimado oyente, es privilegio suyo vivir sin ansiedades, sin afán. ¿Cómo? Eche toda su ansiedad sobre Él, porque Él tiene cuidado de usted. Y luego, como dice aquí Filipenses 4:6, que le recomiendo que lo memorice, no esté afanoso por nada. Ore y ore y ore y ore a Dios. Él le va a quitar la ansiedad y con hacimientos de gracias le va a contestar.
3: Hoy nos acompaña en el segmento de la música Jesús Adrián Romero con la canción Mi Día.

0: De esta forma estamos llegando al final.
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Claro que sí se puede. Escuchábamos a Manny Montes junto a Alex Zurdo con esta canción. 3:32 PM. Avanzamos aquí a través de los 1460 de Nuevo Continente, nuestra programación. Y bueno, hace unos minuticos estábamos escuchando Cruzada con Luis Palau y la conclusión de este mensaje, que es un llamado a la acción espiritual. La paz mental y emocional no depende de la ausencia de problemas, sino de la presencia de Dios en la vida del creyente. El recurso definitivo contra la ansiedad es la oración constante y la entrega todo el día a esa soberanía divina. Al aplicar principios como el desahogo de las cargas en Dios, el agradecimiento, el ser humano puede caminar con la certeza de que no está solo, sino que Dios nos ayuda, transformando esa jornada en una melodía. Claro que sí, Él no nos dijo que no íbamos a tener problemas. Al contrario, Él nos dijo, en el mundo van a tener aflicciones, pero confíen, yo he vencido al mundo.

Y mientras suena esta canción ahí de fondo, seguimos saludando más oyentes y tenemos por aquí el versículo de hoy porque aún no lo hemos compartido con nuestros amigos. Y también un saludito para quienes a esta hora nos reportan sintonía, nos digan dónde se encuentran a través de la línea 311-830-4162. 311-830-4162. Un saludito por aquí para nuestro querido amigo Dubán, que nos ha dejado aquí también un saludito. Pedro, Anita Castillo nos dice, el café dice, por lo tanto, no se angustien por el mañana, el cual vendrá o tendrá sus afanes propios. Cada día tiene sus propios problemas. Qué bien. Mateo 6:34, esta es la nueva versión internacional. Y como reflexión dice, nos estresamos demasiado por una vida que no sabemos cuándo termina. Así que vive con ganas, sonrisas y amor y disfruta cada día. Bueno.

Gracias a nuestra querida Anita Castillo también por ser parte de todo este gran equipo, esta gran familia de Nuevo Continente. Ya habíamos saludado también a Lisette, que está en Madrid, Cundinamarca. Lisette, gracias. Ella nos dice buenas tardes. Erika, qué alegría escucharla y que esté mucho mejor, reportando sintonía desde Madrid, Cundinamarca. Gracias a nuestra querida oyente. Dunin David Pérez Torres dice reportando sintonía desde Suba. Oh, qué bien. La sintonía total en diferentes sectores de la capital. Nos gusta que nos digan dónde se encuentran. Él dice lloviendo en estos, por estos lados, pero con buena radio. Dios los bendiga. Gracias, Dunin David Pérez Torres, que nos escribe desde Suba. Pedro también está por aquí. Vamos a ver quién más escucha Nuevo Continente. Ah, bueno, nuestra querida Delfinita, Delfinita Ordóñez. Claro que sí, Delfinita. ¿Cómo estás? Qué alegría también saludarte. Albita también está por aquí reportando sintonía. Nos ha dejado una nota de voz. A ver si la podemos escuchar. Claro que sí. Gracias. Ella reporta siempre sintonía de... a ver, ¿dónde es que está nuestra querida oyente? Bueno, vamos a tratar de... a tratar aquí a ver si podemos escuchar su audio. Ya en breve estaremos intentando nuevamente a ver si lo escuchamos. Bueno, mientras tanto, les quiero contar cuál es el versículo de hoy. Y este lo encontramos en Pedro. Ah, bueno, Juan, primera de Juan 5:14. Y esta es la confianza que tenemos en Él, que si pedimos alguna cosa conforme a su voluntad, Él nos oye. Y este versículo nos recuerda una verdad poderosa. Cuando vamos a Dios con un corazón sincero y con nuestras peticiones, y ellas, por supuesto, están alineadas a la voluntad de Dios, podemos tener la plena certeza y la plena confianza de que Él escucha nuestras oraciones. No se trata solamente de pedir lo que deseamos, sino de buscar aquello que honra a Dios y cumple su propósito en nuestras vidas. La voluntad de Dios siempre será buena, agradable y perfecta, aunque a veces la respuesta no llegue rápido, no llegue inmediato, no llegue en el tiempo que nosotros queremos. Él jamás ignora el clamor de sus hijos. La oración no es algo simplemente religioso, es una conversación de confianza, de intimidad entre ese padre amoroso y sus hijos. Cuando oramos con fe, con humildad, sometiéndolo todo a Él, descansando en Él y con la certeza de que el Señor escucha, pues la Biblia dice que Él nos recompensa. Recordemos lo que dice Hebreos 11, que el que no, sin fe es imposible agradar a Dios, porque es necesario que el que se acerca a Dios crea que Él existe y que Él es galardonador de los que lo buscan. Así que siempre debemos acercarnos a Dios con ese pensamiento, que creemos en Él y que sabemos que Él escucha nuestras oraciones y que Él también nos responde. Por eso podemos decir, Señor, gracias, porque puedo acercarme a Ti con confianza. Ayúdame a pedir conforme a Tu voluntad y a confiar siempre en que Tus tiempos son perfectos. Que mi corazón permanezca firme creyendo que Tú escuchas mi oración y obras para bien. En el nombre de Jesús. Amén. Bueno, sigamos disfrutando aquí de más música a través de Nuevo Continente.

0: Alaba a Dios, de la música que nos presentaba esta hora Dani Berríos. Bueno, y seguimos disfrutando de más mensajes que nuestros oyentes nos dejan por aquí. Albita, buenas tardes, ¿cómo estás?
1: Buenas tardes, Eriquita. Estoy contenta de oírte. ¿Cómo has seguido de tu salud y cómo han seguido todos tus compañeros? Eriquita, esta tarde para decirte y para pedirte que nos respalde en oración por nuestro país. Es la patria más linda, es la patria que te amamos, que nos dio Dios. Y entonces tenemos que cubrirla y en oración. Oremos por nuestra patria, que estas elecciones estén en las manos del Señor, y que va y más poderoso es el Señor que el que está en el mundo. Él es el león de la tribu de Judá, y así como iba adelante de su pueblo de Israel cuando lo sacó de Egipto, Él nos va a llevar adelante. Entonces te pido, Eriquita, que nos apoyemos todos en oración, oremos por nuestra patria linda. Mire lo que está pasando en Colombia, en nuestros departamentos, pero más poderoso es el que está con nosotros que el que está en el mundo. Él ya fue derrotado cuando fue nuestro Padre Celestial y cuando el Señor Jesucristo se entregó allá en esa cruz. Entonces, Eriquita, buena tarde, estoy contenta que estés allá en emisora. Saludes allá a Sebastián y a Uriel y a Víctor y a Martincito y a todos por allá, y al señor gerente. Bendiciones, y la quiero mucho, Eriquita, y cuídese. Yo ahorita que vas a salir, abrígate bien. Bendiciones, y oremos por nuestra patria, la más hermosa que nos dio Dios, porque hasta en el himno nacional tenemos palabras que nos hacen estremecer, porque es así. Entonces, buena tarde y bendiciones, Eriquita.
0: Bendiciones, ay, qué linda, con esas palabras de verdad que tocan mi corazón, porque es necesario clamar, y bueno, vamos a hacerlo en este momento, ¿por qué no? Porque es importante que clamemos, dice la palabra de Dios, por los hombres y por los que están en eminencia, dice la palabra, que clamemos e intercedamos, y por aquellos que van a gobernar en los próximos años nuestro país. Necesitamos gobernantes con principios, con valores, con temor de Dios, porque es triste cuando llegan al lugar más importante de gobierno de una nación como un presidente, que lleguen personas con motivaciones malas, ¿no? O con pensamientos que no van de acuerdo al propósito de Dios. Entonces, Señor, en esta hora venimos delante de ti y te damos gracias por la oportunidad de unirnos como pueblo tuyo. Sabemos, Señor, que tu palabra dice, la oración del justo puede mucho, y no es por nuestras justicias, y no es por lo que nosotros seamos o hagamos, sino es porque el sacrificio de Jesucristo y el haberlo aceptado como Señor y Salvador nos hizo justos, nos justificó. Y por eso venimos delante de ti, confiando, Señor, en que esta patria está en tus manos y que tú amas a nuestra nación de una manera inmensa, Señor, y que tú quieres lo mejor para esta nación, lo mejor para Colombia. Y aunque hayan planes malvados, y aunque tal vez, Señor, quiera venir algún pensamiento negativo, pesimista, hoy creemos, Señor, en lo que tú dices en tu palabra, que si dos o tres nos ponemos de acuerdo en algún asunto en la tierra, tú lo haces desde los cielos. Y es que tantas veces hemos visto esta nación salir de la ceniza, Señor. Esta nación, Señor, ha visto tu gloria, la ha visto muchas veces, la hemos visto muchas veces, Señor. Y yo sé que esta no será tampoco una que no la veamos, sino al contrario, será una oportunidad para ver una vez más que tú gobiernas nuestro país. Te pedimos perdón, sí, porque te hemos ofendido. Nada nos pasa sin un origen, sin una causa. Todo tiene una causa. Nosotros no podemos decir, es que estamos pasando ciertas dificultades por nada. No, al contrario, A veces, Señor, es el resultado de las malas acciones, malas decisiones. Y no podemos culpar a otros. Tenemos que mirarnos hacia nosotros mismos y considerar que muchas veces nosotros te hemos ofendido, Señor, con nuestras decisiones, acciones, pensamientos. Y por eso hoy venimos ante ti y te damos gracias por la misericordia que has tenido para con nosotros, porque a pesar de nuestros yerros, de nuestro pecado, de haber estado equivocados y haciendo las cosas tal vez de la manera mundana, materialista, intelectual, racional, pensando de la forma que nosotros creíamos, pero no estábamos bien. No estábamos entendiendo, Señor, el verdadero enfoque tuyo. No estábamos entendiendo lo que tú quieres como iglesia, Señor. Porque a veces culpamos al mundo, culpamos a aquellos, a estos. No, tenemos que mirar hacia adentro, Señor, y reconocer que muchas veces hicimos las cosas como nosotros pensábamos. Tal vez muchas veces permeados por este mundo, porque este mundo dejamos que entrara alguna ideología, algún pensamiento, algo que no estaba de acuerdo a tu palabra y que hoy en día entendemos que estábamos equivocados, pero hoy reconocemos humildemente que volvemos a ti, que nos ayudes, Señor, y que si hay alguien por allí que todavía no ha entendido lo que está pasando en nuestra nación, pues que tú se lo reveles, Señor. Que tú le reveles y le muestres, Dios mío, que lo que tú estás es afinando a tu pueblo. Porque tú vienes y tú no quieres una iglesia desapercibida, ni una iglesia tibia, ni una iglesia que no entiende qué es lo bueno y qué es lo malo. Y que una iglesia debes tener unas bases sólidas y firmes, sin fluctuar. Porque tú cada día nos hablas de eso, que no fluctuemos en nuestra fe. Que no andemos como en el tiempo de Elías, que en ese tiempo el pueblo cavilaba entre dos pensamientos. Y Elías tuvo que pararse y decirles, elijan hoy a quién servir, o a los dioses ajenos, o a los dioses paganos, o al Dios real. Porque yo y mi casa serviremos a Dios, yo y mi casa serviremos a Jehová. Y hoy, Señor, tú estás depurando, tú estás santificando nuestras vidas y pensamientos y nos estás mostrando, Señor, que necesitamos, Señor, alinearnos a tu propósito, alinearnos a tu verdad, alinearnos a tu palabra, no coquetear con el mundo, no coquetear con las fábulas de este mundo, las ideologías, los pensamientos, aunque muy humanistas y aparentemente que favorecen mucho al hombre, muchos de esos pensamientos sencillamente solo proceden del maligno, que quieren hacernos llevar hacia una vida solamente mirando lo material, lo físico, lo terrenal, lo que concierne a este mundo. Pero sabemos, como tú dijiste, mi reino no es de este mundo. Y también entendemos que aunque andemos en el mundo, no somos del mundo. Y por eso tú nos has ayudado y has orado por nosotros diciendo, no te pido que los quites del mundo, pero sí que los libres del mal. Hoy, Señor, te damos gracias por esa oración que le hiciste cuando viniste a esta tierra. Pero sigues intercediendo por nosotros allá en el cielo, y eso es evidente. Sigues hablando de nosotros allí con tu Padre, y sigues intercediendo porque muchas veces cojeamos, muchas veces caemos, y a veces no entendemos con claridad lo que tú nos quieres mostrar y hablar. Y aún con respecto, Señor, de estos tiempos que vivimos en nuestra nación, y que es necesario, Señor, sintonizarnos con tu palabra, con tu verdad, con lo que tú anhelas de tu pueblo y de tu iglesia en este tiempo. Gracias, Señor, gracias. Y yo sé que tú nos darás la victoria en cuanto a quién dirigirá esta nación, porque tú eres bueno, porque tú escuchas el clamor de un pueblo humilde, de un remanente, de un rebaño que ora y que se une en ese clamor. Pero también deseas que nosotros, Señor, entendamos lo que tú quieres de parte nuestra. Y como diría el salmista y también como dijo el profeta, heme aquí, Señor, envíame a mí, que no nos quedemos en la mitad del camino, sino que hagamos, Señor, lo que tú nos has comisionado y lo que tú nos has direccionado. Gracias, Señor, en el nombre de Jesús. Amén.
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16: En 1889, una revista comentó sobre el recién inventado automóvil. El coche sin caballos es, por ahora, un lujo para los ricos. Aunque su precio probablemente bajará en el futuro cercano, jamás será tan común como la bicicleta. ¡Qué error al prever ese futuro! Debemos tener cuidado al descartar lo que no podemos imaginar como posible. Por ejemplo, las descripciones del cielo en la Biblia desafían nuestra imaginación. Sin embargo, solo porque no podamos concebir el cielo tal como lo describe el libro de Apocalipsis, no significa que no se cumplirá. La visión de Dios sobre el futuro trasciende nuestra comprensión y aunque no podamos verlo aún, es tan real como su promesa. Le habla David Jeremiah animándole a que tome el camino a una vida nueva. Descubra el plan de Dios para el cielo en Su Minuto en la Biblia.

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0: Juzgar o no juzgar. Mateo 7, versículos del 1 al 6 dice: No juzguéis, para que no seáis juzgados, porque con el juicio con el que juzgáis, seréis juzgados, y con la medida con que medís, os será medido. ¿Y por qué miras la paja que está en el ojo de tu hermano, y no echas de ver la viga que está en tu propio ojo? ¿O cómo dirás a tu hermano: Déjame sacar la paja de tu ojo, y he aquí la viga en el ojo tuyo? Hipócrita, saca primero la viga de tu propio ojo, y entonces verás bien para sacar la paja del ojo de tu hermano. No deis lo santo a los perros, ni echéis vuestras perlas delante de los cerdos, no sea que las pisoteen y se vuelvan y os despedacen. Este es un pasaje muy interesante que muchos han usado de diferentes maneras. Algunos para excusarse de sus pecados y otros simplemente no le han dado el valor y lo han ignorado. Vemos cómo algunas personas utilizan este pasaje para justificarse y afirmar que no pueden ser juzgadas por sus pecados. En cierta manera es verdad. Sin embargo, el hecho de que Jesús prohíba juzgar no significa que Dios no ocupará su lugar como juez y traerá condenación si no hay arrepentimiento. Por otro lado, hay quienes ignoran este pasaje y se levantan a juzgar a diestra y siniestra, sin una pizca de compasión ni misericordia por el que cae, creyéndose superiores al resto. Debemos cuidarnos de ambos extremos, jamás excusar nuestro pecado ni cerrar nuestro corazón cuando Dios use a alguien para exhortarnos y corregirnos con el propósito de que nos apartemos del mal. A veces es mejor ser confrontados aquí en la tierra que enfrentar la condenación de Dios en la eternidad. Y por otro lado, tampoco seamos altivos en nuestro corazón. Si tenemos que corregir a alguien, hagámoslo con amor y con ánimo de edificar, no de destruir, examinándonos primero a nosotros mismos y cuidando nuestro corazón de juzgar, pues quizá nosotros podríamos estar en una condición aún peor.
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1: Y a esta hora de la tarde les presentamos toda la información, las noticias de la hora por Nuevo Continente, noticias nacionales y noticias internacionales. En noticias nacionales, Funza endurece control nocturno para proteger a menores. La alcaldía de Funza reactivó por 3 meses el toque de queda para menores de edad vigente entre las 10 de la noche y las 5 de la mañana, con el fin de prevenir riesgos como consumo de drogas, violencia y vulneración de derechos. La medida estará activa hasta el próximo 12 de agosto de este año. Según las autoridades, en el primer trimestre del año se registraron más de 2.600 atenciones familiares y 78 procesos de protección a menores. Los jóvenes encontrados solos en horarios restringidos serán trasladados al centro día, donde se contactará a sus acudientes y se evaluará su situación. En noticias internacionales, fármaco experimental logra cura funcional de hepatitis B en algunos pacientes. Un nuevo medicamento experimental contra la hepatitis B permitió que cerca del 20% de los pacientes controlaran el virus sin necesidad de continuar tratamiento, según estudios internacionales presentados en España y publicados en Nueva England Journal de Medicina. Expertos destacan que es uno de los mayores avances contra esta enfermedad, que causa más de 1 millón de muertes al año, aunque advierten que aún necesitan investigar cuánto tiempo dura el efecto. Y en deporte, Sinner se desplomó físicamente y quedó eliminado de Roland Garros. El italiano Jannik Sinner es número uno del mundo, perdió ante Juan Manuel Cerúndolo tras sufrir un fuerte bajón físico por el calor cuando ya tenía el partido casi ganado. Sinner presentó síntomas de deshidratación y posibles calambres, recibió atención médica y terminó muy afectado físicamente. Su eliminación abre el panorama del torneo, especialmente para Novak Djokovic, ahora candidato fuerte al título ante la ausencia de Carlos Alcaraz. Hasta aquí las noticias, más adelante información por Nuevo Continente. Son las 4 de la tarde, 13.

0: Sintonizas Nuevo Continente 1460 AM y es el momento para que escuchemos el título de hoy del espacio en contacto, El Salvador que nos busca. Esta es la segunda parte y en esta segunda parte del mensaje se profundiza en la imagen presentada en Apocalipsis 3:20, Jesús de pie llamando a la puerta del corazón humano. La enseñanza resalta el amor, la paciencia, la iniciativa de Cristo para acercarse a las personas, invitándolas a una relación cercana y transformadora con Él. También se hace un llamado a no endurecer el corazón ni ignorar la voz de Dios.
1: La pieza de material gráfico más bella y magistral que uno pueda encontrar acerca de Jesús probablemente se encuentra en este pasaje de la Escritura del cual quisiera hablar hoy, ya que muestra al Señor Jesucristo con su mano levantada llamando a la puerta. Así que, veamos lo que dice en estos versículos, empezando en el capítulo 3 de Apocalipsis, versículos 14 al 20. Esta es solo una de las siete iglesias, y dice así: «Y escribe al ángel, mensajero o pastor de la iglesia en la Odisea. He aquí el Amén, el testigo fiel y verdadero, el principio de la creación de Dios dice esto», o sea, Jesús les dice esto: «Yo conozco tus obras, que ni eres frío ni caliente, ojalá fueses frío o caliente. Pero por cuanto eres tibio y no frío ni caliente, te vomitaré de mi boca». Vaya palabras tan fuertes. «Porque tú dices, yo soy rico y me he enriquecido y de ninguna cosa tengo necesidad. Y no sabes que tú eres un desventurado, miserable, pobre, ciego y desnudo. Por tanto, yo te aconsejo que de mí compres oro refinado en fuego para que seas rico, y vestiduras blancas para vestirte y que no se descubra la vergüenza de tu desnudez, y unge tus ojos con colirio, un bálsamo para los ojos, para que veas. Yo reprendo y castigo a todos los que amo, sé pues celoso y arrepiéntete». Y bien, aquí viene el versículo 20, fíjese en lo que dice Jesús: «He aquí yo estoy a la puerta y llamo. Si alguno oye mi voz y abre la puerta, entraré a él y cenaré con él y él conmigo». Así que en primer lugar, Jesús está aquí de pie. ¿Y qué simboliza eso? Pues simboliza su buena disposición, es decir, que está listo para entrar en una vida que esté deseosa y preparada para que lo haga. «He aquí yo estoy a la puerta y llamo», dice. Y note lo que dice: «Estoy a la puerta», es decir, no está sentado ni anda deambulando por ahí, sino que dice: «He aquí yo estoy a la puerta y llamo». ¿Cuándo fue la última vez en su vida que escuchó a Dios hablándole? ¿Recuerda cuándo fue? «Mire, Dios no me habla a mí», dice usted. Pues escuche, porque está llamando a su puerta y tiene algo que decirle en Apocalipsis 3, versículo 20. «He aquí yo estoy a la puerta y llamo». Y ahora hágase esta otra pregunta: ¿cómo llama Jesús? Pues a veces lo hace por medio de las circunstancias para captar nuestra atención. Y también por medio de la dificultad, de los apuros, del dolor y de las decepciones. Toda esa clase de cosas que ocurren en nuestra vida se deben a menudo a que Dios está llamando a la puerta de nuestro corazón para captar nuestra atención. Y si usted no es creyente, ya que nunca ha creído en Jesús como su Salvador, puedo decirle exactamente lo que Él hace. Quiere captar su atención porque sabe lo que viene, sabe dónde está usted y sabe que lo necesita con urgencia. Ahora bien, veamos algo que es muy peligroso. Yo solía vivir como a dos cuadras de una vía férrea, y cada 24 horas pasaban por ahí unos 20 trenes. Al principio, cuando acabábamos de llegar a ese lugar, yo me decía: «Caramba, voy a tener que acostumbrarme a esto». Porque, aunque el lugar era hermoso, no se podía evitar el ruido de aquel tren. Y cuando estaba en casa todo el día, tenía que escucharlo como cada dos horas. Así que, Aquello fue un fastidio durante algún tiempo. Luego la gente que venía a verme solía preguntar, ¿todo el tiempo estás oyendo ese tren? ¿Cuál tren? Respondía yo, porque después de tanto tiempo ya no le prestaba oídos y ni siquiera lo escuchaba. Y así dice Jesús, todavía estoy llamando, pero no escuchas, y no hay comunicación contigo. Mire, una de las cosas más peligrosas que pueden suceder es que Dios empiece a tratar con usted acerca de cierta área de su vida y que no lo escuche. Y si no es algo, Él llama a la puerta de su corazón de muchas, muchas formas. Por ejemplo, ha habido momentos en su vida en los que la gente le ha hablado de Jesús y eso le molestó, no le agradó. Y después de un tiempo, sencillamente, no le prestó atención. Después ni siquiera escuchó lo que le decían y entonces creyó que había triunfado. Pero lo que pasa es que Satanás lo ha engañado en cuanto al hecho de no prestar oídos a la voz de Dios ni a sus intentos de captar su atención. Fíjese ahora en cómo ciega Satanás a la gente cuando dice, eso es lo que piensa el pastor, eso es lo que dice el maestro. En otras palabras, ese es uno de esos cristianos. Mire, cuando Dios quiere tratar con usted un asunto, puede usar a la gente que no esperaría para que llame su atención. Y recuerde que desea llamar su atención por su propio bien, ya sea para salvarlo de una mala influencia o para impedir que tome ciertas decisiones que a fin de cuentas lo destruirán. Ahora bien, cuando una persona muere sin Cristo, Dios sale perdiendo hasta cierto punto por el simple hecho de que nos ha creado para sí mismo y hay cosas que quisiera hacer por medio de nosotros en nuestra propia vida. Y si usted muere sin Cristo, esa es una vida que Él creó, a la cual le dio dones y talentos y para la cual tenía un propósito y un plan. Por eso, humanamente hablando, Dios resulta perdedor. ¿Y por qué lo perdió a usted? Porque usted no le prestó oídos. No fue porque él no mostrara interés, o porque no tratara de insistir, o porque no dijera nada, sino porque usted no escuchó su voz de amor. Ese amor maravilloso, eterno, interminable y generoso. Usted lo rechazó y sufrirá las consecuencias. Así que yo le pregunto esto. ¿Cuándo fue la última vez en su vida que Dios le habló, diciéndole exactamente qué hacer? Déjeme explicarlo de esta manera. ¿Le ha hablado él claramente acerca de algo, pero usted sencillamente cerró con cerrojo diciendo, no quiero arreglar ese asunto ni tengo por qué hacerlo? Pues recuerde esto. Tal vez no lo escucha ni tampoco lo ve. No obstante, él sigue ahí esperando y diciendo, he aquí yo estoy a la puerta y llamo si alguno oye mi voz. El tercer aspecto que quisiera que veamos es este, que Él es un Cristo perspicaz. O sea, no le basta con llamar, sino que dice, quisiera entrar en tu vida. Y ahora piense en esto que le dice. Por ejemplo, a Nicodemo en Juan 3, versículo 3, el que no naciere de nuevo no puede ver el reino de Dios. Es decir, se trata de una vida nueva que deseo darte. Y cuando Cristo llega al corazón de una persona, hay una nueva vida. Vea lo que dice Pablo en el primer capítulo de Colosenses, versículo 27, hablando de esa relación. Cristo en vosotros, la esperanza de gloria. Fíjese, esto no se refiere a ser miembro de una iglesia. Usted puede ser miembro de 20 iglesias y estar perdido al morir. Por eso dice en Apocalipsis 3, versículo 20, he aquí yo estoy a la puerta y llamo, si alguno oye mi voz, y abre la puerta. ¿Por qué quiere Jesús entrar? Mire, mucha gente se imagina que en la vida cristiana Dios está por allá, a lo lejos, y yo aquí abajo, y cuando tengo alguna necesidad, o necesito su protección, o lo que sea, lo llamo, pero no es así. De lo que estamos hablando es de una relación estrecha. Usted y yo sabemos cuán estrecha es la relación de un marido y su mujer. Lo que tú sabes, yo lo sé. Lo que sientes, yo lo siento. Lo que es bueno para ti, eso es lo que yo quiero. En otras palabras, dos personas que se aman solo procuran lo mejor para ambas. Y Jesús quiere una relación con usted que es más personal, más fuerte y más envolvente que la mejor relación que dos personas que se aman genuinamente de la mejor manera posible puedan tener. Por eso dice, quiero entrar en tu vida. Veamos, por ejemplo, lo que dice en 2 Corintios 5, versículo 17. De modo que si alguno está en Cristo, nueva criatura es. ¿Qué es ahora esa persona? Nueva criatura. Eso significa que la vida ha cambiado. Y al pensar en eso, me viene a la mente uno de los pasajes más contundentes de la Escritura, el cual está en 2 de Pedro. Veamos entonces lo que dice en este capítulo primero de 2 de Pedro, versículos 3 y 4. Fíjese bien en esto. Como todas las cosas que pertenecen a la vida y a la piedad nos han sido dadas por su divino poder, mediante el conocimiento de aquel que nos llamó por su gloria y excelencia, por medio de las cuales nos ha dado preciosas y grandísimas promesas, para que por ellas llegaseis a ser participantes de la naturaleza divina, habiendo huido de la corrupción que hay en el mundo a causa de la concupiscencia. ¿Qué dice aquí? Pues dice algo muy importante. Que cuando usted deja entrar a Jesús en su vida, el cual está llamando a la puerta de su ser, y no lo pierda de vista, porque la mayoría de los creyentes no vive con este concepto, lo que hace es permitir que la naturaleza divina, es decir, la naturaleza de Dios, entre en su ser, porque el Espíritu Santo ingresa a su vida y lo sella como hijo e hija de Dios, y ahora está ahí para capacitarlo, ayudarlo y fortalecerlo, y ahí se inicia todo lo que Dios quiere hacer en su vida. Así que, cuando usted permite que Cristo entre, este dice, enviaré al Espíritu Santo, y entonces Él lo sellará como Hijo de Dios hasta el día de la redención. Sin embargo, Jesús se entristece cuando lo rechazamos, se entristece cuando le desobedecemos y se entristece cuando nos negamos a escuchar su llamado y su voz en nuestras vidas, la cual nos dice que somos participantes de la naturaleza divina. Y bien, veamos por qué es tan importante esto. Una naturaleza divina es una naturaleza santa, ya que se trata de la naturaleza de Dios. Y vea lo que la Biblia dice, que Dios es luz y que en Él no hay pecado alguno ni tampoco tinieblas. Y piense en eso, ya que usted tiene que tener la naturaleza de Dios en su ser, que es lo que sucedió cuando creyó. Y usted dice, yo no siento nada de eso. Pues no tiene nada que ver con eso. Usted tiene la naturaleza de Dios en su ser y también su santidad. Así que, ¿se da cuenta entonces de que no puede tolerar el pecado en su vida? Pero si viniera, confiéselo. Arrepiéntase de él y siga adelante. Porque usted ha creído en Jesucristo como su Salvador personal y ahora Él está dentro de su ser viviendo su vida en usted. Por lo tanto, su naturaleza divina y santa está ahí en su ser. Pero yo no lo siento, dice usted. Nadie me ha dicho eso antes. Pues es la hora de que despierte. Porque lo que este pasaje dice es que usted tiene la naturaleza divina en su ser, y si no es cierto, mejor olvidemos todo esto. Sin embargo, se trata de la verdad. Ahora bien, Jesús dice, cuando venga el Espíritu Santo estará en vosotros, con vosotros, y sobre vosotros para siempre. ¿Y quién es el Espíritu Santo? Una de las personas de la Trinidad, la cual se compone de Dios el Padre, Dios el Hijo y Dios el Espíritu Santo, y es una sola. Y es algo tan maravilloso que cuando viene a su vida y la mía trae y deja, por así decirlo, la naturaleza misma de la Deidad en nosotros. ¿Por qué? Porque nos ama y nos dice, ábreme la puerta, déjame entrar, voy a cambiar tu vida. Y su vida nunca será la misma una vez que entre Jesús y tome su lugar. Y piense en esto. Él nos ama tanto que estuvo dispuesto a poner en nosotros una parte de su naturaleza divina para que pudiéramos vivir una vida consagrada, justa y santa. No sin pecado, sino santa. Por lo tanto, cuando toleramos el pecado en nuestra vida, lo que tratamos de hacer es mezclar la santidad con el pecado, los cuales no se mezclan. Usted no puede mezclar estas dos cosas. Así como tampoco puede mezclar la luz con las tinieblas. ¿Lo ha entendido? No puede hacerlo. Veamos ahora lo que él dice. Esto me encanta. Si abres la puerta y me dejas entrar, mira lo que haré. Cenaré contigo. Cenaremos juntos. ¿Sabe lo que está diciendo? Deseo tener comunión contigo. Y bien, ¿somos dignos de eso? No, no somos dignos de eso. Pero eso no es lo importante. Lo importante es que Él nos creó. ¿Y para qué nos creó? Precisamente con este propósito, tener comunión con nosotros. Pero también nos creó para darse a conocer ante nosotros. Permítame hacerle una pregunta. Si no hubiera seres humanos sobre la tierra, ¿cómo podría Dios dar a conocer su amor, su ternura, su compasión, su perdón, su gracia y todas esas cosas? ¿Podría

0: Y lo más emocionante en mi vida es sencillamente esto: tener una relación estrecha con Jesucristo, la cual no me es posible explicar, pero lo intentaré. Se trata de una relación personal, afectuosa, reconfortante, sobrecogedora e irresistible. Y cada día, a cada momento y de muchas maneras distintas, veo su mano trabajando en mi vida. También lo veo ir por delante de mí, haciendo que las cosas me salgan bien y proveyendo de antemano algo que necesito. Y cada semana, cuando abro la palabra de Dios, le pido que me dé su mensaje. Y es que esto no es algo que yo me imagino o que se me ha ocurrido. Y todo lo que tengo que hacer es decir: Señor, tú conoces las necesidades de la gente. Necesito que hables a mi corazón con toda claridad y que actúes en mi vida. Pero el aspecto más importante es que puedo ver a Jesús trabajando en mi propia vida de la manera más estrecha y personal, lo cual no deja duda de que se trata de Dios y nada más que eso. Por eso, cuando escucho que alguien dice: yo soy ateo, no creo en Dios, eso me hace pensar: pobre alma miserable y ciega, no comprende cuál es el significado de la vida. Porque existe una relación estrecha con Jesucristo que ningún hombre o ninguna mujer podría igualar jamás. Lo cual nos dice que para experimentar el amor verdadero, genuino y admirable, no es necesario estar casado. Ahora bien, yo estoy a favor del matrimonio entre hombres y mujeres, que eso quede bien claro. Estoy totalmente a favor de eso. Lo que digo sencillamente es esto: que únicamente Jesús puede satisfacernos por completo. Usted puede buscar, investigar, meterse en una aventura o hacer todas las cosas que quiera, pero solo Él puede satisfacerlo completamente. Este es Dios, quien está a la puerta llamando y diciendo: si me escuchas, si solo escuchas mi voz y eres lo bastante sabio para abrir la puerta, esto es lo que haré. Entraré en tu vida y la transformaré. También te perdonaré todos tus pecados, limpiaré tu vida. Cambiaré las cosas que necesitan ser cambiadas y te daré todas las cosas que sean necesarias. Asimismo, te amaré como nunca antes te había amado, ya que nadie podría amarte de esta forma. Y estableceré una relación contigo que es incomparable y haré contigo lo que nadie más sería capaz de hacer. Jamás te arrepentirás del día en que me permitiste entrar en tu vida, porque yo te mostraré una vida que nunca antes habías visto. Y recuerda esto, que lo que yo empiece contigo nunca se acabará, ya que nuestra salvación es eterna. ¿Cómo podría usted rechazar esta clase de amor? Oremos. Oh Señor Jesús, cuán grandioso y maravilloso eres en tu humanidad y en tu deidad, en las cuales anduviste en esta tierra mostrándonos su significado. Y ahora, sentado a la diestra del Padre, nos hablas por medio de tu Espíritu que está en nosotros y nos das dirección y consejo mientras cumples tu promesa de ser para nosotros lo que nuestro corazón necesita. Además, tienes comunión con nosotros, aunque sabemos que no lo merecemos. Sin embargo, eso es lo que eres, el amoroso e incondicional Jesús, en cuyo nombre te damos las gracias. Amén.
1: Y amén. Escuchábamos al pastor Charles Stanley de su programa En Contacto, hoy con esta enseñanza que nos hace reflexionar acerca de el Salvador que nos busca, segunda parte. Y la reflexión concluye con una invitación a escuchar la voz de Jesús y responder a su llamado. El centro del mensaje es que Cristo no obliga ni impide o no impone su presencia, no, sino que al contrario espera una respuesta de cada uno de nosotros que sea lógicamente voluntaria. Según esta enseñanza, abrirle la puerta representa iniciar o fortalecer una relación que transforma la vida desde adentro y que conduce a una comunión más profunda con Dios, recordando que el verdadero sentido y plenitud espiritual se encuentra en esa relación con nuestro Señor Jesucristo. Amigo oyente, muchas gracias por respaldar este ministerio. Gracias porque de esa forma usted nos ayuda para seguir difundiendo estos espacios que son

gran ayuda espiritual, de gran bendición y edificación para cada uno de nuestros oyentes. Son las 4:40, 20 minutos, nos separan de las 5.

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1: Y seguimos aquí disfrutando de nuestra programación de la tarde con los pies en la tierra. Escuchábamos este bello himno en estas voces legendarias. ¡Cuán grande es él! En la voz de Marcos Witt, también de Marcos Vidal y de Marco Barrientos. Bueno, ahí los Marcos se unieron para darnos este recital. Realmente una maravillosa interpretación. Qué bonito cuando estos talentos se unen para exaltar y glorificar a nuestro Dios. Son las 4:50, 4 de la tarde, 50. Saludamos por aquí oyentes que nos han dejado sus comentarios, saluditos. Siempre ahí están con Nuevo Continente, como también especialmente lo hace Carolina Eslava. Saludamos a Carolina, que está conectada, a David, su querido esposo también, que está conectado por aquí. Gracias por dejarnos reporte de sintonía. Igualmente saludamos a ver, más oyentes por aquí. Carmencita, ¿qué nos dice Carmencita? Buenas tardes.
2: Eriquita, muy buenas tardes. La saludo en el amor del Señor, deseándole que se encuentre muy bien. Me alegra mucho escuchar, gracias por sus oraciones, gracias por sus consejos, por todo lo que en el nombre de Dios nos bendice. Un abracito, Eriquita, Dios te bendiga para siempre.
1: Tan bonita. Muchas gracias, Carmencita, por ese saludito tan especial. De verdad que lo aprecio mucho. A ver, ¿quién más por aquí? Mercedes Mora dice, bueno, nos reporta sintonía. Dice, soy Alejandra Echeverry Rojas. Que oremos por ella, por apendicitis. Sus padres agradecen las oraciones. Bueno, con todo gusto. Igualmente por aquí, emisora Sol Estéreo. Ah, qué bien, dice buenas tardes y nos reporta sintonía. Gracias. A ver, ¿quién más está por aquí? A ver, David, ya lo saludamos. Carmencita también, Mercedes, Albita, Anita también, Lizeth. Bueno, déjanos tu comentario en la línea 311-830-4162, y seguimos aquí con más oyentes y también déjanos ahí tu reporte de sintonía a través de la línea y gracias por estar aquí. Vamos con otra canción y ya en breve también escucharemos ese tiempo de noticias y por supuesto más adelante con más comentarios y también con enseñanza bíblica.

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1: Son las 5 de la tarde, 5 minutos, el Nuevo Continente, 5 de la tarde, 5 minutos. Esta es la información, les contamos acerca de las noticias de la hora. Y bueno, estas son noticias importantes. Refuerzo histórico para la seguridad en Bogotá. Bogotá recibió 794 nuevos policías. Esto para reforzar la seguridad en todas las localidades de la ciudad. Los uniformados apoyarán labores de prevención, control y reacción ante el aumento de los hechos delictivos. Las autoridades informaron que los agentes serán distribuidos en zonas críticas como Kennedy, Suba y Bosa con el objetivo de mejorar la presencia policial y combatir la criminalidad en la capital. En noticias internacionales, UE sanciona a Temu con multa récord. La Comisión Europea impuso una multa de 200 millones de euros a Temu por no controlar adecuadamente la venta de productos ilegales y peligrosos en su plataforma. Bruselas señaló que la empresa subestimó los ingresos para los consumidores europeos, especialmente en artículos como cargadores y juguetes para bebés. Temu respondió que la sanción es desproporcionada y aseguró que que va a colaborar con la investigación y reforzó sus medidas de seguridad. La compañía tiene 3 meses para pagar la multa o presentar una apelación ante la justicia europea. Y en deportes, Nueva York vive la fiebre mundialista por el Mundial 2026. La cercanía al Mundial y los partidos en el MetLife Stadium dispararon las ventas en tiendas de fútbol de Nueva York. Camisetas de selecciones como Estados Unidos y Brasil se han agotado rápidamente por la alta demanda de aficionados y turistas. Comercios especializados reportan una afluencia récord de compradores y destacan que portar una camiseta se ha convertido en un símbolo de identidad y comunidad. Además de Estados Unidos, uniformes de Francia, Brasil y Argentina están entre los más buscados ante el inicio del torneo. Hasta aquí la información. En una hora más noticias de lo que pasa en el pueblo judío y noticias de Israel. Son las 5:08 minutos.

0: Y es tiempo para escuchar Visión para Vivir con el pastor Carlos A. Zazueta. Hoy con el tema La soberanía de Dios en Daniel, capítulo 4. Esta es la primera parte que escucharemos de esta enseñanza. Y el tema central de esta reflexión es la soberanía de Dios, descrita como uno de los atributos divinos que más incomoda o genera nerviosismo en el ser humano. Esto se debe a que confronta directamente el deseo de control del hombre y su dificultad para confiar cuando no comprende los tiempos y los silencios divinos en medio de la angustia. Para ilustrar cómo opera esta soberanía, a veces misteriosa pero siempre absoluta, el mensaje se remonta a la historia bíblica del rey Nabucodonosor en Daniel capítulo 4. A través de esta experiencia de este monarca, el más poderoso de la tierra en su época, se demuestra que los planes de Dios no giran en torno a los deseos individuales de felicidad o comodidad humana, sino en torno a su propósito eterno y a su gloria. Escuchemos.
1: De todos los atributos de Dios, su soberanía es la que más nos pone nerviosos a todos nosotros. Y es que cuando pensamos en la soberanía del Señor, a veces no entendemos cómo podemos poner nuestra confianza completa cuando realmente no entendemos todas las cosas que están sucediendo. ¿Cómo podemos nosotros esperar que un Dios tan bueno y tan maravilloso pueda a veces permanecer en silencio cuando nosotros pasamos por angustias? Es fácil, por ejemplo, confiar en su poder infinito. Es muy fácil sorprendernos por lo perfecto y lo santo que es Dios y abrumarnos con esa santidad. Es de verdad de mucha humildad poder reconocer que Él nos da de su gracia. Y cuando vemos la gracia del Señor, realmente nos sorprende. Pero su soberanía, ¿puede ser confiada completamente? ¿Podemos realmente decir que la voluntad del Señor es perfecta y agradable? ¿Saben qué? Yo creo que una persona importante a la que le podemos preguntar fue un antiguo rey llamado Nabucodonosor, porque él vivió por experiencia propia la soberanía del Señor en su vida. Y quiero invitarles a abrir precisamente en el libro de Daniel, capítulo 4, comenzando en el versículo 28. Y metemos un poquito en esta soberanía a veces tan misteriosa del Señor. Todos decimos que Dios es soberano, ¿verdad? Reconocemos la soberanía del Señor. Pero vamos a tocar un poquito más en ese lugar donde duele nuestro corazón para comprobar, sí, que Dios realmente es soberano. Probar nada porque Dios lo es, creámoslo o no. Pero vamos a meditar en la soberanía del Señor en este momento. Leamos la palabra del Señor. Dice la Biblia en Daniel capítulo 4, comenzando en el versículo 28, lo siguiente. Todo esto vino sobre el rey Nabucodonosor. ¿A qué se refiere con todo esto? Si usted leyera el capítulo previo, se daría cuenta que se está refiriendo a un sueño que él tuvo y que Daniel interpretó por él. Tenía que ver con este rey Nabucodonosor. Al cabo de 12 meses, paseando en el palacio real de Babilonia, habló el rey y me dijo: ¿No es esta la gran Babilonia que yo edifiqué para la casa real con la fuerza de mi poder y para gloria de mi majestad? Aún estaba la palabra en la boca del rey cuando vino una voz del cielo. A ti se te dice, rey Nabucodonosor, el reino ha sido quitado de ti, y de entre los hombres te arrojarán, y con las bestias del campo será tu habitación, y como a los bueyes te apacentarán. Y 7 tiempos pasarán sobre ti, hasta que reconozcas que el Altísimo tiene el dominio en el reino de los hombres y lo da a quien Él quiere. Hablamos con Dios. Nuestro Padre, en este momento venimos delante de tu presencia con cargas que hay en nuestros corazones. Esta semana pudimos haber experimentado situaciones en las cuales realmente pudimos haber sentido tu distancia. Aunque reconocemos, Señor, que nunca estás distante. Padre eterno, este es un buen recordatorio para ayudarnos a no olvidarnos de que el mundo no gira a nuestro alrededor. Que el plan que tú tienes se está desarrollando y no se desarrolla únicamente para que yo sea feliz. No se lleva a cabo para que de alguna manera tú, Señor, que viste que yo tenía necesidades, las has suplido porque quieres tenerme contento. No, Señor. Tú eres un Dios maravilloso, no cabe duda. tú reinas en el cielo. Por tu gracia nos has concedido la vida y por tu gracia no nos las has quitado aún, algunos de los que estamos. Señor, gracias por protegernos, gracias por ayudarnos. Por tu gracia no nos has llamado ante tu presencia hasta este momento, pero sí nos has llamado hasta la cruz. Nos llamaste hasta la cruz y por tu gracia, Señor, nos has concedido la salvación que ahora tenemos por medio de Cristo, tu Hijo, y en quien oramos de todo corazón. Señor, tú has dado un nuevo canto a nuestro corazón. Has dado una nueva alabanza a nuestros labios. Y cantamos y te alabamos porque tú eres digno. Usa este tiempo para que tu palabra nos recuerde de tu soberanía. Que no nos recuerde solamente de los momentos amargos, sino cómo a través de las situaciones tristes, Padre, tú te glorificaste en nuestras vidas. Y nos sigues mostrando, Señor, que eres tan soberano como el primer día. Gracias, Padre, porque al ser así, Señor, todas las cosas están bajo tu control. Es en el nombre de tu Hijo en quien oramos todo esto. Y todos decimos, amén. Amén. A veces Dios se da a conocer a nuestras vidas, pero muchas de las veces cuando Él se da a conocer a nuestra vida, no lo hace de una forma, ¿qué les diré? Como nosotros esperábamos. Y no siempre es algo placentero. Es bien curioso. En ocasiones, verdaderamente, Dios nos toma por sorpresa a nosotros. Hace muchos años había un hombre de negocios exitoso, una persona que le iba muy bien en sus negocios. Su negocio era relacionado a las ventas, por lo tanto, él tenía que viajar continuamente. Y en una de esas ocasiones en las cuales él había hecho un compromiso con su esposa de que el viernes de ese fin de semana celebrarían juntos una fiesta para celebrar el aniversario de bodas de ellos. Iban a invitar a otros amigos y iban a estar ahí. Era muy importante para ellos estar juntos y darle gracias a Dios por lo que había hecho en su matrimonio. Pero le sale un viaje de último momento. No sé cuánto se pueden relacionar con eso, especialmente las mujeres. Y él tiene que salir de viaje por un día, aunque era el día jueves. Tenía que volar a otra ciudad y regresar hasta el día siguiente. Y ese es el viernes que había él comprometido estar con su esposa, ayudarle con los preparativos, acomodar las mesas, cuidar a los niños. No sé, todos los detalles que conlleva tener una celebración de aniversario. Ustedes imagínenselo. Cuando él termina su compromiso, al día siguiente él va rumbo al aeropuerto para tomar el avión de regreso y al estar llegando ahí, les dije, hace mucho tiempo que sucedió, en ese tiempo todavía las computadoras no controlaban los aeropuertos ni los aviones, era todo un poquito más mecánico, más tardado. En ese tiempo la persona recibía un boleto de avión y lo que hacían era marcar el día y el tiempo en el que se estaba comprando ese boleto. Así es que había muchos problemas porque a veces, si ahorita con computadoras se revenden los boletos, imagínense en aquel tiempo, había situaciones en que se vendían nuevamente los mismos asientos de los vuelos. Este hombre llegó, tomó su lugar, se sentó cómodamente, relajándose del día de trabajo que había tenido el día anterior y pensando en lo que iba a hacer cuando regresara a casa. Cuando lo más temido para él surgió y una persona a su lado le dice, señor, usted está sentado en mi asiento. No, señor, este es mi asiento. Mira, aquí tengo el boleto. Yo también tengo el mío. A ver, ¿a qué hora se lo dieron? Porque así era como comprobaban quién había llegado primero. Y la política y las reglas eran de que el que lo hubiera comprado antes era el que tenía que sentarse ahí. Y sí, la otra persona lo había comprado antes. Su hora era un par de horas antes. Por lo tanto, era su lugar. Y frustrado él, molesto, se levanta de su sitio, trata de comprarle el boleto porque él sabía que tenía que regresarse. Le dice, no, yo también tengo que estar en casa. Así es que sale perdiendo, toma su maletín y se baja del avión. Y cuando va bajándose del avión, llega un teléfono, echa unas monedas y empieza a hablarle a su esposa y le dice, ¿sabes qué? Mira lo que pasó, así, así. Pero tú me prometiste, sí, cariño, te prometí que yo iba a regresar a tiempo. Pero tú me lo prometiste, sí, pues, mujer, pero mira lo que me ha pasado. Pero tú me lo prometiste. Mira, vamos a orar para que ver que Dios haga un milagro, algo por aquí. Pero en ese momento, mientras empezaba a orar, el avión iba despegando. Yo, oye, ya no tiene caso que oremos. Mejor voy a buscar a ver cuál es el siguiente vuelo que hay. Total, 2 horas y media más tarde de la hora fijada, él pudo llegar a casa. La fiesta ya estaba en todo su apogeo. Las mesas estaban colocadas. Todo estaba listo. Él podía ver el rostro un poquito fruncido de su esposa. La frente fruncida y molesta porque pues, no pudo llegar y estar ahí recibiendo a los invitados. Pero bueno, todo se calmó. Pasaron un rato agradable. Y pues ya después de haber recogido todo, haber acostado a los niños en su cama. Y ella también, después de estar cansada de tanto trabajar ella sola, pues se fue a dormir. Y él quiso ver un ratito las noticias, la televisión. Y cuando estaba viendo las noticias, apareció una noticia que llamó su atención. El vuelo en el que él se supone iba a ir se había caído en el Golfo de México y todos los pasajeros habían muerto. Yo le voy a decir una cosa, cuando leía eso dije yo, la siguiente vez que alguien me diga, oye, está en mi asiento, yo me bajo inmediatamente. No vaya a ser, realmente en la soberanía del Señor no sabemos qué esperar. Nosotros no podemos tener la vida asegurada. Yo creo que nos ayuda a pensar que no sabemos siquiera si vamos a llegar de aquí a nuestra casa. No porque desee algo mal a ustedes o a mí, simple y sencillamente porque nuestra vida depende de la soberanía del Señor, ¿no es cierto? A veces Dios se da a conocer en formas que no esperábamos, no cabe duda. A veces también podemos entender que en ocasiones debemos recordar que los tiempos nuestros no son los tiempos de Dios, y los tiempos de Dios no son nuestros tiempos. Esto nos lo contesta Nabucodonosor en esta historia que acabamos de leer. Era el rey más poderoso del planeta. Era el rey sobre toda la nación y tenía planes de reinar por sobre todo el mundo, si se le hubiera permitido. Él había invadido al pueblo hebreo, lo habían conquistado, lo habían tomado por posesión la tierra de ellos, habían llevado a varios de ellos cautivos, sobre todo entre ellos había mucha gente muy brillante, muy inteligente. Entre ellos estaba un joven llamado Daniel. Pero los dejaron vivos con un propósito, querían educarlos en las ciencias de los babilonios, querían aleccionarlos en cuanto a su cultura. Pero Daniel nunca se olvidó de sus raíces, nunca olvidó quién era, nunca olvidó realmente las cosas importantes en su vida, como era el temor a Dios. Nunca vaciló en su compromiso con Dios tampoco. Durante ese tiempo, el poder del rey Nabucodonosor se hizo todavía más grande. Una noche, él fue perturbado por un sueño que tuvo y no podía conciliar el sueño y se preguntaba, ¿qué significa todo esto? Y no había persona ahí en el reino, no había persona en todo lugar que pudiera interpretar el sueño de Nabucodonosor. Pero alguien le dijo, oye, ¿sabes qué? Entre los hebreos, entre ese grupo, hay un joven que puede adivinarte ese sueño. Hay un muchacho muy inteligente, tal vez él pueda decirte qué está sucediendo en tu mente. A Daniel le habían cambiado su nombre, le habían puesto Belsasar en lugar de Daniel, recuerde esto. Pero en ese entrenamiento, él había recibido ese nuevo nombre por algún propósito. Entonces el rey Nabucodonosor dijo, tráiganmelo, que quiero contarle lo que me está sucediendo. Vayamos a Daniel capítulo 4, versículo 18, para conocer un poquito acerca de ese sueño. Aquí en este versículo comienza hablando Nabucodonosor y dice, yo, el rey Nabucodonosor, he visto este sueño. Fíjense muy bien, note dos cosas. El versículo 18 dice, el rey está hablando, dice, yo he visto este sueño. Y Daniel en el versículo 24 le contesta y le dice, esta es la interpretación, oh rey. Note eso, uno está hablando en el 18, yo tuve un sueño, y Daniel contesta en el 24, esta es la interpretación. Y empieza a decirle, yo el rey Nabucodonosor he visto este sueño. Tú pues, Belsasar, dirás la interpretación de él, porque todos los sabios de mi reino no han podido mostrarme su interpretación, mas tú puedes, porque mora en ti el espíritu de los dioses santos. Esta es la forma en la que el mundo incrédulo de ese tiempo relacionaba al discernimiento. Es la forma en cómo le llamaban. Así que ellos describen a aquellas personas que tenían habilidades para discernir, personas que tenían espíritus de los dioses. Los dioses están contigo, por lo tanto tú puedes decirme qué quiere decir todo esto. Pídeles a ellos que te den una respuesta. Me encanta el hecho de que Daniel no lo corrigiera y dice, no, yo, ¿cuál es Dios? Yo nomás creo en un solo Dios verdadero, el creador del cielo y de la tierra, y en Jesucristo. No le dijo nada de eso, no, y me alegro. Fíjense en el versículo 19, la única respuesta de Daniel ante la petición del rey de interpretar su sueño fue la siguiente. Daniel, fíjense, quedó atónito casi una hora, sorprendido, perturbado por lo que el Señor le estaba revelando a él. El rey responde y le dice, Belsasar, no te turbe el sueño ni su interpretación. Belsasar respondió y le dijo, Señor mío, el sueño sea para tus enemigos y su interpretación para los que mal te quieren. En otras palabras, oh rey, desearía que este sueño se les convirtiera y se les hiciera realidad a aquellos que están en contra de ti. Porque grande es lo que te avecina. Versículo 20, el árbol que viste, que crecía y se hacía fuerte, y cuya copa llegaba hasta el cielo, y que se veía desde todos los confines de la tierra, cuyo follaje era hermoso y su fruto abundante, y en que había alimento para todos, debajo del cual moraban las bestias del campo, y en cuyas ramas anidaban las aves del cielo. Dice el versículo 22, tú mismo eres, oh rey, que creciste y te hiciste fuerte, pues creció tu grandeza y ha llegado hasta el cielo, y tu dominio hasta los confines de la tierra. Y en cuanto a lo que vio el rey, un vigilante y santo que descendía del cielo y decía, cortad el árbol y destruidlo, mas la cepa de sus raíces dejarás en la tierra, con atadura de hierro y de bronce en la hierba del campo, y sea mojado con el rocío del cielo, y con las bestias del campo sea su parte, hasta que pasen sobre él 7 tiempos. ¿Qué podemos entender aquí? Versículo 24. Realmente le está diciendo Daniel a Nabucodonosor, en este caso Belsasar, eres tú, Nabucodonosor, eres tú y nadie más. Eres tú eres ese árbol. Tú eres quien será mojado con el rocío del cielo. Eres tú el que será cortado. ¿De qué otra forma podría decirlo? Versículo 24. Esta es la interpretación, oh rey, y la sentencia del Altísimo. Escriba al margen de su Biblia, la soberanía de Dios. Ahí, justo en este versículo, la soberanía de Dios. Alguien escribe esto de la siguiente manera, dice, la Biblia revela que Dios tiene un plan soberano y exhaustivo para toda su creación. Un plan que Él estableció en la eternidad pasada. Este plan es identificado por muchos teólogos como el decreto de Dios. No dice los decretos, dice el decreto de Dios. Observe lo siguiente. Otro autor dice, el decreto de Dios es absoluto, inviolable y no puede cambiarse. El decreto de Dios tiene el respaldo de su infinito poder, porque Él es Dios. Lo que Él decrete va a ocurrir. El decreto de Dios puede ser definido de la siguiente manera, y escuche, por favor, su propósito eterno según el consejo de su voluntad, mediante la cual, para su propia gloria, Él ha ordenado de antemano todo lo que va a ocurrir. Todo lo que va a ocurrir. Pregúntese entonces las circunstancias que usted y yo hemos pasado. Preguntémonos. Todo. El Señor lo sabía de antemano. ¿Sabe qué? Desde el pasado eterno Dios ha predispuesto esto, porque realmente tiene que ver con su gloria. Este plan se desarrolla en el tiempo y el plan se lleva a cabo de acuerdo a su plan perfecto, de acuerdo a lo que Él ha predispuesto en el tiempo adecuado, nunca antes, nunca después. Este plan es llamado el decreto de Dios. Y el rey Nabucodonosor ignoraba todas estas cosas. El rey realmente no se ponía a pensar mucho en estos detalles. No sabía que esto ocurría con el rey de reyes o el señor de señores, el Dios de Israel. Él pensaba que él era el rey. Él pensaba que no había nadie más fuera de él que pudiera gobernar a tantísima gente. Nabucodonosor ignoraba estas cosas. Él no tenía nada que ver ni quería saber nada acerca de la soberanía de Dios. Fíjese lo que dice el versículo 25. Que te echarán de entre los hombres y con las bestias del campo será tu morada. Y con hierba del campo te apacentarán como a los bueyes. Y con el rocío del cielo serás bañado. Y 7 tiempos pasarán sobre ti, hasta que conozcas que el Altísimo tiene dominio en el reino de los hombres. ¿Puedes ver la frase ahí? Dice, hasta que conozcas. La Biblia de las Américas dice de esta manera, hasta que reconozcas. Esta es una mejor palabra y le digo por qué. Porque una cosa es conocer algo y otra cosa es reconocer algo. Hay algo implícito en la palabra. Cuando yo conozco algo, por ejemplo, si yo le digo el semáforo está en rojo,

dominio en el reino de los hombres y que da a quien él, ¿qué dice? Quiere. No a quien le pida más, no a quien ofrende más, no a quien diezme más, no al que no falte ningún día el domingo en la iglesia. No, él le da a quien él quiere. Entonces, ¿por qué a veces preguntamos, Señor, por qué él y yo no? ¿Por qué ella y yo no? Yo soy tu hija o yo soy tu hijo y esta persona es un mundano o mundana. ¿Por qué ellos y no yo? ¿Por qué yo tengo que pasar esto? Interesante. Porque nos hace falta reconocer la soberanía de Dios en nuestras vidas. Significa que tu reino te quedará firme luego que reconozcas que el cielo es quien gobierna. Aún en su vida, en mi vida, el cielo es el que gobierna. Versículo 25 y 26 tiene unas declaraciones interesantes. Fíjense, que el Altísimo tiene dominio y que es el cielo el que gobierna. Por tanto, dice aquí Daniel, oh rey, acepta mi consejo, tus pecados redime con justicia y tus iniquidades haciendo misericordia para con los oprimidos, pues tal vez sea eso una prolongación de tu tranquilidad. Otra versión dice, tal vez sea eso una prolongación de tu prosperidad. Qué interesante, ¿no cree? Qué interesante. ¿No le parece increíble la paciencia del Señor? Porque fíjese el versículo 28, lo que dice, dice, todo esto vino sobre el rey Nabucodonosor, tal como Dios lo dijo, así ocurrió. Pero dice, al cabo de 12 meses, paseando en el palacio real de Babilonia, si nosotros tuviéramos el control, a lo mejor hubiéramos escrito, 12 minutos después, o 12 segundos después, le pasó lo que dijo que iba a pasar. No, aquí Dios tuvo paciencia. Le da la advertencia y espera 12 largos meses. Y todo como él dijo que iban a ocurrir las cosas, así específicamente ocurrieron. La paciencia del Señor es grande. Pero aún la paciencia del Señor, Él la limita cuando Él quiere. Y eso es lo importante, en que no debemos nosotros tomar y dar por sentado que la gracia que nosotros recibimos va a ser completamente hasta que nosotros queramos. El Señor tiene su gracia y es ilimitada, no cabe duda. Pero déjenme decirles que muchas veces el Señor actúa con justicia también en situaciones muy, muy, muy particulares. Al cabo de 12 largos meses... Es simplemente, al haber pensado este rey, es simplemente otro profeta más que viene de Israel. De esos que andan asustando a la gente. Ah, no les hagan caso. No voy a tomar en cuenta lo que me está diciendo. Habló el rey y le dijo, versículo 30, ¿no es esta la gran Babilonia? Fíjese muy bien la advertencia. Ponga atención. La advertencia que le da a Daniel. Y todavía el rey Nabucodonosor contesta de esta manera, versículo 30. ¿No es esta la gran Babilonia que yo edifiqué para casa real con la fuerza de mi poder y para la gloria de mi majestad? Aún estaba la palabra en la boca, pero quiero llamar a su atención a esto. ¿Cuántas veces nosotros somos tan ufanados de decir, esto me lo compré porque yo me lo he ganado con el sudor de mi frente? ¿Por qué hay que darle gracias a Dios si esta casa la compré con mi dinero? Este carro lo compré con mi esfuerzo. No me rehúso a darle el crédito a Dios porque esto yo lo trabajé. No seamos necios. ¿Quién le da la fuerza? ¿Quién le da la salud? ¿Quién le da la vida? Si no es Dios. Dios le da a quien Él quiere lo que Él quiere. Y Él es el que nos sostiene. Y aquí vemos a este hombre ufanado y todavía no dejaba de hablar cuando dice, aún estaba la palabra en la boca del rey cuando vino una voz del cielo que dice, a ti se te dice, rey Nabucodonosor, el reino ha sido quitado de ti. Uno de los profesores del seminario cuando interpretaba este pasaje nos decía, es como si Nabucodonosor estaba diciendo, mi reino, mi pueblo, mi castillo, mi... No terminó de decir la frase y sucedió lo que iba a suceder. La voz de aquel quien había decretado desde un principio, había dado cumplimiento a lo que se había prometido. Muchas veces Dios se nos presenta a nosotros en situaciones así. A veces después de un desastre, a veces viene después de los resultados de que dan los médicos. Y a veces no nos gusta la presencia de Dios cuando se presenta con ese rostro de malas noticias. Quizá a lo mejor fue después de un accidente automovilístico en el cual a lo mejor quedó uno lisiado o discapacitado, pero sobrevivió al accidente. Y son situaciones en las cuales no queremos reconocer que aún ahí la presencia del Señor está a nuestro lado y en la soberanía. Cosas como esta suceden

0: No tanto porque Dios quiera que sucedan en usted, sino porque nuestra naturaleza caída en un mundo caído, gobernado por Satanás, cosas como estas suceden. Y Dios permite que sucedan con un propósito.
1: Y escuchábamos acerca de la soberanía de Dios basado en el capítulo 4 de Daniel. El mensaje concluye que Dios es soberano tanto en los momentos de gracia como en las situaciones difíciles. En un mundo caído, Dios permite que ocurran circunstancias dolorosas, no por capricho, sino con un propósito formativo y perfecto. La historia de Nabucodonosor es un recordatorio directo de que el universo no gira alrededor del ser humano. La soberanía de Dios invita a abandonar el orgullo y la autosuficiencia, llevando al creyente a reconocer con humildad que el cielo es el que gobierna y que al estar todo bajo su absoluto control se puede descansar plenamente en su perfecta voluntad. Qué lindo el mensaje que hoy nos compartía el pastor Carlos A. Zazueta aquí en Visión para Vivir. Son las 5:41 minutos, 5:41.

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4: Son las 5:46, 5:46, y se nos había quedado por ahí entre en tintero la frase de esta semana que hemos venido hablando de Sheila Walsh y que nos trae precisamente otra frase el día de hoy, es: ya sea que Jesús calme la tempestad o la tormenta, o que calme a nosotros o nos calme a nosotros en medio de la tormenta, su amor es el mismo y su gracia es suficiente. Mire, qué interesante, ¿no? Qué reflexión tan hermosa. Nos recuerda que la presencia de Jesús no depende de la ausencia de problemas, sino su fidelidad en medio de ella. A veces Dios cambia las circunstancias, sí, muchas veces, pero otras veces no. Otras veces las circunstancias continúan. Y no es que Dios no nos haya escuchado o no nos ame. Eso muchas veces para fortalecer nuestro carácter, fortalecer nuestra fe y sanar nuestro corazón. Porque en medio de todo, el Señor nos muestra cómo vencer las tormentas, aún si son pruebas, si son tentaciones, si son dificultades. Así que en ambos casos, el amor del Señor permanece inalterable y su gracia nunca nos abandona. Las tormentas en la vida nos pueden traer muchas veces incertidumbre, temor, cansancio, pero cuando Cristo está en nuestra barca, nunca estamos solos. Su gracia nos sostiene, nos renueva, nos da paz, aun cuando el viento siga soplando. Y recordemos lo que dice la epístola de los Corintios, la segunda. Dice en el versículo 9 del capítulo 12, «Bástate mi gracia, porque mi poder se perfecciona en la debilidad». Así que hoy puedes creer en esa calma que el Señor te da, aunque la tormenta siga allí, aunque no cambien las circunstancias, pero su amor es el mismo y es suficiente para ayudarte en cualquier situación que estés viviendo. 5:48, 5:48 minutos.

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1: Acumulamos tesoros en el cielo y bueno, vamos a escuchar a continuación lo que nos trae el enlace judío. Recuerden la información, las noticias importantes del pueblo de Israel. Aquí les compartimos esta importante información. Escuchemos a continuación. Son las 5 de la tarde, 52. Ya vamos a escuchar.
2: Negociadores estadounidenses e iraníes han llegado a un acuerdo sobre un memorando de entendimiento de 60 días para extender el alto el fuego e iniciar negociaciones sobre el programa nuclear iraní. Pero el presidente Trump aún no ha dado su aprobación final y tampoco ha habido luz verde de parte del líder supremo del régimen Mojtaba Jamenei. El acuerdo, según Axis, también incluiría el fin de las hostilidades en Líbano y el tránsito sin restricciones a través del estrecho de Hormuz. Horas antes de que se conocieran los detalles del acuerdo, Irán lanzó un misil balístico contra una base estadounidense en Kuwait que fue interceptado por las fuerzas locales en represalia por los ataques de Washington en el sur de Irán. A última hora del miércoles, el ejército estadounidense derribó 4 drones iraníes y atacó una estación de control terrestre de drones en Irán, en lo que Estados Unidos consideró una acción legítima de defensa en medio del cese al fuego. Israel lanzó un ataque aéreo en un suburbio de Beirut, el primero en 3 semanas en la capital libanesa, en medio de la escalada del conflicto con Hezbollah. El ejército no proporcionó más detalles de inmediato, pero en Líbano alegaron que el objetivo era Ali al-Husni, jefe de la fuerza de misiles de la división Imam Hossein, una milicia iraní que opera junto a Hezbollah. No se confirmó de inmediato si fue eliminado en el ataque. En tanto, las fuerzas de defensa de Israel informaron de la muerte de una soldado debido a un ataque de Hezbollah, identificada como Rotem Yanai, de 20 años. El embajador de Israel ante las Naciones Unidas, Danny Dannon, informó que Jerusalén romperá la cooperación con la oficina del secretario general de la ONU, Antonio Guterres, debido a la decisión de incluir a Israel en una lista de perpetradores de violencia sexual en zonas de conflicto. Dannon criticó duramente la inclusión de Israel, que no ha sido anunciada por la ONU, calificándola de decisión política y ajena a los hechos y a la realidad.
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1: Son las 5 de la tarde y 54 minutos en Nuevo Continente. 5 de la tarde, 54 minutos. Saludamos por aquí oyentes, Carol Mariana López, Mari Montiel, quienes han reportado sintonía a esta hora. Y bueno, ya en breve escucharemos también nuestro espacio de momentos de gozo y alabanza. Los invitamos a que se queden aquí conectados. Si tienes una petición, escríbenos a la línea WhatsApp para apoyarte en oración. Nuestro compañero Martín Augusto Flores conduce este espacio y estará intercediendo también con los pastores invitados en esta programación de la noche, donde intercedemos por cada necesidad de nuestros amigos y hermanos. Nuestra línea WhatsApp es el 311-830-4162. Soy Erika Hurtado, me despido. Gracias por estar aquí. Dios los bendiga. Un abracito grande y nos encontramos, si Dios lo permite, mañana nuevamente aquí en nuestra programación de Nuevo Continente. Bendiciones.
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0: Es grato para nosotros, una vez más, acompañarlos en este espacio de momentos de gozo y alabanza. El saludo para todos nuestros oyentes conectados a través de la señal de los 1460 o también quienes la reciben online a través de www.nuevocontinente.org. Nos dice Efesios capítulo 4, versículo 32. Más bien, sean bondadosos y compasivos unos con otros, y perdónense mutuamente, así como Dios los perdonó a ustedes en Cristo. En el día de hoy, también estaremos recibiendo sus comunicaciones a través de la línea 311-830-4162. Ha sido habilitada para que nos den a conocer sus necesidades, también sus peticiones, compartir con nosotros, si así lo prefieren, un testimonio, unos instantes de oración, una palabra que llega en el momento justo, cuando todos la necesitan. Si están pasando algún tipo de adversidad, qué bueno es porque allí el Señor nos fortalece cada día. 311-830-4162. Nos dice el Salmo 82, versículo 3, y nos habla de hacer justicia al menesteroso. Dice, defended al débil y al huérfano, hacer justicia al afligido y al menesteroso. Dios cuida de nuestra vida, pero en su palabra se hace un énfasis especial del cuidado que Él tiene del huérfano y de la viuda, del menesteroso y afligido. Menesteroso es aquel que necesita mucho. Dios hace justicia al menesteroso y al afligido. Claro que hoy en día el hacer justicia es otra cosa. El hacer justicia es hablar fuerte, demandar al otro. Cuando Dios es el que hace justicia, Él es el juez justo. Yo no soy juez. Y hablando a través de la palabra de Dios de justicia, así lo dice en su palabra, al débil, al huérfano, al afligido, al menesteroso y también a la viuda. En la Biblia encontramos muchos ejemplos y uno de ellos es vos, un hombre temeroso de Dios, cumplió lo ordenado por el Señor a su pueblo, llenó la necesidad de la viuda. Veamos qué caracteriza a un hombre misericordioso. Por ejemplo, siente compasión por el sufrimiento ajeno, es generoso. Siente la necesidad del otro, es solidario, le gusta compartir, no da de lo que le sobra, sino de lo que tiene. La justicia es el cumplimiento de la ley. En el amor se resume todo el cumplimiento de la ley, y fue en Cristo en quien se cumplió toda la ley, porque Él cumplió a cabalidad, amando a su Padre, haciendo su voluntad, y amándonos a nosotros, muriendo en la cruz para darnos vida. Para entender la misericordia es necesario partir de la justicia que fue hecha por el amor. De esta manera se cumplió la ley por amor. El amor de Dios es eterno. Por su amor eterno ha tenido misericordia de nosotros. Su misericordia también es eterna. Su misericordia la manifestó en nuestra vida, siendo clemente, compasivo y piadoso, dándonos por su gracia la salvación y el perdón de pecados. Y es por medio de la fe en la obra de Cristo, en la cruz, que accedemos todos a esa misericordia gratuita, para que seamos misericordiosos, haciendo justicia al menesteroso. Hablemos con Dios. Padre, nos acercamos a ti porque tú eres un Dios justo y misericordioso, que haces justicia al débil, al huérfano, al afligido, al menesteroso y la viuda. Nos acercamos a tu amor que es eterno, a tu misericordia que también es eterna y que la manifestaste en nuestra vida siendo clemente, compasivo y piadoso, dándonos a cada uno de tus hijos por tu gracia la salvación y el perdón de pecados. Es por eso que ahora disfrutamos de ese gran amor y esa misericordia por la fe en la obra de Cristo en la cruz, así como tú lo has hecho con nosotros haciendo justicia al menesteroso, al huérfano, al débil y a la viuda. Honramos, Señor, esa obra que tú has hecho en la cruz del Calvario por toda la humanidad. En el nombre de Jesús. Amén.
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0: Era el tema musical con Jesús Adrián Romero, Sumérgeme, que a propósito es una oración musicalizada que expresa la necesidad urgente de rendición y renovación espiritual. Representa el clamor de un alma cansada que reconoce su debilidad y busca desesperadamente ser restaurada por la presencia de Dios. ¿Qué nos enseña? Seguramente sea su pregunta. Ese reconocimiento de nuestra humanidad. Nos enseña que, aun con buenas intenciones, pasamos por desiertos espirituales donde nos agotamos y necesitamos ayuda divina. Es por eso que necesitamos esa dependencia total. Nos recuerda que no podemos sostener nuestra vida espiritual solo con nuestras fuerzas. Es por eso que el valor de la rendición aquí aplica. Invita a dejar de lado el orgullo o la autosuficiencia para permitir que Dios tome el control. En la vida es fácil desgastarse emocional y espiritualmente debido a las pruebas, el trabajo o las dificultades diarias. La letra nos invita a hacer una pausa y acudir a la fuente inagotable de paz. Sumergirse significa entregarse por completo, dejar que el Espíritu Santo nos limpie, renueve nuestras fuerzas y sane las heridas del corazón. Es un recordatorio de que Dios no nos exige ser perfectos para acercarnos a Él, sino tener un corazón dispuesto a ser transformado. La canción conecta profundamente con el Salmo 42, versículos 1 y 2, que expresa el anhelo del alma por Dios. Como el ciervo brama por las corrientes de las aguas, así clama por ti, oh Dios, el alma mía. Mi alma tiene sed de Dios, del Dios vivo. También se refleja en la promesa de renovación y descanso. Venid a mí todos los que estáis trabajados y cargados, y yo os haré descansar. Tal como la hallamos en Mateo capítulo 11, versículo 28. Es por eso que en el día de hoy tenemos ese privilegio de escucharlos, de estar con ustedes acompañándolos y respaldándolos en ese tiempo donde presentamos al Señor cada necesidad, entendiendo que Él está ahí atento, inclinando su oído a cada una de esas peticiones. Por eso quiero invitarlos cordialmente para que continúen dejándonos sus mensajes al 311-830-4162. Es la línea que tenemos habilitada para que establezcamos esta comunicación, bien sea que nos deje una nota de voz o de texto, y aquí estamos para apoyarlos. 311-830-4162. A continuación vamos a presentar a través de la Biblia este espacio que nos lo ofrece Radio Transmundial. Ha iniciado una nueva serie en el libro de Deuteronomio, por eso quiero invitarlo, junto al pastor y maestro Samuel Montoya, para que tomemos registro de cada una de estas enseñanzas, de estos versículos que son importantes y que son, de hecho, aplicables a nuestra vida. Bienvenidos.
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2: Estamos viajando a través de la tierra de los gigantes. Hoy en nuestro recorrido por el libro de Deuteronomio, capítulo 2. Nuestro maestro Samuel Montoya nos presentará a dos hombres muy excepcionales que encontramos en los primeros capítulos del libro de Deuteronomio. Cuando todos los demás le dieron la espalda a Dios y se negaron a creer lo que Él había prometido, Caleb y Josué confiaron en Dios. ¿Y sabe qué? Fueron bendecidos por Dios por su fe. Ahora iniciemos nuestro tiempo de estudio en oración. Padre Celestial, nos presentamos ante ti para ser instruidos por tu Espíritu Santo a través de tu palabra. Te pedimos que nos ayudes a ver y a entender las verdades bíblicas que estudiaremos en el día de hoy. Que el ejemplo de Caleb y Josué nos motive a confiar en ti y no dejarnos llevar por las circunstancias de la vida. En el nombre de Jesús oramos. Amén.
3: Continuamos hoy estudiando el capítulo 2 de Deuteronomio. Y en nuestro programa anterior hablábamos de el cuidado de Dios por Israel. Y vimos en los versículos 4 y 5 de este capítulo 2 cómo Dios les dice a los israelitas claramente que no pueden tocar la posesión de Esaú. En Génesis capítulo 36 aprendimos que Esaú vivía en Seir y que Esaú es Edom. Jacob había recibido la primogenitura y recibió la promesa de que sus descendientes tendrían la tierra prometida. Esaú, por su parte, se fue a Seir, y ahora es claro que Dios ha dado esa parte al pueblo de Esaú como posesión. Dios les dice, pues, con toda claridad a los israelitas que no deben tocar la posesión de Esaú. Ahora, aquí hay una lección también para las naciones hoy en día. Dios ha prefijado los límites de las naciones, como lo dice el apóstol Pablo allá en el libro de los Hechos de los Apóstoles, capítulo 17, versículo 26, hablando a los atenienses, y les dice: «Y de una sangre ha hecho todo el linaje de los hombres, para que habiten sobre toda la faz de la tierra, y les ha prefijado el orden de los tiempos y los límites de su habitación». La mayoría de las guerras, amigo oyente, se pelean a causa de que los límites de las naciones no se respetan. Otra lección que debemos aprender es que Dios siempre cumple sus promesas, aun a un pueblo tal como el pueblo de Saúl. Dios permanece fiel a su palabra. Continuemos ahora con el versículo 7 de este capítulo 2 de Deuteronomio. «Pues Jehová tu Dios te ha bendecido en toda obra de tus manos. Él sabe que andas por este gran desierto. Estos 40 años Jehová tu Dios ha estado contigo y nada te ha faltado». Tenemos aquí una mirada que abarca todos esos 40 años. Dios sabía todas sus pruebas y dificultades. Sin embargo, Moisés podía decir de veras: «Y nada te ha faltado». Y es lo mismo que cuando David reflexionó sobre su vida. Le fue posible decir allá en el Salmo 23, versículo 1, «Jehová es mi pastor, nada me faltará». ¿Cómo le fue posible decir eso? Pues a él jamás le había faltado nada. Dios no nos promete los lujos de la vida. Dios provee para las necesidades de la vida. Y hará eso con usted y también conmigo, amigo oyente. Y pasemos a considerar ahora el cuidado de Dios con otras naciones. Hemos visto ya cómo Dios protegió los límites de Esaú. Y vemos que hace lo mismo con las otras naciones. Leamos el versículo 9 de este capítulo 2 de Deuteronomio. Dice Moisés: «Y Jehová me dijo: No molestes a Moab, ni te empeñes con ellos en guerra, porque no te daré posesión de su tierra, porque yo he dado a Ar por heredad a los hijos de Lot». Pasando ahora al versículo 19, leemos: «Y cuando te acerques a los hijos de Amón, no los molestes ni contiendas con ellos, porque no te daré posesión de la tierra de los hijos de Amón, pues a los hijos de Lot la he dado por heredad». Los hijos de Israel afrontarán gigantes en la tierra, pero Dios les anima mostrándoles que para poder conquistar su tierra, Esaú también tuvo que destruir a los gigantes llamados Oreos, como lo vemos aquí en el versículo 22, donde dice: «Como hizo Jehová con los hijos de Esaú que habitaban en Seir, delante de los cuales destruyó a los Oreos, y ellos sucedieron a estos y habitaron en su lugar hasta hoy». Los hijos de Amón, para poder poseer su tierra, también tuvieron que conquistar a los gigantes, los cuales llamaban Somsomeos, como vemos aquí en el versículo 20, donde dice: «Por tierra de gigantes fue también ella tenida, habitaron en ella gigantes en otro tiempo, a los cuales los amonitas llamaban Somsomeos». En la actualidad todavía hay gigantes. De vez en cuando aparecen muchachos que miden casi 2 metros de altura. Al parecer, pues, había naciones enteras de gigantes en aquellas tierras. Veamos ahora la conquista de Transjordania. Leamos el versículo 24 de este capítulo 2 de Deuteronomio. «Levantaos, salid y pasad el arroyo de Arnón. He aquí entregado en tu mano a Seón, rey de Hesbón, a Morreo y a su tierra. Comienza a tomar posesión de ella y entra en guerra con él». Los israelitas rodeaban a Moab y a Amón. Sin embargo, Dios les dijo que no tomaran posesión de su tierra. Estas naciones les vendieron comida y bebida. Pero Dios les dijo que cuando pidieran a Seón el amorreo que él les permitiera hacer lo mismo, éste no les dejaría pasar. Por eso, no debían tener miedo de pelear y conquistarlo. Dios les da este estímulo porque ellos también afrontarían gigantes en la tierra. Deberán tomar posesión de su tierra. Dios les ha dado aquella tierra. Deben tomarla por medio de la batalla y luego deben ver que Dios está con ellos porque les capacitará para vencer a los gigantes. Amigo oyente, hay dones que se nos dan como el fruto del Espíritu. Pero también hay bendiciones espirituales por las cuales Dios nos pide luchar. Este es el gran principio de posesión. Dios nos permite pasar por ciertas experiencias. A veces nos manda pasar por las experiencias difíciles o por las tristes para prepararnos para la vida. O quizá Dios las use para prepararnos para que podamos ayudar a otros en sus pruebas. Debemos tomar posesión de nuestras bendiciones espirituales. Dios vencerá a los gigantes en nuestras vidas. Y bien, así concluimos nuestro estudio del capítulo 2 de Deuteronomio. Llegamos ahora al capítulo 3, cuyo tema central es la conquista y posesión de la tierra al oriente del Jordán. vamos a dar un salto gigante por encima de este tercer capítulo porque no es nuestra intención entrar en detalle en cuanto a esta jornada por el desierto. Todo esto todavía es parte del primer discurso de Moisés en el cual recuenta las experiencias de sus jornadas. Jornadas que ya vimos en nuestro estudio del libro de Números. Ahora Israel peleó con Seón el amorreo y tomó todas sus ciudades y destruyó al pueblo. Tomaron los ganados y los despojos de las ciudades. Se nos cuenta esto al final del capítulo 2, el capítulo anterior. Comencemos pues leyendo los primeros dos versículos de este capítulo 3 de Deuteronomio. Dice Moisés: Volvimos pues y subimos camino de Basán, y nos salió al encuentro Og, rey de Basán, para pelear él y todo su pueblo en Edrei. Y me dijo Jehová: No tengas temor de él, porque en tu mano he entregado a él y a todo su pueblo con su tierra, y harás con él como hiciste con Seón, rey amorreo, que habitaba en Hesbón. Aquí no vamos a entrar en detalles porque esta es una repetición de la información que ya tuvimos en nuestro estudio de los capítulos 21 al 25 de Números. Pero nos gustaría dirigir su atención hacia un versículo interesante, el versículo 11. Leamos ese versículo. Porque únicamente Og, rey de Basán, había quedado del resto de los gigantes. Su cama, una cama de hierro, ¿no está en Rabá de los hijos de Amón? La longitud de ella es de 9 codos y su anchura de 4 codos, según el codo de un hombre. Ahora, si un codo tiene 45 centímetros, esta cama debió haber tenido 4 metros de largo. Creemos hoy en día que esas camas grandes que venden en las mueblerías y que se llaman tamaño rey son algo nuevo. Bueno, no son nada nuevo en realidad, amigo oyente. Aquí está una cama que tiene de veras tamaño de rey, amigo oyente. Veamos ahora la posesión de la tierra prometida. Leamos los versículos 12 y 13 de este capítulo 3 de Deuteronomio. Y esta tierra que heredamos en aquel tiempo, desde Aroer, que está junto al arroyo de Arnón, y la mitad del monte de Galaad con sus ciudades, la di a los rubenitas y a los gaditas. Y el resto de Galaad y todo Basán, del reino de Og, toda la tierra de Argob, que se llamaba la tierra de los gigantes, lo di a la media tribu de Manasés. Este es un repaso del hecho de que las dos tribus y media escogieron quedarse en el lado oriental del Jordán. Se pusieron de acuerdo para mandar al lado occidental del Jordán un ejército de hombres para ayudar a pelear sus batallas a las otras tribus. Sus esposas y niños y ganados se quedaron al lado oriental. Ya hemos estudiado este incidente, según nos lo relata allá el libro de Números, capítulo 32. Pasemos pues al capítulo 4 de Deuteronomio. El tema central de este capítulo lo constituye una amonestación a la nueva generación. Estamos llegando a la conclusión del primer discurso de Moisés. Él ha repasado sus viajes. Moisés y el pueblo están parados ahora en la ribera oriental del río Jordán. Han llegado al monte Nebo. A medida que Moisés les habla, él mira en forma retrospectiva a todo ese viaje. Solamente 2 hombres allí habían hecho el viaje entero con Moisés. Eran Josué y Caleb. Todos los demás eran miembros de la nueva generación. Después que Moisés ha pasado revista a las peregrinaciones, él quiere dar sus instrucciones finales al pueblo. En primer lugar, Moisés les ruega que obedezcan a Dios. Leamos los primeros 2 versículos de este capítulo 4 de Deuteronomio. Ahora pues, oh Israel, oye los estatutos y decretos que yo os enseño, para que los ejecutéis y viváis, y entréis y poseáis la tierra que Jehová, el Dios de vuestros padres, os da. No añadiréis a la palabra que yo os mando, ni disminuiréis de ella, para que guardéis los mandamientos de Jehová vuestro Dios que yo os ordeno. Ellos debían cumplir la palabra de Dios. No solamente debían oírla, sino cumplirla. Fíjese usted que no debían añadir a la ley, ni tampoco debían quitar de la ley. Debían cumplirla. Si Israel hubiera guardado la ley, qué bendición hubiera sido. Pero vemos aquí una demostración en la historia de un pueblo que recibió la ley bajo circunstancias favorables, pero que no pudo guardarla. Ninguna carne será justificada delante de Dios por la ley. ¿Por qué? ¿Es porque Dios es arbitrario? No, amigo oyente, es porque la carne es radicalmente mala. Ese es el problema. Ya hemos indicado que este libro recalca 2 grandes temas, amor y obediencia. Quizás usted nunca se dio cuenta que el amor es un gran tema del Antiguo Testamento, pero así es. Aquí en este capítulo 4 de Deuteronomio, Moisés le suplica a esta nueva generación que obedezca a Dios y le da las razones por las cuales debe obedecerle. En primer lugar, Dios quería preservar y prosperar a Israel. Este primer versículo nos dice que ellos debían obedecer al Señor y escuchar sus estatutos y decretos para que, como dice el Señor, viváis y entréis y poseáis la tierra. La obediencia a Dios era la única base sobre la cual Él podía bendecirles. Él deseaba su obediencia porque era su deseo bendecirles. En segundo lugar, la obediencia de Israel mostraría su agradecimiento a Dios. Leamos los versículos 5 al 8 de este capítulo 4 de Deuteronomio. Mirad, yo os he enseñado estatutos y decretos como Jehová mi Dios me mandó, para que hagáis así en medio de la tierra en la cual entráis para tomar posesión de ella. Guardadlos pues, y ponedlos por obra, porque esta es vuestra sabiduría y vuestra inteligencia ante los ojos de los pueblos, los cuales oirán todos estos estatutos y dirán, ciertamente pueblo sabio y entendido, nación grande es esta. Porque ¿qué nación grande hay que tenga dioses tan cercanos a ellos como lo está Jehová nuestro Dios en todo cuanto le pedimos? ¿Y qué nación grande hay que tenga estatutos y juicios justos como es toda esta ley que yo pongo hoy delante de vosotros? Dios les había bendecido de una manera tan maravillosa que debían mostrar su agradecimiento a través de la obediencia. Ahora, en tercer lugar, el amor de Dios debe impulsar su obediencia. Pasemos hasta el versículo 37 ahora. Y por cuanto Él amó a tus padres, escogió a su descendencia después de ellos y te sacó de Egipto con su presencia y con su gran poder. Esta es la primera vez en la Biblia que Dios le dice a alguien que le ama. Dios ha demostrado que ama al hombre desde el principio del Génesis. Hasta aquí no ha dicho nada en cuanto a ello, y esta es la primera vez que hace mención de su amor para con alguien. Da esto como el motivo de lo que Él ha hecho. Ya les ha librado de la tierra de Egipto y hará cosas aún mayores y más poderosas por ellos. La base de todo eso, el motivo de todo eso, es que Dios les ama. Esto es algo que todo el mundo debe reconocer. No importa quién sea usted, amigo oyente, Dios le ama. Es posible que usted no siempre sienta el amor de Dios. Nuestros pecados se constituyen en obstáculos entre Dios y nosotros, pero a pesar de nuestro pecado, Dios nos ama a usted y a mí, amigo oyente. Ha demostrado ese amor en la cruz de Cristo. Si usted viene a la cruz de Cristo, conocerá entonces el amor de Dios. Bien, en cuarto lugar, deben obedecer a Dios porque pertenecen a Él. El versículo 1 del capítulo 14 de Deuteronomio dice, «Hijos sois de Jehová vuestro Dios, no os ajaréis ni os raparéis a causa de muerto». La obediencia a Dios es la primera ley de la vida, amigo oyente. El hombre tiene un odio natural e ingénito hacia Dios. El hombre no quiere obedecer a Dios. El hecho es que el hombre se opone muchísimo a Dios. El hombre ha vuelto la espalda a Dios, rechaza a Dios. Por toda la palabra de Dios encontramos que hay una oposición por parte del hombre contra Dios. Hallamos eso en cada hombre aún hoy en día. Una señora creyente contaba en cierta ocasión que su esposo no era salvo y decía que ella se había salvado escuchando la predicación de la palabra de Dios por radio. Y dijo, pero no me ha sido posible lograr que mi esposo vaya a la iglesia, ni tiene ningún interés, y él siempre se me ha opuesto. Ahora está empezando a escuchar la transmisión del Evangelio y es lo único que escuchará. Permítanos decirle, amigo oyente, que es la palabra de Dios lo que destruirá la oposición de cualquier hombre. No hay otra cosa que lo haga. Solamente Dios puede hacerlo. Si Israel tan solo hubiera guardado la ley de Dios, ¡qué bendición habría tenido! Veamos ahora los resultados de la obediencia y de la desobediencia. Volvamos al comienzo de este capítulo 4 de Deuteronomio y leamos los versículos 3 y 4. Vuestros ojos vieron lo que hizo Jehová con motivo de Baal Peor, que a todo hombre que fue en pos de Baal Peor destruyó Jehová tu Dios de en medio de ti. Mas vosotros que seguisteis a Jehová vuestro Dios, todos estáis vivos hoy. Sucedió que los miembros de esta generación conocieron el tiempo cuando Balaam fue llamado para maldecir a Israel y no le fue posible maldecirlo. El hecho es que solo le fue posible pronunciar bendiciones, pero hizo una sugerencia al rey Moab. Aconsejó al rey que aunque no podía maldecir al pueblo, el rey debiera dejar que su pueblo bajara para casarse con los hijos de Israel. Esto implantaría la adoración falsa entre ellos y luego Dios les juzgaría. Y esto es exactamente lo que pasó. Usted recordará que vimos esto allá en el capítulo 25 de Números. Esto debía servir de ejemplo a esta generación y también debe servir de ejemplo a nosotros. Hay una recompensa por su obediencia. Aquellos que sí siguieron al Señor vivían y entrarían en la tierra. Dios les recuerda de nuevo que la obediencia trae con ella la bendición. Continuemos con el versículo 5. Mirad, yo os he enseñado estatutos y decretos como Jehová mi Dios me mandó, para que hagáis así en medio de la tierra en la cual entráis para tomar posesión de ella. La obediencia traería la bendición de Dios. Entrarían en la tierra para tomar posesión de ella, y su obediencia debía servir a un otro fin. Leamos el versículo 6. Guardadlos, pues, y ponedlos por obra, porque esta es vuestra sabiduría y vuestra inteligencia ante los ojos de los pueblos, los cuales oirán todos estos estatutos y dirán, ciertamente, pueblo sabio y entendido, nación grande es esta. Israel debía ser un testimonio a todo el mundo. Debía testificar al mundo de una manera opuesta a la que la iglesia testifica al mundo. Dios nos manda a ir a todo el mundo y predicar el Evangelio. Ese mandato es dado a cada creyente. Cada creyente en Cristo debe tener alguna participación en proclamar la palabra de Dios hasta los fines de la tierra. Ahora, francamente, a la nación de Israel nunca le mandó a salir. Debían convidar. Venid, a la casa de Jehová iremos, dice. Su obediencia, su lealtad a Dios, haría que las otras naciones oyeran estos estatutos y que se fijaran en que las bendiciones de Dios hicieron de Israel una gran nación. ¿Y entonces qué harían? ¿Qué hizo, por ejemplo, la reina de Saba? Bueno, ella vino desde los fines de la tierra. En aquel entonces no había los aviones a reacción como hoy. Hizo un viaje largo y arduo. Ahora, si una mujer venía y viajaba toda esa distancia bajo tales circunstancias, ¿no cree usted que algunos hombres también vendrían a ver también? Y vinieron. Así, de esa manera, Israel testificó al mundo. Esa es la razón por la cual Dios dijo que ellos deben obedecerle. Si le obedecían, Dios les bendeciría y serviría de testimonio a todas las naciones. Pero si no le obedecían y se apartaban del Señor, entonces Dios enviaría juicio sobre ellos. Leamos el versículo 9 ahora. Por tanto, guárdate y guarda tu alma con diligencia, para que no te olvides de las cosas que tus ojos han visto, ni se aparten de tu corazón todos los días de tu vida. Antes bien, las enseñarás a tus hijos y a los hijos de tus hijos. Dios dio a la nación de Israel la gran tarea de un ministerio de enseñanza. Debían obedecer a Dios y debían enseñar estas cosas a sus hijos y a sus nietos. Y vamos a pausar aquí por un momento, amigo oyente. La responsabilidad más grande de cualquier nación es la educación de sus jóvenes. Probablemente el fracaso más grande también de cualquier nación es la falta de educación. Mire, por ejemplo, a nuestros países hoy en día, en general, y bien puede ver usted el fracaso triste que hacen en este asunto de la educación. Ahora, no estamos culpando a las universidades ni a las escuelas. ¿Sabe usted dónde se encuentra el problema? Se encuentra allí mismo, en el hogar. Dios les dice a los israelitas, quiero que enseñes a tus hijos y a tus nietos. La falta de enseñanza se debe a la mamá y al papá en el hogar. Esta fue la gran tarea que Dios dio a Israel. Amigo oyente, si usted trae a un niño a este mundo, usted es responsable por ese niño. Nuestro problema hoy en día no es el petróleo, ni la deuda externa, ni la decadente economía de nuestros países. Nuestro problema es el hogar. Dios hará responsables a los divorciados hoy en día por esos hijos abandonados.

0: Versículo 12 de este capítulo 4 de Deuteronomio. Y habló Jehová con vosotros de en medio del fuego, oísteis la voz de sus palabras, mas a excepción de oír la voz, ninguna figura visteis. El Señor Jesús declaró con toda claridad lo siguiente. Usted recordará allá en el capítulo 4 de San Juan, versículo 24, Dios es espíritu, y los que le adoran, en espíritu y en verdad es necesario que adoren. No debían tener ninguna figura de Dios en ninguna manera. El Señor Jesús se hizo hombre, pero la Biblia no nos da ninguna descripción de Él. Ahora, amigo oyente, tenemos que decirle que no nos gustan en realidad los cuadros de Jesús. Sabemos que hay muchos que creen que un cuadro de Jesús les ayuda a adorarle. Pero permítanos decirle lo que dijo un viejo comentarista escocés. Él dijo, «Los hombres nunca, nunca pintan un cuadro de Jesús, sino hasta cuando han perdido la presencia de Él en sus corazones». Amigo oyente, necesitamos tenerlo en nuestros corazones hoy en día, y no en color, en un cuadro. Estas son grandes verdades que Dios nos da en este capítulo, y a propósito, son verdades eternas. Las instrucciones que fueron dadas a Israel en aquel entonces son grandes principios que nosotros debemos guardar en el día de hoy. La verdad, amigo oyente, es eterna. Y aquí vamos a detenernos porque nuestro tiempo ya tocó a su fin. Continuaremos, Dios mediante, la consideración de este capítulo 4 de Deuteronomio en nuestro próximo estudio. Será pues hasta entonces que Dios le bendiga abundantemente.
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2: En este estudio de Deuteronomio capítulos 2 al 4, Moisés recuerda al pueblo de Israel como Dios lo guió y sostuvo durante los 40 años en el desierto. Aunque atravesaron dificultades, Dios nunca los abandonó y nada les faltó. También les recordó que debían respetar las tierras que Dios había dado a otras naciones como Edom, Moab y Amón, mostrando que Dios es fiel a sus promesas. El mensaje destaca la fe de Josué y Caleb, quienes confiaron en Dios cuando los demás dudaron. Por esa confianza fueron bendecidos. Israel enfrentó gigantes y batallas, pero Dios prometió darles la victoria si obedecían y confiaban en Él. Moisés exhorta a la nueva generación a obedecer la palabra de Dios sin añadir ni quitar nada. La obediencia no solo traería bendición, sino que serviría de testimonio a las demás naciones. También enfatiza la importancia de enseñar las verdades de Dios a los hijos y nietos, señalando que el hogar es el centro de la formación espiritual. Finalmente, el estudio resalta que Dios ama a su pueblo y desea que la obediencia nazca del amor y la gratitud hacia Él. Y ya en esta conclusión, la gran lección de este pasaje es que Dios permanece fiel, provee para nuestras necesidades y cumple sus promesas. La obediencia y la confianza en Dios producen bendición, fortaleza y dirección, aún en medio de las pruebas. Además, la fe debe transmitirse dentro del hogar para que las nuevas generaciones conozcan y sigan al Señor.

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saludo a todos nuestros oyentes, como siempre, acompañándonos en este tiempo especial en la programación de Nuevo Continente, como lo es Momentos de Gozo y Alabanza. En Proverbios capítulo 3, versículos 13 y 14 dice: Bienaventurado el hombre que halla la sabiduría y que obtiene la inteligencia, porque su ganancia es mejor que la ganancia de la plata y sus frutos más que el oro fino. Hoy estaremos recibiendo cada uno de esos mensajes, bien sea de voz o de texto, con sus necesidades, aquellas peticiones que deseamos presentar al Señor. Y para ello tenemos habilitada la línea 311-830-4162. Qué bueno es tener ese conocimiento, entendimiento y sabiduría, así como lo expresa la palabra del Señor en Proverbios capítulo 4, versículo 7. Sabiduría ante todo, adquiere sabiduría, y sobre todas tus posesiones, adquiere inteligencia. Algunos pasajes bíblicos asemejan el conocimiento a la inteligencia. El conocimiento es la conciencia de los hechos. Están los hechos y la conciencia de los hechos. El entendimiento es la comprensión del significado y la interrelación de los hechos. Cuando yo los comprendo, tengo entendimiento. Podemos estar frente a los hechos, pero ¿los entendemos? ¿Comprendemos el significado y la interrelación que tienen los hechos? Y la sabiduría es el verdadero carácter. Esto quiere decir la capacidad de utilizar el conocimiento y el entendimiento, es decir, la inteligencia y la comprensión. La conciencia de los hechos con la comprensión del significado de estos hechos y la interrelación que tienen entre ellos. Cuando eso sucede, adquirimos lo que estamos compartiendo en el día de hoy, la sabiduría. El término adquirir también lo habla Salomón. Entonces, sabiduría es esencialmente la comprensión y el uso efectivo de la información, porque nosotros descubrimos información, no la inventamos. No tenemos esa capacidad, puesto que la información ya está dada. Lo que hacemos es descubrir la información. Dios nos invita a guardar la ley y el consejo, la ley y la prudencia, a adquirir sabiduría e inteligencia. Hay personas y muchos, quizás la mayoría, que anhelan tener posesiones, así no tengan la capacidad de adquirirlas. Otros que tienen capacidad de adquirir, entonces obtienen todo lo que pueden. Otros se endeudan, la inmensa mayoría lo hacen, para adquirir lo que quieren. Pero lo que la palabra de Dios nos dice es que adquiramos sabiduría y llama bienaventurado, dichoso al que lo hace. La sabiduría hace a un hombre feliz. La sabiduría es más preciosa que las piedras preciosas y todo lo que podamos desear no se puede comparar a ella. Es decir, es secundario frente a ella, pues es árbol de vida. Dios fundó la tierra con sabiduría y afirmó los cielos con inteligencia. En esta parte inicial, oramos al Señor en agradecimiento también por cada una de las peticiones que ya comenzamos a recibir a través de la línea 311-830-4162. Padre amado, tú que nos guardas de todo mal, de todo peligro, que nos invitas diariamente a adquirir sabiduría, conocimiento y entendimiento, concédenos, Señor, esto para que nuestro corazón, para que nuestra vida y la vida de cada uno de tus hijos esté allí reservada y guardada en su mente, la haga partícipe en su vida diaria, que sea preservada. Bendícelo, Señor, también con aquello que es más precioso que las joyas preciosas, que todo aquello que se pueda desear y todo aquello lo cual es incomparable con todo lo imaginable e inimaginable, que es la sabiduría, y que solo sabemos, Señor, proviene de ti, porque tú la das gratuitamente y sin reproche. Queremos en este nuevo día darte gracias por escuchar este tiempo de clamor, tiempo también de acción de gracias y por responder a cada una de las peticiones de tus hijos. Señor, gracias porque sabemos estás atento a nuestras súplicas y en el día de hoy no es la excepción. Por eso, en gratitud, presentamos nuestra adoración y alabanza a ti en todo tiempo y en todo lugar. En el nombre de Jesús. Amén.

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